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4: Hoy en Sonografía, Fernando Lopetegui, músico solista de Río Gallegos. Repasaremos su biografía, escucharemos parte de su discografía y te mostraremos algo de su más reciente producción discográfica. Sentate, prepárate y déjate llevar por la música de los artistas de la región.
3: 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Su biografía.
4: En tempranos años, en la escuela número 1, Hernando de Magallanes comienza a esbozar sus primeros poemas escritos en horas del recreo. En el año 93, se une a un grupo de amigos del Colegio Salesiano y forma su primera banda, tocando la batería. Un año más tarde, escribe dos canciones que interpretan en un concurso hecho para elegir la canción para la peregrinación a Hueraique de ese año. En 2005, se encuentra con un viejo amigo del barrio y deciden formar Planeador A1, llegando a presentarse en el Complejo Cultural y La Casa por la Música. Allí, escribe algunas de sus primeras canciones como Marea Alta, Vive Pobre y Fiorella. Este proyecto siguió hasta 2017. A fines de 2013 comienza a grabar su propio material en la sala Ojo Sónico, formando con Juan Pablo Barrientos y Matías Oyarzún un equipo. A lo largo de 8 años graban 14 discos, incursionando en la balada, el rock, el reggae, el ska, el blues, el tango y demás fusiones.

en el año 2016, contribuye con una canción en el cortometraje Día de la Primavera de Sergio Álvarez. La canción en sí fue La Reina Sola, incluida en el disco Corazón de Vagabundo. Mariana Navarro, directora de cine y colaboradora de Campanella, fue la encargada de realizar el videoclip de la canción Una entre las demás, utilizando una innovadora técnica de caricaturas. Entre 2015 y 2020 edita más de 8 álbumes de estudio, todos de composición propia y realizados en un estudio profesional de la capital santacruceña. En 2021 graban el disco Hecho en la Azotea, en el nuevo estudio de grabaciones de Fernando. En la actualidad, un director local le encargó un par de canciones para un nuevo cortometraje que va a salir este año. Además de encontrarse componiendo el material que será parte de la nueva y posible última grabación. Bienvenidos y bienvenidas a conocer a Fernando Lopetegui.

0: vaya todo bien.
1: Comenzamos el recorrido por la discografía de Fer Lopetegui mientras escuchamos Todo mi corazón, incluida en el álbum debut llamado Entre sueños. Publicado en 2015, el material cuenta con 14 canciones, todas de su puño y letra. Cuenta con las participaciones de Juan Pablo Barrientos, Diego de Lía en batería y Hugo García en armónica. Desde su primer producción discográfica escuchamos Sweet Morocha, canción que en su visita a Gallegos Andrés Calamaro escuchó una grabación primitiva de la ranchera Sweet Morocha, la cual fue de su agrado. Y así escuchamos desde Entre Sueños, Sweet Morocha, Fernando.

Suena de fondo la canción Huyendo del Sol, para contarte que cuando llega el año 2016, Fer presenta su segunda producción discográfica, el cual cuenta con 25 canciones que conforman el disco llamado Rugesol. En este trabajo musical también cuenta con la participación de Juan Pablo Barrientos y Búho García en un par de temas. Algunas de las curiosidades sobre este trabajo es que escribió canciones a cada integrante de su familia. A su mamá, el tema Mariel, que forma parte del disco, al igual que Alas y Libertad dedicado a su papá, el cual cuenta el relato imaginario de un gol en la voz de Fabián Calco Aguirre. Le dedicó una canción a su hermana, el tema Así es Gaby, y a su pareja le escribió Llegaste, al tercer día de conocerla, y para Andrea. Desde Rugesol, escuchamos la canción Iluminada.

Disfrazando Corazones, publicado en 2017, es el tercer álbum de estudio de Lopetegui, del cual escuchamos como cortina musical En Libertad. En este trabajo, al igual que en los anteriores, Juan Pablo Barriento se encuentra trabajando como co-keeper. Se suma Pablín Paredes de Saribán en la percusión de la canción A Merced de una Flor. También se encuentra Alexis Quintero en batería en la canción Piel de mi piel. Este trabajo cuenta con un total de 23 canciones, también realizado íntegramente en la ciudad de Río Gallegos. De este disco escuchamos la canción Vi un ángel.

En esta etapa de su vida, y contando con un centenar de canciones, Fernando decide editar un CD doble, plasmada de canciones de su propia autoría, dentro de las que se desprende Mirando Fotos, que es la que nos acompaña de fondo. El doble CD, Corazón de Vagabundo, de 2018, tiene un total de 28 canciones. Participan Juan Pablo Barrientos y Búho García, toca la armónica y coros en Mirando Fotos. Desde este trabajo, escuchamos la canción Luces Divinas.

2020, el año en el que el mundo atravesó una fuerte crisis a nivel de salud y en el cual muchos artistas se tuvieron que reinventar. Y Lopetegui no fue la excepción. En este año, el joven santacruceño edita gran parte de su discografía. Salen a la luz los discos Canciones para Hippies, Un Trabajo Acústico, Estoy de Vuelta, Mi Loco Corazón y Café Paraíso. Del trabajo Canciones para Hippies, escuchamos como cortina musical Un Recuerdo. Y te cuento que este álbum está compuesto por 14 canciones, del cual escuchamos el tema que le da título a este trabajo, Canción para Hippies.

Estoy de vuelta es el título de este trabajo discográfico editado en plena pandemia. Escuchamos de fondo el tema que le da nombre al disco, Estoy de vuelta. Material con 14 canciones y un disco que fue realizado íntegramente en el mismo estudio que sus producciones anteriores. Desde este trabajo escuchamos El mejor de los amantes, Fernando Lopetegui.

Mi Loco Corazón es el trabajo del cual se desprende esta canción que suena de fondo llamada El Jardín. Este material del artista recopila 14 canciones, del cual ahora escuchamos el tema que le da nombre al séptimo álbum de estudio, Mi Loco Corazón.

mientras nos acompaña la canción Suaves Primaveras, que pertenece al disco llamado Café Paraíso y que fue el último editado en 2020, que de manera habitual cuenta con 14 canciones. Escuchamos el tema Un día antes de mañana.

Llega el año 2021 y una pandemia más flexibilizada y ya con nuevas ideas y muchas canciones y muchas creaciones sonoras, Fernando decide lanzar dos nuevas producciones discográficas, Souvenir y A Usted Señor. Del disco Souvenir escuchamos de fondo el tema llamado La Sombra. Este material cuenta con 14 canciones, todas de su propia autoría. Desde el trabajo discográfico escuchamos el tema Frío.

mientras suena como cortina la canción Eterno Silencio, que pertenece a su décimo trabajo de estudio, Lopetegui decide incorporar otras 14 nuevas canciones. De este disco escuchamos el tema La Eternidad.

y así llega el año 2022, tiempo en el que el artista santacruceño edita dos nuevos trabajos discográficos. De la primera producción escuchamos Como Ayer. De este álbum el artista suma otras 14 nuevas canciones. Escuchamos ahora el tema que le da nombre al disco, El Desconcierto.

El disco Hecho en la Azotea, del cual escuchamos la canción de fondo llamada Rubí, es un tema a tiempo de vals dedicado a sus dos hijas, Heidi y Lucy, especialmente creado para el momento en el que cumplan 15 años. Desde este trabajo discográfico, el cual cuenta con 14 canciones, escuchamos el tema Eso que fuimos.

Y a modo de cierre del programa de hoy, hablaremos sobre el disco llamado El Jardín de los Rechazos, del cual suena de fondo la canción Ayer el Diablo.

Este álbum cuenta con 14 canciones y fue grabado en el año 2014. Y vamos a compartir, a modo de estreno, porque es un trabajo que todavía no ve la luz, la canción Buscándote.

Fernando Lopetegui nunca deja de escribir. En el año 2012 tuvo la oportunidad de que una de sus canciones sea sugerida para una tira de Endemol, que finalmente no prosperó por diferencias personales. Con un centenar de canciones escritas, Fer Lopetegui comienza a interesarse por la música a los 6 años. La primera vez que escucha a los Beatles, banda de la que es fan devoto, junto a Queen, Stones, Elvis Presley y de los nuestros, a Sad. Muchas de sus canciones hablan de vivencias personales, como así de tratar de homenajear a sus seres queridos y amigos. Este fue el paso en sonografía de Fernando Lopetegui.

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1: Bienvenidos a esta nueva edición de Mensajes y Servicios para la Mujer y el Hombre del Campo. Les recordamos que para dejar sus mensajes pueden hacerlo a los teléfonos 02966-422-315 o al 02966-423-510 de 8 a 20 horas. No se registran mensajes, les informamos a continuación las vías de comunicación ante emergencias. Hospital Regional, Policía Provincial y Bomberos 911, Protección Civil 103, Comisaría de la Mujer y la Familia 02966-428-685, Subsecretaría de la Mujer, Guardia 02966-464-122 o 2966-644943. 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
6: Tengan todos ustedes muy buenas tardes. Bienvenidos a un nuevo resumen de noticias del fin de semana de LU14. En los próximos minutos vamos a compartir la información más relevante a través de las voces de sus protagonistas, las que fueron parte del aire de LU14, Radio Provincia de Santa Cruz. Saludamos a todo el equipo que conforma esta hora de información. Mi nombre es Marta Agesta y les damos la bienvenida a las noticias del fin de semana. Compartimos el pronóstico del tiempo para Río Gallegos y alrededor. El Servicio Meteorológico Nacional indica para esta jornada cielo mayormente nublado, por la noche nevadas fuertes, temperatura máxima 4 grados. Comenzamos con el desarrollo de la información. Recibimos en estudios a la ministra de Salud y Ambiente de la provincia, Lorena Ross, para dialogar sobre la política de telemedicina, los equipamientos destinados a los hospitales modulares y las proyecciones de la cartera de salud.
7: Telemedicina son consultas virtuales. Que cumple con todos los requerimientos como si fuese presencial, nada más que quien adquiere, o sea, la posibilidad de tener una teleconsulta, claramente tienen que ser pacientes que no requieran una atención presencial, ¿no? Depende la dolencia y cuál sería la consulta. Telemedicina tiene dos mecanismos, dos formas. Uno, el que es de guardia, de urgencia, y después lo programado. Lo programado sí es con consulta, se van a sacar los turnos, la turnera, en principio con la mesa de entrada de cada hospital, de cada localidad. Y claramente esto hay que dejar bien en claro, telemedicina es una herramienta más para las localidades, ¿no? Lo que se vino viendo es el déficit de profesionales, de especialidades más que nada, no profesional médico, sino especialidades más específicas, como yo siempre lo digo, dermatología es una gran demanda. Así que, bueno, ante esta gran demanda que tenemos de esas especialidades como endocrinología, dermatología, todo eso podés acceder telefónicamente, o sea, con una teleconsulta, ¿no? Entonces, la idea es poder tener una herramienta más con cual poder dar una respuesta a la sociedad ante la demanda de esas especialidades que hay y que no tenemos. Te dan un turno, vos tenés el turno. Normalmente suele ser al otro día o a los dos días, porque telemedicina lo que tiene es eso, te da un amplio abanico de profesionales, tienen 100, como mínimo, como piso, tienen que tener 100 profesionales la empresa para poder funcionar con la telemedicina, ¿no? Entonces, vos vas a mesa de entrada, te dan un turno y después te sentás en el tótem el día y en el horario que te dan el turno. Eso es lo programado.
8: Lo programado.
7: En lo que es el tótem de urgencia, solo hay 3 especialidades activas en el tótem de urgencia. Más que nada pensado en estas localidades o estos puestos sanitarios que están alejados, ¿no? Como La Esperanza,
8: Lago primaria.
7: Posadas, claro, Lago Posadas, que no contamos con a veces con un profesional las 24 horas del día, ¿no? Sí, se recibió una partida, más o menos aproximadamente para 2-3 meses para cada hospital. Ya están haciendo nuevo pedido los hospitales. La licitación centralizada tiene una cobertura aproximadamente de un año de medicamentos seguros para todos los hospitales. Eso es muy dinámico, no es que tenés partidas grandes cada 2 meses o cada 3 meses. Es muy dinámico, depende del hospital, la demanda y la necesidad que tenga. Se va haciendo continuamente pedidos.
8: Hubo un acto muy importante también los otros días respecto a equipos modulares.
7: Licitación de equipamiento, sí. Es un proyecto que lo venimos impulsando, esta licitación, desde el año pasado, donde tiene un proceso lento de adquisición por una cuestión de que son 52 renglones de diferentes equipamientos. Para los 2 modulares, el de 28 de noviembre y el modular de acá del barrio San Benito, y equipamientos de quirófano y sala de parto del Hospital de Piedra Buena.
6: En el EU14 dialogamos con la intendenta de Comandante Luis Piedrabuena, Analía Farías, quien informó sobre los preparativos de la localidad en el mes de su aniversario.
9: Sí, nosotros preparamos una agenda con actividades para poder acompañar a toda, poder agasajar a toda la comunidad en los diferentes, diferentes acciones, sí, para que la gente pueda disfrutarlo. Una agenda muy cargada, desde el 31 de julio arrancamos y va todo el mes con actividades fuertes durante el fin de semana y durante la semana también, que va desde la cultura, el deporte, educación, entretenimiento. Ayer comenzamos fuertemente este fin de semana con el Viva Barrio, que fue un éxito, donde todas las entidades prestadoras de servicio de la provincia, como municipales, estuvieron presentes en el polideportivo, donde la gente lo pudo disfrutar. Ayer comenzamos con un desfile, nosotros la segunda Expo Belleza, que se hace en conmemoración a Susana Cherbet, quien fue una gran modista, gran diseñadora de nuestra localidad. Y esta vez con la presentación de Oscar Cetino, que es un joven piedrabuenense que dentro de esta materia de indumentaria ha hecho camino y trayectoria en la capital y marcando su tendencia, trajo más de 54 outfits diseñados por él, y donde se pudieron ver sobre una pasarela muchas modelos mostrando sus diferentes
10: diseños,
9: prendas, y además participaron de Piedrabuena, aquellas indumentarias hecha con tejidos, como también chicas que confeccionan ropa, indumentaria jóvenes de Piedrabuena. Así que la verdad que fue una jornada bellísima, el polideportivo colmado de gente disfrutando. Piedrabuena queda cerquita, Piedrabuena queda en el corazón de la provincia. Solo invitarlo a que miren la página oficial para saber de las actividades fuertemente durante los fines de semana y durante la semana. El sábado que viene, como actividad fuerte, tenemos el festejo por el Día de la Niñez, el Día del Niño, y el día domingo 16 tenemos el super bingo, mini bingo de Lotería de Santa Cruz. La verdad que, bueno, invito a todos quienes estén escuchando a través de tu transmisión este domingo acercarse a la localidad de Comandante Luis Piedrabuena para esto. Y el último fin de semana, que viene a ser, no el último, el anteúltimo, el 22, 23 y 24, vamos a tener también la noche de danza, sí, la noche musical, en víspera del aniversario del 24 de agosto, que es el día de nacimiento de Comandante Luis Piedrabuena, de la imposición de su nombre, ¿no? He recibido mensajes de muchos vecinos diciendo: Analía, cómo te cuidan, Analía, qué lindo que salió todo, Analía, estuvo hermoso, y la verdad que eso me... hay equipo. Entonces, gracias principalmente a todos ellos que hicieron posible tener este hermoso fin de semana acorde a lo que la localidad merece y a la altura de las circunstancias. Así que a todos ellos, muchas gracias, y a todos los santacruceños los invito a que estén mirando la página oficial de la Municipalidad de Piedrabuena para poder compartir con nosotros lo que significa un mes aniversario de Comandante Luis Piedrabuena.
6: Gabriel Galarza, comisionado de Fomento de Cañadón Seco, manifestó: quiero poner en valor la decisión política del gobernador. Estas fueron sus palabras en diálogo con LU14 sobre la firma de un acuerdo para la construcción de 10 viviendas en la localidad.
11: Bueno, la verdad que para nosotros significa mucho, es muy importante, pudo salir. La verdad que muy contento por eso. También aprovecho para agradecer al equipo de trabajo de obras y mantenimiento de la comuna. Justamente traer la solución a nuestros vecinos, ¿no? Que sabemos que hoy es muy difícil poder acceder a una vivienda, ¿no? Con medios propios, producto de la inflación y de los altos costos, es muy difícil. Entonces, la verdad que el pueblo de Cañadón Seco se puso muy contento por esta decisión. La verdad que recibí muchos mensajes de los vecinos, donde están todos muy, muy expectantes de esto, porque tenemos conocimiento de que hay una demanda habitacional. Nosotros la última vez, en gestión de Jorge Solvaga en ese momento, en 2020-2021 se hizo la entrega de 10 viviendas con fondos propios que hizo la comuna. Hoy estamos en una situación muy complicada económicamente, donde sabemos que las obras grandes demandan muchísimo y es muy difícil, pero bueno, yo creo que ese es el camino, ¿no? Lo digo siempre también, trabajando en conjunto, pensando en la gente, dejando de lado por ahí los intereses personales, ¿no? Digo, cuando uno llega a la política tiene una responsabilidad institucional, primero cuando está al frente de una institución comunal, como en mi caso, y también tiene una responsabilidad política, ¿no? Que uno tiene que dejar de lado todo, trabajar en conjunto para que lleguen las respuestas al pueblo, ¿no?
6: Conversamos con Gabriel Murúa, secretario de Estado de Deportes, sobre el inicio de los Juegos Santacruceños Santa Cruz Puede 2026, que se van a desarrollar del 10 de agosto al 10 de octubre. En sus palabras dijo: buscamos que cada uno de los deportistas pueda representarnos de la mejor manera cuando le toque viajar a los Juegos Evitas. Así lo indicaba Gabriel Murúa, secretario de Estado de Deportes. Lo escuchamos.
10: Bueno, la verdad que en principio estamos muy contentos de que, bueno, ya de poder comenzar. Nosotros teníamos planeado la semana anterior, pero bueno, con el tema de las condiciones climáticas preferimos esperar una semana más. La verdad que bueno, por lo general se hacen un poquito más adelante, pero queríamos hacerlo con tiempo y tener todo preparado también para que estos Juegos Santacruceños, que clasifican a la instancia nacional de los Juegos Evita, justamente puedan tener un tiempo de preparación y bueno, y tengan tiempo también quienes nos van a representar a nivel nacional para poder luego clasificar, prepararse, ¿no? Porque bueno, más de 12 municipios son los que van a recibir a los provinciales, y en eso también intentamos generar una opción bien federal en toda la provincia. Los municipios, bueno, aquí en Río Gallegos se van a estar realizando estos provinciales, en Puerto Santa Cruz, en Careto Olivia, Los Antiguos, Perito Moreno, Pico Truncado, 28 de noviembre, Río Turbio, Cañadón Seco, Puerto Deseado, Puerto San Julián y Las Heras van a ser sede de los Juegos Provinciales Santa Cruz Puede, estos Juegos Santacruceños, que la verdad que, bueno, nosotros lo que buscamos es que también cada uno de los deportistas pueda representarnos de la mejor manera cuando le toque viajar a los Juegos Evita Nacional, y que también tengan este sentido de pertenencia, que sepan que en la provincia estamos valorando el desarrollo de los deportistas, la posibilidad que tengan también de representar cada uno a sus localidades en estos Juegos Santacruceños y luego representarnos a nivel nacional. La verdad que nosotros contentos con la convocatoria de más de 2.500 deportistas que van a estar participando en estos provinciales, y que bueno, que justamente creo que se va a ver a partir de estos Juegos esta posibilidad o esta forma que le queremos dar también a los Juegos Santacruceños, con este sentido de pertenencia de nuestros deportistas, y que también cada municipio pueda tener la posibilidad de organizar estas instancias, hace también que, bueno, que cada localidad tenga ese sentido de pertenencia con los Juegos Santacruceños, con sus deportistas, que luego también muchos de ellos nos van a representar a nivel nacional.

0: El gobernador Vidal destacó la inversión del Unirse. Cuatro empresas presentaron sus ofertas para reconstruir el sitio número 4, el sector 1 y la zona de transición del puerto de Puerto Deseado. La obra busca recuperar capacidad operativa. El acto se realizó en el Salón Blanco de Casa de Gobierno y contó con la presencia del gobernador Claudio Vidal. Durante el acto, el gobernador destacó el carácter estratégico de la obra y vinculó la recuperación del puerto con el desarrollo productivo y el futuro de Santa Cruz.
1: Esta obra, a ver, más allá de que es la obra más costosa, hablando de lo económico, y que se paga o se financia a través del Unirse, es una obra que permite mejorar el presente y garantizar el futuro. Cuando nosotros asumimos, recorrimos este puerto en dos o tres oportunidades. Los reclamos eran siempre, pero siempre los mismos. Incluso en ese momento era muy común ver que las manifestaciones terminaban en cortes de ruta, la actividad paralizada, y muchos apuntaban con el dedo a los trabajadores, pero en realidad lo que sucedía es que hasta ese momento el Estado se había olvidado completamente de la actividad pesquera. Y hoy estamos acá justamente hablando de lo que es el Puerto Deseado, de lo que queremos hacer a futuro, pero también hay que recordar que estamos trabajando en Caleta Onivia, que algo pudimos avanzar también en Puerto San Julián, que tenemos una tarea pendiente en Punta Quilla, pero la actividad pesquera, la actividad portuaria está vinculada directamente al futuro que nosotros necesitamos mejorar para Santa Cruz. Nadia Ricci, la ministra de Producción, lo acaba de mencionar en ese video que recién tuvimos la oportunidad de ver. Desde el 2004 no hay una inversión de este tipo, pero los reclamos vienen de hace muchos años. Hace muchos años atrás había reclamos de mejora de la infraestructura. Bueno, hoy lo estamos logrando, a pesar de que muchos trataron de meterse, el Unirse al bolsillo y desarmarlo y querer enviar fondos que están destinados para la obra pública a las cajas de los municipios mal administrados, y nosotros no lo permitimos desde el gobierno. Bueno, hoy estamos demostrando que hay seriedad en la gestión, que el Fondo Unirse realmente es parte del desarrollo de toda la obra pública que podemos hacer en Santa Cruz. Hoy estamos demostrando que es necesario, hoy estamos demostrando que se ha escuchado el reclamo de los trabajadores, hoy estamos demostrando que se ha escuchado el reclamo de las empresas. Hoy estamos demostrando que Santa Cruz puede salir adelante si hay gestión de responsabilidad, si se apunta a la producción, al trabajo, al desarrollo. Y como lo dijimos el primer día, este gobierno no le va a dar la espalda al mar. Yo no sé si todos ustedes tienen la oportunidad o tuvieron la oportunidad alguna vez de poder ingresar a los puertos. Realmente es impactante, es maravilloso. Somos una provincia que tiene capacidad pesquera, que tiene capacidad operativa en esos puertos. Falta más inversión, es cierto, falta más desarrollo, pero lo que podemos crear de acá para adelante realmente no tiene límites. Es muy fuerte lo que podemos generar en nuestros puertos. Era esto, tomar la decisión política, administrar bien los recursos, dotarnos de buenos equipos. Yo en esto, Nadia, te quiero felicitar, porque a veces, con todo lo que nos pasó en la historia, es difícil volver a creer, ¿no? Pero ustedes están haciendo un gran trabajo. Walter, Nadia, simplemente felicitaciones. Esta obra va a permitir tener más capacidad operativa. Hay algo que sucede, más que nada en los tiempos, en los momentos en donde tenemos mucha actividad, que quedan los barcos fuera del puerto, porque no hay capacidad operativa, no hay capacidad de amarre. Bueno, esto va a cambiar esa situación. Esto significa más trabajo para todos esos compañeros y compañeras que prestan algún servicio en los puertos. Mi compromiso

0: como el de todo el equipo de trabajo, de seguir avanzando en este tipo de proyectos. Yo les quiero pedir a todos que seamos responsables, a los sindicatos, que sigamos trabajando en equipo, a los empresarios, que trabajemos en equipo, que escuchen a sus trabajadores, los reclamos son justos, y al equipo de gobierno sigan avanzando, no se detengan, la decisión política está tomada, el Fondo Unirse lo vamos a preservar, no se va a tocar bajo ningún punto de vista, más allá de las distintas operaciones mediáticas generadas por algún sector de la oposición, el Fondo Unirse no se toca y el Fondo Unirse está destinado para obra pública, que es dotar de infraestructura a la provincia de Santa Cruz, generar empleo, apostar al desarrollo, mejorar el presente asegurando un mejor futuro. Simplemente eso, muchas gracias. Y bueno, Santiago, la verdad que me llama siempre, pero por esto tengo que reconocer que también es parte de tu gestión, así que nada, gracias a todos.
1: Luego del acto de apertura de oferta de la licitación pública número 1-2026 UNEPOSC, conversamos con Nadia Ricci, ministra de la Producción, Comercio e Industria.
2: Una decisión política muy importante la que se tomó ya hace tiempo, una decisión política que durante más de 20 años no se tomó, cuando en realidad parte de los trabajadores portuarios de las empresas solicitaron esta obra, se pedía que se hiciera esta licitación y hubo una negativa por parte del kirchnerismo en forma permanente. Hoy esto es un hecho. Una de las obras de mayor envergadura de este gobierno, más de 12 mil millones de pesos en la reforma del sitio 4 y transición. Hay que dar continuidad después al sitio 3, pero además destacar que ya se han invertido más de 600 millones de pesos solamente en el puerto de Puerto Deseado. Todos los puertos están teniendo una planificación de recuperación de infraestructura portuaria y este gobierno además es el primero que en 20 años le da la importancia que tiene para el desarrollo de la provincia.
3: A destacar el trabajo también que se da en el Consejo Federal Pesquero, ¿no? Con el aumento de buques y demás, que demuestra que la producción se da con infraestructura también, pero con decisión política.
2: La mayoría de los reclamos vino desde el sector pesquero y gremial, que son los trabajadores que más utilizan estos puertos, pero además se está trabajando para que no solamente la actividad pesquera sea la que tengamos en nuestros puertos, sino que también tengamos un trabajo que tenga que ver con la logística portuaria, que es algo muy importante para el resto de las actividades productivas de la provincia. Además, la idea de trabajar con el turismo también a través de la recepción de cruceros. Es decir, hay mucho trabajo planificado que lógicamente hay que priorizar. En este caso, tener dos sitios parados implica que tengamos menos operatividad, como lo dijo el gobernador, en el puerto. Por lo tanto, primero hay que comenzar con esta parte que es la más importante.
4: También se trabajó mucho con el tema del langostino, merluza, y un montón de trabajos previos que hoy, bueno, tienen también esta necesidad de infraestructura importantísima.
2: Totalmente. La actividad pesquera viene teniendo una recuperación importante en la provincia por la gestión que este gobierno lleva adelante por decisión del gobernador Claudio Vidal. Una actividad que involucra el langostino por un lado, el calamar por el otro, merluza, centolla. Vamos a iniciar ahora un trabajo también con sardina fueguina. Es decir, hay toda una planificación. Están volviendo a las a la provincia empresas que habían dejado de creer en nuestra provincia. Hoy podemos decir que tenemos la recuperación de empresas que están operando tanto en el puerto de Caleta Paula como en el puerto de Puerto Deseado.
1: El móvil de LU14 dialogó en Casa de Gobierno luego del acto de apertura de ofertas de la licitación pública con Walter Uribe, coordinador general de UNEPOSC.
5: Sí, bueno, la verdad que muy, muy contento, muy emocionado. La verdad que venimos trabajando con este proyecto hace mucho tiempo. Tuvo sus idas y vueltas donde algunas cuestiones por ahí se complicaron, pero pudimos sortearla junto a todo el equipo de UNEPOSC y el Ministerio de Producción.

0: entonces que obviamente...
1: Esto demuestra que trasciende la gestión.
0: Sí, obvio. Nosotros sabemos que por ahí, por las cuestiones climáticas que reinan en la zona, esto se puede llegar a estirar. Así que obviamente es una obra que está pensada en lo que tiene que ver con la importancia para el puerto de Puerto Deseado de tener nuevamente dos sitios en condiciones para el puerto, que obviamente es muy necesario porque cada vez nos queda más chico el puerto y necesitamos más espacio.
1: Más con los nuevos buques, ¿no?
0: Tal cual, tenemos una muy buena noticia que hoy ya se anunciaron 6 nuevos buques que van a operar en la próxima temporada de calamar, que obviamente eso a futuro también se puede, mientras vayamos mejorando la infraestructura portuaria, esto puede ir aumentando, así que de eso se trata.
2: Muchas gracias, Walter, vaya a disfrutar con el equipo, que la verdad que lo vemos que están todos muy satisfechos por el logro alcanzado.
0: Sí, la verdad que como decía anteriormente, es un trabajo que realizamos en equipo y cada uno de los agentes, tanto de Puerto Deseado como de Río Gallegos, con este proyecto han trabajado mucho y bueno, hoy se merecen festejar y tener la felicidad que tienen.
3: Compartimos resumen de noticias del fin de semana. Como siempre, los invitamos a seguir nuestras redes sociales en Facebook e Instagram, LU14 Radio Provincia Santa Cruz, como así también pueden ingresar a nuestro sitio web lu14.santacruz.gov.ar, descargar nuestra aplicación y escucharnos desde cualquier parte del mundo. Compartimos ahora las declaraciones del diputado provincial Santiago Aberastain sobre la recuperación del puerto de Puerto Deseado.
4: En primer lugar, yo le tengo que hablar como deseadense, más allá de la función pública, ¿no? Esta obra la esperamos hace muchísimo tiempo. Los deseadenses hemos visto con mucho dolor cómo en estas últimas décadas el puerto fue decayendo, se fue destruyendo y no había solución. Las hemos pedido desde todo ámbito posible, no solo desde el ámbito político. Y hoy me toca esto, ¿no? Del otro lado, como funcionario, hablar con el gobernador. Es un diálogo que hemos iniciado hace unos 2 años. El gobernador sabía muy bien de qué se trataba porque recorrió el puerto muchas veces. Me tocó a mí insistir, convencer y, como dijiste vos, picar, insistir hasta que se tome la decisión de gobierno de avanzar en esta obra que hasta hoy es la más importante llevada adelante con fondos propios, fondos del Unirse, que como bien dijo el gobernador, algunos sectores de la política nos trataron de arrebatar para llevárselos a municipios que se administran mal. Pero esto es administrar bien, es construir presente para el futuro de Puerto Deseado y de Santa Cruz. Nuestro puerto es muy importante, no solo para nuestra localidad, sino para toda la provincia, y el futuro es muy promisorio porque nosotros planeamos hacer un puerto multipropósito, multiindustria, muy importante y estratégico para toda nuestra provincia. Bueno, yo no puedo evitar estar emocionado, ¿no? Porque es un logro muy importante.
2: Voy a justamente preguntar eso. Lo primero que mencionó, usted es deseadense, y se está hablando de una obra histórica, un cambio también en este paradigma de dejar de darle la espalda al mar y nuevamente hacer que Puerto Deseado sea el lugar de entrada y salida de productos de nuestra provincia hacia el exterior, y justamente lo necesario también para que ingrese de afuera.
4: Mira, te voy a hablar con el corazón, ¿no? La función pública suele ser muy ingrata, ¿no? Y el que viene por ahí de la lucha hace muchos años tratando de conseguir recursos, tratando de conseguir soluciones, de un lado, del otro, con uno, con otro. Que hoy poder dar esta noticia, a mí me llena de orgullo. El día de mañana voy a mirar para atrás y decir, che, nosotros logramos esto. Nosotros logramos hacer un cambio importante y sembrar futuro en nuestra localidad, en nuestra provincia. Yo estoy más que orgulloso y muy agradecido al gobernador y a su equipo de trabajo por escucharnos, pero no escucharme a mí, escuchar al pueblo de Puerto Deseado. Le estamos muy agradecidos al gobernador.
3: Dialogamos con el ingeniero agrónomo Federico Grendain, gerente de la cooperativa Oasis de los Antiguos, sobre el avance de la producción de cerezas y la posibilidad de concretar la primera exportación de fruta fresca del país con denominación de origen. El proyecto cuenta con el acompañamiento del gobierno de Santa Cruz y financiamiento gestionado ante el Consejo Federal de Inversiones, marcando un nuevo desafío para la fruticultura santacruceña.
5: Bueno, antes que nada quiero decir que la...

0: denominación de origen es un sello de calidad, o sea, reconoce un producto único y exclusivo. Para llegar a obtener el sello este de denominación de origen de cualquier producto, hay que demostrar que ese producto hace algo que lo hace único. Que cualquier persona que lo come dice, no, este producto es de los antiguos o este no es de los antiguos.
1: Genial.
0: Eso ya se sabía porque nosotros cuando lo vendíamos nos decían, no, la cerveza de ustedes es mejor, es distinta, pero bueno, eso hay que demostrarlo. Entonces, ¿qué se hizo? Se empezó el proceso para poder certificar esto. Se contrató gente especializada del INTA que nos ayudó con el proceso, se hicieron talleres y se hicieron durante 3 temporadas seguidas, o sea, durante 3 años, degustación de cerezas en forma ciega. ¿Qué quiere decir ciega? Que se traen cerezas de distintos lugares del país.
1: Sí.
0: Pero no se dicen cuál es cuál, con un número.
1: Ajá.
0: La cereza número 1, la número 2 y la número 3. Y se trae gente de los antiguos que está acostumbrado a comer cereza toda la vida. Fueron 60 personas durante 3 años y la gente tenía que decir de esas 3 cerezas cuál era la de los antiguos. Si la mayoría de la gente acierta es porque efectivamente hay algo que la hace distinta.
1: Claro.
0: Y así fue. La mayoría de la gente dijo, esta es la de los antiguos. ¿Y por qué? La segunda pregunta era, ¿por qué crees que decís que era de los antiguos? Y la gente ponía, ¿por qué más dulce? ¿Por qué más crocante? Que son las características que los clientes a nosotros cuando exportamos nos decían eso.
1: Sí.
0: Entonces, bueno, ahí se pudo comprobar efectivamente qué lo hace distinto a la cerveza de los antiguos. Eso se presentó después en el Ministerio de Cultura de Nación, donde efectivamente corroboraron que se pudo llegar a demostrar que la hacía distinta a la cereza, y bueno, nos otorgaron la denominación de origen. ¿Y eso para qué sirve? Para proteger una producción, porque nosotros ahora, la fruta que salga con ese sticker, que tenga esa característica, que salga con ese sticker, la podemos diferenciar, o sea, vamos a estar en un mundo donde hay cada vez más cerezas, donde es muy difícil competir, la nuestra va a tener ese logo que la hace distinta a las demás. Con lo cual le da un valor agregado importante, sobre todo para nosotros, que este es un valle pequeño y que hay poca fruta. Nunca vamos a sacar miles y miles de cajas como saca Chile.
1: ¿Qué es lo que falta?
0: Bueno, como todas las cosas en este país, faltan políticas de apoyo a la producción en todos los rubros. O sea, todo lo que ha crecido la producción de los antiguos estos años ha sido a fuerza del bolsillo del productor. Y el productor tiene que ganar para vivir, mantener a su familia y para encima invertir en la chacra. Entonces, el crecimiento es muy lento. No hay acá como en Chile. En Chile, porque tiene 80.000 hectáreas de cereza, y Argentina tiene 3.000 nada más. Porque en Chile hay créditos a tasa muy baja y subsidios para los equipos de riego por goteo. Acá no hay nada de eso, ni siquiera créditos. Nosotros vamos a pedir un crédito para producir cereza y tenés que empezar a pagar a los 6 meses.
1: Sí.
0: Pero la primer cosecha es a los 3 años. Entonces, ¿de dónde saca el productor la plata para bancarlo? Tiene que ser un productor muy grande y tener plata fuera y la tres, pero el productor de los antiguos somos locales, somos pequeños, o sea, no se puede hacer todo bolsillo, porque cuanto más, cuanto más actores, productores haya en la provincia, va a ser mejor para todos, porque vamos a tener una masa crítica que va a impulsar a tomar las medidas que hay que tomar para desarrollarlo.
2: En comunicación telefónica con Marcela Oviedo, subsecretaria de Interior, brindó detalles sobre lo que serán los próximos Viva Barrio. En sus palabras dijo, es una propuesta integral de gobierno y lo que queremos repetir en todas las localidades. La escuchamos.
3: Mira, nosotros acá en Zona Norte hicimos reuniones anticipadas con todos los referentes de los entes provinciales y tuvo una buena aceptación a la comunidad. Acá en Zona Norte se hizo en Caleta Olivia y en Puerto Deseado y hubo mucha concurrencia de la gente para poder hacer sus trámites. Entonces, tomando esa iniciativa, ¿sí? Es una propuesta integral de gobierno de acercar las políticas públicas. Entonces, lo queremos repetir en todas las localidades. Ya tenemos un plan de acción, nosotros hicimos un cronograma de actividades y está propuesto para todas las localidades de Zona Norte. Nosotros lo que hicimos, como te mencionaba anteriormente, la reunión con todos los referentes de los entes, Ellos también proponen cuáles son las necesidades de los vecinos, dónde tenemos que hacer, y se juntan todos los referentes de los entes provinciales. Entonces, la propuesta está pensada en que ese día, en un determinado lugar, se juntan todos los entes para asesorar, para ir al encuentro del vecino, para que puedan resolver situaciones que se le van presentando administrativamente. Entonces, están a disposición todos. Nosotros tenemos un programa que armamos con todo el equipo, y tenemos agosto todo completo con el Viva Barrio, septiembre también, y llegamos hasta la mitad de octubre. Sí, nosotros tenemos ahora el próximo Viva Barrio, es el 15 de agosto en Pico Truncado.
1: En Truncado.
3: En Pico Truncado, sí. Lo que nosotros hacemos es difundir bien la información en la localidad, en conjunto en este caso con el intendente, con todo su equipo, porque estamos trabajando de manera articulada, y ellos nos ayudan a difundir, a llegar. Nosotros también vamos a organizar con la folletería para ir al encuentro del vecino y poder anticipar lo que va a estar esta jornada, para que ellos se puedan informar. Nosotros tenemos el 15 de agosto, como te mencioné, en Pico Truncado. Después tenemos el 22 de agosto en Las Heras, después tenemos el 29 de agosto en Perito Moreno, tenemos el 5 de septiembre en Puerto Deseado, el 12 de septiembre en Los Antiguos, y de ahí las dos próximas fechas nos queda Cañadón Seco y Caleta Olivia. Está bien. Que sería la primera y segunda semana de octubre. Como llenamos todos los fines de semana, tenemos cubierto los dos meses, tanto agosto y septiembre.
2: La presidenta del Consejo Provincial de Educación, Iris Regido, brindó detalles sobre la obra que permitirá que la Escuela Industrial de Procesos Energéticos, EIPE, de 28 de noviembre, cuente con un espacio adecuado para desarrollar sus actividades. En sus palabras, Regido dijo: "Esperamos tener la obra finalizada para el inicio del ciclo lectivo 2027. Compartimos sus palabras.
4: Bueno, nosotros hoy nos encontramos en las instalaciones del Jardín de Infantes número 21. Acá se desarrolló el acto de apertura de sobres por la licitación de la obra del edificio de la Escuela Industrial de Procesos Energéticos. En el edificio que es, digamos, que se obtiene a partir de un convenio con el sindicato CIPCAR y la Mutual 12 de septiembre. En el día de hoy fue la apertura de sobres, se presentaron dos empresas y se va a continuar con el proceso administrativo a los efectos de poder determinar cuál va a ser la que se va a hacer cargo de esta obra, que tiene que ver con poder reacondicionar y generar todos los espacios necesarios en ese edificio de CIPGER para que podamos desarrollar la escuela EIPE en ese espacio, ¿no? La obra integra espacios de gobierno, aulas, Zoom, talleres, todo lo que tiene que ver con baños, pero también un espacio que es importante en una escuela de educación técnica, que es el comedor. Así que bueno, esperamos avanzar en ese proceso, estamos muy contentos porque esto tiene que ver con dar respuestas a una comunidad educativa que durante muchos años viene sufriendo la falta de edificio. Si bien esta escuela tiene un edificio que estaba en obra, que hoy se constituye como una obra abandonada, que tuvimos que hacer todo un procedimiento administrativo porque es una obra que se había pagado en un 58%, pero que se construyó en un 28%.
5: ¿Pero cómo estamos en materia de avances en cuanto a refacciones en las instituciones?
4: Bueno, nosotros todos sabemos que desde el gobierno provincial, a través del Consejo Provincial de Educación, se definió el plan de recuperación histórica de las escuelas. Con todo lo que eso significa, ¿no? Que es, en el caso de algunas instituciones, obras muy grandes de calefacción y de electricidad, en otras, obras relacionadas con pintura de aulas, con cambio de techos, con diferentes acciones en función de la realidad de la escuela. La verdad que estamos con muchos avances. Hoy tenemos hablado con el director regional en una reunión previa. Todas las instituciones de la cuenca, todas en pleno funcionamiento.
2: Marcelo de la Torre brindó precisiones sobre los próximos pasos para avanzar con la obra de la IPE de 28 de noviembre, luego de la apertura de dos ofertas en el proceso licitatorio. De la Torre también confirmó avances en las obras del Hospital San Lucas y se refirió al proceso de adquisición de nueva aparatología para hospitales de distintas localidades de Santa Cruz.
6: La verdad que son buenas noticias para toda la comunidad, más allá de que es un edificio que va a contener a todos los chicos de la IPE. En realidad es un bien para toda la comunidad, porque esto después se transforman en profesionales que devuelven a la comunidad todo lo que el Estado invierte con ellos, con lo que es la educación, ¿no?
5: Bien, en cuanto a esta obra, ¿cuál es el proceso, ¿no? Ahora en la ciudad capital se evalúa las dos empresas, ¿no?
6: Exacto, sí, hay tres comisiones evaluadoras, cada una de ellas son 4 o 5 días que tardan en evaluar cada uno de los aspectos de la obra y de las ofertas, más o menos en 3 semanitas ya estaría la preadjudicación, después hay que esperar un periodo legal de 5 días hábiles y después una vez que esté la adjudicación también se espera 7 días hábiles, entonces todos esos plazos van demorando lo que es el comienzo físico de la obra, pero en 45 días, un poquito menos, ya pueden arrancar la empresa que sea adjudicataria con la obra ya en el terreno.
5: Esto por un lado, la semana pasada también, ¿no? El lunes se abrieron los sobres también nuevamente para ya lo que tiene que ver con aparatología de también el mismo nosocomio.
6: Claro, sí, en realidad es un procedimiento integral que hizo Salud, donde hay aparatología para varios hospitales, no solo para acá, sino me acuerdo de Puerto Santa Cruz, Caleta Olivia. La verdad que el gobierno viene cumpliendo con tratar de cuanto antes ya equipar a todos los hospitales de la tecnología necesaria para brindar un mejor servicio a la comunidad.
2: Mantuvimos comunicación telefónica con la administradora de UNEPOSC del puerto de Puerto Deseado, Verónica Serra, sobre el anuncio de obra que tiene el objetivo de recuperar la operatividad de la terminal marítima, fortalecer la actividad productiva y generar nuevas oportunidades de empleo para la localidad y la región.
3: Bueno, si bien es de público conocimiento que se anunció la obra, tenemos un sitio totalmente restringido, que es el 4, próximo a iniciar una obra. Nuestro frente de atraque es de 739 metros aproximadamente, así que en esta temporada puntualmente estamos trabajando en la zafra del langostino. Uh-huh. También se descargan factorías, que es lo que son los arrastreros, que traen una pesca bastante variada. Bueno, recibimos portacontenedores, recibimos remolcadores, o sea, tenemos una actividad continua. Más allá de esa restricción que tenemos, tenemos una continuidad de trabajo. Bueno, en principio es el sitio 4 y la zona de transición, digamos, todo lo que tendría a ser la circulación. Eso va a volar el hormigón, se tienen que volver a poner pilotes nuevos, obviamente uh-huh. muchos más reforzados de los que estaban hace 60 años. Es una obra que lleva 14 meses aproximadamente y creo que nadie, la ministra lo ha aclarado también, que nosotros también dependemos mucho del factor climático. Claro. Entonces tal vez se estire, tal vez lo hagan antes, ojalá que termine antes la obra. Para la comunidad es algo muy importante, porque vuelvo a repetir que esto, más allá de que es un beneficio para el puerto, nosotros, el puerto es el motor económico de la localidad, es el pulmón. Si no trabaja el puerto en Deseado, la economía se paraliza prácticamente.
2: Dialogamos con la presidenta del Club Banfield de Puerto Deseado, Silvia Martínez, tras la noticia de que la institución recibirá una nueva cancha de césped sintético tras un acuerdo impulsado por el gobierno de Santa Cruz que mejorará las condiciones de entrenamiento para las categorías formativas del club y otras instituciones locales de Puerto Deseado.
7: Mira, el Club Banfield el 26 de marzo de este año cumplió 25 años. Los que fuimos ayer al Río Gallegos por una invitación del gobernador para el otorgamiento de la cancha de césped, fue la comisión directiva. Yo pertenezco al club, soy socia del club hace 20 años y una de las personas que nos acompañó, que es el vicepresidente Ojeda, es socio fundador del club. El club se instaló en Puerto Deseado, nosotros tenemos una cancha de tierra pero propia, y tenemos vestuarios nuevos. y tenemos solamente el Club Banfield se dedica a lo que sea fútbol, y todo en cancha grande. Estamos en la Liga Norte, somos parte de la Liga Norte, y también tenemos algunas divisiones en fútbol de salón. Bueno, mira, la semana pasada nosotros estábamos participando de una reunión que es de Por Bingo, que nos habían invitado los 6 clubes de la liga a participar, y la gente de la provincia, la gente de Loa, había gente del Ministerio de Desarrollo y el presidente de la liga nuestra, y estábamos hablando. Entonces le digo que el director de deportes de la provincia, Murúa, dice, no, porque Murúa iba a venir, pero no vino, entonces digo, Murúa también estoy esperando que me cumpla. Entonces le cuento cómo había sido. Cuando el gobernador fue candidato a gobernador, vino una visita a Puerto Deseado, lo visitó en el club, y ahí se comprometió y dijo, si yo se fuese gobernador, debería estar en la cancha de seis. Entonces digo, bueno, recordarle al gobernador que tiene una palabra empeñada.
8: Claro.
7: Estaba el diputado a ver a Stegui en la reunión, salió, llamó por teléfono, volvió y dice, la otra semana los esperan Gallego que tienen la cancha. No, el acompañamiento a los clubes está en cuanto a lo provincial, por ahí más aislado, porque no siendo así casos puntuales. Mira, nosotros es un club muy joven, pero es un club con muchos logros deportivos. Nosotros en estos 25 años hemos logrado más de 15 campeonatos y hemos participado en 9 federales.
2: Recibimos en estudios al presidente de Servicios Públicos Sociedad del Estado, Matías Cortijo, para dialogar sobre la entrega de 15.000 luminarias LED que se instalarán en distintas localidades de la provincia.
9: Mira, tiene varias patas esto. Primero, es un reclamo histórico, hay un atraso de servicios públicos en lo que es iluminación en la vía pública. Antes se venía comprando de apuchitos, compro 200 para esta localidad, compro 50 acá, o cuando se hacía alguna licitación grande, no estábamos teniendo oferentes, estábamos recibiendo precios muy por encima del mercado. Entonces lo que decidimos fue decir, bueno, vamos a hacer un plan integral, vamos a hacer un relevamiento de todo lo que necesitamos en la provincia y vamos a salir a hacer una licitación grande. Las primeras dos intentos de licitación no fueron exitosos porque no estábamos teniendo oferentes, era el mismo oferente que por alguna otra razón no se presentaba nadie más, no vamos a entrar en detalles, hasta que conseguimos hacer una licitación como la gente, con 5 oferentes, ampliamos mucho la base de proveedores y conseguimos bajar el costo de más de 5.000 millones de pesos de los primeros presupuestos a comprarlas por 3.400 millones de pesos. Son las mismas y las vieron el otro día en las fotos, son de la mejor calidad. También es importante mencionar la cantidad que son, ¿no? Estamos hablando de 10 camiones semicompletos de luces. O sea, el plan para poder ahora instalarlas es de más de 3 meses. Porque para cada una hay que llevar una cuadrilla, subir, esto porque dependemos de la climatología y no podemos tampoco hacerlo de noche, claro. Así que dependemos de cuándo sale el sol, pero a lo largo de estos 3 meses se las va a ver en la calle, ya salieron los primeros 3 camiones a distribuir luminaria por todas las localidades, no va a quedar ninguna localidad fuera.
8: ¿Cómo se definió esa distribución?
9: Bueno, en función de la necesidad y de la cantidad de usuarios, y de la cantidad de reclamos. Entonces, bien, cada localidad preparó su plan y en función de eso es que repartimos. Pero básicamente está relacionado también a la población de cada ciudad. Con las luminarias en particular, como esto no se hace con fondos de provincia, sino que nosotros pedimos unos fondos de nación que están destinados para estas cosas, nosotros tenemos que justificar y probar la implementación. Esta licitación hay que mandárselas a ellos antes, hay que pedir que te aprueben el dinero antes. Obviamente la mayoría de nuestros costos son costos fijos, entonces sí. Lo que hicimos fue en todos estos 2 años no se incorporó personal, se trabajó mucho con la tarifa de camisa, estamos trabajando en proyectos grandes como el del interconectado Pluma Perito, entonces trabajamos, por eso también trabajamos en presentar a la ley de financiamiento el proyecto para interconectar San Julián y Gregores, que es el próximo paso para mejorar los costos. Y tenemos una realidad también que es única en el país, y es que todas nuestras localidades están muy dispersas, por un lado, pero la misma localidad tiene una amplitud geográfica muy grande.
2: Hasta aquí compartimos resumen de noticias del fin de semana. Como siempre, agradecemos su atención y los invitamos a continuar con la programación de LU14 Radio Provincia de Santa Cruz. Muchas gracias.
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Hoy viajamos a Pico Truncado. 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

pibes que murieron y la bronca de los políticos, porque un 2 de abril o un 14 de junio vienen, nos abrazan, se sacan fotos o salen en la televisión y después nunca más con nosotros.

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te sacaron de lo hondo de la selva o de algún potrero ingenuo y olvidado. 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

0: En Radio Provincia miramos al mar. 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Hoy hablamos de los agentes de aduana.
1: En cada operación de comercio exterior que se realiza en los puertos, los agentes de aduana son el nexo entre exportadores, importadores y el Estado. 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
2: Hoy en Sonografía, Fernando Lopetegui, músico solista de Río Gallegos. Repasaremos su biografía, escucharemos parte de su discografía y te mostraremos algo de su más reciente producción discográfica. Sentate, prepárate y dejate llevar por la música de los artistas de la región.
1: 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Su biografía.
2: En tempranos años, en la escuela número 1 Hernando de Magallanes, comienza a esbozar sus primeros poemas escritos en horas del recreo. En el año 93, se une a un grupo de amigos del Colegio Salesiano y forma su primera banda, tocando la batería. Un año más tarde, escribe dos canciones que interpretan en un concurso hecho para elegir la canción para la peregrinación a Hueraique de ese año. En 2005, se encuentra con un viejo amigo del barrio y deciden formar Planeador A1, llegando a presentarse en el Complejo Cultural y La Casa por la Música. Allí escribe algunas de sus primeras canciones como Marea Alta, Vive Pobre y Fiorella. Este proyecto siguió hasta 2017. A fines de 2013 comienza a grabar su propio material en la sala Ojo Sónico, formando con Juan Pablo Barrientos y Matías Oyarzún un equipo. A lo largo de 8 años graban 14 discos, incursionando en la balada, el rock, el reggae, el ska, el blues, el tango y demás fusiones.

en el año 2016, contribuye con una canción en el cortometraje Día de la Primavera de Sergio Álvarez. La canción en sí fue La Reina Sola, incluida en el disco Corazón de Vagabundo. Mariana Navarro, directora de cine y colaboradora de Campanella, fue la encargada de realizar el videoclip de la canción Una entre las demás, utilizando una innovadora técnica de caricaturas. Entre 2015 y 2020 edita más de 8 álbumes de estudio, todos de composición propia y realizados en un estudio profesional de la capital santacruceña. En 2021 graban el disco Hecho en la Azotea, en el nuevo estudio de grabaciones de Fernando. En la actualidad, un director local le encargó un par de canciones para un nuevo cortometraje que va a salir este año. Además de encontrarse componiendo el material que será parte de la nueva y posible última grabación. Bienvenidos y bienvenidas a conocer a Fernando Lopetegui.

0: todo bien.
1: Comenzamos el recorrido por la discografía de Fer Lopetegui mientras escuchamos Todo mi corazón, incluida en el álbum debut llamado Entre sueños. Publicado en 2015, el material cuenta con 14 canciones, todas de su puño y letra. Cuenta con las participaciones de Juan Pablo Barrientos, Diego de Lía en batería y Hugo García en armónica. Desde su primer producción discográfica escuchamos Sweet Morocha, canción que en su visita a Gallegos Andrés Calamaro escuchó una grabación primitiva de la ranchera Sweet Morocha, la cual fue de su agrado. Y así escuchamos desde Entre Sueños, Sweet Morocha, Fernando.

Suena de fondo la canción Huyendo del Sol, para contarte que cuando llega el año 2016, Fer presenta su segunda producción discográfica, el cual cuenta con 25 canciones que conforman el disco llamado Ruge Sol. En este trabajo musical también cuenta con la participación de Juan Pablo Barrientos y Búho García en un par de temas. Algunas de las curiosidades sobre este trabajo es que escribió canciones a cada integrante de su familia. A su mamá, el tema Mariel, que forma parte del disco, al igual que Alas y Libertad dedicado a su papá, el cual cuenta el relato imaginario de un gol en la voz de Fabián Calco Aguirre. Le dedicó una canción a su hermana, el tema Así es Gaby, y a su pareja le escribió Llegaste, al tercer día de conocerla, y para Andrea. Desde Ruge Sol, escuchamos la canción Iluminada.

Disfrazando Corazones, publicado en 2017, es el tercer álbum de estudio de Lopetegui, del cual escuchamos como cortina musical En Libertad. En este trabajo, al igual que en los anteriores, Juan Pablo Barrientos se encuentra trabajando como co-keeper. Se suma Pablín Paredes de Saribán en la percusión de la canción A Merced de una Flor. También se encuentra Alexis Quintero en batería en la canción Piel de mi piel. Este trabajo cuenta con un total de 23 canciones, también realizado íntegramente en la ciudad de Río Gallegos. De este disco escuchamos la canción Vi un ángel.

En esta etapa de su vida, y contando con un centenar de canciones, Fernando decide editar un CD doble, plasmada de canciones de su propia autoría, dentro de las que se desprende Mirando Fotos, que es la que nos acompaña de fondo. El doble CD, Corazón de Vagabundo, de 2018, tiene un total de 28 canciones. Participan Juan Pablo Barrientos y Búho García, toca la armónica y coros en Mirando Fotos. Desde este trabajo, escuchamos la canción Luces Divinas.

2020, el año en el que el mundo atravesó una fuerte crisis a nivel de salud y en el cual muchos artistas se tuvieron que reinventar. Y Lopetegui no fue la excepción. En este año, el joven santacruceño edita gran parte de su discografía. Salen a la luz los discos Canciones para Hippies, un trabajo acústico, Estoy de Vuelta, Mi Loco Corazón y Café Paraíso. Del trabajo Canciones para Hippies, escuchamos como cortina musical Un Recuerdo. Y te cuento que este álbum está compuesto por 14 canciones, del cual escuchamos el tema que le da título a este trabajo, Canción para Hippies.

Estoy de vuelta es el título de este trabajo discográfico editado en plena pandemia. Escuchamos de fondo el tema que le da nombre al disco, Estoy de vuelta. Material con 14 canciones y un disco que fue realizado íntegramente en el mismo estudio que sus producciones anteriores. Desde este trabajo escuchamos El mejor de los amantes, Fernando Lopetegui.

Mi Loco Corazón es el trabajo del cual se desprende esta canción que suena de fondo llamada El Jardín. Este material del artista recopila 14 canciones, del cual ahora escuchamos el tema que le da nombre al séptimo álbum de estudio, Mi Loco Corazón.

mientras nos acompaña la canción Suaves Primaveras, que pertenece al disco llamado Café Paraíso y que fue el último editado en 2020, que de manera habitual cuenta con 14 canciones. Escuchamos el tema Un día antes de mañana.

Llega el año 2021 y una pandemia más flexibilizada y ya con nuevas ideas y muchas canciones y muchas creaciones sonoras, Fernando decide lanzar dos nuevas producciones discográficas, Souvenir y A Usted Señor. Del disco Souvenir escuchamos de fondo el tema llamado La Sombra. Este material cuenta con 14 canciones, todas de su propia autoría. Desde el trabajo discográfico escuchamos el tema Frío.

Mientras suena, como cortina la canción Eterno Silencio, que pertenece a su décimo trabajo de estudio, Lopetegui decide incorporar otras 14 nuevas canciones. De este disco, escuchamos el tema La Eternidad.

y así llega el año 2022, tiempo en el que el artista santacruceño edita dos nuevos trabajos discográficos. De la primera producción escuchamos Como Ayer. En este álbum el artista suma otras 14 nuevas canciones. Escuchamos ahora el tema que le da nombre al disco, El Desconcierto.

El disco Hecho en la Azotea, del cual escuchamos la canción de fondo llamada Rubí, es un tema a tiempo de vals dedicado a sus dos hijas, Heidi y Lucy, especialmente creado para el momento en el que cumplan 15 años. Desde este trabajo discográfico, el cual cuenta con 14 canciones, escuchamos el tema Eso que fuimos.

Y a modo de cierre del programa de hoy, hablaremos sobre el disco llamado El Jardín de los Rechazos, del cual suena de fondo la canción Ayer el Diablo.

Este álbum cuenta con 14 canciones y fue grabado en el año 2014. Y vamos a compartir, a modo de estreno, porque es un trabajo que todavía no ve la luz, la canción Buscándote.

Fernando Lopetegui nunca deja de escribir. En el año 2012 tuvo la oportunidad de que una de sus canciones sea sugerida para una tira de Endemol, que finalmente no prosperó por diferencias personales. Con un centenar de canciones escritas, Fer Lopetegui comienza a interesarse por la música a los 6 años. La primera vez que escucha a los Beatles, banda de la que es fan devoto, junto a Queen, Stones, Elvis Presley y de los nuestros, a Santa. Muchas de sus canciones hablan de vivencias personales, como así de tratar de homenajear a sus seres queridos y amigos. Este fue el paso en sonografía de Fernando Lopetegui.

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tal? ¿Cómo les va? Una vez más, bienvenidos a este espacio que le propone el U14 Radio Provincia de Santa Cruz para compartir en los próximos minutos lo que consideramos lo mejor del mundo del jazz. Vamos a comenzar el programa de hoy junto a Buddy Tate y Milton Wagner. Nos dejan del disco Black and Blue del año 1967, vamos a escuchar Stopping at the Savoy. Buddy Tate y Milton Wagner en la apertura musical del encuentro de hoy de Más Jazz.

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1: La música sigue en este espacio Más a Jazz, nada más y nada menos que junto a Chet Baker, de su álbum Check on Poetry, del año 1989, vamos a escuchar Chet Blues y luego White Sadness. Chet Baker nos sigue siendo compañía en este espacio que propone la U14 Radio Provincia de Santa Cruz, Más a Jazz.

Estás escuchando Más Allá, es la propuesta de LU14 Radio Provincia para difundir las obras más importantes del mundo del jazz. Vamos a escuchar a continuación a Coleman Hawkins de su álbum Cool Groove. Vamos a escuchar When Your Lover Has Gone, luego de Breeze and I. Coleman Hawkins nos acompaña en este fragmento de la propuesta de la emisora provincial Más Allá.

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1: Promediando el encuentro de hoy, vamos a escuchar a Count Basie de su álbum One More Time del año 1976, Jessica Day, luego Mutinik. Count Basie nos hace el preludio de la despedida del encuentro de hoy de Más Allá.
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Y en los minutos finales del encuentro de hoy nos vamos a ir con la música de Jitsi Lepsi junto a Roy Erwin del álbum del año 1954, Roy and These Two. Vamos a irnos con un medley, o como antes le decíamos, un popurrí. Este tema se llama Ballad Maid. Muchísimas gracias por la atención dispensada y nos reencontramos en cualquier momento.

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2: El guinche es una máquina, pero es mucho más que eso. Es el brazo que levanta el peso del puerto. Con sus cables y poleas, hace posible que la carga y descarga no se detenga, que el pescado llegue a las plantas, que los barcos sigan su rumbo. Lara, una grúa, pero más pequeño y preciso, está diseñado para trabajos específicos que requieren fuerza y destreza en un espacio reducido. 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
1: 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En la Patagonia, el fuego es parte de nuestra identidad, lo que somos. Siempre hay un momento para juntarse a compartir historias y risas alrededor del fuego. Y sí, no importa cuán aprestado esté el mes, algo para tirar de la parrilla siempre se encuentra. En Radio Provincia, repasamos los secretos del sur a las brasas. Hacer el asado en la Patagonia tiene sus propios desafíos y particularidades. Antes de encender el fuego, hay detalles que no se pueden pasar por alto. ¿Qué es lo primero que hay que tener en cuenta para preparar un buen asado en esta tierra de viento y paisajes imponentes?
3: Para hacer un asado patagónico, lo primero que tenés que tener en cuenta es la leña y el carbón que vas a usar. ¿Para cuántas personas? ¿Qué más? ¿Con qué lo vas a acompañar? Y la otra pregunta, ¿cuál es?
4: Y yo creo que el clima, el factor climático, si no tenés quincho, te juega en contra. Los inviernos, obviamente, y el viento.
5: El clima. 2 o 3 días antes, ya ir mirando en el celu, la compu, cómo viene la mano. Y en función de eso se arma la estrategia del asadito.
6: Bueno, ¿qué es lo primero que hay que tener en cuenta para hacer un asado en la Patagonia? Sin lugar a dudas, chequear el pronóstico del clima con 24 horas mínimas de previsión. Fundamentalmente el viento, que es ese invitado que uno no desea tener a la hora de realizar un asado.
1: Lo que quedó claro es que en Patagonia, el viento siempre es el primer invitado al asado. Porque antes de encender las brasas, hay que mirar el cielo y sentir el aire. El viento nos marca el ritmo y es parte de lo que hace único a cada asado en el sur.

al son de estos compases melodiosos y en la voz de Coca Di Massimo, disfrutaremos en esta próxima hora de el tango entre vos y yo.

¿Qué tal, queridos amigos? ¿Cómo lo están pasando? ¿Cómo han pasado estos días que no estuvimos juntos? Espero, como digo siempre, espero y deseo que lo hayan pasado de maravillas, ¿cierto? Bueno, y le damos comienzo entonces nuevamente a este tango entre vos y yo. Como bien dijera nuestro querido amigo y colega Nelson Terrón, con esa voz maravillosa, estupenda. Y vamos a dar comienzo entonces en este día con una cantante riograllegense, ella con una voz espectacular realmente. Me refiero a Sandra Cabal, una excelente voz, en este tango titulado Toda mi vida, de José María Contursi y Aníbal Troilo, que comienza. Ay, ay, ay. No, mil disculpas, querido operador, no lo saludé. ¿Cómo le va a usted? ¿Bien? ¿Hoy está enchufado o desenchufado? Porque está con compañía, ¿no es cierto? Está enchufado. Bueno, buenas tardes, querido amigo, también. Al otro operador también. Muy bien. Bueno, entonces, enchúfese, por favor. Vamos a dar comienzo, como dije hace instantes, con este tango titulado Toda mi vida, cantando Sandra Cabal, de José María Contursi y Aníbal Troilo, que comienza de esta manera.

Hermosa interpretación y tango al mismo tiempo. Sandra Cabal nos decía este hermosísimo tango titulado Toda mi vida, autoría de José María Contursi y Aníbal Troilo. Y a continuación, bueno, algo maravilloso también. Interpretación de la orquesta del maestro Juan D'Arienzo, con esta voz, mamita querida, espectacular. Un vozarrón realmente, Armando Laborde, en este temazo. Querido operador, póngase de pie, ¿eh? Barrio Reo, bárbaro, una expresión extraordinaria, y dice de esta forma.

Y a continuación, bajo la exquisita interpretación de guitarras, batimos que hemos de escuchar el tango Los Mareados de Cobián Cadícamo y que dice así.

Qué extraordinaria interpretación, exquisita diría yo, de guitarras latinas. Bueno, escuchábamos entonces el tango titulado Los Mareados, de Jovián y Cadícamo. Maravillosa realmente. Y ahora, a continuación, en las voces de Alberto Marino y el Tata Floreal Ruiz, en esta ocasión acompañado por la orquesta del maestro Pichuco Aníbal Troilo, el tango extraordinario que lleva por título Adiós, Pampa Mía.

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1: Finalizábamos de escuchar este hermosísimo tango titulado Adiós Pampa Mía, en las voces de Alberto Marino y el tata Floreal Ruiz, acompañado por la hermosa orquesta del maestro pichuco Aníbal Troilo. Y a continuación, y continuando entonces con la orquesta del maestro Aníbal Troilo, pero en esta ocasión también con la orquesta del maestro, decía Aníbal Troilo, pero en esta ocasión entonces reiteramos con la voz de Alberto Marino el tango Recuerdo de Bohemia, que nos los dice de esta forma.

y era la voz de Alberto Marino, con el acompañamiento de la orquesta del maestro Aníbal Troilo en el tango Recuerdos de Bohemia. Y a continuación, queridos oyentes, será la orquesta del maestro Alfredo De Angelis cantando Juan Carlos Godoy, de autoría Leopoldo Díaz Vélez, ¿Quién tiene tu amor? No te pregunto, operador, ¿quién tendrá tu amor realmente? Nunca me lo decís, ¿eh? Pero bueno, ahí andás a ver quién tiene tu amor. Ahora, del que te acompaña, ese me parece que es medio pillo realmente. ¿Quién tendrá tus amores?, diría yo. Bueno, vamos al tango entonces de Leopoldo Díaz Vélez, ¿Quién tiene tu amor?, cantando Juan Carlos Godoy, que comienza de esta manera.

¿Quién tiene tu amor? Vaya uno a saber. Autoría de Leopoldo Díaz Vélez, cantando Juan Carlos Godoy con la orquesta del maestro Alfredo de Angelis. Ese era el tema que finalizamos de escuchar. Hermoso tema realmente. Y bueno, siguiendo con la orquesta del maestro Alfredo de Angelis, pero en esta ocasión con la voz de Carlos Dante y autoría de Pedro Mafia en el hermoso tango titulado Sentencia. Lo escuchamos, querido operador, de esta manera.

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2: Nos decía Carlos Dante, a través de la orquesta del maestro Alfredo De Angelis, con autoría de Pedro Maffia, el hermoso tango titulado Sentencia. Y nos vamos, sí. No nos vamos del todo. Decía que nos vamos ahora a escuchar una hermosa milonga con la interpretación de Julián Plaza, en la que dieron por título Nocturna. Nos deleitamos, querido operador, y todos nuestros oyentes. Dale, ahí nos vamos.

Qué milonga, queridos míos, qué milonga. Un desperdicio si no aprovecharon en bailarla, ¿eh? Me refería a esta interpretación extraordinaria de Julián Plaza en la que dieron por título Nocturna. Reitero, una picardía si no aprovecharon en bailarla, porque para esto no hay hora, no hay día, no hay nada. Directamente aprovechar y bailarla, queridos míos. Y ahora nos vamos a deleitar con la voz de una dama, maravillosa voz, ¿eh? En esta ocasión es Ruth Durante, que nos dice el tango Qué solo estoy, de Kaplun y Miró. Operador, Luz Casé.

autoría de Héctor Ángel Benedetti, hoy vamos a recordar por qué en Europa los músicos de tango se vestían como gauchos. Una síntesis, ¿no? Desde luego. En una escena de la película Montparnasse 19, biografía fílmica del pintor Amadeo Modigliani, dirigida por Jack Becker en el año 1957, se ve a una orquesta de tango actuar en un cabaret parisino. Todos los músicos lucen un atuendo más cercano al campo que a la calle corriente. Pero no se trata del típico desconocimiento que tuvo la cinematografía forastera sobre las costumbres argentinas, ambientada así. La escena es correcta, aunque adelantada en varios años. Modigliani había fallecido en el 1920 y los músicos argentinos comenzaron a vestirse como gauchos recién en el 1925. Cuando faltaba unos pocos días para el debut de Francisco Canaro, al que vamos a hacer alusión justamente, en el Dancing Florida de París, le llegó una noticia desalentadora. El sindicato de músicos, que dependía de la Unión de Combatientes, trataba su presentación como una orquesta común en virtud de una reglamentación que solo autorizaba el trabajo de conjuntos extranjeros como orquestas de atracción. Esto es, exhibiendo alguna característica en particular que la hiciera notoriamente distinta de las orquestas francesas. Con el repertorio no bastaba. Entonces, Monsieur Lambert, empresario del Florida, no sabía cómo ajustar la orquesta de Canaro a la normativa vigente. El contrato estaba inexcusablemente firmado y la fecha les venía encima. La solución apareció de la inventiva de Canaro. Vestirían todos los músicos como gauchos e incluirían algunos recitados criollos entre tema y tema. La imagen quedaba así favorablemente alejada de las orquestas comunes francesas. Agregaron un detalle. Asperella, novia del violinista Aglesiano Ferrazzano, cantaría tangos vestida de paisanita, acompañándose ella misma con guitarra. Asperella había sido embarcada subterciciamente por Ferrazzano. Canaro lo supo recién cuando saltó todo este lío. Por ella, Ferrazzano dejó a su familia y se quedó para siempre en Europa. Asperella grabó algunos discos en París con la orquesta de Bianco Bachicha. Francisco Canaro y su orquesta típica pasaron a denominarse Atracción Canaros. La formación era Francisco Canaro, primer violín y dirección, Aglesiano Ferrazzano, segundo violín, Carlos Marcucci y Juan Canaro, bandoneones, Fioravanti di Sico, piano, Rafael Canaro, contrabajo y serrucho, Romualdo Lo Moro, batería, Asperella, cancionista. El 23 de abril de 1925, en el local de la avenida Clichy, por primera vez una orquesta de tango se vistió a lo gaucho. Cuando aparecía un inspector del Ministerio de Trabajo, Canaro recitaba fragmentos del Martín Fierro. La paisanita, o sea Asperella, cantaba. Los músicos hacían acompañamiento con silbidos y Rafael tocaba el serrucho. El funcionario fiscalizaba que aquella no era una orquesta común y les permitía seguir trabajando. La costumbre se perpetuó y no solo la orquesta de Canaro se vistió de gaucho, sino también las de Genaro Espósito, Cerza Guincio, Manuel Pizarro, Bianco Bachicha, Horacio Petrorossi y otras. Mientras tanto, en Buenos Aires, los conjuntos seguían presentándose de smoking. Al poco tiempo, el éxito del tango en Europa determinó que florecieran las orquestas típicas, de los que a poco ninguno de sus miembros seguían origen argentino. Eso sí, aparecían siempre de botas, chiripá y pañuelo al cuello. Una noche, en Berlín, Canaro descubrió un salón de baile animado por una orquesta de tango. Sus integrantes tenían todo el característico atuendo campero. Cuando Canaro quiso saludar al director, este se excusó diciendo: «Perdón, monsieur, tout se le garcentin, c'est seulement le costume». «Perdón, señor, todo lo que tengo de argentino es solamente el traje». Y así, esto que hemos

partido, porque en Europa los músicos de tango se vestían como gauchos. Reitero, esto lo ha escrito Héctor Ángel Benedetti en una parte del libro Las mejores anécdotas del tango, que mencionaban específicamente a nuestro querido y siempre recordado Francisco Canaro. Y así es, queridos amigos, que hoy hemos pasado y hemos recordado estas, reitero, mejores anécdotas del tango y otras curiosidades.

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2: Escuchábamos entonces, queridos oyentes, a través de la orquesta del maestro Francisco Canaro, cantando Guillermo Rico, este hermosísimo tema, Duelo Criollo. Y sin perder tiempo, claro, ustedes se pensaban que iba a faltar. No, ¿cómo va a faltar el vals? De ninguna manera. Y lo vamos a escuchar a través de la orquesta del maestro Franchini Pontier, cantando Alberto Podestá, de Franchini y Sanguinetti, El Hijo Triste. ¡Wow! ¡Qué macana! ¡Qué tema, eh! El Hijo Triste, que comienza de esta forma.

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1: Qué temita este, un fuerte realmente, un vals hermoso pero muy fuerte. Autoría de Franchini Sanguinetti, titulado El Hijo Triste. A través de la orquesta del maestro Franchini Pontier, nos cantaba Alberto Podestá. Y bien, queridos amigos, ya prácticamente en el último peldaño de este tango entre vos y yo, vamos a deleitarnos con un bellísimo tango de Soldán y Mores, con acompañamiento orquestal. Nos interpretará Claudio Berger y su título Sabor de Adiós.

0: bellísimo tema este para el final de este programa. ¿Verdad, queridos oyentes? Sabor de adiós, su título, interpretación de Claudio Berger, autoría de Soldán y Mores. Extraordinario realmente este tema. Y bueno, no me resta más que decirles que espero se hayan deleitado con este programa, que nos volvamos a encontrar prontito, nada más, y que lo hayan pasado muy bien. Espero y deseo que lo hayan pasado muy bien, y nos encontraremos en breve nuevamente, y será, como les digo siempre, que lo pasen bonito. Hasta entonces, y suerte, que lo pasen bonito nuevamente. Hasta entonces.
1: Hemos llegado al final de este encuentro musical y nos reencontraremos cuando las melodías del 2x4 nos indiquen que está el tango entre vos y yo.

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1: De Olinda Correa, hasta el silencio te nombra, hasta las piedras suspiran, si hasta la noche te mira con cara de adormecida. Tal vez me envuelva tu manto, tal vez no tenga un desvelo, porque el río de mi sueño viene cansado llorando. El viento te está nombrando en tu norte con su cuna, al sur y a sus blancos hielos, allá en San Juan que a ese suelo no marca en los horizontes, ni en caminos ni en senderos. Crisol, crisol que sos de mi pueblo, candil, candil colgado del cielo, que reflejas estrellada un mechero de consuelo, que alumbrarás a tus hijos más allá de los silencios. El silencio de tu muerte abrió un callejón de penas en medio de aquel desierto. De Olinda Correa, madre de todas las madres, madre difunta Correa,

0: Sentado en su despacho, el comisario estaba hojeando expedientes cuando el cabo se presentó trayendo al detenido. Un mozo de 30 años a lo sumo, vestía bombacha gris, corralera, que a juzgar por lo vieja estaba dando pruebas de la miseria de su dueño. Sin levantar la vista a los papeles, prestó oídos a la palabra el cabo. Me lo entregó el sargento, a según dice este paisano vago le robó unas botas al bolichero Vivas, comisario. Unas botas. Ajá. Ladrón barato. ¿Cómo te llamas?
1: Orencio Nieva.
0: ¿Y de dónde sos?
1: De acá mismo, señor.
0: ¿Trabajás?
1: No, señor. No hay otro trabajo. Estuve con Chabau para la cosecha en la chacra de Barcala, pero en cuantito terminó la juntada de maíz me echaron. Ahora hago algunas changas y así vivo.
0: ¿A qué le llamás changa? ¿Andar robando?
1: El paisano bajó la vista al suelo.
0: ¿Dónde tenés las botas?
1: En el rancho.
0: ¡Cabo! Mande a buscarlas y páselo pa' adentro a este ratero que ya vamos a ver lo que le damos.
1: Salió el cabo llevando al detenido y el comisario se quedó pensando. Un par de botas, ni pa' robar sirven estos paisanos vagos. No habían pasado dos horas que un melico se le cuadró en la puerta del despacho.
0: Permiso, comisario. Fui hasta el rancho del detenido Nievas a traer las botas que le robó a don Viva. Me las dio su mujer. Las tenía puestas un hijo de ellos, un chico de 7 años.
2: ¿Con qué sazón las botas? Son muy chicas para ensuciarse las manos. ¿Qué decía la mujer?
0: Y nada, lloraba como una magdalena, comisario. Y cuando me iba a ir me dio esta carta para que se la entregara a usted en sus propias manos. A ver, déjame.
2: Mujeres que le piden los maridos.
0: Nada más natural. Pero lo malo es que siempre los hayan angelitos, aunque le hagan sombra al mismo diablo.
1: Pero esa carta era distinta a todas. Escritas en un papel de traza, mugriento y arrugado, las palabras eran una hilera torpe, garabato, que había estampado la gracia y la inocencia de aquella criaturita de 7 años, ajeno por completo a la desgracia que la miseria echó sobre su rancho. El ceño, el comisario se fruncía al tiempo que la iba descifrando. Y al acabar de leer, casi temblaba la sucia hoja de papel entre sus manos.
0: Agente, mande mi comisario. Vaya y devuelva a la mujer de Nieva esas botas que ha traído. Dígale que fue un error. Que nos disculpe. Después me le pregunta al bolichero de parte del comisario cuánto valen las botas. Se las paga y que se olvide el caso. Espere. No se vaya. A Orencio Nieva ya mismo me lo largan y que no deje de llegarse hasta acá mañana mismo. Puede que le haya hallado algún trabajo. Se retiró el melico tras la orden y don Segundo se acomodó en la silla para repasar esa hoja que aún temblaba como un pajarito ondeado entre sus manos. Señores Reyes Magos, yo les pido que se acuerden este año de traerme las botitas. Yo soy bueno. Y así como me han contado los demás chicos, si uno se porta bien todito el año, ustedes no se olvidan del regalo.
1: Al apartar la vista de la hoja, sintió como una brasa dentro el pecho y echó afuera la rabia murmurando, mientras que la miseria haga ladrones de Salaya, yo nunca serviré pa' comisario.
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Bienvenidos a una nueva emisión de Tranquera Sur. Estamos transitando el programa número 24 de este año. Agradecemos la nueva cortina a Gael y a Karina. Escucharon una apertura que me dicen que tiene los días contados ya, esta apertura anticuada, me acaban de decir. Así que sí, vamos a seguir renovando el programa. Y vamos a convocar también a nuestra compañera Betania Crespo para que nos actualice las aperturas. Ustedes saben, Tranquera Sur es el programa del INTA en la Patagonia Austral. Vamos a estar compartiendo información generada por la Estación Experimental Agropecuaria Santa Cruz y sus agencias de extensión rural durante la próxima hora de programa. La Experimental trabaja a través de los grupos de investigación y las agencias que están a lo largo y a lo ancho de la provincia. El equipo está a full, estamos con la radio, estamos con el streaming, está Karina en los controles de la radio, Karina Ojeda, Tatiana Figueroa en los controles del streaming y Patricio Lovera en la coordinación del streaming, en la coordinación de todo lo que es video, el trabajo de las transiciones, los inserts y también en la coordinación y distribución del programa de radio. Vanessa Torres también está con nosotros en la producción y hoy va a estar trabajando también en la conducción del programa. Agradecemos también a Cristian Besone, quien coordina el equipo de FM UMPA. Solo tienen que entrar al canal de YouTube de FM UMPA y nos ven en vivo a las 14. También nos pueden ver grabados cuando quieran y, por supuesto, hace más de 20 años también nos escuchan a través de las radios que difunden nuestro programa. Vamos a compartir hoy mucha información en Tranquera Sur.

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2: Dedicamos el programa de hoy a nuestros compañeros del INTA. Hoy es el Día del Trabajador del INTA. Feliz día, Pato, feliz día, Vane, feliz día para todos los que trabajan en el INTA y a todos los que colaboran con el programa. La fecha surge por una propuesta de nuestro gremio APINTA. El gremio APINTA es la Asociación del Personal del Instituto Nacional de Tecnología Agropecuaria, que cumplió un rol central en la designación de esta fecha. El 13 de agosto se conmemora porque también es el día de creación de nuestro sindicato. Estuvimos muchos años sin convenio. En 2005 se firmó el convenio y ahí nuestros compañeros de APINTA propusieron que el 13 de agosto se celebre el Día del Empleado del INTA, porque el 13 de agosto de 1966 en Entre Ríos se creó APINTA. Un saludo a todos, a los que están en APINTA, a los que están en otros gremios, a los que no están en ningún gremio, pero a todos los que trabajan para llevar el INTA adelante todos los días.

Hoy vamos a hacer un programa especial dedicado a la situación climática. Vamos a analizar cómo viene la ganadería ovina en la provincia de Santa Cruz. Tenemos invitados. Estará el médico veterinario Francisco Milicevic, quien hasta hace poco se desempeñaba en la Agencia de Extensión Rural de INTA Río Gallegos, y hoy vendrá a visitarnos como productor agropecuario para contarnos cuál es la situación en la zona sur y centro de Santa Cruz. Y estará el ingeniero Juan Enrique Ibáñez, de la Agencia de Extensión Rural de INTA de Puerto Deseado, compartiendo con nosotros cómo ha sido este invierno, cómo viene este invierno en zona norte y cómo están los animales en esta nueva temporada que se está iniciando. Y este programa especial lo vamos a hacer junto con Vanessa, que va a contarnos y nos va a ayudar a entender también cuál es la situación actual de la provincia. Esta semana no tenemos mercado lanero, continúa de receso, pero vamos a volver dentro de 7 días con nuestro columnista Alan Shore. Además, como siempre, en Tranquera Sur vamos a escuchar a los artistas locales y regionales, vamos a compartir la agenda de actividades para la Patagonia Austral y las noticias del sector agropecuario. Por todo esto los invitamos a compartir con nosotros la próxima hora de programa.

0: Estamos compartiendo el estudio con nuestra compañera Vanessa Torres, ingeniera Vanessa Torres, que también trabaja en la producción del programa y en el grupo de recursos naturales de la Estación Experimental Agropecuaria Santa Cruz. Vane, cruzaste la barrera, estaba siempre allá de aquel lado de los últimos programas, ya hicimos una entrevista de tu tesis y hoy te sumás a esta propuesta que adelantamos. Vamos a hacer programas especiales uno por mes. Ese es el objetivo, que lo pensamos con Pato y con Vanessa como productora. Este programa está dedicado a la ganadería ovina y el mes que viene vamos a hacer uno dedicado a la situación de los guanacos y a la carne de guanaco en la provincia de Santa Cruz. ¿Qué tal, Vane? ¿Cómo estás?
1: Carlitos, gracias como siempre por tenerme en cuenta para esto. Increíble estos especiales porque la verdad hacen falta. Y orgullosa de ser parte de este especial ganadería ovina. Y bueno, estoy acá más que nada para recordar todo el tema de vegetación, imágenes satelitales, que lo venimos viendo ya históricamente con el informe que saca el grupo acerca del estado de los pastizales.
0: Sí, el grupo de recursos naturales, informe de anomalía de vegetación. Se suma a otros productos que andan circulando, como el radar ganadero, por ejemplo, que podemos comentar también algo de eso. El objetivo es hacer un seguimiento de la vegetación, pero en invierno no se puede, ¿no?
1: Claro, bueno, INTA tiene varios productos que tienen que ver con el monitoreo de la vegetación, algunos a escala local, provincial, que es el que hablamos siempre juntos, que es anomalía del índice de vegetación, y tiene a nivel regional, Patagonia, el radar ganadero, que se dedica no solo al monitoreo de la vegetación, sino también de variables climáticas como la precipitación y del estado de la hacienda. ¿Qué pasa en invierno? Generalmente la vegetación la monitoreamos en primavera, verano y otoño, porque se acopla al calendario ovino. Entonces, en invierno, lamentablemente la cobertura de nieve no nos permite tener una visión objetiva sobre los pastizales porque justamente la superficie que toman las imágenes satelitales están cubiertas por nieve. Pero volviendo al tema del monitoreo, es importante que exista este monitoreo como una herramienta preventiva o para la toma de decisiones del productor porque le hace llegar la información de cómo están en general los pastizales. Entonces, desde Santa Cruz, Recursos Naturales, tenemos el estado de la vegetación, que si recuerdan es el mapita con paleta color semáforo, donde indica el verde si la vegetación está activa, está mejor que en su promedio, y en rojo, ojo, la vegetación está seca. Radar ganadero, además, es a nivel Patagonia y acusa el informe acusa el estado del ganado en el territorio, que eso es un trabajo conjunto entre las experimentales y las agencias de extensión que tienen gente a campo. Entonces, uno puede saber el estado del campo, que es y genera un impacto sobre el estado de la hacienda.
0: Bien, el radar ganadero emitió un informe semestral que no vamos a comentar acá, pero le recordamos a la audiencia que está disponible para ver cómo fue la primera parte del año, y los reportes de situación de hacienda se hacen, como bien decías vos, a través de los grupos de trabajo del INTA de Patagonia Norte y Patagonia Sur. Estamos hablando de Neuquén, Río Negro, Chubut, Santa Cruz y Tierra del Fuego. Esa información está disponible y está disponible a mes vencido. Estoy buscando yo justo ahora el último radar ganadero, está por salir seguramente el radar ganadero con los datos de julio. ¿O ya salió ese? ¿Ya está por salir ese?
1: Debería estar por salir, pero sí, como te comentaba, en época invernal, sobre todo en Patagonia Sur, tenemos cobertura de nieve en la mayoría del territorio.
0: Sí, ahí estamos viendo, los que nos están viendo por YouTube pueden ver los mapas y se ve cómo fue la cobertura de nieve, ¿no?
1: Claro, entonces, ahí no tiene mucho sentido hablar de la vegetación porque está cubierta de nieve. Entonces, volviendo a las imágenes anteriores, es importante esto del territorio, tener presencia en todo el territorio. Feliz día a mis compañeros del INTA, porque acusan de cómo está el territorio, porque van a campo, fuera de que podemos complementar esta información con información satelital. Entonces, ¿qué pasa cuando llega el invierno? llega el invierno, llega la nieve y otras variables climáticas cambian. Entonces la vegetación entra en latencia, por un lado, entonces a campo no tiene sentido monitorearla, y con satélites tampoco, porque la superficie terrestre está cubierta de nieve. Este año particularmente tuvo una cobertura muy importante, sobre todo en nuestra provincia. Y bueno, podemos ver imágenes de dos tipos de satélites, MODIS y VIRS, en donde gran parte de la superficie en lo que fue julio y agosto está cubierta por nieve. ¿Es buena la nevada? Y depende de varias cosas. O sea, es importante ver de que tenemos mucha superficie cubierta por nieve, pero también de la nieve que nos importa, la altura y la duración de la nieve. Que eso, bueno, cuando tengamos la opinión de los productores de cómo pasaron el invierno, sí, ellos muy bien nos dirán, pero depende del paisaje, la posición, si el campo es costero, si el campo es del centro, si el campo es cordillera, no, esa duración va a ser mayor o menor. Entonces, bueno, no monitoreamos la vegetación, pero monitoreamos la nieve.
0: Sí. ¿Qué pasa con el forraje? ¿Qué pasa con los animales cuando ocurren estas situaciones?
1: Bueno, acá es la importancia también de los equipos multidisciplinarios de INTA y de la presencia en territorio, porque bueno, algunos hablamos de vegetación, coberturas de nieve, y acá aparece los equipos de producción animal, en donde entra todo el tema de la suplementación, que es muy importante para encarar lo que queda el invierno y la próxima temporada en cuestiones ovinas, porque la oveja está en plena preñez y es importante que durante el invierno pueda encarar y pasar y no perder ese índice de preñez que se logró en el otoño, que como vimos en otros programas, el otoño en caso de Santa Cruz fue muy bueno con el tema del rebrote.
0: Sí, es importante planificar todo esto, ¿no? Surgió información de INTA San Julián, de los antiguos, sobre cómo realizar una suplementación para ovinos y bovinos. También el Consejo Agrario de Santa Cruz emitió información, pero bueno, ya nos contará Francisco cuando venga y nos comente su situación. Esto requiere una planificación previa y contar con el forraje y la organización para poder distribuir el alimento, pero esto es clave para lo que viene y que la campaña sea más exitosa, ¿no?
1: Exactamente. Esto de acoplar equipos de trabajo de distintas disciplinas y de distintas instituciones del Estado es importante, porque se acopla las dinámicas de los pastizales y las cuestiones técnicas con la práctica en el campo. Entonces, la bondad de trabajar en equipo tiene que ver con acoplar justamente los procesos naturales con el calendario ovino extensivo. Así le hacemos una facilitación de las planificaciones de manejo a los productores.
0: Vanessa, una noticia que tuvo mucha repercusión hace pocos días fueron declaraciones de Pablo Mercury del INTA, del Instituto de Clima y Agua, señalando que era muy positivo los índices, el nivel de las nevadas, que era muy bueno para las reservas de agua, para las napas, para los ríos. Al final, la nieve, ¿es necesariamente una mala noticia para los productores o no?
1: Bueno, como te comentaba antes, para poder llegar a un índice de preñez y a una aparición en la cuestión animal eficiente, es necesario acoplar con la dinámica del pastizal. Por eso, otoño e invierno son épocas claves. Que un otoño sea con buen rebrote implica de que la oveja va a entrar en celo. Y si en el invierno se puede suplementar y esa época se puede atravesar, la nieve es buen indicador y es un recurso hídrico disponible para la próxima primavera. Entonces, las estaciones, la dinámica del pastizal y el animal están todos interrelacionados y hay que buscar la forma de integrar todos esos conocimientos para hacer un uso más eficiente de todos los recursos.
0: Hicimos una buena introducción, Vanessa. Te propongo que vayamos ahora al desarrollo del programa. Escuchamos el primer tema musical y luego charlamos con el médico veterinario Francisco Pilice.
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0: Acabamos de escuchar a Chiquito Acosta y su tema Añoranza, la música de Tranquera Sur, la música de artistas locales y regionales, seleccionada en esta oportunidad por nuestra compañera Karina Ojeda. Hace una muy buena selección, Karina, y le mandamos un saludo a Nélida, que nos está escuchando. Le agradecemos el mensaje que nos envió a través del canal de YouTube. Ya está con nosotros el primer invitado, está con nosotros un ex columnista. Estos encuentros con los ex son difíciles. Está con nosotros Francisco Milicevic, médico veterinario, hasta hace poco integrante del equipo de la Agencia de Extensión Rural de INTA, y hoy ya no forma parte de la institución, pero sigue vinculado al sector y está aquí como productor. Pancho, ¿qué tal? ¿Cómo estás? Bienvenido a Tranquera Sur.
1: ¿Qué tal? Gracias por la invitación.
0: Un gusto contar con tu presencia. El objetivo es que nos cuentes de primera mano, bueno, cómo viene el año, cómo viene este invierno en tu zona, recordándonos dónde está tu establecimiento productivo y cuál es la situación.
1: Sí, hay, como siempre pasa en todos estos inviernos, hay zonas muy delimitadas con algunas dificultades. Justamente porque iba a venir a conversar con ustedes, hoy a la mañana estuve hablando con el presidente de la Sociedad Rural de Las Heras, preguntándole un poquitito cómo se visualizaban los problemas en la zona norte, que dentro de alrededor de Las Heras está bastante complejo. Recién hoy pudieron abrir, por ejemplo, la ruta 16. Entonces es complejo porque no solamente tenés las dificultades con la hacienda, con el campo, con las cosas, sino tenés dificultades cómo llegar a los lugares. Lo mismo pasa, bueno, en el caso nuestro, nosotros tenemos la estancia María, se encuentra en lo que antes era la ruta 7, hoy es la ruta 40, y la estancia San Miguel se encuentra lo mismo, sobre la ruta 40, que antes era la ruta 5. Hoy, desde el Cerrito a Tapiaique, le pusieron el número de ruta 7 y esa ruta está cerrada, o sea, no hay ningún mantenimiento por parte de Vereda. Entonces tenemos que muchos los productores de esa línea están con muy serias dificultades de cómo transitar y cómo llegar a los lugares que tienen inconvenientes. Y como decíamos, es una, toda la zona que empieza a ser un poco más alta, pensemos que la zona de San Miguel o el Cerrito estamos aproximadamente en 450 metros de altura, de ahí para adelante y hacia los Cerros Baguales y terminando allá atrás en el Cazador, son las zonas que han tenido dificultades y que están con dificultades. Hoy más o menos hay 30 centímetros parejo de nieve y con las dificultades que eso trae, y sobre todo el moverse. Los productores un poco más chicos que no tienen infraestructura, como puede ser tractor, como puede llegar a ser una retro o una máquina, es muy difícil el moverse dentro del establecimiento, ¿no?
0: Francisco, entonces, ¿cómo se opera, cómo se trabaja con los animales? ¿Qué recaudos están tomando? ¿Hay gente que previsora, que cuenta ya con forraje o se va viendo sobre la marcha?
1: Es que con la dificultad es que si vos no tenés, como decíamos, si uno tiene un establecimiento pequeño y no tenés infraestructura, por lo general necesitas el apoyo de infraestructura, cosa que no hay.
0: Entonces, digamos, elementos para abrir rutas, para facilitar el acceso
1: para poder andar por los campos. O sea, claro. Vos arriba de 25 centímetros y con dos planchas de escarcha como tenemos hoy, es muy difícil transitar. Podés andar, en el caso nuestro, nosotros estamos andando cada dos días, estamos repartiendo forraje, tenemos el forraje, tenemos toda la previsión, lo que no podemos es movernos, no podemos andar. Y esas son las dificultades. Uno va, anda todo el día, pero no llega a todos los lugares, no llega a toda la hacienda. Lo bueno que uno puede llegar a hacer, llámese con tractor, con maquinaria, con la camioneta o incluso con caballos, es armar calles para que la oveja pueda caminar. Cuando la oveja se lanza a caminar, está mucho mejor y uno la ve cómo repunta y cómo levanta. Que eso es un poquitito lo que pasa en general con estos inviernos malos, ¿no?
2: Justamente en el bloque anterior hablábamos de la importancia de la nieve, que a veces, bueno, tiene estos puntos negativos, pero también es un punto positivo porque recarga el suelo en vista a la primavera. Particularmente también la cobertura de nieve y la altura, como estabas diciendo vos. Pero bueno, esto tiene que ver, como bien decís, el paisaje, campos de cordillera, que no sucede lo mismo por ahí en campos costeros, que no tienen estas dificultades. ¿Y cómo ves vos como productor de zona sur, cómo estuvo el otoño que fuera de este comentario, ¿cómo te parece el invierno y qué pensás que viene para la ganadería ovina extensiva?
1: Yo, bueno, en la zona nuestra lo que veo que el otoño fue muy bueno, no así el verano que fue extremadamente seco, uh-huh. El otoño fue muy bueno. Cuando uno analiza hoy, nosotros debemos llevar cerca de 140 milímetros, tampoco es una barbaridad. Pero bueno, con esta cantidad de nieve vamos a tener seguramente una buena primavera. Pero las dificultades que vamos a tener, bueno, son dificultades de cómo va a llegar la oveja a servicio. Ya empezamos a perder ovejas. Se está viendo en toda la zona animales ya que han quedado encerrados, animales muertos. Bueno, uno lo ve también incluso en la silvestría, los animales silvestres que están en muchos lugares de la ruta, ya empiezan a quedar bastantes guanacos muertos, ñandú, cosa que son esos inviernos que son complejos, ¿no? Pero bueno, siempre uno tiene que aprender de que de todo esto hay que tratar de aprender. Hoy sabemos que hay que ser previsor con el tema del alimento, sí, hay que ver de qué manera uno puede lograr en algún momento tener la infraestructura necesaria como para hacer las cosas más sencillas.
2: Bien, y como médico veterinario recordamos que estamos en una época en donde la oveja está preñada.
1: La oveja está preñada y está con bajos requerimientos, cosa de que también colabora, pero en los últimos 15 días la oveja tuvo un vuelco fenomenal en la condición corporal porque ese vuelco fue producto, como dije, las ovejas encerradas. La oveja, si no se encierra y camina, anda bien. Ahora, en el momento que queda encerrada, tenemos serios problemas.
0: Francisco, y con respecto a la situación con el agua, ¿qué hay que hacer? ¿Qué hacen ustedes para que los animales tengan acceso al agua?
1: Es que en este momento, primero y principal, con esa cantidad de nieve, no podemos llegar a hacer que los animales se movilicen muy lejos. Entonces el animal lo único que absorbe de agua es tomar un poquitito del deshielo que hay sobre las plantas. Llámese las matas porque es lo único que están viendo. Hoy no tienen otra cosa que no sea las matas o el mismo pasto que uno le entrega. Entonces vos lo ves que la oveja muerde o come parte de las carchas, es lo único que puede tener acceso, sobre todo a la parte líquida, ¿no?
0: ¿Qué expectativas se abren? ¿Cómo ves los próximos meses? ¿Cómo continuarán los trabajos en función de esto, ¿no? De cómo va a ser la salida?
1: La expectativa que nosotros tenemos a todo el sistema productivo es una expectativa muy buena. Como dijimos, hay zonas que vamos a tener alguna dificultad, pero para el resto es una expectativa muy buena. Tenemos nuevamente el mercado de la lana ha tomado fuerza. Tiene muy buenos precios para este año que viene. El mercado de la carne realmente, yo me imagino, por lo que uno visualiza, a largo plazo vamos a tener un buen mercado, sobre todo lo que es exportación, por un tema de... E incluso el mercado interno. El mercado interno, el precio de la carne de cordero está traccionado un poco por la carne bovina. Y en el mercado externo, por todos los movimientos que ha habido en Europa y por además el brote de lengua azul que todavía persiste en la parte sur de Europa, creo que vamos hacia unos 2-3 años por lo menos también de muy buenos precios de carne. Entonces, realmente eso va o ayuda a nuestro o va a ayudar a nuestra zona, a toda la provincia con el tema de los precios y traccionar hacia una mejor producción, ¿no?
0: Bien, y con respecto a la situación, hablaste con otros productores de otras rurales, ¿qué nos podés decir? ¿Cómo está en zona centro, zona noroeste?
1: Por el desvío que uno tiene profesional, sí, hablo con un montón de productores y ver quién cómo están, qué es lo que se necesita. Hoy tenemos, por ejemplo, parte de lo que hablábamos de la Ruta 7, la está abriendo Tejedor de la Estancia El Relincho con maquinaria propia. Estaban haciendo unos cuantos trabajos gente de Vidaurre, están haciendo unos trabajos bastante interesantes también en la zona de Tapiaique, la gente de Tapiaique. Como te decía, hablé con el presidente de Las Heras, con Juan Carlos Martínez, viendo cómo están yendo por allá, ver qué es lo que está pasando en la zona de Perito, porque bueno, la realidad es que a uno le gusta estar más o menos informado de qué es lo que pasa en distintos lugares. Y bueno, y ver desde qué posibilidades uno tiene de lograr o tener la posibilidad de generar o colaborar en algo hacia las dificultades, ¿no?
0: Bien, en la apertura hablábamos con Vane sobre la nieve y bueno, es una mala noticia en un momento, pero a largo plazo puede ser algo positivo también para reponer agua, cursos de agua, napas.
1: Siempre es algo positivo, no hay que renegar contra la nieve. El tema es tratar de que haga el menos daño posible. O sea, no es un tema difícil. Es complejo si uno no puede llegar, como está pasando en algunos lugares, que no puede llegar al campo porque no tenés abierta ni la ruta. Ahora, en el momento que uno está, yo también, y un día lo dije en Canal Rural esto, a mí me pasa con un vecino. Yo tengo un vecino que no hace nada, te diría. Ahora, cuando uno ve los resultados, después de que el costo que yo tuve, las roturas que yo tuve, las dificultades que tuve para llegar a la hacienda, y cuando uno ve los resultados y hace un promedio, a ver a quién le fue mejor después de un invierno de estos, es probable que a él le haya ido mejor. Pero es muy difícil para uno que le gusta lo que hace no incidir y no trabajar sobre estos periodos de crisis.
0: Sí, y también estamos hablando de bienestar animal, ¿no? Vos como veterinario sabés la importancia de eso.
1: Sí, es bueno, de vuelta. Bienestar, cuando uno ve la hacienda encerrada, es dificultoso darle sí. bienestar. Por más que le des un poco de pasto, sigue siendo que uno va, es como querer tapar el sol con la mano.
0: Bien. ¿Vane, alguna pregunta más? ¿Algún detalle más?
2: No, creo que ha sido muy claro y que tenemos que tener en cuenta esto, el acople del conocimiento del ecosistema, digamos, de cómo pasan las cosas en el campo con las prácticas que hace el productor y cómo podemos ayudar a mejorar en eso.
0: Sí, y esto que remarca Francisco de aprender, ¿no? De ser previsor, de planificar, porque es muy probable que esto ocurra el año que viene también, ¿no? Entonces también hay que tener el forraje disponible, hay algunos espacios ya ustedes conocen sus establecimientos donde pueden ubicar el ganado, sabemos que vos lo hacés también.
1: Sí, sí, correcto. Por eso uno tiene que aprender sobre las cosas que ocurren. Es ver cómo se junta la oveja, que es lo que yo te decía. En el caso mío, uno anda, ¿para qué? Para juntarlas todos, juntarse los cañadones del sol. Los cañadones del sol, que tienen una exposición norte, cosa de que son los que primero se descubren. Darle la posibilidad de que tengan lugares donde no tengan la nieve, sino que uno la pisona con la camioneta o con, como decíamos, con caballo o con un tractor, cosa que tengan la posibilidad de movilizarse, de llegar a las matas. Entonces lo que uno trata es de mejorar un poquitito dentro de un momento de crisis, mejorar un poquitito su forma y que realmente perder la menos oveja posible.
0: Claro, perder la menor cantidad de ovejas posible, porque estamos hablando de una actividad productiva y todos sabemos el valor que tienen. Más o menos un invierno como este, ¿qué porcentaje de pérdida puede llegar a traer?
1: Yo estoy estimando aproximadamente un 20%.
0: ¿Y eso es alto o es promedio? Hemos tenido años peores, ¿no? Hace un par de años.
1: Hemos tenido años peores, pero uno trabaja para que eso no ocurra.
0: Francisco, como siempre, gracias por tu tiempo, gracias por visitarnos acá en Tranquera Sur.
1: No, gracias a ustedes por invitarme.
0: Estuvo aquí con nosotros en Tranquera Sur el médico veterinario Francisco Milicevic.

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0: Mucha onda tiene esta cortina, menos mal. Muy bueno el tema de Cala Gallardo y Emma Mariel. Viejo guitarrero, pero estaba muy abajo, Cari.
1: Tema invernal.
0: Tema del invierno, las noticias que nos trajo Francisco sobre la situación del campo nos bajoneó un poco, pero bueno, con la cortina y las ovejas silenciosas, la cortina, esa parte me descoloca un poco, las ovejas en silencio me descoloca un poco. Pero bueno, muy arriba la cortina. Estamos ahora sí en comunicación telefónica con nuestro segundo entrevistado, el ingeniero Juan Enrique Ibáñez, de la Agencia de Extensión Rural de INTA de Puerto Deseado. ¿Qué tal, Juan? ¿Cómo estás? Primero que nada, feliz día del trabajador del INTA.
2: Bueno, buenas tardes para ustedes, chicos, ahí en la mesa, para todos los chicos en producción, para toda la audiencia, y bueno, obviamente extender el saludo para ustedes y para todos los colegas de INTA que estamos en este día de festejo.
0: Vos estás allá en la zona norte de la provincia, recorriendo, conversando con los productores. ¿Qué nos podés decir? ¿Cómo viene este año para la producción ovina en la zona norte?
2: Bueno, fue un otoño-invierno con mucha lluvia, mucha humedad, pocos días de frío por debajo de los 0 grados. Por ejemplo, tuvimos un otoño con precipitaciones por encima de los 30-40 milímetros mensuales, más o menos lo que decían los productores, y con temperaturas medias entre los 5 y los 8 grados, lo que permitió venir un rebrote de otoño que los productores dicen que hace mucho no se veía, y después un invierno con mucha lluvia, muy llovedor, si bien hubieron un par de días de nevada, que como bien decía Vanessa al principio del programa, no se extendieron en muchos días, sino que fue una nevadita y que se mantuvo 3, 4 días y no mucho más que eso. Pero bueno, ya que productores están arrancando la zafra de esquila esta semana, nos decían que la oveja se veía en un estado corporal muy bueno, dado que no hubo temperaturas bajo cero, y algunos productores sí acusan una media de precipitaciones que ya supera la media histórica del departamento.
0: Se puede decir que no ha sido malo entonces hasta ahora.
2: Exactamente, dentro de todo ha sido bastante calma, bastante suave el invierno. Obviamente, como decía Pancho, muy similar, tuvimos un verano con una seca muy grande y con muchos años de sequía acumulados, lo cual, bueno, este año es un respiro tener este invierno que ha llenado mucho el perfil, los caminos de entrada a los campos con mucha agua. Nosotros, bueno, acá tenemos una ruta principal, digamos, que es como contaba Pancho, el caso del Tapiay y el Cerrito. Tenemos la ruta 47, que es que une la ruta 281 con la ruta 3 en el Salado, que hemos visto mucho barro, muy complicado toda esa ruta, que bueno, que es una ruta que usan muchos productores, lo mismo la ruta que va hacia el lado del Faro de Cabo Blanco, son rutas que son muy transitadas, se han quedado con un, no vamos a decir descuido, pero sí obviamente con unas condiciones de anegamiento bastante interesantes.
1: Bueno, Juan Enrique, bienvenido y gracias por estar hoy con nosotros.

0: Bien contrastante la situación, ¿no? Vos que sos representante allá de zona norte, pero también sos productor acá de zona sur. ¿Qué diferencia en el discurso con Pancho, ¿no? Acá la limitante era la nieve y allá quizás para ustedes es el barro. Lo que por ahí nos faltó hablar un poco con Pancho es el tema de la parte productiva, ¿no? Están ustedes de cara a un cierre de ciclo productivo, a una nueva temporada de crecimiento por parte de los pastizales. ¿Qué nos podés decir entonces de este último tercio de gestación, las esquilas, si es tradicional, si es preparto, algo de eso de la zona?
1: Tenemos muchos productores que sí siguen haciendo sistema tradicional de esquila de noviembre y algunos productores que eran más fanáticos del posparto han decidido trasladar a las esquilas tradicionales de posparto por una cuestión de que, bueno, como hubo muy poco forraje y recién ahora se está empezando a ver un rebrote y queriendo empezar los primeros calorcitos, venimos de 3 días de calorcito y no viento, así que se está empezando a ver un crecimiento vegetativo apenas muy tímido, pero que ya la oveja lo está agarrando, ¿no? Como bien decíamos, estamos ingresando en este último tercio donde la oveja tiene un requerimiento mucho mayor, porque ya el cordero está a pronto a nacer, y se está empezando a ver eso. Y obviamente que, bueno, la oveja aprovechó el invierno no muy crudo a alimentarse bien, y bueno, hay productores que acusan condiciones corporales de 3,5 a 4, y en la mayoría de los casos en 2,5/3, como esto que necesito y mi oveja justamente va a sacar esa cría adelante.
2: Sí, una zona además muy golpeada por la sequía, ¿no? Es grato escuchar tu reporte.
1: Sí, no, a ver, volvemos a lo mismo. Se acusa de 5 años de una seca muy grande, con precipitaciones que no superaban la media histórica de los 160, que es lo que tiene analizado Boris. Estamos hablando de promedios de 120, 130 anuales, que no permite que se llenen las lagunas naturales, que no permite los cauces ríos. Hemos tenido casos de productores que tienen que llevar la hacienda al agua durante el verano por esta escasez de agua que hay en las napas. Entonces, a ver, es una zona complicada para producir, donde el productor tiene que ser muy finito en sus números, en su forma de cómo suplementar la oveja, cuándo suplementar la oveja, si lo hace faltando esos 20, 25 días antes del parto, si lo hace en el servicio, si lo hace a mitad de la gestación. Entonces, y obviamente que las condiciones complican porque si, che, bueno, cuando tengo que comprar forraje antes de que arranque el invierno o cuando empieza a llover, y ahí es donde los productores han trabajado y algunos han solicitado ayudadita, che, ¿cómo me conviene suplementar? ¿Compro alimento antes? ¿No compro antes? ¿Compro pasto? ¿Compro balanceado? Y bueno, ahí es donde uno, trabajando con todos los colegas, que siempre hablamos, ¿no?, de la interdisciplinaria entre todas las áreas de INTA, es donde le podemos brindar al productor ese servicio que realmente es el que nosotros brindamos acá en campo.
0: Perfecto, sí, una ayuda. Bien hablamos durante casi todo este programa del trabajo de distintas disciplinas, distintos grupos y como bien decís, fuimos parte acá de cuando se decretó la emergencia agropecuaria en enero-febrero por sequía, con estos informes de los que estuvimos hablando al principio. Y bueno, en resumen, tuvimos un buen otoño, yo creo que en toda la provincia, un invierno bastante diferenciado por las dos entrevistas que tuvimos hoy. Y bueno, creo que de cara al final del ciclo productivo ovino hay buenas noticias y parece que la temporada de crecimiento de los pastizales viene bien por toda esta recarga del perfil de agua. Juan Enrique, vos, ¿qué recomendaciones tenés en vistas a estos movimientos que se vienen de esquila, aparición? ¿Qué otro mensaje le podés dejar acá a los productores como productor y como asesor de INTA?
1: Bueno, la primera recomendación que voy a dar es que hay que estar muy atentos, principalmente en la zona norte, en el límite de Chubut, que bueno, los focos de sarna ovina están muy a la orden del día, entonces exigirle a las comparsas de esquila que vengan del norte a hacer la desinfección correcta de todo el material, no estamos hablando de la ropa, de los insumos de esquila, de las manijas, de las
0: Buen
1: máquinas,
0: dato.
1: de todos los productos que estén en contacto con la lana, porque obviamente la sarna viaja muy rápido y tiene una alta permanencia, entonces hacer la desinfección correspondiente, exigirle a la comparsa, tanto a la entrada de cada establecimiento, por más que haya estado en establecimientos de la provincia, exigir la desinfección, que obviamente siempre decimos nosotros, trabajamos en conjunto con Consejo Agrario, con SENASA, nosotros a la semana que viene tenemos una charla para los productores de la zona norte donde vamos a estar tratando todos estos temas, aprovechar a hacer un control de ubres a las madres que están próximas al servicio, ver si hay alguna oveja que está media complicada, aplicar algún suplemento vitamínico siempre por la recomendación de un veterinario y no comprar productos por comprar y desperdiciar. A veces que decimos, no hace falta desperdiciar dinero sin que haya una asesoría técnica atrás. Y obviamente ir analizando los cuadros, ¿no? Porque no todos los cuadros, no todos los campos son iguales. A veces lo vemos en campos vecinos o en cuadros dentro de un establecimiento. Hay cuadros que están con más carga de pasto y otros con menos carga. Entonces es ahí donde el productor dice, che, bueno, ¿mando la hacienda para acá o mando la hacienda para este lado? Me parece que ahí
2: perfecto,
1: donde,
2: Juan,
1: como ustedes decían temprano, ¿no? Ir analizando toda esta información que recopilamos para tomar la mejor decisión para la empresa agropecuaria.
2: Gracias, Juan. Estamos en contacto y muchos temas en la agenda allí con la agencia del INTA en Puerto Deseado. Nos reencontraremos entonces próximamente, seguro, para desarrollar estos temas.
1: No, muchísimas gracias a ustedes, chicos, por el espacio para poder contar cómo estamos acá en la zona norte. Nuevamente, extender el saludo a todos los colegas de INTA y nos estaremos viendo en cualquier momento.
2: Estuvo aquí con nosotros en Tranquera Sur el ingeniero Juan Ibáñez de la Agencia de Extensión Rural de INTA de Puerto Deseado.

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0: Bien, tuvimos a nuestra compañera Betania Crespo por dos. El tema Preguntá Vos Chacarera era la voz de Betania, y después también Betania es nuestra locutora. Le mandamos un saludo a Betania, le deseamos un feliz día. Ella trabaja también para que Tranquera Sur salga mejor. Vanessa, llegamos al final. Saludamos a todos nuestros compañeros de la Experimental, del Centro Regional Patagonia Sur. Gracias por estar hoy acompañando en la co-conducción del programa. Salió muy bien y nos ayudaste a explicar la situación en los campos de Santa Cruz y de la producción ovina.
1: Bueno, muchas gracias por invitarme y bueno, seguiré del otro lado en el próximo programa.
0: Por supuesto, gracias a Karina Ojeda en los controles, a Patricio Lovera en la coordinación, y después va a editar y distribuir este programa que se emite en Santa Cruz y Tierra del Fuego, de Tatiana Figueroa en los controles del streaming. Todos hicimos Tranquera Sur, nos reencontraremos para una nueva emisión dentro de 7 días. Los invitamos, eso sí, a estar atentos a los perfiles de Facebook de las agencias de extensión rural. Ahí Juan nos adelantó una capacitación que se va a realizar en los próximos días entre el INTA y la Sociedad Rural de Puerto Deseado. Participan también de ese evento nuestros compañeros de la Agencia de Extensión Rural de INTA Puerto San Julián, y todas las agencias están publicando en Facebook sus actividades. Por ejemplo, la agencia de Río Gallegos tuvo un nacimiento de aves y está vendiendo pollas del centro multiplicador. Tiene que contactarse el que esté interesado con la agencia para poder adquirir esos animales, esas gallinas ponedoras de la raza negra INTA. Así que Facebook por hoy es un lugar donde está circulando la información y donde también pueden hacer consultas. Con esta información nos despedimos, nos reencontraremos dentro de 7 días para una nueva emisión de Tranquera Sur.

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0: ¿Qué tal, patrona? ¿Cómo le va, paisano? Aquí estamos a punto de grabar nuestro segundo material de Oficio Animador Volumen 2. Y como no podía ser de otra manera, tratando de llevarle el mensaje al hombre de campo, a la gente del ambiente de la jineteada. Desde los estudios de grabación, Indigo, sonido digital, y de la mano de su dueño, mi amigo Ezequiel Abrán, el Turquito, junto a estas dos guitarras del pago de pergamino de los hermanos Pitufo, vamos a entrar a galopear con un puñado de versos. El primero, que cuenta con un poco lo que es nuestro deporte campero, la jineteada. Si usted todavía no lo conoce, lo invito a escuchar, paisano. Vamos, Pitufo.
1: Domingo de jineteada, yo lo quisiera invitar, donde se suele llegar todita la paisanada, mucho vino, carne asada, con guitarras y acordeón, y ya que en la ocasión, como es un día domingo, se llegan criollos y gringos para honrar la tradición. Desde mañana temprano se atan los reservados, pingos bien seleccionados si usted lo observa, paisano. El tropillero vaquiano los aparta en el corral y, como es liberal, le dice al organizador:

de campera y ser la fiesta argentina, unos 30 de las crinas y 50 con el basto y la encimera. Saluda al animador diciéndole buenos días, mientras suelta unas poesías al público espectador. Anuncia para el montador los números ya sorteados, y en ese instante el jurado en el campo se va ubicando, mientras otros van atracando al paro los reservados. Entre la gente clinera la rueda

Estoy observando, ya que también se vino un viejo perro barcino que un hueso está pellizcando. Ahí comenta la paisanada de que hubo pingos buenones, que hay pesados garrones, que fueron buenas las topadas.

eso no sería problema. Y terminado ya el tema, el basto se está por largar. Uno a uno se empieza a llamar. Y si tal vez no recuerde, Sosa, Ordina, Villaverde, van por orden de salida. Si no se ubica enseguida, no sabe lo que se pierde. 50 montas pasaron con el basto y la encimera, y de esa rueda campera los comentarios quedaron. Solo 4 clasificaron,

Ya terminada la rueda, da comienzo la bailanta y la fiesta se agiganta con música chamamecera. Oiga don, ¿usted qué espera? Ya está encendido el fogón, otros guitarras y acordeón, aquí lo estoy esperando, si juntos iremos honrando a la vieja tradición.

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del Miscrines, la muerte que anda en el aire, pida que caiga en varado, ahogando el relincho en sangre, pida que agote mis fuerzas cuando en la paz cinchellare para trillar los veranos maduros en los trigales, pida que seque las ubres de las yeguadas que paren, aunque apune los potrillos y así los cristianos.

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0: siento bien.
1: Congelada.
0: No sé qué pasaron cosas. Un filósofo. Un filósofo alguna vez.
1: Pasaron cosas.
0: Pasaron cosas. Muy buenos días. Bueno, salimos algunos minutitos atrasados. Sí,
1: unos minutitos nomás.
0: Abducieron a alguien. Abducieron a alguien.
1: Hubo abducción.
0: Abducción. Bueno, estamos buscando el paradero de nuestro Messi.
1: Sí, el local. El local. Con Messi.
0: Así que si por ahí lo ven, por favor lo pueden mandar acá, a venir aquí, Kirchner 823.
1: Se encuentra el camino.
0: Decí que tenemos a San Cayetano, sí, San Expedito.
1: Claro.
0: Sí, que es una mezcla ahora de San Cayetano y San Expedito a San Guille.
1: A San Guille, exactamente. Una velita.
0: Recurrimos inmediatamente a San Guille.
1: Exactamente.
0: Que pobrecito, sí, se tuvo que venir en pijama.
1: Así, siempre ya en pantufla vino. ¡Qué va!
0: Me muero con las pantuflas que trajo.
1: Viste, tremendas pantuflas.
0: Pantuflas de los Minions tiene.
1: De los Minions, sí.
0: De los Minions. Hermosa, es que están pantufla de moda y son calentitas. Sí, para sí, esta sí, época son calentitas.
1: Obvio, sí.
0: Ahora el pijama es genial. ¿Viste? Genial. Ahora de seda, ¿eh?
1: Ah, no cualquier cosa.
0: No,
1: no cualquier cosa.
0: No como el chabón de la familia Inga.
1: No, no. Y con el gorrito, ¿viste?
0: Muy, pero muy buenos días, mamuchis, papuchis, bienvenidos a este domingo 16, che, 16, oh, ya, 16, sí, qué locura, 16 de agosto del 2026, ¿sí? Estamos por LU14 en Radio Provincia de Santa Cruz, por AM a través de la 830, por FM a través de la 96.3. Y después, si tenemos tiempo, daremos a conocer las repetidoras, ¿sí? Sí, de nuestra querida provincia de Santa Cruz. Arrancamos con nuestro programa, el Papi Fútbol, porque ya es la selección, sí, sí, mayor, pero ya pasamos.
1: A papi.
0: Estamos como River, estamos en pica.
1: La selección de River estamos.
0: Estamos que le damos un voleo Codette, más o menos. Sí. Se escucha de fondo, Guille, si podés cortar, se escucha de fondo la voz de Marito Santillán. Aparentemente es un informativo, algo que está saliendo mezclado al aire, ¿sí? Te aviso para que sepas. Y para no confundir a la gente también, porque van a pensar que está Marito Santillán. Sí. Y Marito Santillán, a partir de mañana, sí, lo van a escuchar y a esta hora debe estar.
1: Sí, debe estar en el tercer.
0: Claro, se merece descansar, señor grande también.
1: Sí,
0: señor,
1: tiene que descansar.
0: Señor, ya se le ofende, ¿viste?
1: Se ofendía, ¿viste?
0: Muchísimas gracias, en plan, doctora transmisora, tenemos que
1: darle.
0: La productora está como loca, dice, ahora tenemos que ir a full, a las chapas. Bueno, sí, no me eches la culpa a mí.
1: Dice, vamos,
0: no me eches la culpa a mí. No sabemos un patrullero, qué pasó. Un ovni abdujo a nuestro
1: amigo. Sí, sí.
0: Desconocemos. Así que no me eches la culpa a mí. Yo estoy acá, como siempre, estamos acá.
1: Sí. Exactamente.
0: Desde las 6 de la mañana, como un rollo de estatua. Sí. Así que no me apures ahora, no me apures. No me vuelvas loquita. Como Fantino. Pará.
1: Se nos pone nerviosa.
0: Pará.
1: Se nos pone nerviosa,
0: amor. La no hace nada, ¿viste? Se mata la risa. Bueno, gracias. En administración. Al Bosterito, querido, que hoy le dije, está flaquito, y me dice, no, no me mientas.
1: No me gusta que me mientan, dice.
0: Vivo escuchando mentiras todo el día, todo el tiempo, así que no me mientas. Le digo, pero si antes no te cruzaba, no podía cerrar esa campera. El señor Miguelito Andrade. Muchísimas gracias, Miguelito. Ahí con su cebando matienzos, al operador como corresponde, bien, al técnico operador. Sí. Bueno, técnico, operador,
1: hace de todo.
0: Multifacético. Sí. Un día hasta le vamos a pedir que cante, mira.
1: Sí, iba a cantar igual,
0: Y lo va a hacer.
1: No te preocupes que lo hace.
0: Y seguro que lo va a hacer bien también. Y seguro. Muñeca rota, podés cantar el papelón que hice tantos años, pero que tanto éxito tuvo.
1: Fue exitoso. Y sigue siendo un éxito.
0: Claro. Si hubiera estado en Buenos Aires la guita que me hubiera
1: visto. ¿Viste?
0: Y claro, hiciste pingo con el cual, así
1: hermosa. Claro, ¿por qué vos no?
0: ¿Por qué
1: con
0: no?
1: Muñeca rota.
0: ¿Por qué no sos con muñeca rota?
1: Ah, olvidar.
0: Muchísimas gracias, allí la Morocha, Bandi Morocha,
1: vamos.
0: Producción.
1: Alejandrita
0: Fuentes. Está una masa de nervios en la Morocha.
1: Enloquecida.
0: Era asistente de colaboración permanente y nuestra panelista también, porque es encargada de manejar los pañales.
1: Es pañales, exacto, soy pañalista.
0: En lugar de panelista, pañalista.
1: Pañalista soy yo.
0: La señora Angélica Palma. Hola, chiqui, ¿cómo estás?
1: Bien, bien, como siempre.
0: Me alegro. Sí. Me alegro. Estoy feliz como una lombriz.
1: Feliz.
0: En producción general y conducción, ¿quién les habla?
1: ¿Quién está aquí? Marcela Cárdenas.
0: La Cárdenas, como me llaman, aquí y allá, y acá. Bueno, hoy es el Día del Niño. Hoy es nuestro día, che. Hoy es nuestro día. Yo estaba enloquecida, me digo, mañana es mi día, la voy a pasar genial.
1: Bien, está con eso.
0: Me había preparado un disfraz tremendo y ahora ya me lo tuve que sacar.
1: ¿Viste ya? ¿Para qué?
0: Viste que cuando cuando programás algo es al puro Pepe. Pepe, dije.
1: Pepe.
0: Es al puro Pepe. ¿Por qué? Porque siempre algo te lo pide. O alguien te pincha el globo.
1: Exactamente. Con ese entusiasmo.
0: No, si hay gente jodida que le gusta pincharte el globo. Bueno, vamos rápidamente con esta, porque al final ayer hice trabajar mis neuronas, a mí que no me gusta pensar, che. Y dije, bueno, es el día de las infancias, así que che, algo tengo que decir con respecto a la niñez y demás.
1: Claro. Sí.
0: A las 3 de la mañana terminé de escribir todo y hoy cuando vio lo que escribí me dice, ¿todo esto? Me dice,
1: la productora. Tanto.
0: No, chica, decí que el día de las infancias y listo, y pasemos a otra cosa. Porque yo tengo las notas acá y tengo.
1: Sí, que apúrense.
0: ¿Qué me importa? Los invitados que esperen, Ajo y agua. Bueno, no, ahora hablando en serio, hoy es sin lugar a dudas Día de las Infancias. Es un día, o debería ser un día muy, muy especial, ya que los niños y las niñas son la manifestación más pura de la esperanza y la ternura en nuestro mundo. Su inocencia es una especie de lienzo en blanco que absorbe cada palabra, cada gesto y cada silencio de los adultos que los rodeamos. Por lo tanto, protegerlos no solo es una obligación legal, biológica, psicológica y emocional. También es un deber sagrado desde el corazón y desde el linaje. El mundo es un lugar hostil, complejo y abrumador. Por eso el hogar debe convertirse en su primer y más preciado refugio. los papis tenemos la misión de alzar una especie de escudo invisible contra los miedos, asegurándoles que sus risas no se apaguen y que sus curiosidades jamás sean castigadas de forma violenta, ya sea en forma física o psicológica. Proteger a nuestros niños y niñas es cuidar su paz mental, validar sus emociones y regalarle la certeza de que sin importar lo que pase afuera, siempre habrán de encontrarse con abrazos seguros y amorosos esperándolos en casa. Al defender su infancia, estamos asegurando el futuro de la humanidad, que no es poca cosa. Celebrar este día invita a valorar la alegría, la inocencia propia de los niños, de las niñas, o al menos así debería ser. El amor puro, recordándonos también la importancia de proteger sus derechos y fomentar sus sueños sin límites. Lo que debemos aprender nosotros, los adultos, de los niños, ¿qué nos enseñan? Porque a veces los adultos decimos, ya pasamos de todo, ¿qué nos van a enseñar estos niños? ¿Qué nos van a enseñar estos peques? ¿Qué debemos aprender? Bueno, ellos nos enseñan el amor sin caretas. ¿Te quieren o no? Por cómo los trates. Te van a perdonar rápido. Se van a enojar con vos o se enojan entre niños y a los 5 minutos ya se olvidaron, ¿sí? Nos siguen dando vuelta aquello como hacemos los adultos, enroscándose, no, porque me hiciste esto, aquello. Son de fácil y rápidamente perdonar y sonreír con el alma. Ellos viven el momento, el aquí y ahora, presente. Lo hacen con intensidad, sin preocupaciones, sin responsabilidades, sin pensar en qué va a pasar mañana. Se asombran hasta por las más pequeñas cosas, por un copo de nieve, por los juguetes que les gustan, por los bichitos de luz, por los cantos de los pájaros, hasta por una laguna, porque están descubriendo el mundo. La infancia no es solo una etapa que debemos cuidar con amor y seguridad todos los días y a cada instante. Cada sonrisa es la prueba clara de que en su futuro tendrán paz, tendrán una serie de factores y herramientas durante sus primeras etapas de las cuales los papis somos responsables. Educándolos para abrazarlos a la esperanza, esa esperanza que cuando ellos sean grandes y se encuentren atormentados por preocupaciones, van a poder aferrarse a aquello que le enseñemos nosotros desde niños. El mejor regalo para los niños no son y no pasa solamente por comprarles las cosas de última moda. Lo más valioso será el tiempo que le dediques, la calidad del tiempo que le dediques, la paciencia, mucha paciencia, eso sí, para educarlos, charlar con ellos, ¿por qué no? Jugar con ellos en el parque, tirarte al piso, porque todo eso, con todo eso vas a lograr reforzar el vínculo con tus hijos. Y van a confiar en vos, desde niños. Esto se hace desde niños. Demostrarle tu afecto cuando hacen las cosas bien Y cuando se porten mal, enseñale límites. Los castigos, ¿cuáles pueden ser, por ejemplo? Nada, simplemente le sacás aquellas cosas, juguetes que no le, que le gustan tanto, el deporte que tanto le gusta, un espacio recreativo al cual le gusta ir. Bueno, cuando hagan algo mal, ese va a ser el castigo. ¿Por qué es importante esto? Para que desde pequeño aprendan que sus acciones tienen consecuencias. Y para que desde pequeño sepan lo que, la diferencia de lo que está bien a lo que está mal. Y ahora te hablo a vos, que estás del otro lado del... Espero que estés del otro lado del dial. Que ahora ya sos adulta, que sos adulto. Abrazá a tu niño y a tu niña interior. Porque los grandes también nos merecemos de tanto en tanto regalarnos esos tiempos de jugar solo por diversión. De reírte de tonterías. Y también, ¿por qué no?, de sorprendernos de cosas simples. Ahora te invito a que cierres los ojos y recordá. Cuando eras chiquita, cuando eras chiquito, ¿qué fuiste? ¿Qué hacías? ¿Cómo eras? ¿Con qué soñabas? ¿Soñabas ser astronauta? ¿Soñabas en ser maestra? ¿Soñabas en ser científico? ¿Soñabas en ser la Mujer Maravilla, un superhéroe? Seguramente saltabas, corrías, te embarrabas, por eso solo el placer, el solo hecho del placer que se sentía. Te reías por cualquier cosa. Llorabas cuando te portabas mal y tu mamá o tu papá te castigaban, no dejándote mirar los dibujitos, no salías a jugar afuera. Y cuando nos portábamos bien, hacíamos la tarea y después de hacer la tarea salíamos a jugar con los amiguitos del barrio. Y ahí sí, y ahí sí. ¿Te acordás lo que sentías? ¿Te acordás lo que sentías por dentro? El hecho de... No importaba el clima. Si había viento, si había lluvia, si había nieve. Nos encantaba encontrarnos con los amiguitos del barrio. Y salir y jugar con cualquier cosa. Con un palo, con una rueda, con tierra. Embarrarnos. Tirarnos de una montaña. Por ahí lastimarnos las rodillas, las manos. Pero éramos felices. Y ahora, en la etapa de adultez, todos en algún momento dejamos a nuestra niña, a nuestro niño, escondidito en un rincón. Vas a saber en qué parte. Lo dejamos en un rincón ahí. Listo, ya está. Ya pasó tu momento. Bueno, ahora te invito a que, ¿por qué no? A partir de ahora, dale, animate. No tiene nada de malo. No te digo que salgas a la calle a correr y a hacer boberías, pero sí aprovechá. Aprovechá en tu casa, en tus momentos. Aprovechá que estás vivo, que estás viva. Para recordar cuando éramos niños y no teníamos responsabilidades ni obligaciones. Vivíamos el momento y éramos felices. Así que animate y sacá de ese rinconcito en el cual escondiste a tu niña, a tu niño interior. Déjalo salir, déjala salir. Abrazala, abrazalo. Y dale las gracias porque fue esa niña, ese niño, el que te permitió y la que te permitió que hoy estés de pie. Vamos a un temita musical y ya arrancamos con esto que hemos dado en llamar Conectados, siempre, siempre junto a vos, hoy en nuestro día y en el día de las infancias. Todos, un beso gigante, a divertirse, a pesar de todo lo feo y malo y horroroso que está pasando, a divertirte, dale, aprovechá el momento, a divertirte, porque estás vivo, porque estás viva.
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0: morena, baila morena, baila morona, morocha. ¿Por qué siempre hace el baile de las quechua?
1: Yo no sé, no entiendo todavía. Viste que siempre lo hace del otro lado.
0: ¿Te gusta el quechua o no?
1: También dice.
0: Mala mía, mala mía. En la presentación sí. Me olvidé, pero siempre lo mejor llega al final, ¿o no?
1: Exactamente, sí, obvio.
0: Como cuando vas a cenar, sí. Tenés la entrada, claro. Primer plato, segundo plato, y lo mejor que es el postre. Postre. Mirá cómo lo arreglé.
1: Sí, la frutillita.
0: Sí, sí, me dice.
1: Es la frutillita.
0: En cabina técnica, muchísimas gracias a Guillermito Herrera. Gracias, Guille. Gracias, Guille, gracias. Guille, Guille. Olé, olé, olé, olé. Guille, Guille. La chica me dice, ay, vos sabés que con lo que dijiste, me hiciste acordar cuando yo era chiquita, cuando sí, era más chiquita.
1: Más chiquita de lo que soy ahora.
0: Y yo, ay, le digo, Dios, sí. No sé por qué digo, vos sabés, mala mía, no presenté a Guille.
1: No.
0: En serio. Así que mala mía, le pedí inmediatamente que me habilite. Perdón, Guille, perdón, mil disculpas. Justo él que está en control, mami. Claro. Pues si no, íbamos a estar acá hasta las 12. Sí. Chupando un clavo, como dicen algunos, ¿no? Más aburrido que chupar un clavo. ¿Por qué chuparía un clavo?
1: ¿Por qué?
0: ¿Les parece, chicos? ¿Alcanzamos a ir con lo que preparamos hoy para. Y de paso, disfrutamos nosotros también.
1: Claro. Claro,
0: o al menos yo disfruto, ¿sí? La temperatura de esta hora, vamos preparando, ¿te parece, Ale, le ayudas? Vamos preparando el ranking. ¿Qué dijo que iba al baño? Ahora va a ir al baño la morocha. ¿Qué le pasó? Es un domingo y al niño
1: raro. Sí, raro, está todo raro, no sé por qué. ¿Qué está pasando? Digo.
0: No me quemé, dice la morocha, no me quemé. La temperatura está ahora marcando 9 grados centígrados. Ajá. Lo que está alto es la humedad.
1: La humedad, sí.
0: 97%. Sí, sí, sí. La térmica marcando 2 grados 9 décimos centígrados, bajo cero. Y el cielo está absolutamente con la sábana gris, como yo le digo, cubierto.
1: Total.
0: ¿Vos te acordás que cuando era chiquita, me tiraba así en la tierra y empezaba a mirar el cielo y decía, esa nube tiene forma de perro?
1: De perro.
0: Esa otra nube tiene forma de dinosaurio. Esa otra nube.
1: Avianositos también.
0: Tiene
1: forma de osito.
0: Claro, sí. ¿Vos le buscabas forma a la nube también?
1: Sí, también le buscaba, sí.
0: Ah, yo pensé que era la
1: única. No sos la única.
0: La única loca.
1: Sí, sí, sí. Y ahora de gratis, cuando se veía el cielito.
0: Y lo que me llama la atención es que en los últimos tiempos. No, pero ahora, viste que se ve.
1: Ahora, ya.
0: Un poquito partes del cielo, por ahí azul.
1: Sí.
0: Y una nubecita así, como los dibujitos que hacen los niños, sí, ¿viste?
1: Diminutivas.
0: O sea, sin forma.
1: Claro, diminutivas, como el pasado.
0: Entonces, mi teoría, yo que soy fanática de las teorías conspirativas, es que los poderosos nos están colocando así están manejando nuestro clima. Sí. Nos colocaron una sábana gris y listo, al carajo.
1: Evidente.
0: ¿No? Sí. Porque ayer vi un poco así de cielo celeste. Y después, unas nubecitas que eran como unas rayitas, unas leves rayitas, sí. Y listo, eso era todo. Sí. Raro. Che, ¿sabían que hoy es el cumpleaños de Madonna? Madonna Santa. Madonna hoy está cumpliendo 68 años.
1: Oh. Mira vos.
0: Sí. ¿Se acuerdan la obra que hizo sobre Eva Perón?
1: Ah, sí.
0: O O sea, fue un cortometraje, sí, ¿no? Este, lo realizó aquí en Argentina en el año 1996, donde interpreta maravillosamente el tema No llores por mí, Argentina. 1996. Y a hoy, 2026, mira, todo con 6.
1: Sí.
0: 20. Estamos todos llorando. No llores, sí, por mí, Argentina. Estamos,
1: sí, estoy,
0: todos,
1: sí,
0: llorando. Tenemos preparado el ranking para los niños. Ya está todo.
1: 10.
0: 5/5, dice, sí, ay, cómo, bien, lo, cómo lo quiero, así, me hace los pulgares. Este, ¿qué significa el pulgar? ¿Sabés que te falta la peluca? La peluca limpia, lavada.
1: El peluquín.
0: Bueno, hoy preparamos, en el Día de las Infancias, el ranking de los tres temas infantiles para homenajear de alguna manera a los peques. Son tan lindos.
1: Sí.
0: Cuando duermen.
1: Son maravillosos. Sí.
0: Vamos al puesto número 3 con esta artista brasileña que los adultos, y sobre todo los hombres, estaban... miraban los programas por,
1: sí,
0: ella.
1: Por ella, sí.
0: Y por las paquitas. Y por las paquitas, ¿no? Esta brasilera hermosa, ella, este, que lanzó su éxito mundial de... El tema lo escribió Sid Guerrero, uh-huh, el que escribió, uh-huh, la canción. El joven que escribió esta canción lo hizo por divertirse y también buscando un tema comercial para la época, ¿no? Y sin lugar a dudas lo consiguió, porque logró esa introspección en transmitir esa etapa donde todos vivimos el momento, como decía hace un instante, cuando somos chicos, este, solo queremos, este, divertirnos, comer chocolate, comer cosas ricas, comer cosas dulces y divertirnos. Este, y si hacemos, este, travesuras, mejor todavía. Nos divertimos aún más, aunque después tengamos que ser castigados, ¿no? Sin preocupaciones, sin responsabilidad, solo queríamos divertirnos y pasarla bien. En el puesto número 13, y esto lo invitamos también a toda la audiencia, a los grandes, ¿por qué no? Sí, van a recordar este tema, Yuya con Hilari, en el puesto número 3, hoy, día especial, si lo sabrá,
1: sí,
0: día maravilloso, Día de las Infancias. Para todos los niños y, ¿por qué no?, para que todos los grandotes también lo disfrutemos. Hilari.
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0: Ay, me lo cortaste en seco.
1: Así nomás, ¡puc!
0: Un corte de arroz, pero estaba Yuya dentro del barril del Chavo del Ocho, por eso se escuchaba así. Del año 1980. Me dejaste bailando sola, Guille. ¿Qué pasó, Guille? ¿Qué pasó? ¿Qué pasó? Vamos rápidamente al puesto número 2. Venimos un poquito más acá en el tiempo. Ajá. ¿Sí? En el año 2015, Laura Franco estaba en la cima de su carrera como animadora de programas infantiles. Sí. También realizó teatro, seguramente recordarán, ¿sí? Pero posteriormente tuvo que vivir un tiempo de embarazo de riesgo, lo cual la llevó a Laura Franco precisamente a tener que parar un tiempo en su carrera artística. Y una vez que dio a luz, le encantó compartir con toda felicidad y plenitud con todo su público, escribiendo precisamente el tema que vas a escuchar en un ratito nada más, el tema que se lo dedicó a su hija llamada Sofía.
1: Sofía,
0: ¿sí? Después de un embarazo de riesgo, finalmente la tiene. Y era tanta la felicidad de Laura Franco que le escribió este tema que vas a escuchar en un ratito nada más. Solo para aclarar, ¿sí? El nombre de la canción, porque, y después voy a decir el contexto, ¿sí? En la época nuestra, sí, buscar la chancleta era castigo. Era porque te iban a dar un chancletazo, ya sabes dónde.
1: Te venía el chancletazo, sí.
0: Sí. En el poto. Sí. O en la cabeza,
1: sí, ¿dónde?
0: Lo que somos de la generación de 70,
1: claro. La chancleta.
0: Con el paso de los años, gracias a Dios, todo fue evolucionando, algunas cosas sí, otras no, algunas faltan todavía, pero bueno, desde el 2015, cuando vos te quedabas embarazada de una mujer, de una nena, te decían, vas a tener una chancleta, ¿no?
1: Sí.
0: Yo me pregunto, ¿y si era un varón? Era un chancleto. Digo, se me ocurre, no sé. Tonterías de esta humilde locutora. En el puesto número 2. Y ustedes dirán, ¿quién era Laura Franco? El nombre en real, pero su nombre artístico, ustedes la conocieron y nosotros la conocimos como la hermosa y maravillosa e increíble artista, que de verdad tuvo un éxito impresionante, sobre todo con su público infantil y los papis, ni hablar, ¿no?
1: Sí.
0: Panam en el puesto número 2 con su tema La Chancleta.
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0: rápidamente al tema número uno. Muchos se mataron de risa con el tema y si tenía un varón.
1: Chancletón.
0: Vamos al puesto número uno de este ranking, sí, mini peques.
1: Ajá.
0: Así lo llamamos.
1: Ajá.
0: Ranking mini peques, así, al puesto número uno. Y ahora sí, vamos a darle rienda suelta a nuestra niña, a nuestro niño interior. Súmate a esta liberación de energías, por un ratito al menos, a la alegría, a la diversión sin inhibiciones, con este estupendo tema para el corazón, rescatando la felicidad y conectándonos con la familia a través también, ¿por qué no?, del movimiento físico, con este frescote que hay acá en Río Gallegos, en la Patagonia. Te viene bien a esta hora. En el puesto número uno, el tema más escuchado ahora, en la actualidad, ¿sí? Canta Juego, así se llama la agrupación, Canta Juego y Chiquitones con el tema Hacen Ruido.
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0: Amo cuando los bebés, viste, se matan de risa. O no. Bueno, 10 de la mañana, 32 minutitos, ya pasaron en todo el país. Estamos por el L14 en Radio Provincia de Santa Cruz, en Conectados hasta el mediodía, ¿eh? Esto recién comienza. Estamos en comunicación telefónica y ya tenemos al invitado. Ah, no. Ah, yo pensé que ya lo teníamos por eso. Está. Bueno, yo me acuerdo, por ejemplo, cuando era niña, ¿qué cosas recordás de tu infancia, chiqui? Nosotros somos de una generación, donde jugábamos. Para tener regalos teníamos regalos
1: Sí,
0: únicamente para nuestro cumpleaños.
1: verdad,
0: Una pobreza.
1: sí,
0: Para nuestro cumpleaños.
1: sí,
0: Para Navidad.
1: Depende, o reyes, por ahí reyes,
0: Claro. Ah, claro, sí.
1: Mayra Reyes
0: Navidad
1: para
0: o
1: mí,
0: Reyes.
1: sí, ahí,
0: Alguna de las dos fechas tampoco
1: sí,
0: era.
1: tampoco las dos,
0: Tampoco
1: no,
0: era por
1: no era así.
0: esa palabra. No era que te compraban cuando vos querías,
1: Sí.
0: ibas a la súper y decías, quiero esto. Quiero esto. Y te tirabas al piso. Y
1: No, no, no,
0: no, somos de una
1: tampoco.
0: generación donde, como había comentado anteriormente, ¿sí? Nuestros psicólogos fueron un palo de escoba.
1: Claro, el
0: No digo que
1: cinto.
0: esté bien,
1: No,
0: no
1: no,
0: digo que
1: no.
0: esté bien, digo que eran otros
1: Sí,
0: tiempos.
1: claro, el
0: Era otra vez la
1: Sí,
0: historia. Como el tema de
1: exactamente, sí. El cinto también lo teníamos ahí colgadito,
0: El cinto
1: presente.
0: tenía un lugar privilegiado,
1: Oh,
0: ¿no? Y si
1: sí.
0: no, la
1: La
0: chancleta
1: chancleta,
0: o lo que hubiera a
1: exactamente.
0: mano. Lo que hubiera a mano, que cuando te mandabas una travesura, que no era
1: Sí, sabías que
0: porque.
1: cobrabas.
0: Uno ve a los niñitos y la verdad que
1: Sí.
0: nos asombramos lo que somos nuestra generación, ¿no? Porque bueno, pasaba eso. Y cuando te regalaban algo, por ejemplo, yo me acuerdo cuando jugaba,
1: Sí.
0: yo tenía cuatro maniquitas, las sentaba a todos y me hacía la maestra.
1: Ah, vos te decías la maestra.
0: Claro,
1: Ah,
0: sentaba a mis
1: mira.
0: muñecos. Y eso sí, cuando mi mami se dio cuenta que con una tiza le escribía el ropero, pero cobré, tuve hasta para repartir,
1: Tenía para todo el año con eso.
0: claro, porque usaba el pizarrón con
1: Claro,
0: una
1: no
0: tiza.
1: puede.
0: Cuando mi mamá me se dio cuenta, vos estás
1: No.
0: usando ropero. Y viste como cuando uno es
1: Ah,
0: niño,
1: sí.
0: no te salía, en aquel entonces ni siquiera éramos tan
1: Sí, no,
0: giles,
1: nada.
0: era tanta la
1: No.
0: inocencia, no te salía ni siquiera la
1: No.
0: mentira, ni siquiera la mentira. Entonces lo único que hacías era ponías los ojos como huevo duro y listo, eso ya te delataba, te delataba. Y tu hija te tenía empezado a perseguir por toda la casa. No. Por mucho menos. Pero vos no te hagas, no te hagas que no hacías travesura, porque vos le afanabas huevo a tu mami, decía, para hacer tortitas de arena, de tierra.
1: Sí, de tierra, de barro. Viste que
0: Claro,
1: agarraba el barro, qué sé
0: claro.
1: yo. Le hacía un
0: Y
1: enchastre.
0: le afanabas huevo.
1: Sí, yo me tomaba todo el laburo para hacer mis tortitas, pero eran como 10 tortitas, las
0: Claro.
1: decoraba, todo, ¿viste? Llegaba mi hermano, esperaba que yo terminara hacer mis tortitas, ¡fua! Me las pateaba todas.
0: Ah, te las
1: Me las
0: tiraba.
1: tiraba.
0: Bueno, los
1: Ahí lo agarramos,
0: sí, ¿viste?
1: ahí nos agarramos.
0: Sí.
1: Ahí nos agarramos.
0: Los
1: Y después
0: varones.
1: cobramos.
0: Yo me llevo 6 años con mi hermano, me llevo 6 años.
1: Después cobramos, sí.
0: Pero bueno, yo aprovechaba
1: Sí.
0: de yo era.
1: Sí.
0: Le tiraba sus sus soldaditos, ¿viste que
1: los
0: soldaditos
1: sí,
0: verdes?
1: Sí,
0: verdes. Ella seguramente sí, los tuvo también, los soldaditos verdes.
1: Los soldaditos, sí.
0: Que venían así en paquetitos. Eso era lo más, era lo más de lo más. Si no, jugaban ellos con una pistola, que era era la mandíbula de una vaca.
1: Claro, sí.
0: Pero una vaca posta, ¿eh? Sí. No estamos hablando...
1: Sí, sí, sí, mi hermano tenía una de esas,
0: una
1: sí.
0: Pobre.
1: Tenía una de esas, sí.
0: Y pensar que hoy los niños nacen y apenas nacen le entregan un iPad,
1: ¿no? Exactamente, es verdad, ¿eh? ¿Qué, cómo han cambiado los tiempos?
0: Pasaba todo por la imaginación.
1: Exacto, sí, sí, sí.
0: Teníamos una imaginación, ¿o no, Guille? Ustedes tenían los bochones. Sin ser tan niño... Tenías 17 y aprendiste a jugar a la chueca.
1: A la chueca. A la laguna. La chueca.
0: En la laguna.
1: Claro. Con el trineo.
0: ¿En la laguna la gorda o la flaca?
1: La latita de
0: una latita de patefoy.
1: Sí, sí.
0: Mirá,
1: sí.
0: Guille también.
1: Sí, a la chueca, sí,
0: claro.
1: Me acuerdo.
0: Claro,
1: sí.
0: Sí, sí, sí, sí, sí.
1: Todos.
0: ¿Y te divertías o no?
1: Fue.
0: Y vos ves a los chicos ahora,
1: sí,
0: que están con las computadoras, con los celulares,
1: sí.
0: ¿Cómo se llaman ahora los juegos? Esto de que se ponen ahora visores.
1: Ay, sí, no sé.
0: Y te da la sensación de que está pasando realidad virtual,
1: realidad,
0: una cosa así, ¿no? Y después te dicen: Estoy aburrido.
1: Sí, hijo, sí.
0: Nosotros
1: sí
0: jugábamos con lata, con caja, con palos, con
1: Nosotros jugábamos a la soga, ¿te acordás que jugábamos a la soga? Al elástico, a la rayuela.
0: A la rayuela,
1: sí,
0: es verdad.
1: Al quemado también.
0: Al huevo podrido.
1: Hacíamos con la pelota, con la media, ¿viste? La calza, la hacemos una...
0: Claro, con medias.
1: Sí.
0: Con medias.
1: Y hacíamos,
0: con
1: muchas, jugamos al quemado.
0: Claro. Las medias nylon que usaban,
1: sí,
0: nuestras mamás,
1: sí,
0: cuando nosotros se rompían, nosotros las hacíamos...
1: La pelotita.
0: ¿Qué tiempo de pobreza?
1: Sí,
0: ni siquiera una pelota.
1: Ahora
0: los chicos,
1: sí,
0: si no tienen de marca el último fútbol,
1: sí,
0: o la última pelota, no juego,
1: no,
0: mi amor,
1: no
0: juego.
1: No.
0: Y nosotros con media.
1: Con media, éramos felices.

0: La época de Tom y Jerry.
1: Ah, la Pantera Rosa.
0: De Espíritu González, sí. La Pantera Rosa, Magú.
1: Ah, Víctor Magú.
0: Los supersónicos. Sí. Los supersónicos, que era lo más de lo más.
1: La verdad, los picapiedras también.
0: Los picapiedras, exacto. Ah, los sí. picapiedras. Bueno, yo miraba Heidi.
1: También.
0: La abeja maya. Que habré llorado con la abejita maya.
1: Qué hermosa abejita.
0: La abejita maya lloraba mucho.
1: Sí, sí, la abejita hermosa. Sí, también la miraba.
0: Y hoy los niños, sí. Bueno, los tiempos cambian. No estamos diciendo que nuestra época fue mejor. Lo que decimos sí. es que era imaginación. Uh-huh. Era imaginación. Era todo con creatividad, con imaginación. Con los chicos del barrio decíamos: vos sos policía, nosotros somos ladrones, por ejemplo.
1: Claro, los policías y ladrones, sí. No, también es otro juego que hacíamos.
0: La mancha venenosa. Y después vamos a seguir recordando más cosas maravillosas de nuestra época de niñez. Sí. Bueno, ya tenemos en comunicación telefónica y le agradecemos, por supuesto, que tan tempranito, un día domingo, nos regale un ratito de su valioso tiempo a Santiago Contreras, quien es violonchelo, sí, precisamente, de lo que es la Sinfonieta y Octeto Aris, que estuvo realizando presentaciones aquí en Río Gallegos el pasado viernes 14 en la iglesia San Juan Bosco, y la segunda presentación la realizaron en la sala de historia, en las instalaciones del complejo cultural. Hola, ¿cómo estás? Muy buenos días, Santiago. Acá Angélica y Marcela Cárdenas y todo el equipo te saludamos. ¿Cómo estás, Santi?
2: Buen día, ¿cómo están ustedes? Muy bien, ya desde acá en casa, ya tranquilo, fue una semana muy muy movida con todos los ensayos, los conciertos.
0: Una semana muy movidita, sin lugar a dudas, ¿no? Santi, contanos, a ver, un poquito, ¿a qué estaba enfocado precisamente el repertorio clásico que realizaron para estas dos presentaciones aquí en Río Gallegos?
2: Y yo lo pensé desde un primer instante, voy a hablar un poquito más extenso, ¿no? Porque tiene todo que ver lo que la música que trajimos. Uh-huh. En primera instancia, bueno, a mí me gusta volver cada tanto acá como solista. Esta es la primera vez que vuelvo desde que estoy allá estudiando y tocando en Buenos Aires, pero me parece una buena iniciativa. Bueno, primero porque yo me divierto mucho tocando con la orquesta, y segundo porque era una excusa para mostrarle a los chicos a las cosas que se puede aspirar en otros lados, que no solamente sean acá en Santa Cruz. Y bueno, también, además del concierto para chelo, que es como justamente como solista de chelo, traje a un par de amigos de allá de Buenos Aires, quienes me acompañaron para armar lo que es una obra de octeto, 8 músicos en escena, donde cada uno tiene una parte completamente individual al resto, que bueno, complementadas arman una obra magna, que es una de las obras más difíciles de lo que le decimos música de cámara, música en ensamble chico, más difíciles de acoplar, más difíciles de entender, armar.
0: Y bueno, Santi, digamos, ¿qué significa de cámara, sonido de cámara, para la gente, para la audiencia que nos está escuchando en ese momento?
2: La música de cámara es música, si nos trasladamos a años anteriores, viste, en la antigüedad, música que se hacía en salón, justamente en una recámara, por decirlo de una manera. Entonces era música que no se podía llevar una orquesta sinfónica porque por el espacio no daban los números, y se armaban agrupaciones de salón justamente para que se pueda tocar en lugares reducidos sin molestia, en pocas palabras.
0: Uh-huh. Santi, yo tengo entendido que ustedes trabajan con la escuela RECI y también en forma articulada.

0: con cultura de la gobernación y tienen dos directores, uno a nivel nacional y el otro director, si mal no recuerdo, se llama Mariano Mozo, ¿no? Y realizan presentaciones también, no solo en diferentes regiones, sino también a nivel nacional e internacional. ¿Qué nos podés contar de esto?
1: Consulta, ¿estás hablando en base al Octeto Arcis?
0: Exacto.
1: No, el Octeto Arcis es una formación completamente independiente de cualquier cuestión de cultura. Es más, yo el primer año estuve allá en Buenos Aires, fui músico de la Orquesta Juvenil Nacional, Libertador San Martín, en la cual conocí a varios amigos, que son muchos los que vinieron acá, que con ellos simplemente hablando entre amigos, teníamos ganas de hacer algo entre nosotros, más allá de la orquesta, más allá del trabajo, teníamos ganas de hacer música entre nosotros, y ahí armamos el ensamble Camerata Arcis, que también, volviendo al tema de música de cámara, una camerata es una orquesta bastante más reducida, que bueno, que también te da la posibilidad de tocar obras grandes, pero a menor escala, y bueno, fue una iniciativa entre amigos, digamos, y bueno, después se armó la camerata y con el tiempo por problemas de horarios, viste, y éramos mucha gente, no tuvo mucha continuidad. Estuvimos igual andando 2 años, hicimos algunos conciertos, pero bueno, para esta propuesta que dejamos a Río Gallegos decidimos rearmarla en forma de octeto, de 8 justamente, en vez de una orquesta.
0: Ah, de 8 en vez de 11. ¿Y cuáles fueron las diferencias entre sí, entre la presentación del viernes al sábado, si es que la hubo?
1: No, la verdad que no hubo. Queríamos variar en un comienzo el programa. Voy a contar un poco detrás de escena lo que fue.
0: Dale.
1: Queríamos hacer 2 programas diferentes. Queríamos presentar, igual, no iba a cambiar mucho, las obras que se presentaron son en este orden: el concierto para cello en do mayor de Haydn, el octeto para cuerdas de Mendelssohn y la sinfonía número 3 en re mayor de Haydn. Ahora, queríamos hacer una obra más y poder diferenciar un día del otro y decir, bueno, viernes hacemos la serenata para cuerdas de Tchaikovsky y el viernes la sinfonía, o sea, se reemplazaba la última obra. Pero bueno, por tema de tiempo, sí que nosotros llegamos el martes a la madrugada y el martes a la mañana a la madrugada del martes, ya estábamos dando clases, llegamos a poner a las 3, 4 y ya estábamos al día siguiente a las 8 preparándonos para ir a dar clases a Resi. Fue intenso. Entonces, entre los días que teníamos clases, martes, miércoles en Resi, después el jueves en el conservatorio.
0: Ah, claro.
1: Fue un poco movido, así que decidimos, porque falta de tiempo y falta de ensayo, dar de baja la idea de hacer una obra extra.
0: Los integrantes de la Sinfonieta y Octeto Arcis, ¿entre qué edad, en qué edades oscilan? ¿Y son todos de gallegos o son de diferentes lugares? ¿Cómo está conformado?
1: El Octeto Arcis es una formación muy joven. El más grande de nosotros tiene 25 años. Uh-huh. Pero bueno, somos todos parte de orquestas importantes, ya sean juveniles o profesionales de allá de Buenos Aires. Bueno, somos 2, una viola y yo como chelista, parte de la Orquesta Académica del Teatro Colón de Buenos Aires. Después, y el resto son parte de la Orquesta Sinfónica Juvenil Nacional y otros 2 en la Orquesta del Teatro Roma de Avellaneda, del Conurbano Bonaerense, que ya son orquesta profesional. Y bueno, todos ellos no son todos de Buenos Aires, tenemos a gente de Santa Fe, de Misiones, de Tucumán, bueno, de Santa Cruz claramente, y de Buenos Aires no solamente de Capital, sino también de las afueras de Capital, provincias, se diría. Y por otro lado, Sinfonieta es un organismo de acá de Río Gallegos, que se desprende la orquesta Reci, que en conjunto con sus sus profesores, los profesores de la orquesta en conjunto y algunos alumnos más avanzados, son los que forman la Sinfonieta, que así como estábamos hablando de agrupaciones hace un rato, una sinfonieta no solamente es el nombre artístico del conjunto, sino que una sinfonieta es una orquesta sinfónica, que es la que agrupa instrumentos de viento, de cuerda, percusión, de manera más chica. Si un orgánico se le llama a la cantidad de músicos que una obra requiere, ¿viste? Entonces, si una orquesta sinfónica cuenta con 80 músicos, una sinfonieta debe contar con menos de 40, pero cuenta con los mismos instrumentos, es en menor escala.
0: ¿Con menos de 40 dijiste, Sandy? ¡Ah, wow! Sí,
1: claro, son mucho menos. Ponele, una orquesta sinfónica ya llega a tocar con 80 músicos, un poco más. Y en la sinfonieta lo que no se pierde es los instrumentos. O sea, tiene todos los instrumentos, pero no tiene la masa de músicos en escena. Capaz si piden dos fagots, solamente tocará uno solo. Si piden 20 violines, tocarán 5, pero van a estar tocando. Y eso es, bueno, también por falta de músicos. Así que cualquiera que se quiera acercar a la orquesta a aprender, sea, es bienvenido. Y bueno, y ahí en la sinfonieta, como te digo, son gente adulta y muy niños también. Estuvo tocando ayer con nosotros, el más joven tenía 8 años.
0: ¡8 años! ¡Wow!
1: El chico que le dio clases, el chico dijo, es medio prodigio. Así que...
0: Sin lugar a dudas, claro, claro. ¿Qué toca, qué instrumento dijiste, Santi? No te alcanza a escuchar bien.
1: Violín.
2: Violín.
0: Impresionante. Ahora, las presentaciones, aproximadamente, estimativamente, ¿cuánto duran?
1: Y no quisimos hacerlo muy largo, porque, a ver, yo vine, uno sale de acá y sabe lo que tiene, sabe lo que falta también. Entonces, un concierto, por ejemplo, en Buenos Aires, dura 2 horas y la gente está acostumbrada a esa movida y está acostumbrada a las obras largas.
0: Claro.
1: Pero bueno, porque culturalmente ya lo tienen, ya es parte del ADN musical de allá, ya sea de música o de ópera, de un psicoinstrumentista o de música coral. Y bueno, acá lo que yo quise hacer fue un concierto corto, pero bastante intenso, con obras bien, que se puedan recordar, que se recuerdan con cariño. Bueno, el concierto de Haydn duraba 20 minutos, el octeto que trajimos nosotros duraba 30 y algo, y después la sinfonía también 20 minutos más, así que bueno, una hora y poco, pero con buen contenido, digamos.
0: Una hora y tanto. Porque tenían un bono contribución, creo que en las dos presentaciones, ¿no? ¿Eso va destinado precisamente a qué, Santiago? ¿A qué destinan?
1: Bien, el viernes. Sí, el viernes fue en la iglesia San Juan Bosco. No se pidió un bono, se pidió para ayuda a la parroquia, se pidió alimentos no perecederos. Y el sábado se había pedido un bono contribución para la orquesta escuela, la cual está, a ver, la orquesta escuela Reci no solamente es una orquesta convencional, sino que también tiene otras ramas, tiene coros, tiene orquesta de tango, tiene, bueno, las orquestas que ya conocemos. Entonces, en esta ocasión están recaudando dinero para poder, para la orquesta típica, comprar un bandoneón.
0: Claro, así, claro.
1: Los fondos iban destinados a la compra de ese bandoneón.
0: Claro, ¿vos sos profesor e integrante también de la escuela Reci, Santiago?
1: No, yo no soy profesor, inclusive yo me fui siendo alumno y participaba como solista de la sinfonieta, pero no llegaba a dar clases, pero eso no quita que haya vuelto para hacerlo, ¿no? En Recillo, siendo su alumno, y he salido ahí.
0: ¿Pero actualmente formás parte de la Escuela de Recio o no? ¿O pasás a visitarlo cada tanto? ¿Fuiste parte?
1: Paso,
0: sí,
1: a visitar, yo paso a visitar porque...
0: Ah, no, está. Sos un ex alumno integrante, sí, de la Escuela de Recio.
1: Estoy viviendo en Buenos Aires, tocando yo en Buenos Aires, así que cuando puedo venir a ayudar, vengo a ayudar.
0: Ahora, actualmente, ¿dónde estás, Santiago? ¿En Buenos Aires?
1: Sí, en Capital.
0: En Buenos Aires, Capital. ¿Hace cuánto estás en Buenos Aires? ¿Hace mucho tiempo? ¿Vos sos de allá o sos de acá, del sur?
1: Yo soy de acá, yo soy nacido, yo soy Nick, nacido y criado.
0: ¿Y te fuiste a Buenos Aires?
1: Me fui a estudiar hace 2 años, 19 años, allá a Buenos Aires, a la Universidad Nacional de Artes y ahora en el Instituto Superior de Artes del Teatro Colón.
0: Ahora estás ahí en el Teatro Colón.
1: Sí, formando parte tanto de su instituto como de su orquesta. O sea que estudio y digamos que también trabajo en el teatro.
0: En teatro también laburás. ¿Y cómo está la cosa allá, Santiago?
1: ¿Qué te gustaría saber?
0: De ambas cosas, o de lo que vos quieras hablar, Santiago, en teatro o lo que te dedicas en la orquesta. Pueden hacer presentaciones, y el público, hay afluencia de público, más o menos. ¿Cómo está?
1: No, la verdad que el teatro siempre lleno, siempre hay gente que le falta por conocer, siempre hay gente nueva que llega, tanto del país como de otros países, uh-huh, que justo pasaron, y bueno, tenemos conciertos una vez al mes, 2 veces al mes como mucho. Hay momentos donde tenemos programa interrumpido, digamos, porque capaz no tocamos por un mes, tenemos un mes libre, pero al siguiente tenemos una presentación de 9 funciones. Bueno, lo último que hicimos fue una presentación para niños. Justamente el teatro tiene un ciclo que se llama Colón para Niños, en la cual se hacen obras que los chicos puedan entender, pero que a la vez se introduzca lo que es la orquesta, la danza, la actuación y el canto en simultáneo, para que los chicos puedan interiorizarse en ese mundo y no aburrirse. Se hizo una... La última obra que presentamos fue Cuentos Líricos, que contaba la historia de Dana, una chica que iba a la feria con su madre. Ajá. Y era una feria mágica. Y de ahí, bueno, la protagonista se pierde de la madre y empieza su aventura, hasta que la madre, por un lado, la está buscando a su hija y su hija busca a su madre, pero mientras su hija está buscando a su madre, le pasan maravillas. Y ahí, bueno, con la orquesta, con los bailarines, con los cantantes, narrábamos esa historia de aventura de la protagonista Dana.
0: Qué maravillosa. ¿Y cuál es la respuesta de los niños? ¿De niños en qué edades, más o menos?
1: Y no, la verdad que gusten. Estaba sentado tocando y veía una bebé con el papá.
0: Mi vida.
1: Con unos niños que se colgaban de la baranda ahí de lo que es el foso donde estábamos tocando nosotros, y también miraban los instrumentos, miraban arriba.
0: Claro.
1: Y te das cuenta que
0: la curiosidad de verlos a ustedes con los instrumentos, ¿no?
1: Sí, te das cuenta que las cosas se salieron bien cuando sale un protagonista y lo abuchean cuando...
0: Es lógico, claro. Pasa, sí, siempre pasa, sí. Claro. Sí, también.
1: Más con niños, y bueno, que sale había un chico ahí en un momento que pasa un heladero, viste, vende bombones, algodón de azúcar, helado. Y me contaba un compañero que a la salida un nene le decía al padre, si pasa el del algodón de azúcar, ¿le podemos comprar?
0: Me Claro, sí, característico de niños, ¿no? Hoy precisamente en el Día de las Infancias, Santiago.
1: Ah, no estaba enterando, se me había pasado de alto, mirá.
0: Claro, hoy domingo, día de las infancias. Ya nos queda poco tiempo, pero no sé si te gustaría contarle a nuestra querida audiencia qué es el momento o el recuerdo más lindo que tenés de tu infancia. Ahora que estás allí en Buenos Aires, ¿te pudiste adaptar bien en Buenos Aires, en Santiago, o costó un poquito? ¿Se extraña?
1: No me ha costado. Yo antes de irme definitivamente a vivir a Buenos Aires, había viajado ya en varias ocasiones justamente a formar partes de orquestas, digamos, temporales que se armaban para un evento y se desarmaban, en las cuales, bueno, quedaba seleccionado y viajaba. Y formaba parte de ese elenco hasta que, bueno, terminaba la semana de trabajo y, bueno, volvíamos. Así que yo empecé a adquirir ese ritmo y me había gustado porque era ensayos intensos, eran ensayos complejos. Bueno, lo que es la diferencia de la vida profesional que te brinda Buenos Aires.
0: Claro. ¿Y qué de chiquito te gustaba esto de ver conciertos, de ver precisamente teatro? ¿De chiquito te llamó la atención o te empezó a picar el bichito ya de adolescente, de joven, de un poquito más grande?
1: Mira, yo actualmente tengo 22 años, yo empecé a tocar a los 12 años.
0: Era un niño.
1: Yo empecé con el cello a los 12 años, más por un juego de... A ver, yo era muy... Yo siempre lo cuento. Siempre me gustó mucho heavy metal. Yo jugaba mucho a juegos que... Bueno, Guitar Hero, que había rock. Y en base a eso, a los 7 años, había empezado a tocar la batería.
0: Mirá vos, 7 años con entonces, batería, le gustaba el heavy metal, y después se pasó al clásico. Maravilloso lo tuyo, Santiago, sos un genio.
1: Un familiar me muestra un grupo de chelistas que hacían rock con chelos, claramente nada que ver con la orquesta.
0: Claro.
1: Así que yo, con la ambición de ser un rockstar, con un amigo le invité a que toquemos el chelo. Y bueno, cambió, el objetivo cambió en el momento de que estuvimos en el ensamble grande, bueno, en el grupo inicial igualmente, pero bueno, todos los contrabajos atrás mío me hicieron vibrar el piso y, bueno, las sensaciones corporales fueron las que me condujeron un poco a sorprenderme con todo. Y ahí empecé a escuchar música orquestal y al año siguiente ya no veía otra cosa para hacer. Me lo quise imaginar un plan B a los 13 años, pero...
0: Claro.
1: No había nada que me divertía más.
0: Claro, ya estabas encaminado por el área de la cultura. Ya Santi había elegido por ese lugar. Mirá vos, qué orgullo, qué orgullo para todos los santacruceños, querido Santi. ¿Qué le dirías a los jóvenes que les gustaría sumarse hoy, ser integrantes de pronto, por qué no? Ya sea empezar a formarse en teatro o por qué no también tocar algún instrumento para formar parte de una sinfónica. ¿Qué consejo le daría o qué te gustaría decirles?
1: En primer lugar, para los que quieren, que se animen, y los que están en la duda, que lo prueben, porque yo no me di cuenta que lo que yo quería era la orquesta hasta que no me senté dentro de una orquesta. No tiene que ser una orquesta profesional, claramente. Uno arranca tocando dos notas y con esas dos notas ya te sentís súper diferente. Ya es una experiencia que la mayor parte de la población no vivió.
0: Claro.
1: Y que se animen porque muchas veces... Da miedo las clases, es imponente tener un profesor adelante, pero yo lo que siempre le digo a los chicos es que así como, bueno, ustedes están nerviosos al momento de tocar, cuando yo me sentaba al frente de los chicos, ya estaban muy nerviosos muchos, era decirle, vos te imaginás, tu compañero te está escuchando, porque lo que pasa con este tipo de clases, llamadas masterclass, es que están los alumnos, el alumno al frente tuyo y el resto está escuchando su clase, entonces hay mucha presión. Pero lo que yo pongo en juego es que piensen que sus compañeros quieren que les vaya bien cuando están tocando, que no se confundan en tal parte, que no se confundan en tal otra. Entonces, ¿qué más queremos nosotros, los profesores, que no esperar a que no se confundan? Nosotros queremos de este lado que les vaya lo mejor, y si hay errores, confusiones, y estamos para mejorarlo. O sea, queremos agrandarle el horizonte.
0: No, claro, de eso se trata, ¿no? De que vayan aprendiendo, claro, que vayan mejorando.
1: La vergüenza les gana, y es entendible también.
0: Claro, es verdad.
1: Que sepan que es un lugar de contención y apoyo. Yo, por lo menos, la orquesta siempre me ha sido de contención.
0: Sin lugar a dudas. Y da un poquito de temor, ¿no? A mí, por ejemplo, me gusta la guitarra. Una sobrina mía tenía una guitarra. A mí me gustaba, pero cuando me la pasaba, no me animaba ni siquiera a tocar las cuerdas, porque, como vos decís, Santiago, el temor me podía. Entonces, claro, imagino que hay que despojarse de esos temores cuando te gusta realmente. Y si te equivocas, no pasa nada, porque la idea es precisamente ir a una escuela, como la escuela RECI que tenemos aquí, o ir a un profesor, a una profesora, y tener esa formación académica, y no pasa nada, porque estás precisamente formándote para aprender, y después terminás como termina Santiaguito allí en Buenos Aires, mira, en el ópera, y haciendo teatro, y con una orquesta increíble. Santi, había quedado una pregunta pendiente, un recuerdo, ese recuerdo de tu infancia que vos decís, este momento me quedó para siempre. ¿Tenés alguno?
1: Sí. Mi abuela, cuando yo era más chico, mucho antes de que yo inicie a tocar, mi abuela me quiso regalar un violín. Y yo, como niño, iba a decir niño malcriado, pero la verdad que es un niño, que simplemente es un niño, no sabe. Yo le dije, no, abuelo, eso es música para viejos. Eso es música de vieja, yo no quiero tocar el violín. Y años después, cuando me voy a vivir a Buenos Aires, ingreso a la Sinfónica Juvenil Nacional, el 24 de agosto, en su cumpleaños, fecha de su cumpleaños, ya fallecido, son muchos años, así que en paz descanse. Uh-huh. Ese 24 de agosto, yo con la Orquesta Sinfónica Juvenil Nacional me fui de gira a Japón a dar 3 conciertos. Y bueno, fue muy emocionante ese momento, ¿no? De negarle el instrumento a que, claro, en su cumpleaños me regale ella un viaje de tamaño.
0: Claro, mirá vos, que música de viejo, y terminaste siendo internacional, así nada más y nada menos que en China, ¿no? Con el violín, ¿eh? Gracias a la abuela, entonces, ¿no? Qué orgullo de tener la abuela desde el cielo donde te debe estar mirando, ¿no? ¿Cómo se llamaba la abuela?
1: Abuela Ofelia.
0: La abuela Ofelia. Agradecemos a la abuela Ofelia, ¿no? Porque Santiago,
1: sí, por supuesto,
0: es un orgullo santacruceño, ¿no? Que anda en el mundo precisamente regalando su arte y su cultura. Querido Santiago, muchísimas gracias, fue un placer. Cuando andes por Gallego, y si estamos nosotros acá haciendo programa todavía, si no nos rajan antes, te venís con el violín, puede ser, o con el violonchelo, puede ser.
1: Chelo, sí, con el chelo. Y estaré presente, así que estén seguros de eso.
0: Dale.
1: Gracias por la invitación.
0: Felicitaciones de corazón por lo que haces. Sos un orgullo para todo Santa Cruz, sin lugar a dudas. Un orgullo. Le regalamos un pingüino al mundo, en la rama de la cultura. Muchísimas gracias, querido Santi. Gracias por tu tiempo.
1: Gracias.
0: Que tengas una lindísima tarde. Gracias de corazón. Sí. 11 de la mañana, 10 minutitos ya pasaron en todo el país. Qué historias, ¿eh? Qué linda historia, mirá vos. La abuela le había regalado el violín, ¿no? Dijo, no, eso es un instrumento de viejo, yo no. Yo estoy en el heavy metal, ¿no? La cosa. Y hoy por hoy anda por el mundo haciendo conciertos violonchelo. Sí, gracias a Ofelia, la abuela Ofelia, ¿no? Cuántas historias maravillosas, ¿no? Detrás de un deportista, de alguien de la música, de la cultura, como en el caso de Santi, de la de así se llama, ¿sí? La sinfioneta y octeto artis, que tocó el pasado viernes, como mencioné anteriormente, viernes 14, en las instalaciones de la iglesia, precisamente, espacio reducido, como él decía. Yo le iba a preguntar, pero ya lo había contestado él cuando contó, sí. En la iglesia San Juan Bosco, y la segunda presentación que la realizaron en la sala de historia del complejo cultural. Increíble. Un orgullo, la increíble sinfioneta de Santa Cruz y Octeto Aris, ¿sí? También exalumno de la escuela Resi, que más adelante vamos a estar invitando también a los jóvenes de la escuela Resi, ¿eh? Porque de verdad son increíbles, increíbles. Son jóvenes, hay jóvenes niños también. Ya llegó la próxima invitada, pero ¿cómo está pasando el tiempo? Por favor. Claro, lo que pasa es que desde que pusieron nuestro perfil, sí, se nos atrasó toda la agenda. Vamos a un temita musical, porfi, mi amor de mi vida, del otro lado, no te mueves de ahí. Ya volvemos con nuestra próxima invitada. Te va a gustar porque tiene que ver con el humor. Sí, pasamos de la cultura, sí, mirá vos, todo un loco. Pasamos de la cultura, del arte, de la sinfonía, y ahora la idea es matarnos de risa con la chica, ahora las chicas también, sí, siempre habían arrancado los varones, pero las chicas seguramente somos mejores en esto, ¿no? Haciendo stand-up. En un ratito nada más, un temita musical, no tenemos ahí, ya volvemos con nuestra próxima invitada, ¿eh? Estamos en Conectados, siempre, siempre, junto a vos.

0: quisiera tantas cosas. O no, o no. Vos, chiqui, ¿qué quisieras hoy en el día nuestro de las infancias? ¿Qué quisieras? ¿Qué te gustaría?
1: ¿Qué me gustaría?
0: ¿Qué te gusta, chiqui?
1: Comer una torta como las de antes.
0: ¿Una torta?
1: ¿Qué nos preparaba mamá?
0: ¿Una torta, torta, no, torta,
1: bizcochuela? Torta, sí, bizcochuela que preparaba mamá.
0: Ah, que te preparaba sí. La mami. Sí. ¿Pero qué tenía diferente que te regalaron? ¿Cómo lo prepararon?
1: Qué distinta. ¿Viste
0: qué
1: distinta?
0: El sabor.
1: El sabor, todo lo que llevaba adentro, lo que conllevaba adentro.
0: ¿Qué le ponía adentro?
1: Le ponía...
0: ¿Chocolate? ¿Qué?
1: Exactamente. No, dulce de leche, durazno. ¿Viste esas tortas, viste? Y antes, con las granitas, con todo eso.
0: ¿Y ahora la mami por qué no lo hace? Porque está grande.
1: Ya está grande, mamá, ya está
0: grande. Dejate de joder, chiquis. Lo hice. Deja de joder, ahora vos me tenés que ser a mí.
1: Exactamente, ahora es al revés, yo le...
0: Sí. ¿Cómo? ¿Qué te gustaría vos, Guille, hoy en el Día de las Infancias? Todas estamos por pedir nada más, no es que se va a cumplir.
1: Claro, sí.
0: Y se cumple mejor. ¿Qué te gustaría? Guille, ¿me ves? ¿Qué te gustaría? Contestame el micrófono, yo te escucho. ¿Qué te gustaría que se te cumpliera hoy, Día de las Infancias? ¡Te maté! ¡Te maté!
1: ¡Lo mataste!
0: ¡Te maté! Hoy se vinieron dormidos, chicos.
1: Sí, no, me acordé de la tortita porque, de mami.
0: Me avisan porque yo así no.
1: No.
0: Así dijera no la chica puede. Gran, no. Así, así. No. Se me quedaron dormidos, están pensando en cualquier cosa.
1: No.
0: Todavía no me explico cómo estamos saliendo al aire, de verdad. Bueno, tenemos a nuestra invitada. Ya me hicieron un palito de hierba. Estos
1: no,
0: palitos.
1: No.
0: Poné algo de palito ortiga, ya que estás ahí. Muy buenos días, bienvenida a Lu Rosales. Ella es actriz. ¿Actriz? ¿En serio?
2: Sí.
1: Ajá.
0: ¿Dramática o...?
2: Y comedia, más que nada.
0: ¿Cómo?
2: Pero he hecho drama.
0: Ah, comedia. Ah,
2: comedia, pero he hecho drama.
0: Y humorista. Hoy la invitamos porque está atenti a todos los que quieran aprender. Yo creo que sirvo para esto.
1: Sí, no, sí.
0: Yo creo de una que sirvo para
1: sí, esto. Sí, sí, la tenés clara.
0: Yo creo que me voy a hacer más guita sí. De stand-upera. Que haciendo esto, que laburando acá.
1: Te vas a hacer la plata, sí. ¿Cómo que no?
0: O por lo menos me voy a poder comprar una tira de sábado.
1: Claro, sí. ¿Por qué no?
0: Que, mamá, la lamparita se come, dice. Se hacen todos los humoristas, ¿viste? Esto yo creo que no es para cualquiera, che, no es para cualquiera, creo
1: no,
0: que hay
1: no.
0: Que estudiar, no sé. Anda a estudiar con Lu Rosales, hacemos caso, ¿sí? A partir de septiembre arranca con los talleres intensivos de stand-up, ¿sí? Nivel inicial, ¿sí? Ella te va a enseñar, creación, creo que así, ¿no? Si no, me va a corregir Lu. Creación, puesta en escena de rutinas de humor, porque tenés que preparar tu rutina. Apenas entro, le digo, Lu, ¿tenés tu rutina para que yo me mate de risa? No, es porque lleva tiempo, me dice. Ya arrancamos mal. Ya
1: arrancamos. De entradita.
0: No hace falta tener experiencia previa, ¿eh? Se trata de 10 clases las que va a dar Lu, ¿sí? Y para mayor información podés comunicarte, ella ya va a dar el número de teléfono, yo lo tengo acá, si acaso no se acuerda Lu. ¿Cómo estás, Lu? Bienvenida. Ella está debutando, está de debut en nuestro programa Conectados, siempre junto a vos, por LU14 Radio Provincia de Santa Cruz. Comentanos un poquito, ya estamos acá nomás, por terminar el mes de agosto, mes de los gatos.
2: No sabía. No
1: sí,
2: sabía
1: el en agosto es el mes de los gatos.
0: No sabía, sí, sí. Que...
2: No sabía sí. Ese dato.
0: Claro,
2: no, no.
0: Sí.
1: Sí, sí, sí.
0: Sí, lo saben, sí lo saben. Chingüengüencha.
1: Yo también.
0: Chingüengüencha. Esta chingüengüencha, mi asistente se ríe porque... No,
1: ¿por
0: siempre,
1: qué será,
0: siempre se dijo que el mes de los gatos porque,
1: es en agosto.
0: ¿Sabes por qué?
2: El mes de los niños, ¿sabes yo? El mes de
0: no,
2: la
0: hoy
2: infancia.
0: Es el día de las infancias.
2: Sí, pero viste que hubo un tiempo que se festejaban todos los domingos.
1: Ah, sí.
0: Todos los domingos, todos los domingos, como sí. El tema de Sergio Denis.
2: Ya ¿no? Uno no sabía cuándo era.
0: Claro, nah. Estaba el mes de las infancias. Sí, el mes de la infancia. Pero siempre el tercer domingo fue el día de festejo.
1: Sí.
0: ¿Por qué se corría la fecha? Precisamente porque la mayoría de los trabajadores le pagaban tarde, ¿no? Algo que está pasando nuevamente.
2: Sí.
0: Porque esto es cíclico
1: sí.
0: En Argentina. No lo vas a entender. Esto es así, cíclico.
2: No lo entendería.
0: Claro, no lo entendería. Pero sí decía que era el mes de los gatos porque, esto no quiero dejar colgado, ¿sí? Porque era el mes de los gatos es el, ¿cómo decirlo? De apareamiento entre la hembra y
1: el
0: los machos.
1: Macho.
0: Exacto.
2: Bueno, anoto los datos.
0: El mes de los gatos. En sí. Los animales, en los gatitos específicamente, los felinos de cuatro patas.
1: Claro.
0: Los de cuatro.
1: Los de cuatro, no los de dos.
0: Los de cuatro. Mira, te estamos haciendo el stand-up a vos. La invitamos para que haga el stand-up, lo termino haciendo. ¿Cómo andas, Luz?
2: Bien,
0: amor,
2: muy bien,
0: ¿todo
2: gracias
0: bien?
2: Por la invitación.
0: Sí. Bueno, contanos un poquito, ¿cómo surgió esta idea de decir, bueno, soy actriz, soy humorista, voy a ver si saco unos mangos?
1: Claro.
0: Y de paso, uh-huh. Che, los que se animen, ¿es para cualquiera el humor uh-huh. o no?
2: Bueno, porque voy primero con la primera pregunta.
0: Hay gente que se cree sí. Que es graciosa y a veces no pasa nada. ¿No?
2: Sí, sí, hay de eso también. Bueno, la idea de hacer este taller es justamente porque yo hace mucho que no estoy haciendo stand-up, no me estoy dedicando.
0: Ajá.
2: Y siempre me preguntan si tengo algo disponible, si estoy para un show, para alguna fecha. Y la verdad es que no, en los últimos tiempos no estaba haciendo, me estaba dedicando más a otras cosas.
0: Claro.
2: Y ante la insistencia y la necesidad también, uh-huh. porque venían a mí... Y me pedían referencias de alguien que haga. Y la verdad que no tengo muchas. Entonces dije, bueno, ¿por qué no volver a hacer este taller? Que ya lo había dado hace 8, 9 años atrás. Uh-huh. Y aquella vez fue muy productivo porque... Después, durante todo ese año...
0: qué bajón, no funcionó.
2: Lo hicimos claro. Lo hicimos en febrero, en enero y febrero. Mm. Y durante todo el año hicimos shows, no solamente por Río Gallegos, sino por toda la provincia.
0: Uh-huh. Fuimos a hacer... Fue bien, entonces.
2: Fue re bien.
1: Ah, qué mirá, bueno.
0: Hoy
1: qué
0: es un día re loco para mí porque... con los invitados... Cuando hablé con el chico por teléfono, sí. ¿Pero estás acá o estás allá? ¿Dónde estás? ¿Pero sos del coro? ¿Sos? Porque me había hablado de la escuela recién.
1: Se hizo como una cosa rara.
0: No, yo pensé que era profesor. No, no soy profesora. No,
1: sí,
0: no. Pero sí voy. O sea, vas, pero vas de visita.
1: Claro,
0: ahora estoy profesor. Con Lu y... Y me dice, pero no me fue tan bien, pero fue un éxito en toda la provincia. O sea, ¿te fue bien o te fue?
2: No fue bien.
1: Fabuloso.
2: ¿Vos dijiste que no había ido tan
1: fue
2: bien?
1: Fue fabuloso entonces.
2: Todo el año
1: qué
2: hicimos
1: bueno.
2: Funciones.
0: La culpa de la conductora.
2: Acá en Río Gallegos viajamos por la provincia. El taller lo fuimos a dar a Piedrabuena, a Deseado.
0: Hace 8 años atrás.
2: Sí.
1: Qué bueno.
2: Lo que pasa es que después, al no seguir haciéndolo, cada uno sigue como en la suya.
0: Claro.
2: Sí quedaron algunos chicos que siguen haciendo stand-up de esos talleres. Pero bueno, no hay tanta movida como hay de teatro convencional, digamos, con cuarta pared, con una apuesta y demás. Uh-huh. Pero bueno, humor no hay. más stand-up, menos. Entonces por eso tuve la iniciativa de presentarle este proyecto a Andrés Fernández. Entonces él nos cedió el espacio para que pueda hacer allí este taller y los shows final de del taller. También se van a hacer en el Teatro Gran Cabral.
0: El Teatro Cabral, mira, bueno. ¿No? Sí. Por eso hablaste con
2: sí,
0: él.
2: Sí, sí, sí.
0: Los talleres, ¿cuál es la modalidad y cuántos hay un cupo limitado? Claro. ¿Cuántos pueden ir? ¿Cuántos no pueden anotarse?
2: No, digamos, hay cupo limitado porque todavía las inscripciones están ahí, ya hay muchos interesados, algunos confirmados ya. Ajá. Pero no es que es un taller que explota, ¿no?
0: Entonces, que va ahí de a poquito.
2: Sí, de a poquito.
0: Lo que pasa es que debe costar también. El stand-up en los últimos años es como que está de moda. Pero acá en Gallego cuesta un poquito más, ¿no?
2: Y pero por las redes sociales
0: se viraliza mucho.
2: Sí. Igual el otro día me preguntaban, yo veo que en las redes hablan mucho con el público. Sí, le digo, pero ese es el clip, ¿viste?
0: Exacto,
2: claro. Ese es el clip que después se sube, pero claro, después... Detrás de todo eso hay una rutina pensada, escrita.
0: Claro. Y difiere también en, por ejemplo, de pronto en un escenario.
1: Claro.
0: ¿Cómo los preparás para aquellos que son por ahí tímidos, para desinhibirse? Y cuando ya tienen que estar en un escenario y saben que ahí hay un público, ¿no?
2: Sí, yo siempre lo primero que digo es que el que se sube al escenario tiene que subir sin prejuicios, ¿no? Porque muchas veces desde el humor se abarcan temas que a uno le causan risa y a otro no.
0: Claro. Sí,
2: entonces está en el otro el prejuicio, no tiene que estar en yo que me suba al escenario, porque si no, no puedo ejecutar ese chiste como corresponde. Porque si ya tengo vergüenza y estoy pensando, ahora viene el chiste de la polémica, ya cambia la rutina. Y otra cosa que siempre digo es que uno puede tener una rutina escrita bien técnicamente, con los chistes bien preparados, y puede que la hago una vez y todos se matan de risa y es un éxito escandaloso, y la hago al otro día con otro público y no me funciona nada.
1: Claro.
0: Qué feo que debe ser ese momento, ¿no? Cuando haces un chiste y tenés a la caracúlico o al caracúlico del lado.
2: Sí. Debe ser un momento. ¿Sabes qué pasa igual?
0: Te respirás la gota gorda, ¿o no?
2: Sí, uno cuando está arriba lo pesa. Pero yo siempre digo que no hay que tirar la rutina enseguida, ¿viste? Porque en esos momentos te empezás a desesperar y decís, me quiero bajar.
1: Claro. Quiero desaparecer.
0: ¿Qué me tocó este caracúlico justo adelante?
2: Sí, dale, reíste, ¿viste? No. Y después te das cuenta que el humor es tan particular, como personas existen en el mundo. Me acuerdo ahora de una función que fuimos a hacer a Puerto Santa Cruz y fue tipo cena show, y yo era la última, creo, que salía. Fueron conmigo alumnos del taller ese a hacer la función, y entonces yo, no, re difícil el público, adelante hay un señor que no se ríe, que no sé qué. Y cuando yo,
0: siempre hay uno, ¿viste?
2: Cuando yo salgo lo identifiqué de toque, porque de verdad tenía una cara.
1: Ah, por Dios, dijiste.
2: Yo decía, señor, si ya sabe que va a venir a haber humor, ¿por qué viene si no se va a reír? Claro. ¿No? Porque distinto, yo dije, claro, lo llevaron engañado.
0: Claro.
2: El hombre no sabía que vino.
0: Que a veces
2: no,
0: claro, de prepo, sí, es verdad.
2: Claro, y yo le digo, de última, si no te gusta el humor, sentate a lo último, no te sientes
1: adelante, ¿viste? Claro.
2: Pero y después, cuando terminó el show, fue el primero en venir a decirnos, qué bueno lo que vi. Al principio no entendía nada, pero me maté de risa, me descoloqué.
1: Bueno.
2: O sea, cada uno lo vive a su manera.
0: Pero para esto te hizo sufrir. Pero
1: sufrieron todo.
0: Lo que pasa es que hay gente que tiene la cara ya seria, ¿no? Yo imagino, estamos nosotros que, por ejemplo, nosotros nomás estamos de risa. Sí. Nos reímos de cualquier cosa.
2: Son lo que llamamos público fácil.
0: Claro. Nosotros somos facilonga. Para reírnos, sí, vamos a aclarar, sí, porque después nos sacan reírnos de contexto. Para reírnos. Para buscarle el humor a todo en la vida, a todo en la vida. Porque la verdad que está todo, si no es un bajón, ¿viste? Pero bueno, pasan esas cosas, ¿no?
2: Sí.
0: ¿Es más fácil hacer llorar que hacer reír?
2: No.
0: Vos que sos actriz, igual, mirá, digo, ¿no?
2: Capaz que tiene que ver con la formación de cada uno. Yo he hecho dramas, hacía un drama que no era un drama, era un dramón, y me costaba un montón entrar en ese drama, y tanto me costaba que por ahí en los ensayos, cuando ya teníamos la obra puesta completa y teníamos que hacer pasadas generales de toda la obra, yo hacía una y le decía a la directora, no puedo volver a hacerla, porque me quedaba con esa carga dramática. En cambio, el humor no, vos entrás, salís, claro, y entrás y salís. Y lo mismo le pasa al público. A mí el drama me costaba un montón, pero debe ser porque mi formación es desde el humor. Ahora, capaz que hablando con otro que está acostumbrado a hacer dramas, no se anima al humor, ¿viste?
0: Es como claro, también. Yo he escuchado por ahí a grandes actrices, actores, sobre todo las actrices, dicen. Es mucho más fácil hacer reír que hacer. Es mucho más fácil hacer llorar que hacer reír. Hacer reír cuesta mucho más. Sí, no sé por qué dicen eso, te estoy hablando de estrellas. Siempre, recurrentemente, me llamaba la atención que decían que.
1: Que era más fácil.
0: Cuesta mucho más el humor.
1: El humor.
0: El humor. Que el drama en sí mismo, ¿no? ¿Será que por ahí los seres humanos estamos por ahí más sensibles en determinados momentos y te pega más una obra dramática que el humor, ¿no? Que,
1: también, qué sé sí. yo.
0: Pero me ha llamado siempre que han dicho eso, ¿no? Vos, para hacer stand-up, ¿lo podés hacer? Hay muchos que yo no soy, mira, mucho stand-up. Por ahí hay algunos que no los entiendo demasiado. Veo pocas mujeres, eso sí. ¿Son más los varones que hacen stand-up que las mujeres?
2: Sí, son más los varones, pero ahora hay mucha movida
0: que
2: también
0: se están
2: de
0: animando
2: mujeres.
0: Más las mujeres,
2: sí,
0: ¿no?
2: Sí.
0: Claro, porque yo veía eso, como que mucho varón que se anima
2: y hace,
0: las mujeres menos.
2: Mira, cuando yo empecé en Buenos Aires. Y sí, en stand-up eran muchos, muchos varones y poquitas, habían muy pocas. Y después se empezó como a emparejar un poco la cosa. Pero sí, los primeros, de hecho, el primer show de stand-up comercial que hay en Buenos Aires es Cómicos. Y eran cuatro varones, justamente.
0: Claro, cuatro. ¿Y vos tus repertorios los armás en función de que cuando te toca a vos realizar un show de stand-up?
2: Y siempre
0: de cosas cotidianas.
2: De algo que yo quiero contar, ¿no? De alguna temática que como que digo, de esto tengo mucho material. Y elijo eso, de algo que me atraviese a mí, ¿viste?
0: Claro.
2: Pero después también me ha tocado escribir para eventos particulares. Y ahí sí ya me pongo más en contacto con el tema ese para poder escribir algo sobre eso, no sé.
0: Claro,
2: me ha pasado de escribir para una fiesta de telefonía celular, entonces como, nada, eso lo tenía que tocar, o el trabajo de empresas, de compañeros de trabajo, que por ahí en lo habitual yo no lo elijo para escribir mis rutinas, pero en esos momentos sí para poder buscar esa coincidencia entre el público que empatice,
0: claro,
2: que se sienta identificado.
0: Hay determinados códigos o claves que deben tener en stand-up para conectar con el público, claro. Y uno se ríe porque dice, vos sabés que es cierto lo que está diciendo. Sí.

0: Siempre les digo a los que hacen el taller que tratemos de buscar una temática que sea general, que sea popular, que podamos buscar que todos empaticen, porque, por ejemplo, siempre doy el mismo ejemplo. Si vos haces humor, haces una rutina de música, no sé, de los metaleros, y no, porque el pelo largo y no sé qué, y no se va a reír mucha gente con tus chistes.
1: Claro,
0: Ahora, si vas a un show de metal, capaz que todos se matan de risa. Pero si vas a un teatro, no, vos tenés que buscar el común de la gente en lo que se pueda sentir identificado. Porque a partir de esa identificación o de identificar a otro cercano es donde empatizan y se produce la risa. Porque ya te
1: exacto,
0: pasó, porque le
1: claro,
0: viste que le
1: sí.
0: pasó a alguien y demás.
1: Claro, cuando te tentás de
0: Qué bueno.
1: verdad, ¿no? Que
0: Claro,
1: no es
0: sí.
1: ajaja,
0: No, no, no, te
1: esa risa,
0: tentás.
1: no más que para quedar
0: Claro.
1: bien, sino cuando te tentás de
0: Te
1: verdad es porque
0: salta
1: te
0: las
1: sentís,
0: lágrimas cuando te
1: claro,
0: tentás.
1: cuando te sentís, hasta te haces pis muchas
0: Sí,
1: veces.
0: también.
1: Sí,
0: Sí.
1: esa
0: Pero
1: sería
0: eso
1: la
0: no tiene que ver con la rutina, sino eso tiene que ver con la
1: idea.
0: edad.
1: Tiene que ver con la vejiga. Lu, bueno, entonces, los que quieran aprender, ya sea en actuación o en stand-up, ¿de qué edades hasta qué edades? ¿Cuál
0: Eso.
1: es el límite de edad?
0: Mira, para empezar, la edad, que sean mayores de edad, ¿sí? Pero no hay límite.
1: No hay límite.
0: No hay límite. Si
1: Buenísimo.
0: tenés
1: Está
0: algo para
1: bien.
0: contar, sos bienvenida al taller. O bienvenido, por supuesto.
1: Tal cual. ¿Y van a ser 10 clases
0: 10 clases todos los
1: de
0: miércoles de
1: de miércoles?
0: 18:30 a 20 horas en el Teatro Gran Cabral. Y cerramos con un show.
1: El
0: Cierran
1: show,
0: con un show.
1: digamos que en el show, en el Teatro Gran Cabral, vas a ser vos y tus
0: Van a
1: alumnos
0: ser todos los alumnos
1: o
0: del
1: los
0: taller.
1: alumnos van
0: Los
1: a
0: alumnos del
1: participar. Los
0: taller van a
1: alumnos.
0: tener la oportunidad de hacer un show.
1: Claro.
0: Claro.
1: Eso
0: Qué
1: sería
0: bueno.
1: fines de septiembre, digamos, cuando se
0: No,
1: termine,
0: fines
1: no.
0: de principios de noviembre.
1: Justo para mi cumpleaños.
0: Principio
1: Claro,
0: de
1: justo, mira.
0: noviembre, en noviembre
1: En
0: podría ser.
1: noviembre. Mira, estás ahí.
0: Me regalas la
1: Claro.
0: entrada,
1: Dale. Y te vas a y
0: reír.
1: nos sentamos en primera fila con cara de ojete para que sufra Lu.
0: No, y yo les voy a
1: De
0: decir a mis
1: malos, de
0: alumnos,
1: malos.
0: a esa que está ahí adelante, a esa.
1: De malas
0: Te
1: nomás,
0: marcan,
1: ¿ves?
0: te marcan, ¿viste?
1: De malas nomás.
0: Todo a esa que está ahí adelante, voy a decir
1: Lu,
0: yo.
1: ¿a dónde pueden seguir anotándose, inscribiéndose, pasar tu Instagram, tus redes sociales, no sé
0: Oh,
1: si tenés
0: claro, un
1: WhatsApp,
0: WhatsApp nada
1: para
0: más.
1: que se sigan anotando?
0: Bueno, pueden escribir mensajito de texto al WhatsApp 2966 584664 o a mi Instagram luciana-rosales.
1: Ahí está. Ella es maestra jardinera igual,
0: Ah, la
1: ¿sabías?
0: maestra jardinera, qué
1: Sí.
0: lindo.
1: Maestra jardinera. ¿Hace
0: Qué
1: cuántos años lo hace?
0: lindo.
1: ¿Mucho? ¿Que sos
0: Maestra,
1: maestra
0: no,
1: jardinera?
0: estoy en la docencia, sí, hace 16 años.
1: Ah,
0: Ah,
1: se la
0: bastante.
1: bocha también.
0: Sí, comencé como profe de teatro. Después, no sé, con las cosas de la vida me llevaron al nivel inicial, como auxiliar docente en nivel inicial, y me gustó tanto el nivel que me puse a estudiar ya de grande y me recibí
1: Mirá.
0: hace 6 años.
1: Ah, mirá, qué lindo,
0: En
1: qué
0: pandemia me
1: bueno.
0: recibí, sí.
1: Hace bastante.
0: Mirá.
1: Hace bastante.
0: Mirá la bolu.
1: ¿Alguna cancioncita que nos quieras enseñar? Viste,
0: Sí.
1: cuando sos maestra, arriba
0: De
1: las
0: manos,
1: manitos, arriba las manitos.
0: Bueno, pero depende qué quieran, porque todas las
1: Hoy
0: canciones
1: en el
0: también
1: Día de
0: tienen
1: la
0: intención
1: Infancia.
0: pedagógica.
1: Hoy el Día de la
0: Ah, la
1: Infancia, Lu.
0: infancia, exactamente.
1: El Día de la Infancia. Yo quiero sacar a mi niña interior.
0: Claro.
1: Amo este día, el
0: A
1: día
0: mí me gustan
1: de
0: mucho las canciones que con las manos me gustan mucho. Y me gustan mucho las canciones que son rítmicas, porque también fui integrante de la tarambana percusión, entonces también siempre meto.

0: ahí.
1: Ah, mirá, de todo un poco.
2: De todo un poquito, sí, sí. Completita.
0: No es porque soy multifacética ni nada, soy hincha huevo. Entonces me iba metiendo en todos lados.
1: Ah, y choque los cinco.
2: Eso está muy bueno.
1: Somos dos,
2: muy bueno,
1: no somos tres acá. Sí,
2: acá estamos.
1: ¿Y qué,
2: tenemos
1: que hacer? ¿Y qué ansia? Nosotros te seguimos a vos, porque ya tenemos que ir cerrando, nos vamos. Porque nos bajan.
0: Si vamos a hacer acá, bueno, tienen que golpear la mesa.
1: Ah, golpeamos. No mucho... es como Chuchuá, ¿no?
0: No.
1: Pucha, yo me conocía todo el Chuchuá.
0: Bueno. Mira, dice así. Chocolá mesa con mi mano. Chocolá mesa con mi otra mano. Mírame bien. Que si me concentro me sale muy bien. Puño, palma. Silencio. Puño, palma, silencio. Y ahí ya los tengo preparados para la actividad.
2: Ruido.
0: No, esa es para hacer silencio. Esa era para hacer silencio.
1: Te seguimos bien, ¿eh?
0: Sí.
2: Nada, bien.
0: Las últimas frases, ¿no? Nada.
1: Y eso que no conocíamos la letra de la canción. Muchísimas gracias, lo pasaste bien, te divertiste. Nunca pensé que iba a conocer dos crazy.
2: ¿Viste?
1: Te vamos a volver a invitar.
0: Bueno,
1: ¿te
0: parece bien?
1: Y en noviembre, primeros días, ya tus alumnos ahí van a estar haciendo
0: stand-up. Sí, puede ser para el cierre de la primer quincena.
1: Bueno, la productora se va a poner en contacto con vos.
0: Sí, ya tienen mi contacto cuando quieran.
1: Así claro. Vamos como público. Claro. Uh-huh. ¿Sí? Y nos ponemos con las manitas. Y pasamos la gorra.
2: Ay, cuando recolectamos, ¿viste?
1: Qué mala, se llevan leguitas las otras. No, que... Gracias, Ludy, corazón, bueno, en serio. Felicitaciones, porque como decía, no hay muchas mujeres.
2: Claro, que se, sí, que
1: empiecen
2: se animen.
1: A animarse, che.
2: Que se animen.
1: Mujer, libérate. Empiecen a animarse a hacer stand-up. Y el humor es tan lindo, de verdad, es tan lindo, porque hace bien a la mente, al cuerpo,
0: lo
1: al corazón.
0: Lo necesitamos.
1: ¿Sí?
2: Exactamente.
1: Y sobre todo en estos tiempos necesitamos tomarnos las cosas con humor, porque si no, te enfermas y qué ganas.
2: Exactamente.
1: Y qué ganas, dije.
2: Como Minguito.
1: Muchísimas gracias en administración al Bosterito, ¿sí? Que jugaron... ¿cómo se dio Boca ayer? Porque no quiso hablar el Bosterito, ¿cómo se dio?
2: Claro, a mí.
1: ¿Empate?
2: Empate, por uno.
1: Bueno, nosotros nos toca bien la noche, River. Oh, Dios santo.
2: Por Dios.
1: Voy a rezarle a todos los santos, los de arriba y los que están abajo también.
2: Prende, ¿cómo se llama
1: Belita? De Belgrano. Muchísimas gracias, Miguelito Andrade, en Administración y Producción. ¡Avanti, Morocha! Gracias, Morocha. Mañana va a estar así como Mero con la baba.
2: ¿Sí?
1: ¿No?
2: Sí, sí, estilo Mero.
1: Merecido descanso, dice Caradura. No se pone ni colorada. Merecido descanso.
2: ¿Merecido? ¿Cuándo?
1: Pásalo lindo. Pasearlos lindos. Gracias en operación técnica a Guillermito Guerrera. Gracias, Guille.
2: Muchas gracias, Guille.
1: Como dice Mercedes, la negra Sosa querida. Gracias, Guille, gracias. Nos salvaste de programón, ¿no?
2: Sí.
1: En serio.
2: Hoy sí. Gracias, San Guille.
1: Sí, porque vamos a tener que salir a hacer el dibujito de nuestro operador y pegarlo en los postes.
2: Claro, ese lo encuentro.
1: Si alguien lo ubica, por favor que lo devuelva acá el U14, nuestro operador, anda desaparecido.
2: Desaparecido
1: en acción. O quizás se fugó, vas a saber qué mangana se mandó.
2: ¿Qué habrá pasado?
1: Muchísimas gracias a nuestra asistente.
2: Un gusto.
1: Y pañelista, porque
2: pañelita,
1: no es panelista, soy pañelista. Muchísimas gracias, Angélica Palma. ¡Arriba esas palmas!
2: Vamos.
1: Gracias, Chiqui. Chiqui. ¡Olé, olé, olé, olé! Chiqui. En producción general y conducción, quien te habla, Marcela Cárdenas. Bueno, amores de mi vida, que a todos los niños y niñas, así, hacerles pasar un día lindísimo. Si no tenés guita, no importa, no hay nada mejor que un abrazo, que un beso. Llévalo a jugar. Yo sé que el día también no acompaña, mucho. Yo luego voy a hacer mi pim, puro pam, piribim, pam, pam, para que salga el sol y para que los niños y las familias puedan disfrutar de un día, al menos con solcito, ¿sí? Se puedan abrigar, puedan llevarlo, no sé, de pronto familia, a la costanera, a una placita, ¿sí? A jugar, a divertirse.
2: Por lo menos a sacar.
1: Y los grandes también, está lindo que nos divertamos los grandes también, ¿no? Es lindo. Luz me está mirando como diciendo... La conductora toma algo. ¿Qué le dan? ¿Qué tiene en el mate?
2: Hoy pasamos al parquecito y jugamos al tobogán.
1: Me mira, no, la estoy mirando que me mira mucho el mate, como dicen, ¿qué le pondrán al mate? No, soy así, naturalmente soy así. Bueno, Dios los bendiga a todos. Nos encontramos mañana feriado. Sí,
2: mañana feriado.
1: Día feriado, día del padre de la patria, don general de San Martín, ¿sí? Así que bueno, esperemos poder ubicar, vamos a hacer lo imposible, vamos a ir a todas las comisarías del país si es necesario para rescatar a nuestro
2: esperado. Tenemos una misión.
1: Y mañana poder salir nuevamente con el programa de Delu 14 Radio Provincia de Santa Cruz. Lo que te digo siempre, amor de mi vida, descubrí tus talentos, nunca renuncies a tus sueños, enfrenta tus miedos, acordate que sos él o la creadora de tu propia historia. Enamórate de vos misma, de vos mismo, mi amor. Viví tu presente. Reíte de tus errores, porque acordate que siempre, a cada instante, a cada momento, estamos aprendiendo algo nuevo y maravilloso. Valorá a tus afectos, a los genuinos. Acordate que tus acciones te definen mucho más que tus palabras, ¿sí? Abrazá, porque hace bien, te hace bien a vos y le hace bien a otra persona. Reíte, porque es sano para la mente, para tu corazón, para tu alma. Y también, aunque no lo creas, para tu organismo, ¿sí? Reíte mucho, aunque sea de cosas tontas. Reíte, ¿sí? Ayuda, y si necesitas ayuda, no sientas vergüenza, ¿sí? No sientas vergüenza. Pedí ayuda. Si necesitas ayuda, pedí ayuda. Siempre, siempre hay alguien de buen corazón, al menos para no darte consejos, pero sí para escucharte y para abrazarte o para simplemente compartir unos mates, ¿sí? Creé siempre en vos, porque sos una persona única, especial e irrepetible, ¿sí? Y viniste a este mundo a brillar, mi amor, a brillar, mi amor. Cada día salí a brillar, ¿eh? Que nada te haga pensar o que te convenza de lo contrario. Dios los bendiga a todos, nos encontramos mañana, si Dios así lo permite, el operador y todo la tracalá, a las 9 de la mañana, cuando comencemos en Conectados, siempre, siempre junto a vos. Un besote enorme, chao, hasta mañana.

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2: Tengan todos ustedes muy buenas tardes. Bienvenidos a un nuevo resumen de noticias del fin de semana de LU14. En los próximos minutos vamos a compartir la información más relevante a través de las voces de sus protagonistas, las que fueron parte del aire de LU14, Radio Provincia de Santa Cruz. Saludamos a todo el equipo que conforma esta hora de información. Mi nombre es Marta Agesta y les damos la bienvenida a las noticias del fin de semana. Compartimos el pronóstico del tiempo para Río Gallegos y alrededor. El Servicio Meteorológico Nacional indica para esta jornada cielo mayormente nublado, por la noche nevadas fuertes, temperatura máxima 4 grados. Comenzamos con el desarrollo de la información. Recibimos en estudios a la ministra de Salud y Ambiente de la provincia, Lorena Ross, para dialogar sobre la política de telemedicina, los equipamientos destinados a los hospitales modulares y las proyecciones de la cartera de salud.
3: Telemedicina son consultas virtuales que cumple con todos los requerimientos como si fuese presencial, nada más que quien adquiere, o sea, la posibilidad de tener una teleconsulta, claramente tienen que ser pacientes que no requieran una atención presencial, ¿no? Depende la dolencia y cuál sería la consulta. Telemedicina tiene dos mecanismos, dos formas. Uno, el que es de guardia, de urgencia, y después lo programado. Lo programado sí es con consulta, se van a sacar los turnos, la turnera, en principio con la mesa de entrada de cada hospital, de cada localidad. Y claramente esto hay que dejar bien en claro, telemedicina es una herramienta más para las localidades, ¿no? Lo que se vino viendo es el déficit de profesionales, de especialidades más que nada, no profesional médico, sino especialidades más específicas, como yo siempre lo digo, dermatología es una gran demanda. Así que, bueno, ante esta gran demanda que tenemos de esas especialidades como endocrinología, dermatología, todo eso podés acceder telefónicamente, o sea, con una teleconsulta, ¿no? Entonces la idea es poder tener una herramienta más con cual poder dar una respuesta a la sociedad ante la demanda de esas especialidades que hay y que no tenemos. Te dan un turno, vos tenés el turno, normalmente suele ser al otro día o a los dos días, porque telemedicina lo que tiene es eso, te da un amplio abanico de profesionales, tienen 100 como mínimo, como piso, tienen que tener 100 profesionales la empresa para poder funcionar con la telemedicina, ¿no? Entonces, vos vas a mesa de entrada, te dan un turno y después te sentás en el tótem el día y en el horario que te dan el turno. Eso es lo programado. En lo que es el tótem de urgencia, solo hay 3 especialidades activas en el tótem de urgencia. Más que nada pensado en estas localidades o estos puestos sanitarios que están alejados, ¿no? Como La Esperanza,
4: Lago
3: Posadas, claro, Lago Posadas, que no contamos con a veces con un profesional las 24 horas del día, ¿no? Sí, se recibió una partida, más o menos aproximadamente para 2, 3 meses para cada hospital. Ya están haciendo nuevo pedido los hospitales. La licitación centralizada tiene una cobertura aproximadamente de 1 año de medicamentos seguros para todos los hospitales. Eso es muy dinámico, no es que tenés partidas grandes cada 2 meses o cada 3 meses. Es muy dinámico, depende del hospital, la demanda y la necesidad que tenga. Se va haciendo continuamente pedidos.
4: Hubo un acto muy importante también los otros días respecto a equipos modulares. ¿Puede ser?
3: Licitación de equipamiento, sí. Es un proyecto que lo venimos impulsando esta licitación desde el año pasado, donde tiene un proceso lento de adquisición por una cuestión de que son 52 renglones de diferentes equipamientos. Para los dos modulares, el de 28 de noviembre y el modular de acá del barrio San Benito, y equipamientos de quirófano y sala de parto del Hospital de Piedra Buena.
2: En el EU14 dialogamos con la intendenta de Comandante Luis Piedrabuena, Analía Farías, quien informó sobre los preparativos de la localidad en el mes de su aniversario.
5: Sí, nosotros preparamos una agenda con actividades para poder acompañar a toda, a ver, poder agasajar a toda la comunidad en los diferentes, en las diferentes a ver, diferentes acciones
6: Sí.
5: para que la gente pueda disfrutarlo. Una agenda muy cargada. Desde el 31 de julio arrancamos y va todo el mes con actividades fuertes durante el fin de semana y durante la semana también, que va desde la cultura, el deporte, educación, entretenimiento. Ayer comenzamos fuertemente este fin de semana con el Viva Barrio, que fue un éxito, donde todas las entidades prestadoras de servicios de la provincia, como municipales, estuvieron presentes en el polideportivo, donde la gente lo pudo disfrutar. Ayer comenzamos con un desfile, nosotros la segunda Expo Belleza, que se hace en conmemoración a Susana Chervet, quien fue una gran modista, gran diseñadora de nuestra localidad, y esta vez con la presentación de Oscar Cetino, que es un joven piedrabuenense que dentro de esta materia de indumentaria ha hecho camino y trayectoria en la capital y marcando su tendencia, trajo más de 54 outfits diseñados por él y donde se pudieron ver sobre una pasarela muchas modelos mostrando sus diferentes
6: Diseños.
5: prendas y además participaron de Piedrabuena, aquellas indumentarias hechas con tejidos, como también chicas que confeccionan ropa, indumentaria jóvenes de Piedrabuena, así que la verdad que fue una jornada bellísima. El polideportivo colmado, colmado de gente disfrutando. Piedrabuena queda cerquita, Piedrabuena queda en el corazón de la provincia. Solo invitarlo a que miren la página oficial para saber de las actividades fuertemente durante los fines de semana y durante la semana. El sábado que viene, como actividad fuerte, tenemos el festejo por el Día de la Niñez, el Día del Niño. Y el día domingo 16 tenemos el super bingo, mini bingo de Lotería de Santa Cruz. La verdad que, bueno, invito a todos quienes estén escuchando a través de tu transmisión este domingo a acercarse a la localidad de Comandante Luis Piedrabuena para esto. Y el último fin de semana que viene a ser, no el último, el anteúltimo, el 22, 23 y 24, vamos a tener también la noche de danza,
6: Sí.
5: la noche musical, en víspera del aniversario del 24 de agosto, que es el día de nacimiento de Comandante Luis Piedrabuena, de la imposición de su nombre, ¿no? He recibido mensajes de muchos vecinos diciendo, Analía, cómo te cuidan, Analía, qué lindo que salió todo, Analía, estuvo hermoso, y la verdad que eso me... hay equipo. Entonces, gracias principalmente a todos ellos que hicieron posible tener este hermoso fin de semana acorde a lo que la localidad merece y a la altura de las circunstancias. Así que a todos ellos, muchas gracias, y a todos los santacruceños los invito a que estén mirando la página oficial de la Municipalidad de Piedrabuena para poder compartir con nosotros lo que significa un mes aniversario de Comandante Luis Piedrabuena.
2: Gabriel Galarza, comisionado de Fomento de Cañadón Seco, manifestó: quiero poner en valor la decisión política del gobernador. Estas fueron sus palabras en diálogo con LU14 sobre la firma de un acuerdo para la construcción de 10 viviendas en la localidad.
6: Bueno, la verdad que para nosotros significa mucho, es muy importante. Pudo salir, la verdad que muy contento por eso. También aprovecho para agradecer al equipo de trabajo de obras y mantenimiento de la comuna, justamente traer la solución a nuestros vecinos, ¿no? Que sabemos que hoy es muy difícil poder acceder a una vivienda, ¿no? Con medios propios, producto de la inflación y de los altos costos, es muy difícil. Entonces, la verdad que el pueblo de Cañadón Seco se puso muy contento por esta decisión. La verdad sí, que recibí muchos mensajes de los vecinos, donde están todos muy muy expectantes de esto, porque tenemos conocimiento de que hay una demanda habitacional. Nosotros la última vez, en gestión de Jorge Zoloaga, en ese momento, en 2020-2021, se hizo la entrega de 10 viviendas con fondos propios que hizo la comuna. Hoy estamos en una situación muy complicada económicamente, donde sabemos que las obras grandes demandan muchísimo, y es muy difícil, pero bueno, yo creo que ese es el camino, ¿no? Lo digo siempre también, trabajando en conjunto, pensando en la gente, dejando de lado por ahí los intereses personales, ¿no? Digo, cuando uno llega a la política tiene una responsabilidad institucional, primero cuando está al frente de una institución comunal, como en mi caso, y también tiene una responsabilidad política, ¿no? Que uno tiene que dejar de lado todo, trabajar en conjunto para que lleguen las respuestas al pueblo, ¿no?
2: Conversamos con Gabriel Murúa, secretario de Estado de Deportes, sobre el inicio de los Juegos Santacruceños Santa Cruz Puede 2026, que se van a desarrollar del 10 de agosto al 10 de octubre. En sus palabras dijo: buscamos que cada uno de los deportistas pueda representarnos de la mejor manera cuando le toque viajar a los Juegos Evitas. Así lo indicaba Gabriel Murúa, secretario de Estado de Deportes. Lo escuchamos.
7: Bueno, la verdad que en principio estamos muy contentos de que, bueno, ya de poder comenzar. Nosotros teníamos planeado la semana anterior, pero bueno, con el tema de las condiciones climáticas preferimos esperar una semana más. La verdad que bueno, por lo general se hacen un poquito más adelante, pero queríamos hacerlo con tiempo y tener todo preparado también para que estos Juegos Santacruceños, que clasifican a la instancia nacional de los Juegos de Evita, justamente puedan tener un tiempo de preparación y bueno, y tengan tiempo también quienes nos van a representar a nivel nacional para poder luego clasificar, prepararse, ¿no? Porque bueno, más de 12 municipios son los que van a recibir a los provinciales, y en eso también intentamos generar una opción bien federal en toda la provincia. Los municipios, bueno, aquí en Río Gallegos se van a estar realizando estos provinciales, en Puerto Santa Cruz, en Careto Olivia, Los Antiguos, Perito Moreno, Pico Truncado, 28 de noviembre, Río Turbio, Cañadón Seco, Puerto Deseado, Puerto San Julián y Las Heras van a ser sede de los Juegos Provinciales Santa Cruz Puede, estos Juegos Santacruceños, que la verdad que, bueno, nosotros lo que buscamos es que también cada uno de los deportistas pueda representarnos de la mejor manera cuando le toque viajar a los Juegos Evita Nacional, y que también tengan este sentido de pertenencia, que sepan que en la provincia estamos valorando el desarrollo de los deportistas, la posibilidad que tengan también de representar cada uno a sus localidades en estos Juegos Santacruceños y luego representarnos a nivel nacional. La verdad que nosotros contentos con la convocatoria de más de 2.500 deportistas que van a estar participando en estos provinciales y que bueno, que justamente creo que se va a ver a partir de estos Juegos esta posibilidad o esta forma que le queremos dar también a los Juegos Santacruceños con este sentido de pertenencia de nuestros deportistas y que también cada municipio pueda tener la posibilidad de organizar estas instancias hace también que, bueno, que cada localidad tenga ese sentido de pertenencia con los Juegos Santacruceños, con sus deportistas, que luego también muchos de ellos nos van a representar a nivel nacional.
2: El gobernador Vidal destacó la inversión del Unirse. Cuatro empresas presentaron sus ofertas para reconstruir el sitio número 4, el sector 1 y la zona de transición del puerto de Puerto Deseado. La obra busca recuperar capacidad operativa. El acto se realizó en el Salón Blanco de Casa de Gobierno y contó con la presencia del gobernador Claudio Vidal. Durante el acto, el gobernador destacó el carácter estratégico de la obra y vinculó la recuperación del puerto con el desarrollo productivo y el futuro de Santa Cruz.
8: Esta obra, a ver, más allá de que es la obra más costosa, hablando de lo económico, y que se paga o se financia a través del Unirse, es una obra que permite mejorar el presente y garantizar el futuro. Cuando nosotros asumimos, recorrimos este puerto en dos o tres oportunidades. Los reclamos eran siempre, pero siempre los mismos. Incluso en ese momento era muy común ver que las manifestaciones terminaban en cortes de ruta, la actividad paralizada, y muchos apuntaban con el dedo a los trabajadores, pero en realidad lo que sucedía es que hasta ese momento el Estado se había olvidado completamente de la actividad pesquera. Y hoy estamos acá justamente hablando de lo que es el Puerto Deseado, de lo que queremos hacer a futuro, pero también hay que recordar que estamos trabajando en Caleta Olivia, que algo pudimos avanzar también en Puerto San Julián, que tenemos una tarea pendiente en Punta Quilla, pero la actividad pesquera, la actividad portuaria está vinculada directamente al futuro que nosotros necesitamos mejorar para Santa Cruz. Nadia Ricci, la ministra de Producción, lo acaba de mencionar en ese video que recién tuvimos la oportunidad de ver. Desde el 2004 no hay una inversión de este tipo, pero los reclamos vienen de hace muchos años. Hace muchos años atrás había reclamos de mejora de la infraestructura. Bueno, hoy lo estamos logrando, a pesar de que muchos trataron de meterse el Unirse al bolsillo y desarmarlo y querer enviar fondos que están destinados para la obra pública a las cajas de los municipios mal administrados, y nosotros no lo permitimos desde el gobierno. Bueno, hoy estamos demostrando que hay seriedad en la gestión, que el Fondo Unirse realmente es parte del desarrollo de toda la obra pública que podemos hacer en Santa Cruz. Hoy estamos demostrando que es necesario, hoy estamos demostrando que se ha escuchado el reclamo de los trabajadores, hoy estamos demostrando que se ha escuchado el reclamo de las empresas, hoy estamos demostrando que Santa Cruz puede salir adelante si hay gestión de responsabilidad, si se apunta a la producción, al trabajo, al desarrollo. Y como lo dijimos el primer día, este gobierno no le va a dar la espalda al mar. Yo no sé si todos ustedes tienen la oportunidad o tuvieron la oportunidad alguna vez de poder ingresar a los puertos. Realmente es impactante, es maravilloso. Somos una provincia que tiene capacidad pesquera, que tiene capacidad operativa en esos puertos. Falta más inversión, es cierto, falta más desarrollo, pero lo que podemos crear de acá para adelante realmente no tiene límites. Es muy fuerte lo que podemos generar en nuestros puertos. Era esto: tomar la decisión política, administrar bien los recursos, dotarnos de buenos equipos. Yo en esto, Nadia, te quiero felicitar porque a veces, con todo lo que nos pasó en la historia, es difícil volver a creer, ¿no? Pero ustedes están haciendo un gran trabajo. Walter, Nadia, simplemente felicitaciones. Esta hora va a permitir tener más capacidad operativa. Hay algo que sucede, más que nada en los tiempos, en los momentos en donde tenemos mucha actividad, que quedan los barcos fuera del puerto, porque no hay capacidad operativa, no hay capacidad de amarre. Bueno, esto va a cambiar esa situación. Esto significa más trabajo para todos esos compañeros y compañeras que prestan algún servicio en los puertos. Mi compromiso, como el de todo el equipo de trabajo, es seguir avanzando en este tipo de proyectos. Yo les quiero pedir a todos que seamos responsables, a los sindicatos, que sigamos trabajando en equipo, a los empresarios, que trabajemos en equipo, que escuchen a sus trabajadores, los reclamos son justos, y al equipo de gobierno sigan avanzando. No se detengan, la decisión política está tomada, el Fondo Unirse lo vamos a preservar, no se va a tocar bajo ningún punto de vista, más allá de las distintas operaciones mediáticas generadas por algún sector de la oposición, el Fondo Unirse no se toca y el Fondo Unirse está destinado para obra pública, que es dotar de infraestructura a la provincia de Santa Cruz, generar empleo, apostar al desarrollo, mejorar el presente asegurando un mejor futuro. Simplemente eso, muchas gracias. Y bueno, Santiago, la verdad que me llama siempre, pero por esto tengo que reconocer que también es parte de tu gestión, así que nada, gracias a todos.
2: Luego del acto de apertura de oferta de la licitación pública número 1-2026 UNEPOSC, conversamos con Nadia Ricci, ministra de la Producción, Comercio e Industria.
9: Una decisión política muy importante la que se tomó ya hace tiempo, una decisión política que durante más de 20 años no se tomó, cuando en realidad parte de los trabajadores portuarios de las empresas solicitaron esta obra, se pedía que se hiciera esta licitación y hubo una negativa por parte del kirchnerismo en forma permanente. Hoy esto es un hecho, una de las obras de mayor envergadura de este gobierno, más de 12 mil millones de pesos en la reforma del sitio 4 y transición. Hay que dar continuidad después al sitio 3, pero además destacar que ya se han invertido más de 600 millones de pesos solamente en el puerto de Puerto Deseado. Todos los puertos están teniendo una planificación de recuperación de infraestructura portuaria y este gobierno además es el primero que en 20 años le da la importancia que tiene para el desarrollo de la provincia.
10: A destacar el trabajo también que se da en el Consejo Federal Pesquero, ¿no? Con el aumento de buques y demás, que demuestra que la producción se da con infraestructura también, pero con decisión política.
9: La mayoría de los reclamos vino desde el sector pesquero y gremial, que son los trabajadores que más utilizan estos puertos, pero además se está trabajando para que no solamente la actividad pesquera sea la que tengamos en nuestros puertos, sino que también tengamos un trabajo que tenga que ver con la logística portuaria, que es algo muy importante para el resto de las actividades productivas de la provincia. Además, la idea de trabajar con el turismo también a través de la recepción de cruceros, es decir, hay mucho trabajo planificado que lógicamente hay que priorizar. En este caso, tener dos sitios parados implica que tengamos menos operatividad, como lo dijo el gobernador, en el puerto. Por lo tanto, primero hay que comenzar con esta parte que es la más importante.
11: También se trabajó mucho con el tema del langostino, merluza, hay un montón de trabajos previos que hoy, bueno, tienen también esta necesidad de infraestructura importantísima.
9: Totalmente, la actividad pesquera viene teniendo una recuperación importante en la provincia por la gestión que este gobierno lleva adelante por decisión del gobernador Claudio Vidal. Una actividad que involucra el langostino por un lado, el calamar por el otro, merluza, en Toya. Vamos a iniciar ahora un trabajo también con sardina fueguina. Es decir, hay toda una planificación. Están volviendo a las a la provincia empresas que habían dejado de creer en nuestra provincia. Hoy podemos decir que tenemos la recuperación de empresas que están operando tanto en el puerto de Caleta Paula como en el puerto de Puerto Deseo.
2: El móvil de LU14 dialogó en Casa de Gobierno luego del acto de apertura de ofertas de la licitación pública con Walter Uribe, coordinador general de UNEPOSC.
12: Sí, bueno, la verdad que muy, muy contento, muy emocionado. La verdad que venimos trabajando con este proyecto hace mucho tiempo. Tuvo sus idas y vueltas donde algunas cuestiones por ahí se complicaron, pero pudimos sortearla junto a todo el equipo de UNEPOSC y el Ministerio de Producción, que realmente han hecho un trabajo muy, muy importante para que podamos lograr hoy esto. Así que muy, muy feliz, porque es una obra muy importante que marca lo que tiene que ver con el futuro del desarrollo de la provincia. Tener los puertos en condiciones significa esto, generar más oportunidades, generar más trabajo para cada uno de los habitantes de la localidad de Puerto Deseado, y obviamente teniendo en cuenta que continuamos trabajando para mejorar la actividad en Puerto Deseado con muchos proyectos a un futuro no muy lejano.
10: 16 meses de ejecución es la obra, ¿tengo bien el dato?
12: 14 meses. 14 meses, que obviamente...
10: Esto demuestra que trasciende la gestión.
12: Sí, obvio. Nosotros sabemos que por ahí, por las cuestiones climáticas que reinan en la zona, esto se puede llegar a estirar. Así que obviamente es una obra que está pensada en lo que tiene que ver con la importancia para el puerto de Puerto Deseado de tener nuevamente dos sitios en condiciones para el puerto, que obviamente es muy necesario porque cada vez nos queda más chico el puerto y necesitamos más espacio.
10: Más con los nuevos buques, ¿no?
12: Tal cual, tenemos una muy buena noticia que hoy ya se anunciaron 6 nuevos buques que van a operar en la próxima temporada de calamar, que obviamente eso a futuro también se puede, mientras vayamos mejorando la infraestructura portuaria, esto puede ir aumentando, así que de eso se trata.
10: Muchas gracias, Walter, vaya a disfrutar con el equipo, que la verdad que lo vemos que están todos muy satisfechos por el logro alcanzado.
12: Sí, la verdad que como decía anteriormente, es un trabajo que realizamos en equipo y cada uno de los agentes, tanto de Puerto Deseado como de Río Gallegos, con este proyecto han trabajado mucho y bueno, hoy se merecen festejar y tener la felicidad que tienen.
2: Compartimos resumen de noticias del fin de semana. Como siempre, los invitamos a seguir nuestras redes sociales en Facebook e Instagram, LU14 Radio Provincia Santa Cruz. 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Compartimos ahora las declaraciones del diputado provincial Santiago Aberastain sobre la recuperación del puerto de Puerto Deseado.
13: En primer lugar, yo le tengo que hablar como deseadense, más allá de la función pública, ¿no? Esta obra la esperamos hace muchísimo tiempo. Los deseadenses hemos visto con mucho dolor cómo en estas últimas décadas el puerto fue decayendo, se fue destruyendo y no había solución. Las hemos pedido desde todo ámbito posible, no solo del ámbito político. Y hoy me toca esto, ¿no? Del otro lado, como funcionario, hablar con el gobernador. Es un diálogo que hemos iniciado hace unos 2 años. El gobernador sabía muy bien de qué se trataba porque recorrió el puerto muchas veces. Me tocó a mí insistir, convencer y, como dijiste vos, picar, insistir hasta que se tome la decisión de gobierno de avanzar en esta obra, que hasta hoy es la más importante llevada adelante con fondos propios, fondos del Unirse, que como bien dijo el gobernador, algunos sectores de la política nos trataron de arrebatar para llevárselos a municipios que se administran mal. Pero esto es administrar bien, es construir presente para el futuro de Puerto Deseado y de Santa Cruz. Nuestro puerto es muy importante, no solo para nuestra localidad, sino para toda la provincia, y el futuro es muy promisorio porque nosotros planeamos hacer un puerto multipropósito, multiindustria, muy importante y estratégico para toda nuestra provincia. Bueno, yo no puedo evitar estar emocionado, ¿no? Porque es un logro muy importante.
14: Voy a justamente preguntar eso. Lo primero que mencionó, usted es deseadense, que se está hablando de una obra histórica, un cambio también en este paradigma de dejar de darle la espalda al mar y nuevamente hacer que Puerto Deseado sea el lugar de entrada y salida de productos de nuestra provincia hacia el exterior, y justamente lo necesario también para que ingrese de afuera.
13: Mira, te voy a hablar con el corazón, ¿no? La función pública suele ser muy ingrata, ¿no? Y el que viene por ahí de la lucha hace muchos años tratando de conseguir recursos, tratando de conseguir soluciones, de un lado, del otro, con uno, con otro. Hoy poder dar esta noticia, a mí me llena de orgullo. El día de mañana voy a mirar para atrás y decir, che, nosotros logramos esto. Nosotros logramos hacer un cambio importante y sembrar futuro en nuestra localidad, en nuestra provincia. Yo estoy más que orgulloso y muy agradecido al gobernador y a su equipo de trabajo por escucharnos, pero no escucharme a mí, escuchar al pueblo de Puerto Deseado. Le estamos muy agradecidos al gobernador.
2: Dialogamos con el ingeniero agrónomo Federico Grendain, gerente de la cooperativa Oasis de los Antiguos, sobre el avance de la producción de cerezas y la posibilidad de concretar la primera exportación de fruta fresca del país con denominación de origen. El proyecto cuenta con el acompañamiento del gobierno de Santa Cruz y financiamiento gestionado ante el Consejo Federal de Inversiones, marcando un nuevo desafío para la fruticultura santacruceña.
15: Bueno, antes que nada quiero decir que la denominación de origen es un sello de calidad, o sea, reconoce un producto único y exclusivo. Para llegar a obtener el sello este de denominación de origen de cualquier producto, hay que demostrar que ese producto hace algo que lo hace único. Que cualquier persona que lo come dice, no, este producto es de los antiguos o este no es de los antiguos.
16: Genial.
15: Eso ya se sabía porque nosotros cuando lo vendíamos nos decían, no, la cereza de ustedes es mejor, distinta, pero bueno, eso hay que demostrarlo. Entonces, ¿qué se hizo? Se empezó el proceso para poder certificar esto. Se contrató gente especializada del INTA que nos ayudó con el proceso, se hicieron talleres y se hicieron durante 3 temporadas seguidas, o sea, durante 3 años, degustación de cereza en forma ciega. ¿Qué quiere decir ciega? Que se traen cerezas de distintos lugares del país.
16: Sí.
15: Pero no se dicen cuál es cuál, con un número.
16: Ajá.
15: La cereza número 1, la número 2 y la número 3. Y se trae gente de los antiguos que está acostumbrado a comer cereza toda la vida. Fueron 60 personas durante 3 años y la gente tenía que decir de esas 3 cerezas cuál era la de los antiguos. Si la mayoría de la gente acierta es porque efectivamente hay algo que la hace distinta.
16: Claro.
15: Y así fue, la mayoría de la gente dijo, esta es la de los antiguos. ¿Y por qué? La segunda pregunta era, ¿por qué crees que decís que es la de los antiguos? Y la gente ponía, ¿por qué es más dulce? ¿Por qué es más crocante? Que son las características que los clientes a nosotros cuando exportábamos nos decían eso.
16: Sí.
15: Entonces, bueno, ahí se pudo comprobar efectivamente qué lo hace distinto a la cereza de los antiguos. Eso se presentó después en el Ministerio de Agricultura de Nación, donde efectivamente corroboraron que se pudo llegar a demostrar que la hacía distinta a la cereza, y bueno, nos otorgaron la denominación de origen. ¿Y eso para qué sirve? Para proteger una producción, porque nosotros ahora, la fruta que salga con ese sticker, que tenga esa característica, que salga con ese sticker, la podemos diferenciar, o sea, vamos a estar en un mundo donde hay cada vez más cerezas, donde es muy difícil competir, la nuestra va a tener ese logo que la hace distinta a las demás. Con lo cual le da un valor agregado importante, sobre todo para nosotros, que este es un valle pequeño y que hay poca fruta. Nunca vamos a sacar miles y miles de cajas como saca Chile.
16: ¿Qué es lo que falta?
15: Bueno, como todas las cosas en este país, faltan políticas de apoyo a la producción, en todos los rubros. O sea, todo lo que ha crecido la producción de los antiguos estos años ha sido a fuerza del bolsillo del productor. Y el productor tiene que ganar para vivir, mantener a su familia y para encima invertir en la chacra. Entonces, el crecimiento es muy lento. No hay acá como en Chile. En Chile, porque tiene 80.000 hectáreas de cereza, y Argentina tiene 3.000 nada más. Porque en Chile hay créditos a tasa muy baja y subsidios para los equipos de riego por loteo. Acá no hay nada de eso, ni siquiera créditos. nosotros vamos a pedir un crédito para producir cereza y tenés que empezar a pagar a los 6 meses.
16: Sí.
15: Pero la primer cosecha es a los 3 años. Entonces, ¿de dónde saca el productor la plata para bancarlo? Tenés que ser un productor muy grande y tener plata fuera y la tres, pero el productor de los antiguos somos locales, somos pequeños, o sea, no se puede hacer todo bolsillo, porque cuanto más, ya digo, cuanto más actores, productores haya en la provincia, va a ser mejor para todos, porque vamos a tener una masa crítica que va a impulsar a tomar las medidas que hay que tomar para desarrollarlo.
2: En comunicación telefónica con Marcela Oviedo, subsecretaria de Interior, brindó detalles sobre lo que serán los próximos Viva Barrio. En sus palabras dijo, es una propuesta integral de gobierno y lo que queremos repetir en todas las localidades. La escuchamos.
17: Mira, nosotros acá en Zona Norte hicimos reuniones anticipadas con todos los referentes de los entes provinciales y tuvo una buena aceptación a la comunidad. Acá en Zona Norte se hizo en Caleta Olivia y en Puerto Deseado y hubo mucha concurrencia de la gente para poder hacer sus trámites. Entonces, tomando esa iniciativa, ¿sí? Es una propuesta integral de gobierno de acercar las políticas públicas. Entonces, lo queremos repetir en todas las localidades. Ya tenemos un plan de acción, nosotros hicimos un cronograma de actividades y está propuesto para todas las localidades de Zona Norte. Nosotros lo que hicimos, como te mencionaba anteriormente, la reunión con todos los referentes de los entes, ellos también proponen cuáles son las necesidades de los vecinos, dónde tenemos que hacer, y se juntan todos los referentes de los entes provinciales. Entonces, la propuesta está pensada en que ese día, en un determinado lugar, se juntan todos los entes para asesorar, para ir al encuentro del vecino, para que puedan resolver situaciones que se le van presentando administrativamente. Entonces, están a disposición todos. Nosotros tenemos un programa que armamos con todo el equipo y tenemos agosto todo completo con el Viva Barrio, septiembre también y llegamos hasta la mitad de octubre. ¿Sí? Nosotros tenemos ahora el próximo Viva Barrio es el 15 de agosto en Pico Truncado.
16: En Truncado.
17: En Pico Truncado, sí. Lo que nosotros hacemos es difundir bien la información en la localidad, en conjunto en este caso con el intendente, con todo su equipo, porque estamos trabajando de manera articulada y ellos nos ayudan a difundir, a llegar. Nosotros también vamos a organizar con la folletería para ir al encuentro del vecino y poder anticipar lo que va a estar esta jornada, para que ellos se puedan informar. Nosotros tenemos el 15 de agosto, como te mencioné, en Pico Truncado. Después tenemos el 22 de agosto en Las Heras, después tenemos el 29 de agosto en Perito Moreno, tenemos el 5 de septiembre en Puerto Deseado, el 12 de septiembre en Los Antiguos, y de ahí las dos próximas fechas nos queda Cañadón Seco y Caleta Olivia. Que sería la primera y segunda semana de octubre. Como llenamos todos los fines de semana, tenemos cubierto los 2 meses, tanto agosto y septiembre.
2: La presidenta del Consejo Provincial de Educación, Iris Regido, brindó detalles sobre la obra que permitirá que la Escuela Industrial de Procesos Energéticos, EIPE, de 28 de noviembre, cuente con un espacio adecuado para

0: en el día de hoy fue la apertura de sobres, se presentaron dos empresas y bueno, y se va a continuar con el proceso administrativo a los efectos de poder determinar cuál va a ser la que se va a hacer cargo de esta obra, que tiene que ver con poder reacondicionar y generar todos los espacios necesarios en ese edificio de Zipger para que podamos desarrollar la escuela EIPE en ese espacio, ¿no? La obra integra espacios de gobierno, aulas, Zoom, talleres, todo lo que tiene que ver con baños, pero también un espacio que es importante en una escuela de educación técnica, que es el comedor. Así que bueno, esperamos avanzar en ese proceso, estamos muy contentos porque esto tiene que ver con dar respuestas a una comunidad educativa que durante muchos años viene sufriendo la falta de edificio. Si bien esta escuela tiene un edificio que estaba en obra, que hoy se constituye como una obra abandonada, que tuvimos que hacer todo un procedimiento administrativo porque es una obra que se había pagado en un 58%, pero que se construyó en un 28%.
1: ¿Pero cómo estamos en materia de avances en cuanto a refacciones en las instituciones?
0: Bueno, nosotros todos sabemos que desde el gobierno provincial, a través del Consejo Provincial de Educación, se definió el plan de recuperación histórica de las escuelas. Con todo lo que eso significa, ¿no? Que es, en el caso de algunas instituciones, obras muy grandes de calefacción y de electricidad, en otras, obras relacionadas con pintura de aulas, con cambio de techos, con diferentes acciones en función de la realidad de la escuela. La verdad que estamos con muchos avances. Hoy tenemos hablado con el director regional en una reunión previa. Todas las instituciones de la cuenca, todas en pleno funcionamiento.
2: Marcelo de la Torre brindó precisiones sobre los próximos pasos para avanzar con la obra de la IPE de 28 de noviembre, luego de la apertura de dos ofertas en el proceso licitatorio. De la Torre también confirmó avances en las obras del Hospital San Lucas y se refirió al proceso de adquisición de nueva aparatología para hospitales de distintas localidades de Santa Cruz.
3: La verdad que son buenas noticias para toda la comunidad, más allá de que es un edificio que va a contener a todos los chicos de la IPE. En realidad es un bien para toda la comunidad porque esto después se transforman en profesionales que devuelven a la comunidad todo lo que el Estado invierte con ellos, con lo que es la educación, ¿no?
1: Bien, en cuanto a esta obra, ¿cuál es el proceso, ¿no? Ahora en la ciudad capital se evalúa las dos empresas, ¿no?
3: Exacto, sí, hay tres comisiones evaluadoras, cada una de ellas son 4 o 5 días que tardan en evaluar cada uno de los aspectos de la obra y de las ofertas, más o menos en 3 semanitas ya estaría la preadjudicación, después hay que esperar un periodo legal de 5 días hábiles y después una vez que esté la adjudicación también se espera 7 días hábiles, entonces todos esos plazos van demorando lo que es el comienzo físico de la obra, pero en 45 días un poquito menos ya pueden arrancar la empresa que sea adjudicataria con la obra ya en el terreno.
1: Esto por un lado, la semana pasada también, ¿no? El lunes se abrieron los sobres también nuevamente para ya lo que tiene que ver con aparatología de también el mismo nosocomio.
3: Claro, sí, en realidad es un procedimiento integral que hizo Salud, donde hay aparatología para varios hospitales, no solo para acá, sino me acuerdo el Puerto Santa Cruz, Caleta Olivia. La verdad que el gobierno viene cumpliendo con tratar de cuanto antes ya equipar a todos los hospitales de la tecnología necesaria para brindar un mejor servicio a la comunidad.
2: Mantuvimos comunicación telefónica con la administradora de UNEPOSC del puerto de Puerto Deseado, Verónica Serra, sobre el anuncio de obra que tiene el objetivo de recuperar la operatividad de la terminal marítima, fortalecer la actividad productiva y generar nuevas oportunidades de empleo para la localidad y la región.
4: Bueno, si bien es de público conocimiento que se anunció la obra, tenemos un sitio totalmente restringido, que es el 4, próximo a iniciar una obra. Nuestro frente de atraque es de 739 metros aproximadamente, así que en esta temporada puntualmente estamos trabajando en la zafra del langostino. Uh-huh. También se descargan factorías, que es lo que son los arrastreros, que traen

0: una pesca bastante variada. Bueno, recibimos portacontenedores, recibimos remolcadores, o sea, tenemos una actividad continua. Más allá de esa restricción que tenemos, tenemos una continuidad de trabajo. Bueno, en principio es el sitio 4 y la zona de transición, digamos, todo lo que tendría que ser la circulación. Eso va a volar el hormigón, se tienen que volver a poner pilotes nuevos, obviamente uh-huh. muchos más reforzados de los que estaban hace 60 años. Es una obra que lleva 14 meses aproximadamente y creo que Nadia, la ministra, lo ha aclarado también, que nosotros también dependemos mucho del factor climático. Claro. Entonces, tal vez se estire, tal vez lo hagan antes, ojalá que termine antes la obra. Para la comunidad es algo muy importante, porque vuelvo a repetir que esto, más allá de que es un beneficio para el puerto, nosotros, el puerto es el motor económico de la localidad, es el pulmón. Si no trabaja el puerto en deseado, la economía no se, o sea, se paraliza prácticamente.
1: Dialogamos con la presidenta del Club Banfield de Puerto Deseado, Silvia Martínez, tras la noticia de que la institución recibirá una nueva cancha de césped sintético tras un acuerdo impulsado por el gobierno de Santa Cruz que mejorará las condiciones de entrenamiento para las categorías formativas del club y otras instituciones locales de Puerto Deseado.
2: Mira, el Club Banfield el 26 de marzo de este año cumplió 25 años. Los que fuimos ayer al Río Gallegos por una invitación del gobernador para el otorgamiento de la cancha de césped, fue la comisión directiva. Yo pertenezco al club, soy socia del club hace 20 años y una de las personas que nos acompañó, que es el vicepresidente Ojeda, es socio fundador del club. El club se instaló en Puerto Deseado, nosotros tenemos una cancha de tierra pero propia, y tenemos vestuarios nuevos, y tenemos, solamente el Club Banfield se dedica a lo que sea fútbol, y todo en cancha grande, estamos en la Liga Norte, somos parte de la Liga Norte, y también tenemos algunas divisiones en fútbol de salón. Bueno, mira, la semana pasada nosotros estábamos participando de una reunión que es el hotel de Depor Bingo, que nos habían invitado los 6 clubes de la liga a participar, y los gente de la provincia, la gente de Loa, había gente del Ministerio de Desarrollo y el presidente de la liga nuestra, y estábamos hablando. Entonces le digo que el director de deportes de la provincia, Murúa, dice, no, porque Murúa iba a venir, pero no vino, entonces digo, Murúa también le estoy esperando que me cumpla. Entonces le cuento cómo había sido. Cuando el gobernador fue candidato a gobernador, vino una visita a Puerto Deseado, lo visitó en el club, y ahí se comprometió y dijo, si yo se fuese gobernador, le voy a hacer la cancha de césped. Entonces digo, bueno, recordarle al gobernador que tiene una palabra empeñada.
3: Claro.
2: Estaba el diputado a ver a seguir en la reunión, salió, llamó por teléfono, volvió y dice, la otra semana los espera en Gallego que tienen la cancha. No, el acompañamiento a los clubes está en cuanto a lo provincial, por ahí más aislado, porque no siendo así casos puntuales. Mira, nosotros es un club muy joven, pero es un club con muchos logros deportivos. Nosotros en estos 25 años hemos logrado más de 15 campeonatos y hemos participado en 9 federales.
1: Recibimos en estudios al presidente de Servicios Públicos Sociedad del Estado, Matías Cortijo, para dialogar sobre la entrega de 15.000 luminarias LED que se instalarán en distintas localidades de la provincia.
4: Mira, tiene varias patas esto. Primero, es un reclamo histórico, hay un atraso de servicios públicos en lo que es iluminación en la vía pública. Antes se venía comprando de apuchitos, compro 200 para esta localidad, compro 50 acá, o cuando se hacía alguna licitación grande, no estábamos teniendo oferentes, estábamos recibiendo precios muy por encima del mercado. Entonces lo que decidimos fue decir, bueno, vamos a hacer un plan integral, vamos a hacer un relevamiento de todo lo que necesitamos en la provincia y vamos a salir a hacer una licitación grande. las primeras dos intentos de licitación no fueron exitosos porque no estábamos teniendo oferentes, era el mismo oferente que por alguna otra razón no se presentaba nadie más, uh-huh. No vamos a entrar en detalles, hasta que conseguimos hacer una licitación como la gente, con cinco oferentes, ampliamos mucho la base de proveedores y conseguimos bajar el costo de más de 5.000 millones de pesos de los primeros presupuestos a comprarlas por 3.400 millones de pesos. Son las mismas y las vieron el otro día en la foto, son de la mejor calidad. También es importante mencionar la cantidad que son, ¿no? Estamos hablando de 10 camiones semicompletos de luces. Uh-huh. O sea, el plan para poder ahora instalarlas es de más de 3 meses, porque para cada una hay que llevar una cuadrilla, subir, porque dependemos de la climatología y no podemos tampoco hacerlo de noche, claro. Así que dependemos de cuándo sale el sol, pero a lo largo de estos 3 meses se las va a ver en la calle, ya salieron los primeros 3 camiones a distribuir luminaria por todas las localidades, no va a quedar ninguna localidad fuera.
1: ¿Cómo se definió esa distribución?
4: Bueno, en función de la necesidad y de la cantidad de usuarios y de la cantidad de reclamos. Entonces, bien. Cada localidad preparó su plan y en función de eso es que repartimos. Pero básicamente está relacionado también a la población de cada ciudad. Con las luminarias en particular, como esto no se hace con fondos de provincia, sino que nosotros pedimos unos fondos de nación que están destinados para estas cosas, nosotros tenemos que justificar y probar la implementación. Esta licitación hay que mandárselas a ellos antes, hay que pedir que te aprueben el dinero antes. Obviamente la mayoría de nuestros costos son costos fijos, entonces sí. Lo que hicimos fue en todos estos 2 años no se incorporó personal, se trabajó mucho con la tarifa de camisa, estamos trabajando en proyectos grandes como el del interconectado Pluma Perito, entonces trabajamos, por eso también trabajamos en presentar a la ley de financiamiento el proyecto para interconectar San Julián y Gregores, uh-huh. Que es el próximo paso para mejorar los costos. Y tenemos una realidad también que es única en el país, y es que todas nuestras localidades están muy dispersas, por sí. Un lado, pero la misma localidad tiene una amplitud geográfica muy grande.
1: Hasta aquí compartimos resumen de noticias del fin de semana. Como siempre agradecemos su atención y los invitamos a continuar con la programación de LU14 Radio Provincia de Santa Cruz. Muchas gracias.
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5: ¿Por qué la provincia necesita nuevas herramientas para invertir y generar trabajo? ¿Cuánto le cuesta a Santa Cruz sostener problemas que podrían resolverse con infraestructura?
6: Muchas provincias salieron a tomar créditos, salieron a tomar planes de financiamiento, para algunos para gasto corriente, otros para poder desarrollar obra pública. Es algo que están haciendo la mayoría de las provincias. Nosotros no estamos solicitando nada que no hayan tenido los anteriores gobiernos. La diferencia era que cuando solicitaban crédito era para gasto corriente y planteamos un esquema totalmente distinto al momento de explicar para qué queremos estos fondos. 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
5: Para el gobernador Claudio Vidal, resolver problemas estructurales es una condición necesaria para construir una provincia con mayor previsibilidad.
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en la ronda. Hoy conocemos más sobre toda la pandilla de Cuistóteles. Este libro precioso que estamos leyendo capítulo a capítulo junto a la ronda. Así que agradecemos a Verónica Lamberti, a Patricia Sampaoli, por esta maravilla de nuestra Patagonia. Como tantos otros escritores que lo hacen fantástico, bueno, nosotros desde la ronda elegimos este cuento para compartir con ustedes. Desde ya les contamos, tenemos Talenque, el tema musical que compuso Juan Bracalenti, que es nuestro tema del mes de agosto. Tenemos también junto a todos nosotros Nada en su lugar, de Canticuénticos, Los Chicos, sus chistes, sus producciones, y más adelante una cocina exquisita que ya les vamos a contar.

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Se los vamos adelantando. Y en esta parte del programa escucharemos y por supuesto después de esta cocina riquísima, estos copitos hechos con quinoa, que son otra manera de comer saludable y tener una receta saludable para la merienda, ¿no? Los audios de los chicos, estos remix de La Vaca Lola en versión soul, al igual que la del Sapo Pepe, y nos despedimos de todos ustedes con un remix de La Vaca Lola. Esperamos que les haya encantado dar la vuelta. Le agradecemos a Paolo del Ángelo y a todo el equipo de edición de LU14 Radio Provincia de Santa Cruz. Nos encontramos, si Dios quiere, el próximo 19 y el próximo 23 aquí en La Ronda.

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1: ¡Muy bien!
2: Y hoy en la ronda Dando la Vuelta tenemos el placer de escuchar a estas dos hormiguitas viajeras, Verónica Lamberti y Patricia Sampaoli, que esto nos decían acerca del libro de Cuistóteles y toda la vuelta que está dando. ¡Qué lindo!
3: Muy buenas tardes, acá estamos en la ronda compartiendo a estas dos escritoras maravillosas. Del libro de Cuistóteles, Verónica Lamberti, Patricia Sampaoli de Bonacci. Las vemos en un auto, chicos. Sí. ¿Por qué? Porque andan así, como dos magas, por todo Caleta Olivia. Sí, Caleta Olivia. Sí, Comodoro. Ese quiz. Sí, ese quiz, por favor. Patricia, queremos que les cuentes a los chicos. ¿Cómo fue eso de que ibas como exploradora? ¿Le viniste a contar a Verónica que habías visto cuevitas de los cuises? Que... Contá todo.
4: Bueno, así fue. Bueno, mi hijo dijo que esto estaba haciendo una tesis y él rescataba ese lugar específico, que es esa reserva del barco hundido. Con un propósito, digamos así, académico, de puesta en valor, etcétera, etcétera. Entonces, todos los veranos que se venía al sur, yo lo acompañaba, porque me encanta andar por el campo. Y en esas caminatas, empecé a ver que había como unas laderas llenas de cuevitas. Y yo dije, ¡ah, un vecindario de cuises! Y esto no es que se cuente, que contemos historias, pero yo escribo para adultos, siempre lo digo. Entonces pensé en mi amiga experta en infancia y dije, la voy a invitar, le voy a tirar mi idea, y ya tenía yo algunos personajes, algunas ideas ahí dándome vueltas por la cabeza, y por supuesto se enganchó enseguida Verónica, y juntas empezamos a armar todo ese mundo. Y mi hijo también es dibujante, entonces le encargamos a él que le diera vida a todos estos animalitos tan simpáticos, y bueno, así que somos tres autores en realidad, el ilustrador y nosotras con las historias. Que bueno, ahora te puede contar Vero cómo fuimos armando ese hermoso libro para infancias, que yo creo que también los adultos lo disfrutan un montón. Ya nos dimos cuenta, porque les hemos contado historias y se quedan absortos y aplauden y todo eso, así que ya entramos, viste, en el terreno de las narradoras.
3: La verdad, estamos fascinados. Acá estoy justamente con un alumno, un trovador de taller de músicos, que asistió a la ronda cuando Verito contó el cuento de las aventuras de Floji, ¿no? Todo lo que le pasó, el cuidado del medio ambiente, y los chicos quedaron fascinados. Estamos también muy ávidos, Patricia, te cuento, de hablar con Ernesto, porque es la primera vez que ilustra. Y qué bien, o sea, es de una belleza, de una delicadeza. Exprésenle desde la ronda nuestro agradecimiento, nuestra felicitación, y que siga ilustrando porque lo hace de maravilla. O sea, esta familia de los cuises, ¿o no, Verónica?
5: Ilustrando, Marta.
3: ¿Cómo?
5: Porque Ernie también ilustró otro libro que vamos a presentar con Patricia, que es una antología poética.
3: Che, paren un poco, ¿cuándo van a parar? No nos dejan ni dar la vuelta, no llegamos a dar una vuelta en la ronda y ya están escribiendo otro libro y dibujando, por favor.
5: No, es para infancias, para vos, para que lo disfrutes con tu amor.
3: Ay, qué hermoso, me encanta. Bueno, y cuéntenos, sabemos, o sea, que están de muestra en muestra, de invitación en invitación, de halago en halago, con estos quizzes que las cuevas abrieron una, pero cuevas mágicas, ¿cómo diríamos? Tierrita Mágica, Yuyito Mágico.
5: Bueno, es hermoso poder ir hilvanando todas estas historias, como decía Patri. Empezamos a principios del año pasado y empezamos con, bueno, escribiendo capítulos primero por separado y nos encontramos con que queríamos seguir escribiendo y llegamos a un punto donde habían quedado el último capítulo como muy, muy extenso. Entonces dijimos, bueno, hacemos tres capítulos y esos últimos tres capítulos lo hicimos a cuatro manos con Patri. Es hermoso eso también, ¿no? De que no solamente cada una escribió capítulos, sino que también entre las dos escribimos varios capítulos y eso es súper lindo. Sí. Una experiencia muy nutritiva. Y bueno, sí, empieza la maratón, ya empezó. En realidad, mañana nos vamos a Comodoro, por eso ya estamos en el auto listas.
3: Las valijas, mate, termo, café.
5: Hay que llegar temprano. Que madruga Dios les ayude.
3: Sí.
5: Y bueno, la próxima semana viajamos, viajo a Calafate. Después, la otra semana con Patri nos vamos a Puerto San Julián. Después tenemos un descansito de un fin de semana y nos vamos para Río Gallegos el primer fin de semana de septiembre.
3: Feria del Libro.
5: Y así sucesivamente. Después viene Cañadón, Truncado, Caleta, Puerto Santa Cruz, etcétera. Así que felices de llevar a Cuistóteles y toda esa madriguera preciosa por toda la provincia de Santa Cruz.
3: Patricia, querida Verónica, realmente es un halago para la ronda en el mes de las infancias jugar, compartir las aventuras, las historias, todas las reflexiones que se desprenden de este hermoso libro de Cuistóteles, Entre la Estepa y el Mar, poder conocer más de cerca toda esa geografía tan nuestra, tan patagónica, tan convocante. Por eso Vero desde Entre Ríos, Victoria, está acá dando vueltas y se encuentran con una comodorense, con un caletense y unen todo su imaginario para hacer posible que muchos niños, jóvenes y adultos se imaginen otros lugares posibles. Así que les agradecemos la obra, la corrida, porque sabemos que están corriendo de acá para allá y a veces uno en el fragor no llega ni a disfrutarlo, pero sepan que las abrazamos, que les agradecemos, que sigan disfrutando paso a paso de esta maravillosa realidad que están viviendo. Se lo merecen.
5: Bueno, Marta, nosotras te queremos agradecer que estén pasando los capítulos en el programa de La Ronda. La verdad que es una alegría porque es otra forma de llegar a otros públicos que quizás no tienen la posibilidad de ahora acceder al libro. Así que muchas gracias de invitarnos para participar de La Ronda. Les mandamos un cálido abrazo desde Caleta Olivia y será hasta la próxima vez.
3: Sí.
5: Bueno, yo también, muchas, muchas gracias. Y bueno, estamos con ustedes a través de nuestras voces y felices, felices de compartir este mundo nuestro, el de los cuises.
3: Qué lindo. Un abrazo y seguimos dando la vuelta en la ronda. Esta entrevista está saliendo el miércoles que viene. Es que miércoles, 10, 11, 12. Y lógicamente el domingo posterior para toda la audiencia. Un abrazo enorme y a viajar, se ha dicho con don Cuistóteles. Y su pandilla.
6: La profesora le pregunta a Juanito. Juanito, si yo tengo dos sandías en una mano y dos sandías en la otra mano, ¿qué tengo? Profesora, pues tienes unas manos enormes.

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1: El libro de Cuistóteles, Entre la estepa y el mar. Autoras, Patricia Sampaoli y Verónica Lamberti. Ilustrado por Ernesto Bonacci.
2: Los personajes son Cuisina, mamá Cuis, Cuisino, papá Cuis, Cuistóteles, el abuelo sabio, Cuisolino, pequeño Cuis, Cuisolina, pequeña Cuis.
1: Susa, la lechuza maestra. Estrella, la piche solidaria. Flecha, la liebre veloz. Floji, la lagartija fiacosa. Chatarra, la gaviota vigía.
2: Cuistoño, coleccionista de caracoles. Cuistina, generosa y atenta.
1: Cuisonia, artista chismosa, de buen corazón. Cuisolda, quejosa y pastelera.
2: El susto de Floji. Floji adoraba no hacer nada. Pasaba sus días recostado en su hamaca que colgaba de dos ramitas de solupe. Como a toda lagartija, cuando tenía hambre le crujía mucho la pancita. Entonces se levantaba y salía en búsqueda de algo rico para alimentarse. Buscó bajo las piedras, entre los arbustos y llegó hasta el bordecito del mar. Allí se encontró un apetitoso gusano dentro de un raro objeto transparente. ¡Mmm! ¡Qué delicioso! Este será mi almuerzo, dijo Floji. Y en su afán de atraparlo, se metió en el envase plástico soñando darse un festín. Cuando quiso salir con el gusano en la boca, se quedó atascado.
1: Floji, desesperado porque no podía salir de aquel lugar, comenzó a pedir ayuda y casi no le salían las palabras.
3: ¡Socorro! ¡Estoy atrapado! ¡Me pueden ayudar! ¡Socorro!
1: Mientras tanto, Cuisolina y Cuisolino habían salido a jugar con Estrella la piche, Flecha la liebre y Chatarra la gaviota. Como siempre, cada salida juntos era una verdadera aventura. ¡Vamos a buscar a Floji!, dijo Chatarra.
4: ¡Sí, vamos! ¡Vamos que falta él!,
1: gritaron todos. Cuando se estaban acercando a las ramitas de solupe donde colgaba la hamaca de Floji y donde pensaban que estaría recostado, sabían lo que disfrutaba de no hacer nada, les pareció extraño que no estuviera. Al no encontrarlo, Chatarra comenzó a sobrevolar el lugar, hasta que pudo observar un objeto raro, transparente, a la orilla del mar, donde parecía estar su lagartija amiga. Avisó a todo el grupo para que se acercaran a ver qué estaba sucediendo. Cuando llegaron, comprobaron que era Floji. Se veía muy mal el pobre, ni siquiera se movía.
4: ¡Oh, no!, gritaron. ¡Parece que está muerto!
1: Así que en medio del susto, entre todos sacaron el gusano de la boca de Floji y luego lo tironearon a él.
2: Flecha dijo, yo lo llevo, cárguenlo en mi espalda. Cargaron a Floji sobre Flecha, que era la más rápida, para que lo llevara a la madriguera de Cuistóteles. Él sabría qué hacer para ayudar a Floji. El sabio abuelo Quis vivía en una cuevita alejada de la de los demás. Cuando te ibas acercando, comenzabas a sentir los aromas de sus plantas medicinales. Él conocía las virtudes de cada una. A cada hoja y a cada flor del lugar sabía cómo aprovecharlas para curar a todos.
4: ¡Ayuda, Cuistóteles! ¡Ayuda! ¡Floji está muy mal!,
1: gritaban sus amigos. Cuando entraron, pusieron a Floji sobre una mesita y Cuistóteles lo revisó. Les dijo que estaba muy débil, pero que sobreviviría. Todos volvieron preocupados a sus casas, esperando el otro día para ir a visitarlo.
2: Cuisolda y Cuisonia. Cuisonia miró por la ventana y encontró que Cuisolda venía bajando con mucho cuidado por el caminito empinado que comunicaba con la playa. En su canastita traía unas algas de color verde intenso.
1: Salió apurada a encontrarse con ella. ¡Buen día, Cuisolda! Vení a casa que te muestro cómo va quedando mi bordado, el que le estoy haciendo a Cuistóteles para su cumpleaños.
5: ¡Quiero verlo!, dijo Cuisolda muy interesada, y entró en la casita de su amiga, notando que estaba muy desordenada. Antes de sentarse, sacó un pañuelito de su bolsillo y quitó el polvo del sillón.
2: Mientras tanto, Cuisonia, que no se fijó en los movimientos de Cuisolda y en su carita, sacó del cajón de su armario un bastidor con el retrato bordado, ya casi terminado, de Cuistóteles, enfundado en su gorro de lana y con sus anteojitos. Cuisolda se asombró. ¡Está hermoso!, pensó.
1: En realidad se había sorprendido mucho, porque como conocía lo desordenada que era Cuisonia, no se había imaginado tanta precisión con la aguja y el hilo de su amiga. El retrato lucía perfecto. ¡Ay, vas a sorprender a Cuistóteles con este regalo de cumpleaños! Le dijo, observando los detalles y colores del bordado.
6: Hay algo que quiero contarte. No vas a tener idea de lo que es.
1: ¡Ay, Cuisonia! No me vengas con chismes. La vez pasada me metiste en un lío terrible y casi me peleó con Cuistonio y Cuistina.
6: Bueno, es que era algo que había escuchado al pasar, pero muy interesante, ¿eh?
1: No quiero escucharte. Muy bonito tu trabajo, pero me voy a preparar mis algas. Eso fue lo que dijo Cuisolda y rápidamente tomó su canastita y salió de la casa de Cuisonia.
2: Estrella la Salvadora. Una tarde de mucho viento, en la que el mar se escondía hacia adentro, despejando la playa con su rumor de algas, Estrella, hecha un ovillito, estaba un poco asustada. Había salido sin permiso a visitar a sus amigos cuises y volvía a su casita todo lo que le daban sus cuatro patitas. Pero el viento era muy fuerte y no le quedó más remedio que detenerse. Estaba calladita, acurrucada junto a un duraznillo que crecía en el borde del pedregullo de ese lado de la playa. Asustadita como estaba, se dio cuenta de una llamada de auxilio. Era un pequeño cangrejo, enganchado en las ramas del arbusto. ¡Socorro! ¡Socorro! Escuchaba Estrella la vocecita, un tanto aguda pero potente.
1: ¿Cómo puedo ayudarte? Le preguntó alarmada.
4: Tengo enredadas mis patas en este arbusto. Mi familia me espera en el pozón que dejó la marea justo allá enfrente,
1: le dijo, mientras estiraba una de sus pinzas indicando el lugar. Estrella se puso en puntitas de pie y miró hacia donde señalaba el cangrejo. No estaba muy lejos, pero tendría que desenredarlo y acompañarlo para que el viento no se lo llevara a otra parte.
4: ¡Ay, cómo me duele mi patita!
1: Lloraba el cangrejo.
4: ¡Fuerza, amigo! ¡Yo te ayudaré!
1: Y Estrella emprendió la caminata hasta el arbusto. Se apoyó entre las ramas, se extendió todo lo que pudo y con sus garras y sus dientecitos cortó la rama que tenía atrapado al cangrejo.
4: ¡Gracias, gracias!
1: Escuchó que le decía con su vocecita aguda y juntos, pasito a pasito, Estrella de frente y el cangrejito de costado llegaron hasta el pozón, donde el crustáceo se sumergió agradecido. Cuando Estrella se disponía a retornar al lugar seguro, patinó un poco antes de llegar a las piedritas redondeadas de la playa. Con las olas todavía retrocediendo y salpicando el aire con su espuma al viento, giró para mirar una vez más a su nuevo amigo. Cangrejito se encontraba en el borde de su guarida acuática, saludándola con sus pinzas en movimiento.
2: El hallazgo. Cuistonio correteaba por el pedregullo de la costa cuando tropezó con un objeto alargado de metal que nunca había visto. Se plantó un buen rato frente a él, observándolo detenidamente.
1: Tenía una parte enterrada y se puso a escarbar con paciencia para ver algo más. Recordó las palabras de Cuistóteles. No hay que andar apurados, hay que ser prudentes.
4: ¡Prudente! ¡Qué palabrita más rara!
1: Murmuró. Estaba oxidado y tenía unos garabatos que de seguro eran letras. Correría en busca de Cuistóteles, él sabía acerca de esas cosas. Cuistóteles tomó sus anteojos plateados y su gorro de lana. Se encontraba disfrutando de una plácida siesta en su sillón de palitos de molle.
4: Bueno, vamos a ver qué encontraste, pero no me apures tanto.
1: Cuando llegaron al lugar, Cuistóteles caminó despacito alrededor del trozo de metal. Observó que tenía un tornillo y una tuerca, y sí, unas palabras junto a un sello redondo.
4: ¡Oh! Exclamó. ¡Claro que dice algo y en idioma humano! ¿De verdad quieres saberlo?
1: Bueno, por pura curiosidad, Cuistóteles. El anciano Quis se sentó sobre el borde de una inmensa almeja.
4: Mañana es sábado, dijo. Y los sábados viene por aquí Germán, el geógrafo.
1: ¿Esa que viene en su bicicleta y me desparrama los caracoles que voy juntando para llevar a mi casa?
4: Bueno, eso no es nada. Cuistonio, los vuelves a juntar.
1: Sí, es él. Estudia las plantas y las rocas que se encuentran en los acantilados. Me gusta comunicarme con él. Encontramos la manera de entendernos cuando se queda dormido en la playa. Así conversamos y sé que él después piensa que ha sido solo un sueño.
4: ¡Qué raro, Cuistóteles! Yo jamás me acercaría a un humano, por más que estuviera dormido.
1: Algún día te contaré con más detalle la fórmula de este prodigio.
5: Para lograrlo, es necesario encontrarnos con personas capaces de detenerse a mirar el cielo, respirar hondo la brisa del mar y quedarse alegremente dormidos. Vamos a tener que esperar a mañana para resolver el misterio.
2: Procuraron medir bien los pasos desde el borde de una duna coronada por un enorme arbusto de malespina hasta el preciso lugar donde se hallaba el extraño trozo de metal, para que no se les hiciera difícil volver a encontrarlo. 1, 2, 3, 4, 5...
5: A dormir, Cuisitos. Mamá y papá Quis por las noches se turnaban para contar historias o cantar nanas para llamar el sueño de sus pequeños. Esa noche, Quisina eligió cantarles la misma canción que su abuelita le cantaba a su mamá y que su mamá le cantaba a ella.
2: Duérmete, retoño, cierra tus ojitos en colchón de hojas, duerme calentito. Quisolino era soñador y travieso, y Quisolina era inquieta y alegre. Eran buenos hermanos y al llegar a la noche disfrutaban de compartir historias y canciones con sus padres. A veces, su mamá comenzaba a contar una historia y cuando se detenía, su papá debía continuarla. Luego, Quisolino y Quisolina tenían que hacer lo mismo, hasta que el sueño llegaba. Esa noche, Quisolino tuvo una pesadilla. Mamá Quisina lo escuchó llorar y se levantó. Encendió la luz de su mesita, se acercó, lo abrazó y cantó. Duérmete, retoño, cierra tus ojitos en colchón de hojas, duerme calentito. Quisolino se durmió tranquilo casi enseguida.
5: Paseo de fin de año. Ese día, Susa despertó recordando a su familia. Se veía a sí misma en la cueva, acurrucada en las mullidas plumas de su mamá. Era muy pequeñita. Nunca había salido ni conocía los cachetes enormes de la luna llena. De repente, veía entrar a su papá con un ratoncito en la boca y su mamá le decía, «No tengas miedo, así nos alimentamos». Ellos eran muy sabios sobre la naturaleza, aunque nunca imaginaron lo que el destino les tenía preparado. Susa creció acompañada de ese último recuerdo junto a sus papás y, desde aquella vez, eligió alimentarse únicamente de flores y frutos.
2: Luego de detenerse en estos recuerdos, desayunó y se preparó para el paseo de fin de año junto a sus pequeños aprendices. Todos habían madrugado para acomodar sus mochilitas con provisiones para el largo día que les esperaba. Chatarra llegó volando de alegría. Floji, ya recuperado, hizo lo que más le gustaba. Fiaca hasta el último momento. Estrella se puso una preciosa flor de diente de león al costado de su orejita. Cuando estaban todos, Susa les explicó cómo se organizarían para la expedición pingüinos.
5: Flecha, necesito que vayas a la retaguardia, dijo Susa, y agregó, eres la más veloz y me puedes avisar de inmediato si algo malo sucediera. Chatarra, irás delante de nosotros para advertirnos de cualquier peligro. Serás nuestros ojos en el cielo. Las familias, emocionadas, los saludaban. Cuisinas acompañó lo bordadito de flores que flameaba en su mano para despedir a sus pequeños. La expedición comenzó por un camino secreto que solo Susa conocía. Estaba protegido con matas, flores y piedritas. Entonces escucharon de repente que Chatarra les gritó, ¡Busquen un refugio! ¡Vi un zorro acechando! Del susto, todos se acurrucaron junto a Susa. Cuando el peligro pasó, continuaron con su expedición. Bajaron al bordecito del mar y avanzaron hasta llegar a un lugar desconocido para ellos. Había muchas aves que los miraban y el mar esa mañana estaba apacible. Susa les dijo, «Es hora de almorzar, así recuperaremos la energía». Armaron el picnic sobre una roca enorme y alargada. Sorprendentemente, cuando todos estaban comiendo, la roca comenzó a moverse. Todos corrieron asustadísimos hacia una cueva que había al lado del mar.
2: Desde allí, apretaditos, observaron que la roca comenzó a deslizarse por la arena hacia la playa, con movimientos semejantes a un gusano gigante. Chatarra, que la miraba desde arriba, descubrió que no era lo que habían pensado, sino un enorme y escurridizo lobo marino. Cuando Chatarra regresó donde se encontraban sus asombrados amigos, les contó lo que había visto. Al recuperarse de la sorpresa, Susa decidió que debían continuar el paseo porque ya quedaba muy poquito para llegar. Comenzó a cantar una canción que los pequeños corearon. Mis pequeños aprendices, hoy nos vamos a explorar. Juntos a la pingüinera ya comiencen a cantar. Somos los exploradores, somos los exploradores.
7: De la estepa y del mar,
2: de la estepa y del mar. Y así, cantando alegres, llegaron al fin a la pingüinera.
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¿Qué tal? ¿Cómo anda toda la gente aquí de los Cabos Río Gallegos, la provincia de Santa Cruz? En esta hora, Víctor Toledo, les doy la bienvenida a un programa más de Fogón Nativo. Estamos en vivo y en directo a través del EU14, Radio Provincia de Santa Cruz, la más potente de la Patagonia Argentina, llegando a cada puesto, a cada estancia, a cada localidad en el interior de la provincia de Santa Cruz, llegando a toda la Patagonia Argentina y parte de la Patagonia Chilena, a quien estamos saludando en este día domingo 16 de agosto. Domingo 16 de agosto, nosotros por razones laborales nos encontramos sobre la ruta provincial número 5, precisamente en el puesto fijo La Balanza. Acá estamos con mi compañero, con Leo Urquiza, che. Está haciendo sus primeras campañas acá por la zona de La Esperanza, Así que acá estamos con él, estamos torteando, estamos haciendo una torta para esperar a los compañeros que vienen allá de Tres Lados. Por allá viene mi amigo Freddy, por ahí anda el Gallego Morales, por ahí anda el Pepe Albacete, el Negro. Van a pasar por acá, así que estamos haciendo una torta para tomar unos mates acá con los compañeros y conversar un poco qué tal tuvo el despeje de la ruta, principalmente la ruta de los 70 malditos, allá en la zona de Tres Lagos. Esa ruta es Nacional 40, la que une Tres Lagos con Gregory, más conocida por los 70 malditos. Estaba tapada de nieve esa ruta y bueno, tuvieron que meter la cargadora adentro para irla despejando, tipo topadora. Y bueno, ahora ya está trabajando la moto niveladora. Por ahí anda el amigo San Clemente. Así que bueno, mis compañeros ya van a bajar de Franco, van a pasar acá por el puesto, acá las pilchas, y de ahí se van para Gallego. Así que vienen en ruta. Me dijeron que me iban a venir escuchando, Así que bueno, nosotros estamos haciendo unas tortas acá con mi compañero Urquiza, para poder esperarlo acá los compañeros para tomarnos mate y conversar un poco, un rato, para cortar la tarde del domingo, Pero mientras tanto vamos a estar escuchando unos buenos chamamés bien camperos, para toda la gente amiga, para la gente que nos escucha en cada puesto, en cada estancia. Les comento también a la gente que estamos saliendo en vivo y en directo allí en la localidad de Las Heras, allá en la zona norte de la provincia de Santa Cruz. Allá estamos saliendo a partir, ayer empezamos a salir, pero vamos a estar los sábados de 18 a 20 con todas las milongas camperas, y los domingos vamos a estar de 14 a 16 con todo el chamamé campero. Estamos a través de la FM 103.3 FM Estepa, de nuestro amigo Juan Viaba, allá en la zona norte de la provincia de Santa Cruz, en los Pagos de Las Heras. Mandamos un abrazo grande a todos los amigos que tenemos en Las Heras, por allá andará el Juancito Jara, por ahí andará el Diego Arriola, por ahí andará Chichilo Martínez, por ahí andará el amigo Maliqueo, por ahí andará mi amiga Leticia Marimán, un saludo grande, por allá andará la Alejandra Olivares, por allá andará mi pariente, che, Luciano Gaona, por ahí andará el Tony Toledo, también mi pariente, Erika Gaona también y su familia, mi pariente también, así que un saludo grande. Para todos los amigos, el amigo Carrasco, Juan Avilés, tanta gente amiga que tenemos allá en la zona norte de la provincia de Santa Cruz, le mandamos un abrazo grande a todo el Pago de Las Heras, a la familia William, Pata Bonina, Patita García, a toda esa gente amiga de allá de los Pagos de Las Heras, le mandamos un abrazo grande y le comentamos a la gente que vamos a estar saliendo a través de la 103.3 sábado de 18 a 20 con todas las milongas camperas, y los domingos vamos a estar con todo el chamamé campero de las 14 a las 16, y al final les voy a regalar unos rancheros mexicanos porque sabemos que le gusta a la gente. En esta hora de la tarde acá tenemos un domingo lindo por Esperanza, alumbró el sol, está oreando bastante, pasa que en el mes de agosto ya calienta un poco el sol, para mí la nevada de ayer fue la nevada de los tiros. Así que en cualquier momento, si no es hoy, mañana, pasado, van a andar cantando los teros por acá, che. Porque siempre en el mes de agosto, en esta fecha, llegan los teros. Así que ya se está yendo bastante, deshieló bastante, la ruta está limpita, impecable la ruta, a los amigos transportistas, el tramo que corresponde a Guaray, que La Esperanza, está transitable, tampoco hay que confiarse, pero está transitable, porque anduvieron mis compañeros viales del distrito vial Río Gallegos tirando sal en el día de ayer, anoche también, así que está limpita la ruta, más el solcito que hay, deshieló bastante, porque ya calienta un poquito más el sol, así que deshieló bastante, pero nevó bastante en la zona del Turbio, allá en Tapiay, que
en la zona de Calafate, Chaltén, Tres Lagos, allá por el Cerrito, toda esa zona nevó bastante en el día de ayer. Pero gracias a Dios salió el poncho el pobre, che. Salió el poncho el pobre, salió el sol, así que bueno, está deshelando bastante. Así que todos los amigos transportistas, la gente que anda por ahí, los autos particulares, transitar siempre con precaución, no se confíen, por más que esté limpita la ruta, tampoco hay que confiarse, hay que andar con precaución porque estamos en invierno todavía, y bueno, estas cosas a veces todavía en algunas curvas donde hay algún cerro, alguna loma, donde por ahí hay sombra todo el día, hay que estar precavido por cualquier cosa. Nuestra línea de contacto es el 2966, el 1558-5982. También estamos en www.lu14.santacruz.gov.ar. Saludos grandes, entonces, decíamos, a toda la gente amiga allá en Las Heras, allá por la zona del Bajo Moyano, allá por la Pellegrini, mandamos un saludo grande allá por Agua de Cuero, allá por la Herradura, un abrazo grande también. Saludamos a nuestro amigo Ricardo Hernández, que anda siempre por la zona de allá del Bajo Moyano, así que le mandamos un abrazo grande también para él, a cada puesto, a cada estancia, de aquellos lugares, saludamos también allá por Los Monos, allá por Los Perales, un saludo grande para toda la gente amiga de Las Heras. No se olviden que vamos a estar los sábados de 18 a 20 con todas las milongas camperas, y los domingos de 14 a 16 con todo el chamamé, y al final le vamos a regalar unos rancheros mexicanos porque sabemos que le gusta a toda esa gente amiga allá de Las Heras. También estamos saliendo allá en Perito Morenos, allá en Perito Morenos estamos saliendo a través de la 90.1 Multimedios Sensaciones de nuestro amigo Díaz. Estamos saliendo ahí en Perito Moreno y en Los Antiguos, también. ¿Qué tal, cómo le va a toda la gente amiga de Los Antiguos, que en el mes de enero tienen la fiesta de la cereza, el 5 de febrero aniversario de Los Antiguos, a su intendenta, a nuestra compañera a Neira, le mandamos un saludo grande para ella, para la familia, para toda la gente linda de allá de Los Antiguos, un abrazo grande para todos ellos también, por supuesto que sí. También a la gente de Perito Moreno, mandamos un abrazo grande a mis compañeros viales del distrito vial Perito Moreno, un saludo grande también. Ahí anda el amigo Berra, che, el Colo Berra, el Loco Berra, que le dicen algunos, hombre también de campo, corredor de carrera, también jinete en su tiempo. Le mandamos un saludo grande también para él, para el amigo García, un abrazo grande también por allá. Por allá debe andar este chiquitín Novando, le mandamos un saludo también para él, para toda esa gente amiga allá de Perito Moreno, un abrazo grande allá por la zona del Pluma, allá por Bajo Caracoles, Lago Posada, abrazo grande. También estamos saliendo en Colón Caique, a través de la 89.3 Voces Patagónica, abrazo grande a toda la gente amiga ahí en Colón Caique, en Pico Truncado, en Caleta Olivia, en la puerta de la provincia de Santa Cruz, a la agrupación Gaucha Siguiendo la Huella. Un abrazo grande también al amigo Tula, saludarle a mi amigo Jarita también que anda por allá, a la gente de Cañadón Seco, a la gente de Firroy, por ahí anda la familia Villagra, un saludo grande también ahí en Firroy a la familia Villagra, a mi amigo Luchito Potel, saludo grande también, allá por la zona de Jaramillo, donde está el Torito González, allá por Telier, allá por Estancia La Mancha, donde está el amigo Juanola, saludo grande también, allá para la gente de Puerto Deseado, un abrazo grande a la familia Bach, a toda esa gente amiga, un saludo grande también, para todos ellos, por supuesto que sí, y le vamos a estar dedicando unos chamamés bien camperos, para toda esa gente amiga, a ver qué más teníamos por acá, mensajito que teníamos por acá, el amigo Cayuca, nos había escrito tempranito don Cayuca, que quería saludar a Correntino Llona, a Romario, a Jorgito Huequil, a Manuel Barría, a su primo Coronotti, ahí en Pico Truncado, chamamecero de ley. Bueno, le mandamos un abrazo grande a toda esa gente amiga y al amigo Cayuca, le vamos a estar dedicando unos chamamés bien camperos, para toda esa gente amiga. A ver qué más teníamos por acá, mensajito, a ver qué dice por acá, dice, buenas tardes Víctor, acá escuchando su programa, saludos a la familia Arias, dice, bueno, abrazo grande entonces a toda la familia Arias, nuestra amiga Arminda Mesa, abrazo grande para nuestra amiga Arminda, para don Aria, saludamos también a Mariana, a Andrés,
a toda la familia, un abrazo grande allá por Puerto San Julián, Puerto San Julián, que siempre todos los años andamos por allá, así que un saludo grande a toda la gente amiga allá de Gringo Gaucho, Nancy Yañi, Miguel Andrade, un saludo grande para ellos también, para el gordito Marcelo Lagoa, saludo allá a mi amigo Rodrigo Ñanco, que está allá por el puesto seguramente, por el campo, un abrazo grande a don Rodrigo, saludamos también a don José Locopán, mi amigo Bañadito Campo, Cristian Pilcomán, también un saludo grande, Patricio Pilquimán, ¿cómo andás, Patricio? Abrazo grande también para vos, para Daniel Martínez, saludamos a Virgilio Vázquez, mi amigo también, un abrazo grande a toda esta gente amiga allá de San Julián, che, un abrazo grande allá por el boliche Jaramillo, allá estamos saliendo a través de FM Líder, de Tito Parada, FM Líder en Puerto San Julián, la radio de mi amigo Tito Parada, también estamos allá todos los domingos con Chamamé Campero, por Puerto San Julián, allá por el puesto del Pajarito, el amigo Carlito, un saludo grande también allá por Maquenque, allá por Estancia La Colmena, allá por La Gringa, La Silvita, La Constancia, allá por La Pigmea, por El Porvenir, allá por La Porteña, allá por Estancia La Coronel, allá por el puesto, al amigo Currubala, un saludo grande también. Saludamos allá por Río Seco, al amigo Gonzalito, a Yoli, saludo grande también. Saludamos allá por Estancia La Consuelo, abrazo grande a toda la gente amiga allá de Puerto San Julián. Le mandamos un saludo grande al amigo Lopecito, Lopecito que siempre nos escucha también, al doctor Iquilachi, saludo grande también, ¿cómo anda el doctor Iquilachi? Che, un abrazo grande también para él, siempre nos encontramos por la jineteada, por ahí, cuando hay en San Julián siempre anda el doctor Iquilachi por ahí, así que le mandamos un saludo grande para él, para Lopecito, para toda la gente amiga de allá de Puerto San Julián, un abrazo grande, grande para todos, le vamos a estar dedicando unos chamamés bien camperos, para toda esa gente amiga, ¿qué más teníamos por acá? A ver, a ver, a ver, a ver, ¿qué más tenemos? Dice por acá, dice, buenas tardes, amigazo Víctor, dice, de Bochita Estuvo, alia, Repollito y Cabeza, dice, bueno, Bochita viejo nomás, abrazo grande para vos, Bochita, para vos, para mi amigo Cabecita, che, Cabeza de Vaca, le decíamos nosotros, un abrazo grande, che, estos amigos están allá, por la 288, ahí cerquita la Julia, por ahí debe andar mi amigo Albino también, así que bueno, le mandamos un abrazo grande para Bochita Estuvo, para Albino, para Cabecita Vargas, Cabeza Vaca, un abrazo también para él, para toda la gente amiga, a todos mis compañeros viales del Distrito Vial Piedrabuena, che, le mandamos un saludo grande, grande, para todos ellos también, por supuesto, le vamos a estar dedicando unos chamamés bien camperos, para toda esta gente amiga, ¿qué más teníamos por acá? Por acá anda nuestro amigo Juan Viaba, de la FM Estepa, FM Estepa, de allá de Los Pagos, de la Era, decíamos tempranito que estamos saliendo por allá, así que un abrazo grande a todos los amigos, a toda la familia, a todos los conocidos que tenemos por allá, que nos escuchan a través de FM Estepa 103.3 en Las Heras, allá en la zona norte de la provincia de Santa Cruz. Dice, saludos amigos, ya estamos conectados, recién me conecto, dice, bueno, te conectaste medio tarde, Juancito, a las 2 ya tenés que estar conectado porque hacemos toda la previa, los saludos, para toda la gente amiga allá en la zona norte, de la provincia de Santa Cruz. Muchas gracias, Juancito, muchas gracias por tomar la señal de Lu 14, para que nosotros podamos salir en la localidad de Las Heras. Siempre es lindo poder difundir y defender nuestras culturas y nuestras tradiciones a través de la radio. Nosotros somos comunicadores sociales que nos gusta difundir y defender nuestras culturas y nuestras tradiciones y ser simplemente una grata compañía, para toda la gente amiga. Aquel que está en un puesto, aquel que está en una estancia, aquel cocinero, cocinera de estancia, aquel peón de campo que en esta hora a lo mejor está en el galpón, en la caballeriza, está prendido a la cantora ahí con unos chamamés. ¿Por qué no? Aquel peón rural que anda recorriendo los campos y anda con la cantora abajo el rescao, abajo el cojinillo, escuchando la radio. Por supuesto que sí. O aquella familia campera, que está a lo mejor almorzando, otros estarán haciendo sobremesa, y están escuchando unos buenos chamamés a través de la FM Estepa, de la 103.3, allá en la zona norte,
de la provincia de Santa Cruz, donde tenemos muchos amigos, tenemos familia también por allá, así que muy contento de poder compartir con toda esa gente amiga. Los sábados de 18 a 20 vamos a estar con todas las milongas camperas, y los domingos vamos a estar de 14 a 16 con todo el chamamé campero. Y al final les voy a regalar unos rancheros mexicanos, porque sabemos que les gusta a la gente. A ver qué más teníamos por acá. Erika Gaona, de los Pagos de las Heras, dice: hola sobrino, dice, acá te estoy escuchando, dice, me pasás un buen chamamé, dice. Bueno, abrazo grande entonces a mi tía Erika Gaona, allá en la zona norte de la provincia de Santa Cruz, que nos están empezando a escuchar a través de FM Estepa. Estamos saliendo en la localidad de Las Heras, ya estamos recibiendo los primeros mensajitos, así que bueno, le mandamos un abrazo grande y le vamos a estar dedicando un chamamé bien campero para toda la familia Gaona, para toda la gente amiga. ¿Qué más teníamos por acá? A ver qué dice por acá, a ver, dice, buenas tardes amigo Víctor, dice, dice, de Bochita Estobo, alias Repollito y Cabeza, dice, bueno, si puede ser, dice, un saludo y un gran tema, dice, Luchito Potel por Jaramillo, dice, bueno, Cabecita de Vaca, viejo nomás, abrazo grande también para vos, Varguita, ahí le vamos a estar dedicando un chamamé bien campero a mi amigo Luchito Potel, allá por la zona de Jaramillo, abrazo grande también por allá. ¿Qué más teníamos por acá? De mi amiga Juanita Villagra, de los Pagos de Calafate, dice, hola, ¿cómo está? Dice, quería saludar a mi hermano Carlito, que está en ruta, dice, a mi hermana Valeria y a mi cuñado Carlos, dice, que están por Estancia Los Manantiales, en la zona de San Julián, y a todos mis compañeros viales que están trabajando en la ruta, y a mi amigo Gabriel Meri, que anda por la zona de San Julián, dice, bueno, abrazo grande entonces a toda la gente amiga allá por San Julián. Saludamos por allá a Gabriel Meli, saludamos a Valeria, a Carlito, a mi amigo Carlito Villagra, que está viniendo de 28 de noviembre, che, anda transitando nuestras rutas provinciales y nacionales, así que le mandamos un abrazo grande también para él, de parte de Juanita, de los Pagos del Calafate, le vamos a estar dedicando un chamamé bien campero, para toda esta gente amiga, saludo grande a toda la gente amiga allá por Calafate, che, allá por Estancia de la Soledad, a mi amiga Lirita Reynoso, Daniel González, un abrazo grande también, allá por Punta Bandera, allá por Estancia Los Lagos, saludo grande, allá por Estancia Mitre, un abrazo grande, allá por Estancia Lanita, saludo grande también, allá por Vipoaike, allá por Cruzaike, saludo grande también, allá por El Bote, un abrazo grande también a la gente de la agrupación Gaucha Lago Argentino, un saludo grande también a toda esa gente amiga, le vamos a estar dedicando un chamamé bien campero, para toda esa gente amiga, A ver qué más teníamos por acá. Por acá anda nuestra amiga Roxana de Colel Caique. Dice, hola Víctor, acá te estamos escuchando, dice, en Colel Caique. Bueno, saludo grande a toda la gente amiga allá por los Pagos de Colel Caique. Que estamos saliendo a través de la 89.3. Voces Patagónicas de Colel Caique. Saludo grande también. Por supuesto que sí. ¿Qué más teníamos por acá? Dice, hola Víctor, ¿cómo anda? Dice, ¿podrías pedirle entre amigos y chamamé para Andrés y Guicho? Dice, que se encuentran en Cañadón Domingo. Dice, por favor, dice, bueno, saludo grande entonces al amigo Andrés y Guicho, que se encuentran allá por Cañadón. Le vamos a estar dedicando un chamamé bien campero para toda esta gente amiga. ¿Qué más teníamos por acá? A ver, ¿qué más tenemos? Dice por acá. Dice, buenas tardes, don Víctor, ¿cómo está? Dice, yo almorzando recién, dice, con la compañía de la radio. Un abrazo para usted, dice doña Silvia. Bueno, doña Silvia, mirá las empanadas que se está haciendo doña Silvia, che. Cosita de Estancia, en las empanadas bien camperas, con masa casera, como tiene que ser. Y cortada a cuchillo, ¿no, doña Silvia? ¡Ah! Abrazo grande, doña Silvia, ya por Estancia Rincón de los Morros. A don Coto, a toda la familia. Vamos a estar dedicando un chamamé bien campero para toda esta gente amiga. ¿Qué más teníamos por acá? Otro mensajito. Dice por acá, hola, buenas tardes. Quería mandarle un saludo a mi papá Bocha Stow, que se encuentra en el campo y se parte de su hija y nietos. Bueno, abrazo grande entonces a Bochita Stow de parte de su hija y sus nietos. Quería contarle que hoy es el Día del Niño. El tercer domingo de agosto se celebra en todo el país el Día del Niño, por eso la palabra dice, dejad que los niños vengan a mí, porque de ellos será el reino de los cielos. Los niños son ángeles, los niños son angelitos, no tienen pecado, por eso son niños
por eso son ángeles, por eso que muchas veces nosotros los cristianos, los que mayormente nos dicen evangélico, yo soy cristiano, pero la gente dice evangélico, de la religión evangélica. Bueno, nosotros nos bautizamos de grandes, porque nosotros la gente grande sí tenemos pecado, por eso nos bautizamos de grandes. Jesús se bautizó de grande también, porque los niños no tienen pecado. Muchos los bautizan de chiquito a los niños, pero para protección y todas esas cosas, le ponen cinta roja, cintas verdes. Bueno, nosotros los cristianos no creemos en esas cosas. Tampoco creemos en imágenes, porque la Biblia dice, no adorarás imágenes, solamente a tu Dios, tu único Dios. Nosotros creemos en un Dios vivo. ¿Por qué en Dios vivo? Porque Dios reencarnó, Dios resucitó. Entonces nosotros creemos en un Dios vivo. Aunque no lo veamos dentro del Espíritu, nosotros lo vemos a Dios, dentro del Espíritu Santo. ¿No es cierto? Hay mucha gente que cree en el Gauchito Gil, otros creen en San Expedito, otros en San Cayetano, otros creen en la Virgen. Se respeta, pero la Biblia dice, no adorarás imágenes, solamente adorarás a un Dios, a Cristo, en Dios vivo. Por eso yo creo en Dios, nada más. Yo creo en Dios. Por eso siempre le digo a la gente, sobre todo a la gente del campo, que está solita, en un puesto, en una estancia, cuando salgan al campo, encomiéndense a Dios, para que los cuide, los proteja, durante el recorrido, durante el trabajo, que puedan llegar sanos y salvos a la estancia, al puesto, siempre encomendándose a Dios, que es el único que sana y salva, es el único que nunca te va a fallar. Siempre hay que doblar las rodillas y orar, y pedirle al Señor, a nuestro Padre Celestial, que nos proteja nuestra entrada y nuestra salida, y nos bendiga, porque la oración con fe tiene poder, dice la palabra. La oración con fe tiene poder, por eso que los niños son ángeles, por eso que en la Biblia dice también, dejad que los niños vengan a mí, porque de ellos será el reino de los cielos. Así que feliz día del niño, para todos los niños del campo y la ciudad, pero sobre todo esos niños que están en las escuelitas rurales, que sabemos que hay muchos niños que están en las escuelitas rurales. Así que a todos esos niños les mando un abrazo grande y un feliz día del niño para todos ellos también, por supuesto que sí. ¿Qué más teníamos por acá? A ver, si nos quedaba algo más en el tintero, dijo. Por acá teníamos un messenger, me parece, que nos había llegado. Por acá anda mi amiga Leticia Marimán. Dice, buenas tardes, amigo Víctor, si ya estoy en sintonía de la radio. ¿Me podés pasar un lindo chamamé? Soy Leticia Marimán de Las Heras. Las Heras se está enganchando, Las Heras se está enganchando a través de la FM Estepa. Hay que correr la bolilla en Las Heras, que los sábados vamos a estar de 18 a 20, con todas las milongas camperas. Y los domingos vamos a estar de 14 a 16, con todo el chamamé campero, Así que un abrazo grande a toda la gente amiga de Las Heras y a sintonizar la 103.3 FM Estepa, sábado y domingo, no se olviden, Sábado y domingo vamos a estar con las milongas el sábado de las 6 de la tarde a las 8 y también vamos a estar los domingos de las 2 a las 4 con todo el chamamé. Juancito Jara, mi amigo, pasador del pago, un abrazo grande para él, para la familia también, por supuesto que sí, que siempre estamos en contacto con mi amigo Juancito Jara ahí en Las Heras. También saludamos para ahí al Diego Arriola, al Tony Toledo, saludamos también mi pariente, la familia Toledo, el Tony Toledo, la Ángela Toledo, la familia Gaona, que también son familia mía, doña Erika, saludamos a Luciano Gaona también, a Alejandra Olivares, mi amiga, mi pariente también, tengo más parientes yo. Bueno, a todos mis amigos de Las Heras, les mando un abrazo grande, grande para todos, y no se olviden, sábado 18 a 20 y domingos de 14 a 16 por la FM Estepa 103.3. Gracias a mi amiga Leticia Marimán, le vamos a estar dedicando un chamamé bien campero para ella y para toda su familia allá por los pagos de la Heras. A ver qué más teníamos por acá. Otro mensajito que teníamos por acá anda don Nelson Tarrón. ¿Qué dice don Nelson? Bueno. Gracias, Nelson. Nelson Tarrón, el hombre de garganta con arena, el hombre catador de vinos, catador de whisky. También por eso tiene la voz así, Nelson. Eso es tanto vino y tanto whisky. Que tiene la voz así como tomada. Bueno, ese es nuestro compañero Nelson Tarrón. El whisky, el mejor whisky del mundo, dice Nelson, que es el Blue Day, de Johnny Walker. El Blue Day
es un whisky escocés. Whisky escocés, el mejor del mundo, ese es el que toma Nelson Terrón, el Blue Day. ¿Qué tal, eh? Otro mensajito que tengo para acá, el que dice... Dice, claro, sí, todo casero, dice doña Silvia. Un saludo a mi hijo Romario, a Jackie, a Katy, feliz día del niño para ellos, aunque son todos ya grandes, dice, pero para mí son niños todavía. Feliz día del niño para mis nietos, por Gallego, dice, abrazo de la abuela Silvia, Bueno, y sí, para nosotros, nuestros hijos siempre van a ser niños, siempre van a ser niños, ¿qué va a ser? ¿Qué más teníamos por acá? A ver si teníamos otro mensajito por acá que nos haya llegado, dijo... Que no nos quede nada en el tintero. Bueno, hasta acá hemos llegado entonces con los mensajitos, con los saludos en los controles técnicos, puesta al aire y musicalización, nuestro compañero Claudio Duarte. Claudio, vamos a arrancar esta tarde de domingo. ¡Chamameceando!

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1: Las 3 de la tarde en todo el país, la temperatura en nuestra ciudad es de 3 grados 9 décimas, la humedad del 94%, el viento proviene del oeste a 15 kilómetros por hora y el cielo se encuentra parcialmente nublado.
0: Provinciales.
1: La subsecretaria de Políticas para Personas con Discapacidad, Alejandra Ulloa, se refirió a la ley provincial y su reciente reglamentación, lo que representa un avance fundamental en la implementación de políticas públicas que garanticen derechos, inclusión y accesibilidad para las personas con discapacidad en todo el territorio provincial. Fue un trabajo en conjunto muy importante en el que participaron diferentes asociaciones, organizaciones y referentes de cada ministerio y organismo del gobierno provincial, Consejo Federal de Discapacidad y organizaciones no gubernamentales. La participación y la apertura fueron fundamentales para poder trabajar sobre una reglamentación que contemple las necesidades y los derechos que las propias organizaciones planteaban, así lo explicó.
0: Regionales.
1: El gobernador de Chubut, Ignacio Nacho Torres, firmó un convenio marco de colaboración y cooperación con la Confederación Argentina de la Mediana Empresa y la Federación Empresaria de Chubut para el desarrollo de cursos online gratuitos destinados a emprendedores y representantes del sector productivo de toda la provincia. El acuerdo fue suscrito en el marco de la participación del mandatario chubutense en una nueva reunión del Consejo Directivo de CAME, que congregó a dirigentes y referentes de distintas federaciones y cámaras empresarias de todo el país.
0: Nacionales.
1: El Sindicato de Camioneros, al mando de Hugo Moyano, hace casi 4 décadas... transfirió en un mes cerca de 2.580 millones a fideicomisos ligados a Liliana Zulet, esposa del líder sindical y administradora del holding de empresas que orbitan alrededor del gremio. Entre el 29 de abril y el 1 de junio últimos, las cuentas del gremio registradas en el Banco Provincia reportaron transferencias de fondos por un total de 2.579,853 millones de pesos. a fideicomisos controlados por Zulet, según reveló una investigación periodística de La Nación.
0: Internacionales.
1: Los incendios forestales devoraron más de 240.785 hectáreas en España durante los primeros 8 meses del 2026, periodo en el cual se registraron 42 grandes fuegos, según los datos suministrados por el Ministerio de la Transición Ecológica y el Reto Demográfico. Los avances de las llamas mantuvieron en la alerta máxima a los operativos de emergencia en distintos puntos del país, registrándose una de las situaciones más complejas en las Peñas de Riglós, donde el fuego superó las 15.000 hectáreas calcinadas y obligó a evacuar a 1.021 personas de 18 poblaciones.
0: Deportes.
1: El técnico de Boca Juniors, Rodolfo Vasco Arruabarrena, se mostró conforme con la muestra de carácter por parte del equipo, pero expresó que si bien el empate fue justo, tenemos que tratar de empezar ganando nosotros alguna vez. También Arruabarrena analizó el empate y el tipo de juego que se vivió en el partido. El primer tiempo fue mediocre, aunque recalcó la actitud de sus jugadores, afirmó que después del gol en contra desplegaron el mejor fútbol y debido a eso tuvieron más mérito, aunque al principio sostuvo que el empate fue lo más justo. Cielo parcialmente nublado sobre Río Gallegos, 3 grados con 9 décimas la temperatura, la humedad del 94% y el viento proviene del oeste a 15 kilómetros por hora.
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0: así continuamos compartiendo nuestro fútbol nativo. Ahí estábamos chamameceando con toda la gente amiga, llegando a cada puesto, a cada estancia, a cada localidad en el interior de la provincia de Santa Cruz, llegando a toda la Patagonia Argentina y parte de la Patagonia Chilena, quien estamos saludando en este día domingo, decíamos 16 de agosto. Nosotros, por razones laborales, nos encontramos sobre la ruta provincial número 5, precisamente en el puesto fijo La Balanza, de Esperanza. Aquí nos encontramos junto con mi compañero, con Leandro Urquiza. Hace un ratito nomás llegaron mis compañeros que vienen de allá de Tres Lagos, y vienen viajando, van de Franco, van a ver la familia, van para el pueblo, el amigo San Clemente, Freddy Villalba, el negro Albacete, el gallego Morales, van en ruta ya, pasaron acá por el puesto, le vamos a dar unas tortas, porque están por acá también, así que le vamos a dar unas tortas para que lleven para el viaje. ¿Cómo anda Freddy? Ya se va para el pueblo, mi amigo Freddy, anda por acá también, el amigo San Clemente de Piedrabuena, ¿sos vos San Clemente, no? De Piedrabuena, el amigo San Clemente allá de Piedrabuena, están por acá los muchachos, el gallego Morales, ¿dónde es? De Tres Lagos, él es de Tres Lagos, mirá vos. Así que acá andan los muchachos también, el negro Albacete, que también de gallego, se va de Franco el negro. El negro va a ver la novia, dice, va a tirar perro al agua y vuelve, dice el negro, qué viejo pampa, que lo tiró. Voy a tirar perro al agua nomás, Víctor, dice, y vuelvo enseguida nomás. Bueno, acá se van, acá andan mis compañeros viales, que vienen de allá de la zona de Piedrabuena, donde estuvieron, de la zona de Tres Lagos, ¿no? Donde estuvieron trabajando ahí en los 70 malditos, decíamos que estaba cortada esa ruta, y bueno, los muchachos hicieron un gran trabajo, hicieron un gran trabajo, un despeje de nieve que puede, por supuesto, ¿no?, conectar a lo que es Tres Lagos con Gobernador Gregor. Es un trabajo importante que han hecho mis compañeros allá en la zona de Tres Lagos, en los 70 malditos. Han trabajado el amigo San Clemente con moto niveladora, el amigo Freddy con la cargadora, el soplanieve, han estado todos estos días trabajando allí para poder despejar esa ruta. Ya quedó habilitada la ruta esa, quedó habilitada, me dice San Clemente, la ruta de los 70 malditos que conecta Tres Lagos con Gobernador Gregorio. Un gran trabajo que han hecho nuestros compañeros viales, así que gran labor para destacarla también, por supuesto que sí, que la provincia se entere el trabajo, que muchas veces la gente desconoce, muchas veces el trabajo, el tiempo que lleva despejar una ruta. Hace más de una semana que están trabajando ahí en los 70 malditos, 10 días era más o menos que les demoró para despejar los 70 kilómetros eso que conecta Tres Lagos con Gobernador Gregorio. Un trabajo arduo, un merecido descanso, se van unos días a descansar al pueblo, a ver la familia, y seguramente la semana que viene ya estarán volviendo nuevamente para la zona de Tres Lagos. Ese es más o menos, les cuento lo que es el trabajo, la entrega que hace cada trabajador vial que se encuentra apostado en los distintos puestos fijos, puestos móviles de la provincia de Santa Cruz. Abrazo grande, entonces, se están despidiendo ya mis compañeros, que tengan un buen descanso, una buena ruta, nos vamos despidiendo acá de los muchachos, un gustazo, gracias negro, estamos en vivo, ¿qué va a ser? Estamos en vivo, gallego, buena ruta, van escuchando ahí de la radio, en la camioneta los muchachos, se van despidiendo, se llevan unas tortas, igual para el mate, así que bueno, que tengan un buen descanso, por supuesto que sí, nosotros decíamos, lo estamos despidiendo ya, a M830, gallego, ahí lo vamos a ir saludando, se van en ruta los muchachos ahora, la M830, Luca 14, nosotros, bueno, seguimos en vivo, decíamos, para toda la provincia de Santa Cruz. Mensajito que teníamos por acá, a ver qué dice, a ver, teníamos mensajitos por acá, que la gente nos dejaba hace un ratito nomás. Les cuento a toda la gente que estamos saliendo allá por la zona norte de la provincia de Santa Cruz, estamos por los pagos de la Era, a través de la FM Estepa, 103.3, allá en la localidad de Las Heras, por allá anda nuestro amigo Juancito, Juancito que nos sintoniza la radio, Juan Viaba, Juancito Viaba que nos sintoniza la M830, la baja por internet, y podemos salir en la localidad de Las Heras, nosotros contentos, hacía muchos años que no salíamos dentro de la localidad de Las Heras. En el campo sí, nos escuchan clarito, pero dentro de la localidad de Las Heras hacía muchos años que no se escuchaba el Luca 14, así que ahora sí estamos saliendo en vivo, para toda la gente amiga allá en los pagos de Las Heras. Mi amiga Alejandra Olivares me deja un audio, pero estoy trabajando con el teléfono, Ale, pero igual te estoy saludando a vos, a Luciano que anda allá por la zona de Los Perales, anda trabajando, trabajador petrolero, el hombre, anda por allá, mi pariente, así que bueno, le mandamos un saludo grande también para él, para Alejandra, para toda la familia, de allá de Los Pagos de la Era, Juancito Viavia dice, a ver qué dice, saludos, dice a Mercedes Molina, que es un ausente muy especial, dice a Lili Aro, a Raúl Navarrete, dice, al Mono Galá, el Monito Galá, ¿cómo andás, mono viejo nomás? Abrazo grande, che, para el mono por allá, a Miguel. Un saludo grande, viejo campero, que este igual es, loco, viejo. Le mandamos un abrazo grande también para él. Y le vamos a estar dedicando un chamamé bien campero para toda esta gente amiga. A Juan González, a Quilón Acuña, dice, gente muy campera, seguramente que sí. Hay mucha gente gaucha en las eras, Hay mucha gente de campo, mucha gente gaucha, mucha gente capaz. Ahí de allá en la zona de las eras, así que le mandamos un saludo grande. Para toda esa gente amiga por allá, y le vamos a estar dedicando un chamamé bien campero. Les cuento a la gente de las eras que estamos los sábados, vamos a estar de 18 a 20 con todas las milongas camperas, y los domingos vamos a estar de 14 a 16 con todo el chamamé campero, y al final les voy a regalar unos rancheros mexicanos porque sabemos que les gusta a toda la gente. ¿Qué más teníamos por acá? Nuestra línea de contacto es el 2966, atención, las eras, 2966 58 59 82 2966-58-59-82, me manda un mensajito, me dice, hola Víctor, te escucho de la era, y nosotros lo vamos a estar saludando a toda esa gente amiga que nos escuchan allá por la era. Los sábados vamos a estar con todas las milongas camperas, de las 6 de la tarde a las 8, y los domingos vamos a estar de 14 a 16 con todo chamamé campero. 2966, entonces, 58-59-82. ¿Qué más teníamos por acá? A ver, teníamos otro mensajito por acá, anda mi amigo el tío Eugenio, de Los Pagos de Puerto Santa Cruz. Dice, ahí suena, dice, tengo por internet, dice, en el celular, si la radio, dice, nos agarra mucho, lo escucho por internet, dice el Teo, viejo nomás. Abrazo grande a todos mis amigos allá en Puerto Santa Cruz, por allá anda el Teo Eugenio, el Teito, por allá anda mi amiga Cari Ñancul, por allá anda Coco Barría, Pincha Ronald, Carlito Godoy, por allá anda también don José Velázquez, y comandamos de Chasque, cantar es nuestro destino, dijo. Así que le mandamos un saludo grande a don José Velázquez, allá por la zona de Puerto Santa Cruz. A toda la gente amiga de la agrupación gaucha La Puerto Santa Cruceña, le mandamos un abrazo grande también para todos ellos. Les vamos a estar dedicando un chamamé bien campero para toda esa gente amiga de allá de Puerto Santa Cruz. ¿Qué más teníamos por acá? Por acá anda mi amigo, por acá anda doña Ana Monte. Dice, hola Víctor, saludos para Chile y Cali y para Cristina Pocón. Y para Fabián, dice, bueno, abrazo grande a mi amigo Jorge Fabián Lukaczewski, che, que está por inaugurar su paradería, paradería artesanal Los Lucas, ahí en la avenida Paradelo, frente a la seccional tercera, ahí va a estar mi amigo Jorge Fabián Lukaczewski, prontito nomás, y también con almacén y regalería Los Lucas, ahí está mi amigo Jorge, le mando un abrazo grande también para él, allá por Estancia del Bosque, lo saludamos a Chilo, a mi amigo Calito, un abrazo grande también. Para toda esa gente amiga de allá, le vamos a estar dedicando un chamamé bien campero, para todos ellos también, por supuesto que sí. Juancito Jara me manda un audio. Juancito, estoy trabajando con el teléfono, Juancito, no lo puedo escuchar, pero bueno, te saludamos a vos, a tu familia allá en Los Pagos de las Heras, che, saludamos ahí a Patita García, che, saludo grande a mi amigo Patita, saludamos a él también, saludamos por allá a Chichilo Martínez, a Maliqueo, a toda esa gente amiga, che, al Pampa, el Pampa Ruiz, saludo grande también para él, Pampa Barrientos, al Pampa Barrientos también se anda escuchando por ahí, también le mandamos un saludo grande a toda esta gente amiga de allá de las eras, che, le vamos a estar dedicando un chamamé bien campero, para todos ellos también, por supuesto que sí. ¿Qué más teníamos por acá? Por acá anda mi amigo Aldo López, que dice, Donaldo, dice, buenas tardes amigo, dice, acá te estamos escuchando con el puestero, dice, José Broiza, por Santa Margarita, dice, me pasás un lindo tema, dice, bueno, abrazo grande allá por Estancia Santa Margarita en la zona del Chaltén, por allá anda mi amigo Aldo López, che, saludo grande también para él, saludamos ahí a José Broiza, que le vamos a estar dedicando un chamamé bien campero, para toda esta gente amiga allá en la zona del Chaltén, Estancia Santa Margarita, saludo grande allá por el Tranquilo, allá por Estancia La Laurita, allá por Los Médanos, un abrazo grande, allá por La Leona, allá por el puesto La Irene, mandamos un abrazo grande también por allá, y le vamos a estar dedicando un chamamé bien campero para toda esta gente amiga. ¿Qué más teníamos por acá? A ver qué más teníamos por acá, a ver qué dice. Dice por acá, a ver, dice por acá anda el amigo, la amiga Katy, dice: buenas tardes, me pasarías un chamamé, espuelas y alpargata, dice, de Aluminé, desde Tres Lagos, dice, escuchando, saludos de Cayumil para todos los puesteros y mensuales, dice. Bueno, Cayumil, viejo hermano, abrazo grande también para vos, allá por la zona de Tres Lagos, che, un saludo grande a cada puesto, a cada estancia, allá por las costas del Charía, saludamos también allá por la zona del lago San Martín, a los hermanos Nobles, a la gente de la agrupación Gaucha El Següén, a Luis Albornoz, toda su gente, un abrazo grande también por allá, para toda esa gente amiga, y le vamos a estar dedicando un chamamé bien campero entonces al amigo Cayumil, y para todos los puesteros y mensuales, che, un abrazo grande para toda esta gente amiga. ¿Qué más teníamos por acá? ¿Qué más tengo por acá? A ver, ¿qué dice mi amigo Jorge Fabián? Dice: hola amigo, te estamos escuchando, dice, un fuerte abrazo, dice, cuídate mucho amigo, acá estamos con Fanny, mi señora, mi hermana Mamucha, dice, mi cuñado Carlos, dice, saludos a Chido por Estancia El Bosque, y a Cali, dice, y a toda la paisanada, a mis camadas y camaradas de la provincia, dice, los Lucas, te saludamos amigo, a vos y a tu equipo de trabajo, un feliz día del niño, dice, para todos los niños en su día, saludos, dice, de los Lucas amigo, saludos para mi hijo Luquita, dice, para mi nietita Oliva, Mía y a Beri. Saludos a toda la muchachada de Pico Truncado, dice, de La Era y Caleta y Deseado, dice, bueno, Luquita, viejo nomás, abrazo grande para vos, feliz día del niño, para todos los niños de la provincia de Santa Cruz, y en especial a todos los niños de las escuelitas rurales, a todos los niños de las escuelitas rurales le mandamos un abrazo grande, grande, a todos ellos también, por supuesto que sí, ¿qué más teníamos por acá? Por acá anda mi amigo Pato de los Rivales del Sur, el Canelo Disco Pub. Que reventó anoche, me decían, el Canelo Disco Pub, donde en el corazón del barrio Belgrano, Hernán Cortés y Las Piedras, el Canelo Disco Pub. También está el bar Tommy Traiga, de Pato Alvarado, ahí en la calle Peruti, entre Darwin y Lavalle, con los mejores tragos, la mejor música y la mejor compañía, el T&T de Pato Alvarado, dice, buenas tardes Víctor, acá prendido la cantora, dice, quiero saludar a mi viejo que está de cumpleaños, saludos, dice, desde parte de sus hijos, nietos y nuera. Dice, y amigos en general, abrazo grande, Víctor, dice, bueno, que lo cumpla muy feliz, don Alvarado, que lo cumpla muy feliz, de acá desde Esperanza, le mandamos un abrazo grande, que lo pase lindo con la familia por allá, saludos a Pato, a Santi, a su señora, a Marcelo, a Nico, saludamos al amigo Botita, a Héctor Bamón de El Tejano, saludamos a Corti Delgado, saludamos también a Pelo, bueno, a todos los amigos de los integrantes del conjunto, los Rivales del Sur, un abrazo grande para todos ellos también, por supuesto que sí. ¿Qué más teníamos por acá? Por acá parece que teníamos otro mensajito, a ver qué dice. Dice por acá, dice, hola, buenas tardes, Víctor, ¿les puede mandar un saludo a mi abuelo Fabián Villagra? Dice, le mando un abrazo grande, su nieto Ian, dice, de Firroy. Bueno, saludo grande a la familia Villagra, ya por Firroy, che. Un abrazo grande para Víctor Fabián Villagra, también de parte de su nieto, de la familia, un abrazo grande también para él, y le vamos a estar dedicando un chamamé bien campero, para toda esa gente amiga, A ver qué más teníamos por acá, otro mensajito por acá, anda Miguel el Mono Galache, Miguel viejo nomás, dice, un abrazo amigo desde mi rancho, dice, mandale un saludo al director de la radio 103.3, al amigo Juan Baiba, dice, felicitaciones por hacer los enlaces, dice, con tu programa, amigo Víctor, dice, bueno, mono viejo nomás, te mando un abrazo grande, che, qué viejo pampa que la pucha, qué bueno palazo encima, pialador, de todo un poco, parejo como Laguna Escarchada, Miguel el Mono Galá, un abrazo grande, che, Miguel, para vos, para tu familia también, por supuesto, y te vamos a estar dedicando un chamamé bien campero, mono, Miguel, vamos a estar los sábados de 18 a 20, con todas las milongas camperas, ahí en la 103.3. Y los domingos vamos a estar de 14 a 16 con todo chamamé campero. Y al final le vamos a regalar unos rancheros mexicanos porque sabemos que le gusta a la gente. Gracias Miguel, te mando un abrazo grande a la distancia. Viva la patria. Y bueno, ahí vamos a estar en contacto seguramente los sábados y domingos. ¿Qué más teníamos por acá? A ver, otro mensajito. Por acá anda mi amiga Juanita Villagra. Abrazo grande, mi amigo Juanita. Dice, hola, Víctor, te escuchamos del Pago del Calafate. Un saludo para mi hermano Carlitos Villagra. Dice, bueno, Juanita vieja nomás. Abrazo grande también para vos. Y te vamos a estar dedicando un chamamé bien campero, Se ríe porque subí un estado que estoy haciendo unas masas. Claro, acá estamos haciendo unas tortas, che. Estamos torteando acá por el puesto. Recién se llevaron unas tortas acá los compañeros igual. Así que, bueno, le dimos unas tortas para que vayan mateando. Van de Franco, van para Gallego. Así que, bueno, ahí le dimos unas tortas para que se vayan mateando. Los amigos para allá, para el pueblo, A ver a la familia. Qué importante es cuando uno baja al pueblo y sabe que se va a reencontrar con la familia, con los nietos, con los hijos. Esas cosas son lindas, ¿qué más teníamos por acá? A ver. Otro mensajito que tengo por acá, che, anda mi amigo Chimanita González, che. Dice, buenas tardes, Víctor, te escucho de Estancia La Margarita. Dale mi agradecimiento externo, dice, en nombre tuyo, a todos los muchachos viales. Dice, muchas gracias por lo que hacen, dice, todos los inviernos. Dice, y ojalá que después que se componga el tiempo, sigan pasando, dice, a verlos, dice, para saludar, aunque sea, se lo merecen, dice, el respeto de todos los que andamos en la ruta. Gracias a todos, dice, también. Mandale saludos, dice, a Perico, dice, en Estancia La Siberia. Dice, gracias, amigo, soy Chimanita González. Bueno, Chimanita, viejo nomás. Se fueron los muchachos, che, pasaron por acá a cargar las pinchas, y bueno, a cargar un poco de agua de pal termo, pal mate, le dimos unas tortas y se fueron, che. Se van de Franco para Gallego unos días, algunos para Gallego, otros para Piedrabuena, porque andan desparramados estos viejos. La otra semana van a estar volviendo, dice, allá para la zona de Tres Lagos, así que seguramente la semana que viene, el miércoles, por ahí, lo va, o jueves, lo vas a encontrar por allá seguramente, Chimanita. Abrazo grande también para vos, para todos los compañeros, a todos los amigos ahí en Estancia La Siberia, y le vamos a estar dedicando un chamamé bien campero, para toda esta gente amiga, ¿qué más teníamos por acá? Por acá anda mi pariente, che, Tony Toledo, de allá de los Pagos de la Era. Dice, hola, pariente, acá te estamos escuchando, dice, todos anoche, dice, estuve de festejo. ¡Mi 60 años! ¡Claro! ¡Que los cumpla muy feliz, Tony! Te mando un abrazo grande, che, que lo hayas pasado lindo nomás. Anoche estuvo de cumpleaños, mirá vos, Tony, viejo. Le mando un abrazo grande a mi pariente, che, Tony Toledo, ahí en los Pagos de la Era. Te cuento, Tony, que vamos a estar todos los sábados, de 18 a 20, con todas las milongas camperas por FM. Se me fue. FM Estepa, la 103.3, ahí está. FM Estepa, 103.3. Vamos a estar todos los sábados y domingos, de los sábados de 18 a 20 con todas las milongas camperas, y los domingos de 14 a 16 con todo el chamamé. A partir de ahora estamos allá en Las Heras, en la zona norte de la provincia de Santa Cruz. Así que hayas pasado un lindo cumpleaños, pariente. Te mando un abrazo grande para vos, para la familia, y que lo pasen lindo, che. Ahí te vamos a estar dedicando un chamamé bien campero, para vos y para toda la familia, ¿qué más teníamos por acá? A ver. ¿Qué más tengo por acá? Dice el Eugenio. Dice un saludo, dice a Robertito Mora. Dice Víctor, un buen mecánico, dice, de Puerto Santa Cruz. Saludos, dice. Bueno, Teo, viejo, ¿no va? Abrazo grande entonces a Robertito Mora, a Morán, a Robertito Morán, che, el mecánico del pueblo, che, le mandamos un saludo grande también para él, y le vamos a estar dedicando un chamamé bien campero, para toda esta gente amiga, A ver qué más teníamos por acá, mi pariente Erika Gaona, de los Pagos de la Era, dice, sobrino, quiero saludar a mi prima Norma Basilio, con un buen mexicano, dice, bueno, al final del programa le voy a estar dedicando un mexicano, un ranchero bien mexicano, para toda la gente amiga gustadora de esta música también, por supuesto que sí, Gracias, tía, te mando un abrazo grande para vos y para toda la familia, allá por los Pagos de la Era. No te olvides, que estamos de los sábados de 18 a 20, vamos a estar, y los domingos de 14 a 16. Otro mensajito que tengo por acá, a ver qué dice. Hola, buenas tardes, se le podría mandar un saludo a José Lescano, un gran amigo que se encuentra trabajando en la estancia de Las Huitreras, dice, con un temita a tu elección. Soy Víctor de Río Gallego, dice, bueno, tocarlo viejo nomás. Te mando un abrazo grande, Víctor, para vos también, al amigo Lescano, ya por Estancia Huitrera, che. Creo que anda Carlitos Salazar también por allá, me parece. Así que les mando un abrazo grande a todos los amigos allá por Estancia Huitrera, y les vamos a estar dedicando un chamamé bien campero, para todos ellos también, por supuesto que sí, ¿qué más teníamos por acá? Anda Marcelo Alvarado por acá, dice Marcelo. Hola, mi viejo, dice, saludos a mi viejo de parte de su hijo, Patricio, Marco, Marcelo, señora Griselda y cuñadas y nietos, dice, gracias por todo, viejito, dice, bueno, abrazo grande, Marcelo Alvarado, para vos también, para tu papá, que cumpla muy feliz, y le vamos a estar dedicando unos chamamés bien camperos, y al final le vamos a regalar unos rancheros mexicanos, porque sabemos que le gusta a la familia Alvarado también, por supuesto que sí. A ver qué más teníamos por acá. Me parece que nos había llegado un mensaje común. A ver, vamos a ver qué pasa, dijo. Así, si no nos queda nada en el tintero. Por acá anda Andrés Rodríguez. ¿Qué dice don Andrés? Dice, buenas tardes, dice, soy Andrés Rodríguez, Valencia. Los saludo desde Cacique Mulato, dice, Villa Tehuelche. Lo escucho fuerte y claro, dice, quiero decirle, pedirle un chamamé, dice, la mal peinada, dice, muy agradecido por la compañía de la radio, dice, un gran abrazo a la distancia, muchas bendiciones, dice, bueno, Andrés Rodríguez, viejo nomás, abrazo grande, sal por Villa Tehuelche, Chile, y al final te voy a regalar unos rancheros mexicanos, porque sabemos que le gusta a toda la gente amiga allá de Villa Tehuelche, abrazo grande, entonces, allá en la República de Chile. Otro mensajito que tengo por acá, a ver qué dice, ¿cómo te va, Víctor? Un gusto saludarte, Rubén Rogelio Romero. ¿Cómo andás, Rubén, viejo nomás? Entrerriano, panza verde, che. Rubén Romero, que estuvo muchos años, 20 años creo que estuvo también en el Lu 14, que hacía un programa chamamecero, se acuerdan, los domingos a la mañana, después estaba en FM Constelación, donde fuimos compañeros de radio también, con Rubén Romero hace unos años, se fue para allá para sus pagos, y sigue chamameceando allá en los pagos de Entre Ríos, por allá anda este amigo Rubén Rogelio Romero, che. Un abrazo grande también para él, y le vamos a estar dedicando un chamamé bien campero para él y para toda su gente allá por los pagos de Entre Ríos. A ver qué más teníamos por acá, si no tengo nada más. Hasta acá hemos llegado entonces con los mensajitos, con los saludos, en los controles técnicos, puesta al aire y musicalización, nuestro compañero Claudio Duarte. Claudio, seguimos hasta la menos 10, hasta el menos 10 vamos a estar. Hasta la menos 10 seguimos, chamameceando.
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Así hemos llegado ya a la parte final de nuestro programa, muy contento de haber compartido con toda la gente amiga, llegando a cada puesto, a cada estancia, a cada localidad en el interior de la provincia de Santa Cruz, llegando a toda la Patagonia Argentina y parte de la Patagonia Chilena, a quien estamos saludando allá por la zona de Cerro Castillo, Cerro Castillo, allá por Puerto Natales, allá por Cerro Sombrero, por Laguna Blanca, allá por Agua Fresca, allá por Villa Tehuelche, allá por Cerro Sombrero, saludamos también allá por San Sebastián, por Estancia La Golondrina, saludamos por San Gregorio, allá por Estancia Pecker, cerquita de Punta Arenas, saludamos allá por Puerto Porvenir, saludo grande a toda la gente amiga de Chile, que también nos escuchan mucho por allá también, allá por la zona de Chile Chico, un abrazo grande también, a toda esa gente amiga, muchas gracias por estar todos los fines de semana con nosotros. Y contento, decíamos, porque estamos saliendo en muchas FM del interior de la provincia de Santa Cruz. Estamos saliendo en FM Líder, ahí en Puerto San Julián. La M830, si bien se escucha en toda la Patagonia, pero por ahí se escucha en el campo o en la ruta, pero es difícil que se escuche en el pueblo por las interferencias, bueno, y por todas las cosas que hay en el pueblo, ¿no? Por eso que estamos saliendo en muchas FMs de las distintas localidades, estamos saliendo por la FM Líder en Puerto San Julián, también estamos saliendo de Tito Parada, la radio esa, también estamos saliendo en Coloel Caique, en la FM, en la 89.3, Voces Patagónica, por allá está mi amiga Roxana, un abrazo grande para mi amiga Roxana, ahí en Coloel Caique, que nos está escuchando, a todos los vecinos de Coloel Caique, le mandamos un saludo grande, para todos ellos también, por supuesto que sí, y le vamos a estar dedicando unos buenos rancheros mexicanos, ahora para la despedida, también ahora se sumó la FM Estepa, 103.3, en la localidad de Las Heras, justamente en Las Heras, allá está nuestro amigo Juan Viaba, que también nos toma la señal de Luz 14 y podemos salir en Las Heras. Hace muchos años que no salimos en Las Heras, desde que se cayó la antena en la vieja repetidora de Luz 14, que no salíamos ahí en Las Heras, y ahora estamos saliendo en Las Heras, gracias a Juan Viaba, y su FM de Estepa, la 103.3. Vamos a estar todos los sábados de 18 a 20 con todas las milongas camperas, y también vamos a estar los domingos de 14 a 16 con todo el chamamé. También estamos saliendo en Perito Moreno, ahí en la radio FM Multimedio Sensaciones, también la 90.1, estamos en Perito Moreno y en Los Antiguos, también, ahí estamos los domingos de 14 a 16 con todo el chamamé campero, por supuesto que sí. Así que muchas gracias a todos los amigos, dueños de radios, de FM, que les gusta difundir, defender nuestra cultura, nuestras tradiciones, por tomar la señal de Luz 14 y poder salir con nuestro fogón nativo encendiendo la llama de la amistad. Nosotros venimos simplemente a hacer una grata compañía para toda la gente amiga gustadora de las milongas, gustadoras del chamamé y de las cosas nuestras, por supuesto que sí. Primero lo nuestro, es lo que siempre decimos, primero lo nuestro. Bueno, después lo de afuera, ¿no? ¿Qué más teníamos por acá? A ver, que dice el amigo Juan Viaba, dice por acá, dice, saludos al amigo Romero, dice, gran persona, Rogelio Romero, y su programa Folcloreando, que sale de 6:30 a 8:30 por la FM Estepa 103.3, toma la señal del programa de nuestro amigo Rubén Romero, allá en Entre Ríos, y también sale ahí en la localidad de Las Heras, Folcloreando, a partir de las 6:30 de la mañana, hasta las 8:30, por FM Estepa 103.3, Rubén Romero también está saliendo al aire, por FM Estepa, todos los días a la mañana, tempranito, con todo el chamamé, con la chamacita, por supuesto que sí. ¿Qué más teníamos por acá? A ver, ¿qué dice por acá? Dice, acá te estamos escuchando, dice mi hermana, bueno, feliz día, bueno, muchas gracias, saludos grandes a mi mamita allá por Gallego, a mi familia también, un abrazo grande para todos ellos también, por supuesto. ¿Qué más teníamos por acá? Anda mi amigo Freddy, dice, amigo, dice, gracias, dice, por las dudas, dice, bueno, dice, abrazo, te estamos escuchando, viva la patria, dice Freddy, bueno, van rumbo hacia Gallego, che, deben ir allá por la Colorada, calculo yo, ya deben estar llegando a Guaraique más o menos, ahí va el amigo Morales, también va mi amigo Freddy, el negro Albacete, también el amigo San Clemente, esta gente amiga, que estaban trabajando allá en Tres Lagos, se van de descanso para Gallego, bueno,
buen regreso a casa, entonces, a disfrutar la familia unos días, y después de vuelta al campo, lo que es del campo, dijo, bueno, ¿qué más teníamos por acá? Bueno, si no tengo nada más, hasta acá hemos llegado entonces con los mensajitos, con los saludos. Que tengan un feliz domingo para todos, ¿eh? Me había quedado uno en el tintero acá. Alejandra Olivares me dice, hola, Peredito pariente, dice, acá te estamos escuchando. O Juanita Enrique, estamos mateando, dice, mate pelado nomás, dice, bueno. Bueno, abrazo grande entonces para Juanita Enrique, para mi pariente, che, para Alejandra Olivares, para Luciano que está en el campo, un abrazo grande, ellos son de ahí de la era, así que le mandamos un abrazo grande también para ellos, y bueno, ahí vamos a estar dedicándole unos buenos recheros mexicanos ahora para la despedida, Feliz domingo para todos, que tengan un buen comienzo de semana, el lunes feriado, el lunes es el aniversario de nuestro libertador, el general San Martín, que liberó estas tres naciones como fue Argentina, Chile y Perú, para que hoy podamos tener una nación libre y soberana, así que honremos a nuestros próceres. Buen fin de semana largo entonces, a cuidarse mucho, bendiciones para todos, les dejo mi corazón, repártalo entre todos. Nos vamos, Claudio, ranchereando.

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1: Las 4 de la tarde en todo el país, la temperatura en nuestra ciudad es de 5 grados 2 décimas, la humedad del 83%, el viento proviene del sudoeste a 15 kilómetros por hora y el cielo se encuentra parcialmente nublado.
0: Provinciales.
1: El secretario de Estado de Niñez, Adolescencia y Familia, Luis Quiroga, confirmó en las últimas horas que comenzó la transferencia de alrededor de 486.280.000 pesos correspondientes al programa PAINA, destinados a los 15 municipios y 5 comisiones de fomento de Santa Cruz. Los fondos son distribuidos de acuerdo al índice poblacional de cada comuna y tienen como objetivo fortalecer las políticas de promoción, protección y restitución de derechos de niños, niñas y adolescentes. Quiroga explicó que los recursos provienen del presupuesto provincial y remarcó que se trata de una decisión destinada a sostener políticas públicas frente al recorte de programas nacionales. Según detalló, comenzaron las transferencias a comunas como Caleta Olivia, Cañadón Seco, Jaramillo, Fitzroy, mientras que los desembolsos restantes quedarán sujetos al cumplimiento de la documentación y rendiciones correspondientes.
0: Regionales.
1: Autofarma comunicó el cierre de su actividad después de casi 6 décadas de funcionamiento y de formar parte de la vida de distintas comunidades. A través de un comunicado dirigido a la comunidad, la empresa sostuvo que la decisión no responde a una falta de voluntad, trabajo o compromiso, sino a una situación financiera que se volvió insostenible. En ese sentido, señaló que durante mucho tiempo intentó sostener sus sucursales, preservar los puestos de trabajo y continuar brindando el servicio. Según explicó Autofarma, la falta de pago de las prestaciones realizadas a OSEF durante un periodo prolongado derivó en una situación financiera crítica. A esto se sumó la imposibilidad de reponer stock y afrontar regularmente las obligaciones con droguerías y otros proveedores indispensables para mantener la actividad.
0: Nacionales.
1: Fotografías inéditas del interior de la propiedad de Villa Rosa revelaron la presencia de pertenencias privadas y reconocimientos institucionales del tesorero de la AFA, Pablo Tobillino, lo que consolida las sospechas sobre su verdadero dominio de la finca. Las actuaciones judiciales buscan determinar la procedencia de los fondos utilizados para adquirir y financiar la imponente residencia, la cual contaba con una flota de vehículos de alta gama, pista de equitación, helipuerto y animales de carrera. El inmueble figura formalmente a nombre de la jubilada Ana Lucía Conte y del monotributista Luciano Pantano, señalado como presunto testaferro y vinculado administrativamente a la entidad futbolística.
0: Internacionales.
1: El Papa León XIV señaló este domingo un apremiante llamamiento desde la Villa Pontificia de Castel Gandolfo para que cesen los repetidos actos de violencia contra la población civil palestina en Cisjordania y exigió el compromiso de las naciones para alcanzar la paz en la región. Luego de rezar la oración mariana del Ángelus, el pontífice instó a los líderes mundiales a intervenir en el conflicto de Oriente Medio. Pido urgentemente a la comunidad internacional que garantice el progreso hacia la solución de 2 estados para una paz justa y duradera. Asimismo, según supo la agencia Noticias Argentinas, el Santo Padre recordó que durante esta semana comienzan los Juegos Mediterráneos en Tarento, Italia, encuentro en el que participarán atletas de diversos países de África, Asia y Europa pertenecientes a la cuenca mediterránea.
0: Deportes.
1: Emiliano Dibu Martínez volvió a quedar en el centro del mercado de pases europeo luego de que Juventus reactivara su interés en contratarlo. El equipo italiano ya había intentado avanzar por el arquero argentino, pero las diferencias económicas con Aston Villa habrían frenado las negociaciones. En aquel momento, el club inglés pretendía alrededor de 10 millones de euros por el ex campeón del mundo, mientras que Juventus estaba dispuesto a ofrecer entre 6 y 7 millones. Sin embargo, el escenario podría haber cambiado en las últimas horas y los italianos tendrían ahora una nueva oportunidad para intentar cerrar la operación. Cielo parcialmente nublado sobre nuestra ciudad, 5 grados 2 décimas la temperatura, la sensación térmica es de 2 grados y el viento proviene del sudoeste a 15 kilómetros por hora.
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0: ¿Qué tal, amigos? Muy buenas tardes. Domingo 16 de agosto. Les doy la bienvenida a esta nueva edición de La Vitrola. Estamos en el día previo al feriado por un nuevo aniversario, ¿no?, del fallecimiento del general San Martín. El 176 aniversario, más precisamente, el padre de la patria. Y también estamos ante un nuevo festejo por el Día del Niño, ¿no? Así que nuestro saludo entonces para todos los niños de nuestra querida Patagonia y también para ese niño que supuestamente llevamos siempre dentro de nuestro corazón, ¿eh?, y que cada vez que lo recordamos nos llena de alegrías y también de tristezas, porque no, de eso se trata la vida, de momentos buenos y de otros no tanto. Por eso es esta pequeña reflexión que quería decirle. Piensa como adulto, vive como joven, aconseja como anciano y nunca deje de soñar como un niño. Saludamos a nuestros amigos del interior de la provincia, a los de nuestra ciudad y a todos aquellos que nos estén sintonizando en este momento, ¿no? Les deseamos que disfruten de la música, de las reflexiones que compartiremos durante la próxima hora. Si quieren comunicarse con el programa, lo pueden hacer llamando al 02966-423-510 o si no, a través de un mensaje de WhatsApp, 2966-6612-57. Es una forma de mantener esta comunión, ¿no?, que tratamos de hacer cada tarde de domingo. Ustedes pueden ir desde sus hogares, desde sus lugares de trabajo o donde nos estén sintonizando. Y nosotros desde aquí, desde los estudios de Helio 14 Radio Provincia, la 830, la más potente de la Patagonia. Me acompaña, como siempre, Claudio Duarte, desde los controles técnicos. Mi nombre es Nelson Terrón. Así que comencemos este viaje virtual al pasado para revivir viejas emociones y buenos momentos de aquellos tiempos. Dos por uno, dos por uno, sí, en esta tarde. Un intérprete y dos de sus éxitos. Así va a ser la música de La Vitrola en este 16 de agosto.
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Bien, las 4 de la tarde con 23 minutos, así pasaba nuestro primer invitado de la tarde. Escuchábamos a este actor, intérprete, director de cine, cantante, en fin, era, bueno, nada menos que ustedes. El que escuchó, seguramente que enseguida lo descubrió, ¿no? Leonardo Fabio, acompañándonos en esta tarde de 16 de agosto, este fin de semana largo, todavía nos queda mañana para disfrutarlo con ustedes. Aquellos que lo utilizan para dormir, bienvenidos sean. Se está portando los días más o menos ideales, como justamente esto de disfrutar la mañana un poquito más en la cama, ¿no? Mañanas frescas, nubladas, nieve en algunos lugares. Acá por suerte no se dio, por suerte acá no. Estaba pronosticado nevada fuerte para anoche, no se dio. La foto del carnet, uno de los temas que escuchamos, y el segundo era Ni el clavel ni la rosa. Estás escuchando La Vitrola hasta las 5 de la tarde con toda la música romántica del recuerdo. Habíamos hablado, hicimos un comentario, ¿no?, el programa pasado, sobre este tema de los jóvenes de hoy en día que no quieren inmiscuirse mucho con las relaciones sentimentales, ¿no? Aquellos que por ahí prefieren mantener un noviazgo sin la intención de casarse, mucho menos por ahí de tener hijos. Y justamente el otro día, mirando una página de un portal de noticias que trae distintos informes, ¿no?, informes médicos, científicos, y justo salí, encontré uno que la palabra, ¿no? Agamia. No lo había escuchado antes. Bueno, es justamente un concepto emergente en las relaciones personales que rechaza las uniones matrimoniales o compromisos a largo plazo. Esto está originado del griego a, que significa sin, y gamos, que significa unión íntima o matrimonio. Agamia o agamos, sin la H. Esta tendencia, bueno, refleja un cambio cultural donde los individuos optan por experimentar el amor y la intimidad sin las ataduras de una relación convencional. Este modelo permite a las personas experimentar sentimientos de amor con conexiones sexuales sin la necesidad, como decíamos recién, de los compromisos formales. La gamia esta se está popularizando especialmente en Europa, ¿no?, donde muchos jóvenes ya la adoptan como una forma de vida, una otra alternativa nueva, ¿no?, buscando por ahí la libertad personal y ser honestos, ¿no?, con sus relaciones. A estas personas, estos agámicos, como se los conoce, o a quienes, bueno, practican, ¿no?, esta forma de relacionarse, ellos priorizan su autoconocimiento y la independencia. No buscan esto de andar evadiendo el amor o el sexo, sino participar en estos aspectos, pero sin responsabilidades típicas de una pareja convencional. Por ejemplo, como es esto la cohabitación, ¿no?, de vivir en forma permanente, y mucho menos, como les dije antes, la crianza de hijos. Así que, bueno, se impone hoy en día esta moda de la agamia. Las 4 de la tarde, 27 minutos, seguimos compartiendo la música seleccionada para hoy.

La música romántica del recuerdo en la tarde de la vitrola, a través de Helio 14, Radio Provincia. Escuchamos el conjunto, hoy sería la banda, ¿no? En esa época era el conjunto Los Ángeles Negros, conjunto chileno exitoso, con dos de sus interpretaciones. Recuerden, un intérprete, dos éxitos, la propuesta para esta tarde. Si las flores pudieran hablar, nos decía en primer lugar, y cómo quisiera decirte. Dos buenos temas que en su momento, hoy siguen siendo éxitos, se siguen escuchando. En su momento era lo que se escuchaba, sobre todo aquellos que seguían este estilo de estilo musical, ¿no? Como es la música romántica en aquella época, época de los asaltos, los años 70, cuando uno empezaba la primaria o el último año de la primaria, la secundaria, o en el último año de los 14, 15 años, ¿no? Se estilaba este tema de los asaltos y bueno, esperaba el momento justo para poder apagar la luz ahí en el living. En poder chapar un ratito. Qué linda época, por eso uno se acuerda esa época. Y bueno, y también hoy, justamente en el Día del Niño, uno también recuerda su infancia, ¿no? Las cosas lindas vividas, compartidas con las familias, con los que ya no están, ¿no? Y esa es la parte triste. Pero bueno, es lógico, es el paso del tiempo, es la vida. Pero es lindo, bueno, recordar esos viajes, esas vacaciones con la familia, con los padres. Por eso es que uno dice, ¿no? Por eso que se dice que uno lleva siempre un niño adentro, y es justamente eso, lo llevamos adentro del corazón, en nuestra memoria, y cuando recordamos las cosas lindas, bueno, una sonrisa, un rato alegre, para disfrutar. 4 grados 9 décimas la temperatura, sensación térmica 1 grado 4 décimas, nubladito el cielo, algo, el viento proviene del oeste a 17 kilómetros por hora. Una tarde amena se puso, había empezado mal también, nubladito. Pero bueno, ahora se puso. Ahora ya es hora de ir despidiendo de a poquito este invierno, ¿no? Y empezar a esperar la estación más linda que tenemos, ¿no? Como es la estación del amor, la primavera. Hay cierta edad, ¿no?, en que la vida empieza a sentirse diferente. Ya por ahí no mirás al mundo con los mismos ojos de antes. No necesariamente te sentís viejo, ¿no? Simplemente empezás a entender cosas que por ahí antes no entendías. Descubrís que no tenés tiempo infinito para proponer lo que querés. Que algunas amistades eran por ahí para una etapa y no para toda la vida. Que hay personas que amás, ¿no?, y que aún así necesitas dejarla ir. Que la tranquilidad empieza a valer más que tener la razón. Que impresionar a los demás deja de ser algo tan importante, ¿no? Cuando finalmente entendés lo caro que puede salir vivir una vida que por ahí no querés. A cierta edad empezás a mirar hacia atrás. No necesariamente con arrepentimiento, más bien con honestidad. Pensás en todo lo que imaginabas que serías a esta altura de tu vida, en los sueños que cumpliste, en los otros, en los que abandonaste, ¿no?, y en los caminos que no tomaste. Y quizás aparece una pregunta que resulta un poco incómoda. ¿Estoy donde quiero estar? ¿O simplemente aprendí a conformarme con donde estoy? Pero también hay algo hermoso en el hecho de haber llegado hasta aquí. Porque ya conoces tus propias sombras, has perdido gente, cometiste errores, amaste, fallaste también y has empezado de nuevo, ¿no? Y sobreviviste a cosas que alguna vez pensaste que no ibas a soportar. Por eso, cierta edad no tiene que sentirse como una cuenta regresiva, porque puede sentirse como una segunda oportunidad. Esta oportunidad de dejar de vivir para cumplir las expectativas ajenas, ¿no?, de cuidar un poco más tu paz, de decir lo que sentís y de hacer aquello que llevas años proponiendo. También sirve para que entiendas que no necesitas demostrarle a nadie que tu vida
tiene sentido, ¿no? Porque a cierta edad quizás no tengas todas las respuestas, pero ya tenés algo que antes no tenía, y es la experiencia suficiente para saber qué cosa ya no querés más, ¿eh? Y a veces eso es exactamente lo que necesitas para empezar a construir lo que sí vos querés. No estás llegando tarde, ¿eh? Estás llegando a una etapa en la que por fin deberías empezar a vivir más por elección y menos por inercia.

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1: Bueno, otro conjunto chileno también que nos acompañaba esta tarde, también nos dejaba su música romántica. No pueden negar que no es una música romántica la esta que estamos escuchando, ¿eh? Eran Los Galos, Te esperaré en ese parque aquel, y después era Bailemos solamente una vez más. Este tema, Te esperaré en ese parque aquel, personalmente me trae un lindo recuerdo, porque era la época, en esa época, cuando año 70, los años 73, bueno, cuando uno andaba noviando, ¿no es cierto? Bueno, era muy común escuchar, como les decía, estos temas. Y en la plaza de nuestro pueblo, en Comodoro, la plaza que estaba en la costanera, era muy normal ver a todas estas parejitas, ¿eh? Cada uno en sus banquitos, dándose un beso, charlando, ¿eh? Durante las tardes. Entonces, y sobre todo antes, ejemplo, de ir a los asaltos, en los que ya estaban noviando, se encontraban ahí para después ir juntos. Así que era muy común ver un sábado a la tarde en la plaza, en el parque, como dice acá, ¿eh? Te esperaré en ese parque aquel donde nos vimos por última vez, donde también ocurrían también desengaños, ¿eh? Se acababa el romanticismo, uno de los dos sufría, por ahí ninguno de los dos, o por ahí los dos también, la situación como es, pero era normal decir me dejaron, ¿eh? Me dejaron cuando te pateaban, me dejaron, y bueno, parecía, ¿no? En esa época era como si te venía el mundo abajo, ¿eh? Como si te quedaras sin trabajo, como si te hubieran echado, no sé, cualquier del laburo, cualquier cosa era, y era un, después te ibas dando cuenta que un clavo saca a otro clavo, por lo menos en esa época. No tenés que fingir que está todo bien, ¿eh? Que está todo bien todo el tiempo. Hay días por ahí en los que

Sonreír cuesta un poco. Días también en que el pecho pesa más que el cuerpo. Y eso está bueno admitirlo, ¿no? Llorar no te hace débil, te hace más humano. Porque las lágrimas no son una derrota. Son la forma en que el alma libera el peso que ya no puede seguir cargando. Reíte cuando la felicidad sea verdadera y abrazá cuando el cariño nazca del corazón. Y también aprendí a decir no puedo, cuando realmente no puedas, porque vivir detrás de una máscara termina cansando más que enfrentar la realidad. Seguimos compartiendo la música, Claudito. Adelante con los próximos invitados.

0: Bien, las 5 menos 5 de la tarde, ahí recordábamos al conjunto Pomada. Regálame una noche y después te quiero, aunque ya no eres mía.
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0: Bueno, ese no fue el programa, se nos va la vida también. Le agradezco acá al amigo Claudio, Claudio Duarte, con la musicalización y puesta en el aire el programa. Espero que lo hayan disfrutado, que les haya gustado la música, las reflexiones por ahí que les comentamos. Lo importante es pasar esta horita amena durante las tardes del domingo, ¿no? Esa es la idea, y lo hacemos a través de acá, de LU14 Radio Provincia. Gente, que lo pasen muy lindo, muy buena semana. Nos volvemos a reencontrar el próximo domingo. Y los dejo con este tema de Tormenta. Adiós, chicos de mi barrio. Un tema que nos solicitaba el amigo Juan Manuel ahí de Puerto San Julián. Hasta la próxima. Muchas gracias.

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1: Es la hora 17 en todo el país. La temperatura en nuestra ciudad es de 4 grados 9 décimas. La humedad del 86%. El viento proviene del oeste a 17 kilómetros por hora y el cielo se encuentra algo nublado.
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1: El gobernador Claudio Vidal anunció la implementación de Construir Santa Cruz, una iniciativa que busca generar un diagnóstico actualizado de la situación habitacional en cada localidad de la provincia. Queremos conocer la realidad habitacional de cada familia, así lo señaló el mandatario, quien junto al presidente del Instituto de Desarrollo Urbano y Vivienda, Marcelo de la Torre, presentó un video explicativo con los pasos necesarios para realizar la inscripción a través de la página oficial del organismo. Vidal destacó que la información obtenida será fundamental para definir las políticas habitacionales de los próximos años. Todos los datos que surjan de este relevamiento van a ser usados para proyectar la política habitacional para toda la provincia.
0: Regionales.
1: La policía del Chubut desarticuló una organización narco liderada desde la U6. El procedimiento fue resultado de una investigación de aproximadamente un año desarrollada por la División Drogas Peligrosas de Trelew. Hubo más de 40 allanamientos en distintos puntos de la provincia, 17 detenidos y el secuestro de cannabis, cocaína, armas, vehículos y otros elementos de interés. La pesquisa permitió detectar una estructura con ramificaciones en distintas provincias y vínculos internacionales.
0: Nacionales.
1: La vicepresidenta de la Nación, Victoria Villarruel, participó de la apertura de la novena edición de Expo Venado en la provincia de Santa Fe, donde encabezó el tradicional corte de cinta inaugural junto a autoridades locales y dirigentes rurales y dejó definiciones contundentes sobre el rumbo económico. Así afirmó que el país debe avanzar hacia un esquema sin derechos de exportación para el campo y la industria. La titular del Senado recorrió la pista central del predio ruralista junto a la presidenta de la Sociedad Rural de Venado Tuerto, Noelia Castagnani, el intendente de Venado Tuerto, Leonel Chiarella, y el ministro de Desarrollo Productivo de la provincia de Santa Fe, Gustavo Puccini.
0: Internacionales.
1: El presidente de Brasil y candidato a la reelección, Luis Inácio Lula da Silva, encabezó este domingo su primer acto de campaña en Vila Eucides, São Bernardo do Campo, donde prometió aumentar el presupuesto militar para evitar eventuales intervenciones extranjeras en el territorio nacional. A sus 80 años, el líder del Partido de los Trabajadores formalizó el inicio de su octava contienda por la jefatura del Estado desde el histórico Distrito Sindical Paulista, combinando la presentación de la fórmula oficialista con un duro posicionamiento en materia de soberanía.
0: Deportes.
1: Lanús e Independiente se enfrentarán este lunes 17 de agosto por la quinta fecha del torneo clausura 2026 de la Liga Profesional de Fútbol. El Granate y el Rojo protagonizarán un duelo clave en la pelea por quedar bien posicionados en la tabla y acercarse a los puestos de clasificación a las Copas Internacionales. El encuentro comenzará a las 17 y se disputará en el Estadio Ciudad de Lanús con el arbitraje de Sebastián Martínez, secundados en el VAR por Sebastián Zunino. El partido será televisado por TNT Sport Premium. Cielo algo nublado sobre Río Gallegos, 4 grados 9 décimas la temperatura, la sensación térmica es de 1 grado 4 décimas y el viento proviene del oeste a 17 kilómetros por hora.
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2: Bienvenidos y bienvenidas a un nuevo programa de Frecuencia Ranchera, donde siempre compartimos todas las canciones y toda la mejor música ranchera. Y comenzamos en esta Frecuencia Ranchera con la música de ellos, Los Cuatreros del Sur. Esta canción se llama Te Hice Mal.
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1: Seguimos con más Frecuencia Ranchera, más música, y llegan ellos, los Halcones Negros, con esta herencia norteña.
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1: Seguimos con más Frecuencia Ranchera, más canciones, llega la música de ellos, Los Reales del Valle. Esta canción se llama El Pipiripao.
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1: ¿Cómo están? Bienvenidos y bienvenidas a un nuevo programa de Frecuencia Ranchera, donde siempre compartimos todas las canciones, todos los clásicos de la música ranchera. Y comenzamos esta Frecuencia Ranchera con la música de él, el llanero de Ñuble. Esta canción se llama Muchacha Triste.
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1: Vamos con más Frecuencia Ranchera. Llega la música de ellos, Los Cuatreros del Sur. Esto se llama Fue Su Amor.
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1: Vamos con más Frecuencia Ranchera, más canciones y llega la música de ellos. Grupo Sabor Sureño. Esta canción se llama Tu Poeta.
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1: Vamos con más Frecuencia Ranchera y llega la música de ellos, Intocable. Esta canción se llama Sueña.
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1: Seguimos con más Frecuencia Ranchera, más música y más canciones. Llegan ellos, Los Indomables, con esta canción que se llama Corazón Indomable.
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1: Vamos con más Frecuencia Ranchera y llega la música de ellos, los pioneros del sur. Esta canción se llama El invierno pasado.
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1: Seguimos con más música ranchera, pero bien ranchera, y llega la música de ellos, Los Rayos del Sur. Esto se llama Ingrata.
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1: Continuamos con más Frecuencia Ranchera y llega la música de ellos, los charros de Luchito y Rafael, junto al gran René Nostroza. Esto es Soy Cantor y Estoy Envejeciendo.
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1: Y hasta aquí compartimos Frecuencia Ranchera. Nos volveremos a encontrar en la próxima edición. Muchas gracias.
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0: Nos volveremos a encontrar en una próxima edición. 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
4: Las 6 de la tarde en todo el país, la temperatura en nuestra ciudad es de 4 grados 8 décimas, la humedad del 83%, el viento proviene del oeste a 21 kilómetros por hora y el cielo se encuentra ligeramente nublado.
3: Provinciales.
4: El aeropuerto internacional de El Calafate atraviesa una situación que limita su capacidad operativa para recibir aeronaves de fuselaje ancho, luego de que Intercargo retirara del lugar un equipamiento considerado indispensable para atender este tipo de aviones. La información fue dada a conocer por Ahora Calafate, que señaló que se trata de la denominada tijera, un elevador utilizado para las tareas de carga y descarga de aeronaves de gran porte. De acuerdo con lo publicado por el medio local, el retiro del equipo implica que bajo las condiciones actuales, el aeropuerto no podría brindar atención comercial a un Airbus A330, como los que utiliza Aerolíneas Argentinas para reforzar determinadas rutas durante periodos de elevada demanda.
3: Regionales.
4: Punta Arenas, el alcalde de Punta Arenas, Claudio Radonich, junto a dirigentes vecinales del sector poniente, solicitaron priorizar el financiamiento para concretar la renovación del Parque Ramón Rada, iniciativa que contempla una inversión superior a los 4.500 millones de pesos y que ya cuenta con recomendación satisfactoria del Ministerio de Desarrollo Social. Estamos muy preocupados porque ya llevamos más de un año con el RS listo. Este es un parque muy bonito, pero llevamos más de 10 años trabajando para que tenga una remodelación. Hoy tiene pasto, pero no cuenta con ningún tipo de servicio, señaló el jefe comunal, destacando que el proyecto busca entregar un espacio público de calidad a los vecinos del sector poniente, evitando que deban trasladarse en vehículo para acceder a áreas verdes.
3: Nacionales.
4: La diputada nacional Lourdes Arrieta, ex integrante de La Libertad Avanza y actualmente en el bloque Provincias Unidas, reconoció que está decepcionada del presidente Javier Milei y cuestionó el rumbo que tomó el gobierno. La verdad es que sí, respondió Arrieta al ser consultada por el periodista Rolando Klemper en la entrevista con Radio Rivadavia sobre si se sentía decepcionada del mandatario argentino y de su gestión. La legisladora explicó que había decidido acompañarlo cuando se identificaba con el espacio libertario. Decidí acompañarlo a él, no a la hermana, afirmó en referencia al presidente y a su hermana, Karina Milei. También cuestionó los discursos que, según consideró, fueron incorporando odio, violencia y mecanismos de manipulación a través de las redes sociales.
3: Internacionales.
4: Un sismo de magnitud 5,2 sacudió este domingo las cercanías de Puerto Madero en el estado de Chiapas y volvió a encender las alarmas en el sur de México. De acuerdo con el boletín preliminar del Servicio Geológico Colombiano, el movimiento se registró a las 10:52 hora local, con una profundidad de 35 kilómetros, en un reporte elaborado sobre la base de datos recopilados por el Servicio Geológico de los Estados Unidos. Hasta el momento, los organismos de monitoreo no reportaron personas lesionadas ni daños materiales relacionados con el evento telúrico.
3: Deportes.
4: River recibe a Argentinos Juniors hoy domingo desde las 18 en el Estadio Monumental por la quinta fecha de la zona B del torneo Clausura 2026, con la esperanza de sumar puntos por primera vez en el torneo. El encuentro será transmitido en vivo por ESPN Premium para Argentina y marcará un duelo de realidades opuestas, ya que el equipo de Núñez está último en la tabla y los de Paternal son los líderes. El millonario necesita cortar una racha negativa que ya alcanza las 6 derrotas consecutivas en partidos oficiales y las 4 en el campeonato, y además lleva varios encuentros sin convertir. Cielo ligeramente nublado sobre Río Gallegos, 4 grados 8 décimas la temperatura, la sensación térmica es de 8 décimas de grado sobre cero y el viento proviene del oeste a 21 kilómetros por hora.
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Corazones rotos, sí, ya llegué, todo el mundo se enteró. ¿Cómo anda, gente? ¿Todo bien? La tarde de Anto, para vos que estás del otro lado, siempre acompañando nuestro fin de semana. Estés donde estés, somos LU14, la radio de la provincia, y estamos para pasarla bien, para reírnos un poco, para escuchar esas canciones que siempre te tocan una fibra, ¿sí? Ya sea del lado positivo o del lado negativo, no importa, ¿sí? Por eso el equipazo, ¿sí? De El Fin de Nelson Terrón, como siempre, comentándote todo lo que vos necesitas saber. Si la info pasa por cada boletín informativo, una hora, ¿sí? Con todo el ámbito nacional, internacional, deporte, regional, provincial y también, ¿sí? La magia de la consola, acá con Claudito, ¿sí? En los controles y musicalización, la reverencia. Y la verdad que sí, ¿sí? No, esto no lo decimos nosotros, ¿sí? Ayer estábamos muy contentos, ¿sí? Le mandamos un beso enorme a Cristian Romero y a todos, ¿sí? Sus músicos, porque, bueno, la verdad que es lindo, ¿sí? Tener visita en la radio y sobre todo que los artistas sean ellos, ¿viste? Los que están súper agradecidos, ¿no? Eso, la verdad que uno dice, bueno, estamos haciendo las cosas bien, ¿sí? Ese mismo para nosotros es importantísimo. Así que bueno, nada, todos los videos, todas las cosas que le hicieron están todas en sus redes, ¿sí? Así que bueno, un beso para los chicos que pronto sí ya están en Casa de Santa Cruz, ya van a estar en Santiago del Estero con un nuevo encuentro, ¿sí? De concierto de artistas, ¿sí? Y lo estuvimos ayer en el LU14. Hoy sí vamos a estar hasta las 20 horas, no te olvides. Y quiero saludar a todos los niños y a todas las niñas, ¿sí? En su día. Hoy, justamente, ¿sí? Se celebra. Así que yo, obviamente, que voy a saludar acá a mis niños, ¿sí? Porque todos tenemos un niño interior, ¿sí? Así que feliz día, Claudito. Feliz día, Nelson. Claro, ¿sí? ¿Cómo que no? Seguimos siendo niños en nuestra alma. Yo también me considero una niña todavía, ¿eh? Interiormente, sí, por supuesto. Es más, ¿quién no desearía volver a esa inocencia? ¿Sí? Donde uno no está contaminado. Después, cuando empezás a crecer de adulto. Y bueno, ¿qué querés que te diga? Ya lo sabés, ¿para qué te voy a decir? Pero bueno, no importa, alguna vez fuimos niños y eso queda en el recuerdo, ¿sí? De nuestros corazones. Como cada cumpleaños que tenemos y sobre todo los artistas. La verdad que hoy, ¿sí? Nacen, estos sí que son cracks, Claudito, ¿sí? Porque un día como hoy nacía la reina del pop, ¿sí? Madonna. El rey del rock and roll, Elvis Presley, ¿sí? Después, quien fue líder de Genesis, ¿sí? Y vocalista principal, estamos hablando de Peter Gabriel, con Phil Collins, ¿no? Increíble, o sea, la verdad que unos cracks si nacían un día como hoy. Y nosotros hemos elegido justamente a la reina del pop, ¿sí? Un 2x1 para que la disfrutes, ¿sí? En el día de su cumpleaños, en la tarde de Anto. Esto es Like a Prayer, subí el volumen.

La reina del pop, ¿sí? Like a Prayer, como una oración en la traducción. 68 pirulos, ¿qué me decís? ¿Sí? Celebra más de 4 décadas de carrera, ¿sí? ¿Te imaginas nosotros celebrando más de 4 décadas de programa? Che, wow, le mandamos un saludo a Chama, ¿sí? Que no sé, ¿los está matando o nos está matando? No importa, no importa. Igual lo quiero, ¿sí? Porque yo decía, bueno, todos tenemos un niño interior y no voy a reproducir, ¿sí? Lo que acabamos de escuchar. Pero bueno, le mandamos un beso a Chava, siempre tan característico, ¿sí? Tan con ese humor, ¿sí? Bueno, 70-03-84 para que nos dejes tu mensajito la tarde de Anto que se queda con vos hasta las 20 horas. Bueno, en este 2x1, ¿sí? Como te decía, de La Reina del Pop, escuchábamos un tema que causó un gran escándalo en su momento, fue duramente criticado por la iglesia, ¿sí? Se agarra la mano, Claudito, sí, fue así, ¿no? Los sectores más conservadores, en este caso podemos decir que fue la canción más transgresora de Madonna, ¿no? ¿Pero quién le va a decir algo a Madonna? O sea, hello, la reina del pop, ¿sí? O sea, acá yo, la reina del radio, ¿quién me va a decir algo? Nadie, ya quisieras. No, lo que quisiera hacer ahora, sí, es terminar con este 2x1 y de los creadores de Like a Prayer, como una oración, sí, llega como una virgen, Like a Virgin, subí el volumen.

Black Version, sí, seguimos a la reina del pop, si recién te enganchaste con nosotros, 68 años, estás celebrando la tarde de Anto, elegimos los artistas y esas buenas canciones que forman parte de tu vida y que siempre tienen una historia detrás, sí, que fue todo un éxito, obviamente, esta canción vendiendo, mira, más de 25 millones de copias y, bueno, convirtiéndose, sí, en la piedra fundacional del pop moderno en ese momento, sí. Y lo cierto es que un compositor que superaba una ruptura amorosa fue quien escribió originalmente el hit, ¿sí? Es uno de los himnos, sin duda, del pop. Bueno, imagínate lo siguiente, estábamos en los años 90, vamos a poner contexto, ¿sí? Época de los 90, ¿sí? Así que estamos hablando de Like a Virgin, ¿sí? Como una virgen que revolucionó, ¿sí?, la reina del pop. La canción que no iba dirigida a ella, pero bueno, la verdadera ironía de este éxito reside en la génesis de la canción, ¿sí? No es que fue escrita pensando en Madonna, muchos pensábamos eso, ¿sí? No, nada que ver, ¿sí? En realidad, el compositor mismo la escribió de una experiencia que él vivió, ¿sí? Hablaba de sí mismo, en realidad. Había salido de qué puede salir, a ver. Adivinen, de una relación difícil, ¿sí? De la que ya, bueno, no tenía esperanzas. Y hablando de eso, vamos a tratar de darte un poco de esperanza en la columna de psicología que vamos a tener a partir de las 7 de la tarde con Marce, que nos está acompañando como cada domingo. Bueno, la historia de un hombre, sí, que se renovó emocionalmente, como deberíamos hacer todos los que, bueno, ¿quién no sufrió por amor? Levante la mano, nadie puede levantar la mano porque todos en algún momento, ¿sí?, sufrimos por amor, ¿sí? Así que acá en la tarde de Anto no sufrimos, ¿sí? Acá cantamos, bailamos, nos conectamos en la masa potente de la Patagonia, ¿sí? Y obviamente para todas esas mujeres, en este caso no se sientan mal hombres, sino es por la próxima canción que va a sonar, ¿sí? Son todas chicas y mujeres coquetas, lindas, ¿sí? Son todas unas pretty woman,

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Ay, lo quería decir. Quería ser Shania Twain por un día. ¡Hombre! ¡Hazme sentir como una mujer! No, bueno, ya sé, no voy a pedir cosas imposibles, ¿sí? Pero todo se puede dar, ¿sí? Lo dice Yatra, por lo menos es una voz. En algún momento va a haber algún rayo de luz que se asome por, ¿sí? Mi cabaña, aunque me parece que perdieron el GPS, ¿sí? Me parece que pasa algo. Ahí está la explicación, ajá. Bueno, la explicación, ¿sabes cuál es? Que nos quedamos con vos hasta las 20 horas en la más potente de la Patagonia. Sí, estamos 70-03-84 para que nos dejes tu mensajito, decide dónde nos estás acompañando, ¿sí? Y, bueno, obviamente compartiendo en familia esta celebración con nuestros niños y nuestras niñas, ¿sí? Seguramente ahí compartiendo algo rico. Nosotros también somos niños, chamo, como no lo creas, ¿sí? Así que acá estamos compartiendo también unos ricos mates. ¿Sí? ¿Cuándo te vas a venir para acá? Tiene que traer las facturas, ¿sí? No vino a celebrar con nosotras, pero bueno, debe estar obviamente con sus niños y sus niñas, claro. Como debe ser, ¿sí? Pero no te olvides de nosotros, ¿sí? Estamos cada fin de semana acá compartiendo la tarde de Anto. LU14.santacruz.gov.ar para que nos escuches desde cualquier parte del mundo y como siempre regalándonos tu tiempo que es muy valioso para nosotros y más que importante. Bueno, sí, en estos momentos estás manejando, ¿sí? A lo Manuel Turizo, ando manejando por las calles que me dejas. Yo a todo le pongo una canción, a todo. Decís algo ya me remonta a una canción. Vos sabés que estaba viendo, ¿sí? Qué loco lo que les voy a contar, pero no sabía esto yo. La personalidad de una persona se revela al conducir, por cómo maneja. Mirá vos, ¿sí? Esa no la tenía, pero le voy a contar cómo fue la historia, ¿sí? No es que yo dije, ¿qué pasó? No, el Uber, charlando con el Uber. Así, salió, pinto, ¿sí? La charla, ¿no? Porque, bueno, no les voy a contar cómo fue todo, por las puteadas que se pegó, pobre, pero realmente pasó un auto al lado, tremendo charco, no sabe cómo estaba. Me sucedió todo el auto, no. Yo dije, bueno, déjame acá me bajo, ¿eh? No pasa nada, no, pero te quedan 9.000 cuadros. Igual camino. Pero qué manera de reírme con este hombre. Estaba re enojado, pobre. Pero después calmó, bajó los decibeles y yo le digo, mira, cálmate. Sí, te invito a mis clases. Te invito a que escuches otro programa. No. Lo cierto es que sí, ahí me dijo, mira, vos, fíjate, dice. Le mando un beso, ¿sí? A Walter. Vos, fíjate, dice que la persona, ¿sí? Se revela y es lo que es a la hora de conducir, dice, ¿sí? Un tipo que maneja tranquilo, dice, vos, y le digo, qué buen dato, y él le conté, qué buen dato que me dio, le digo, gracias, y ahí nomás, en medio del camino empecé inteligencia artificial, y era cierto, y ahí lo empecé a comentar y dije, esto lo voy a decir para mi programa, ¿eh? Ahí está. No, te juro que no, viste que la psicología dice un montón de cosas, uno ve un montón de artículos, por ejemplo, ¿no? Como vos tenés tu habitación o como vos tenés tu casa, es como vos te revelás estando anímicamente. Esa la tenía, pero la verdad que esta de conducir no la tenía, ¿sí? Me encantó y encontré este artículo y dije, bueno, a compartir, ¿sí? A ver si realmente ustedes lo notaron en alguien o, bueno, quizás, nada, les pasa a ustedes mismos. Igual, convengamos que acá conducir a veces es un estrés, ¿sí? Hay que conducir de manera defensiva. Bueno, nadie respeta nada a veces, así que nada. Conocí a tu personalidad, ¿sí? Oh, ahí está. Está buenísimo. Según la forma de tomar el volante. No, la verdad que esto no lo podía creer. Yo dije, wow, sí, así es, ¿sí? Bueno, según la manera entonces, la psicología en que vos manejás tu auto, ¿sí? Es como te revelás personalmente, ¿sí? Lo cierto es que esto antes, no sé, no se veía. Yo estoy re sorprendida. Sí, según la forma en que vos... No sé, ¿vos cómo manejas, Claudito? No sé si... buena esa igual, ¿eh? Seguro que, pero... es verdad, ya sé, pero... bueno, algo de eso te iba a decir, porque... es mundial. En este momento no saber manejar es genial. La respuesta te quedó, pero de 10, ¿sí? O sea que... No sabe, no conté tanto, ¿qué crees que te diga? Oh, Machu, no sabes andar en bici, yo te enseño, no te preocupes. Bueno, por la bici no pasa nada. ¿Cómo? Pero haces un crack. Siempre tienes la respuesta para todo. Y encima es verdad. O sea, encima con contenido.
Bueno, la forma en que manejas refleja cómo sos entonces. Los expertos en conducta vial dicen que los gestos, mirá, la postura al tomar el volante y la paciencia en la calle muestran rasgos de tu carácter, desde el nivel de estrés hasta el respeto por las normas. Seguramente te sentís identificado o identificada en tu comportamiento vial, pero bueno, no lo digo yo, sí, lo dicen estos expertos, por las dudas. Algunas de las acciones de las personas mientras están manejando el auto puede definir un poco la manera. Acá hay una imagen con una cara de que se parecía al Uber ayer. Bueno, la manera en que manejamos reflejan, no solo refleja las habilidades, sino también rasgos. Estos rasgos son, ¿no?, profundos de la personalidad. Hasta tomar decisiones, hasta una nueva tolerancia al estrés, ¿sí? ¿Vos sabés que los conductores que tienden a tomar decisiones así rápidas mientras están conduciendo, o sea, de manera impulsiva, no sé, cambiar de carril sin señalizar, que esto, digo, te ponen ahí las balizas, justo, viste, ya se están terminando de estacionar y ahí te ponen recién balizas, viste, o sea, onda que vos adivines, o aceleran así bruscamente a pesar de los límites de la velocidad, bueno, pueden mostrar signos de impulsividad y bueno, necesidad de control. También las personas que son agresivas, mirá, son aquellas personas que al volante suelen apurar a otros vehículos. Sí, que esto pasa mucho, de manera impaciente, ¡ay, apurate, que no llego! O expresarse con gestos agresivos, ¿sí? Pueden definirse con personalidades competitivas y lidiar con altos niveles de estrés al momento de manejar. Bueno, siempre todo hay que tomarlo minuciosamente porque a veces uno no es que sea agresivo, sino que estás llegando tarde, qué sé yo, no tuviste un buen día y bueno, nada, saltás así, pero no es que seas una persona agresiva o agresiva. Esto se refiere a cuando siempre esa conducta se mantiene en el tiempo, ¿no? Bueno, después está el que es precavido, che, ahí está, el que es paciente. Se trata, sí, de esa persona que, bueno, así al pie de la letra, sigue las normas, ¿sí? Mantiene la velocidad que sintió. A eso los puteamos, ¿viste? Así, es así, pero no vamos a hacer, ¿sí? Por favor, ¿sí? Sigue manteniendo la velocidad indicada, sigue las señales de tránsito, sin dejar ninguna de lado. Sí, son considerados como personas que reflejan una personalidad más tranqui, ¿sí? Más reflexiva, ¿sí? Después se encuentra el desorganizado, la desorganizada, ¿sí? Presente, que son aquellas personas que se distraen fácilmente, ¿viste? Como por ejemplo, no sé, usan el celular mientras están manejando. Bueno, esas personas muestran, sí, rasgos de desorganización. Estamos todos desorganizados entonces, porque no salimos del celular en ningún momento, nosotros como estamos manejando. Bueno, el que es empático, ¿no? Ahí tenés a los empáticos también. Son los conductores que ceden el paso, ¿sí?, a los peatones o a otros vehículos, ¿viste? Son conscientes de las necesidades ajenas y no son egoístas. Esto está genial, ¿viste? Porque alguna vez seguramente fuiste peatón, ¿no? Antes de tener un automóvil. Y hablando, digamos, no quiero decir la palabra, pero dale, no seas malo, ¿viste? También anduviste caminando y ahora porque andás en auto, ¿viste?, no sos capaz de ceder el paso. Bueno, yo como peatón, sí, yo soy esa de las que lo putean, ¿viste? Al revés. Sí, muy bien, Claudito, y te apoyo la moción, ¿viste? ¿Cuántas veces he dicho, ¿qué te pasa? La prioridad la tiene el peatón, ¿qué? Dale. No, sí, así. Y yo digo, bueno, me he salvado, pero no me importa. Tal cual. Cuando uno camina, loco, caminante no hay camino, se hace camino al andar, Así que ahí sí, ahí nomás. Hay que respetar a los peatones, señoras y señores, ¿sí? Y hay personas que sí son empáticas, son conscientes de las necesidades, no son egoístas, ¿viste? Uy, bueno, acá viene el último, no más que el último, ¿sí? El ansioso, la ansiosa, todo aquel que revela nerviosismo al conducir, ya sea por tenerle miedo a la velocidad o a las intersecciones, no siempre por esto, ¿no? Son consideradas muchas veces como personas con inseguridad. Mira vos, o sea, ¿qué tenemos? Agachi, pachi, y es todo pelotudo. No. Bueno, tenemos al impulsivo, tenemos al agresivo, tenemos al que es paciente, tenemos al que es desorganizado, al que es empático y ansioso a la hora de conducir, señoras y señores. Esta es tu manera de manejar. ¿Cuál, sí, de las que dije te sentís identificado o identificada? Si no te sentís identificada con ninguna, que no creo, mejor aún, ¿sí? Pero te decimos que te sientas identificado o identificada en la tarde de Anto, que estamos aquí, sí, en LU14 en vivo, en la 96.3. Escuchanos en nuestra M830, si estás en la ruta, ¿sí? Y tenés que seguir, sí, seguir bailando, claro, sí. Se encienden las luces, correme todo, ¿sí? Coco Chambo.

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Si vos tenés el corazón roto, acá estamos para vos. Sí, leo14.santacruz.gov.ar. Sí, para levantarte el ánimo en la medida de nuestras posibilidades, claro que sí. Con esa canción que tanto tenés ganas de escuchar y que programás a través del 700384. Nosotros viste que pasamos por todos los estilos. Sí, vamos arriba, vamos al medio, al centro y adentro, no, y abajo. Abajo en el buen sentido, porque la verdad que el próximo tema musical que les voy a comentar es acerca de un artista que obviamente ya no está entre nosotros. Lideró la banda de Audioslave, sí, estoy hablando de Chris Cornell, sí, que duró, luchó, podríamos decir, gran parte de su vida contra una depresión crónica. Y lo digo porque ahora no hay quien se salve, lamentablemente, en esta sociedad de estas cosas, ¿no? Trastornos de pánico, ansiedad severa. Bueno, un largo historial, ¿no? De adicción al alcohol, drogas, desde su adolescencia. Además de todo esto, sí, un artista fue, si los hay, ¿sí? Y también un luchador, claro. Y vos sabés que hay un tema musical que es el que hemos elegido hoy, que fue lanzado en el año 2002 y despertó en ese momento mucho debate, porque es una canción emotiva y, a ver, oscura a la vez. Yo creo que en ese momento, podríamos decir, en el 2002, oscura. Hoy también es oscura, ¿sí? Pero hay que naturalizar cosas. Hay que naturalizar cosas como la depresión severa, como la angustia. Bueno, hay algunos que utilizan el beneficio secundario de la enfermedad, esos no. Pero digo, los que estamos luchando contra una depresión, ¿sí? Contra una pérdida, con la angustia, con ansiedad, ¿sí? Tiene alusiones que son explícitas a la muerte, sí, y a la pérdida de los seres queridos. Pero saben que también tiene mucha realidad, sí, mucha, mucha realidad, porque todos en algún momento pasamos o vamos a pasar, sí, por estas cosas. Lamentablemente, gente, así es la vida, ¿qué va a ser? ¿Sí? Y hay una filosofía que a él le gustaba mucho, que cuando por ahí te morías, ¿sí? Si fuiste suficientemente bueno en la vida, podías ir a algún lugar que recordaras que está bueno, ¿sí? Todo esto, igual la letra es en inglés, no se preocupen. Si ustedes quieren buscar la traducción, ¿sí? Lo pueden hacer, ¿sí? Bueno, escuchamos entonces este tema, y quien de la mano de Audioslave, Like a Stone, como una piedra.

Despiértame cuando septiembre termine. Wake me up when September ends. Green Day, ¿sí? Bueno, ya van a ser las 7 de la tarde. Bueno, de 10 años tenía, ¿sí? Nada más el líder de Green Day, ¿sí? ¿Viste cómo a todos nos pasan cosas? A los 10 años, sí, justamente, Billy Joe, sí, el líder de la banda, bueno, perdió a su papá, sí, con tan solo 10 años de edad, así que bueno, justamente este tema está dedicado para él, sí, el mes de septiembre, que siempre, siempre a lo largo del tiempo, y se lo va a recordar, sí, fue en este mes, sí, así que despiértame cuando septiembre termine, ¿sí? Vos, sí, despertate con nosotros, así cada fin de en la tarde de Anto, donde te acompañamos con las buenas canciones, como nos gusta decir a nosotros, esas que siempre tienen algo para contar, siempre reflejan a algún momento, sí, alguna situación que viviste, sí, en tu vida, sí, y estamos acá para acompañarte desde ese lugar con todo el equipo de la más potente de la Patagonia. Una hora más para compartir después de los mensajes y servicios en la voz de Nelson Terrón, y prepárate porque, bueno, ya vamos a entrar en nuestra columna de psicología, ¿sí? Y algo que también te va a tocar de cerca, ¿sí? ¿Por qué nos cuesta hablar en estos tiempos, ¿sí? Con claridad. ¿Cuál es el problema? ¿Por qué nos cuesta tanto hablar y decir las cosas como son? Bueno, en un ratito nada más el tema que vamos a estar compartiendo en la tarde de Anto. Ya volvemos.

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1: Bienvenidos a esta nueva edición de Mensajes y Servicios para la Mujer y el Hombre del Campo. 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No se registran mensajes, les informamos las vías de comunicación ante emergencias. 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Comisaría de la Mujer y la Familia, 02966-428-685. Subsecretaría de la Mujer, Guardia, 02966-464-122 o 2966-644943. 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Bien, hasta aquí hemos llegado con esta nueva edición de Mensajes y Servicios para la Mujer y el Hombre del Campo. Por su atención dispensada, muchísimas gracias.
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2: 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Para todos aquellos automovilistas que transitan las diferentes rutas de la provincia y portan equipos de radio, las frecuencias de emergencia son en HF 6970.0, en USB y 3857.5 en USB. En VHF 148.9.35, que es la frecuencia directa. También contamos con repetidoras apostadas en la zona Río Chico, el paraje La Esperanza y Tapiaique. Para transmitir en 154.3.35, y para recibir en 149.335. En cuanto a todas las frecuencias antes mencionadas, son atendidas durante las 24 horas. Cualquier duda, comunicarse al 420042, 435422 o a la línea 103 de emergencias.

0: Así es, no te hacemos sufrir para nada nosotros. Estás compartiendo, si recién te enganchaste con nosotros, la tarde de Anto, tu compañía cada fin de semana, hoy más extra large, ¿sí? Porque estamos hasta las 20 horas en este Día del Niño y Día, ¿sí?, de la Niña, porque todos tenemos un niño y una niña interior, ¿sí? Por eso yo acá saludé a todos mis niños, ¿sí? Y acá tengo uno más, ¿sí? A Marce Olivieri, ¿sí?, que ya está entre nosotros. Marce, ¿cómo estás? ¿Todo
1: ¿Cómo
0: bien?
1: ¿Cómo están? ¿Todo bien? ¿Contento? ¡Feliz día!
0: Gracias. Yo estaba esperando. Nadie me dijo feliz día.
1: ¿Viste?
0: nadie me echó un regalito, nada. Marce sí, mirá. ¿Eh? Trajo mi cochito. Ah, no, había unas galletitas ahí.
1: Un mimo para los compañeros de trabajo.
0: No, la compañía, el estar acá, sí, con ustedes, con la gente ya, eso es fundamental en estos tiempos. Marce, te quería preguntar, ¿sí? Cuando venías manejando, ¿cómo venías? ¿Venías bien? ¿Venías estresado? ¿Venías conociéndolo a Marce? Para nada, una tranquilidad absoluta.
1: Sí. Venía re nervioso.
0: No te la creo. No,
1: venía escuchando radio.
0: ¿Cómo que venía escuchando radio? ¿No la estás escuchando a nosotros?
1: Escuchame.
0: Por favor, o sea, of course.
1: Escuchaba FM Unión hasta las 18.
0: Ah, donde está el amigo Chama que nos mata, sí, le mandamos un beso ahí.
1: Y después comencé a escuchar la 96.3.
0: Muy bien, ahí está, porque somos la más potente de la Patagonia, obviamente, sí.
1: Claro.
0: Sí, totalmente, ¿sí? Y vos sabés que hablábamos acá con la, bueno, con la gente y con Claudito, todo cómo vino a la mano, ¿no? Yo les cuento, la audiencia se renueva, ¿no? Vos sabés que ayer me tomé un Uber, ¿sí? Y pasó un auto, ¿sí? Echando puta, como quien dice, ¿eh? Sí, vamos a hablar con cómo es. ¡Ay, no! ¡Pará! ¡Escuchen! Mirá el regalito del Día del Niño, ¿eh? El Día de la Niña que nos hizo Claudito, ¿eh? La cortina de la columna de psicología.
1: ¡Qué lindo!
0: Toma pavo, esta cumbia norteña, dijo el Seba Mendoza. Ahí está.
1: Una ranchera.
0: Me encantó. Vos sabés que me dije, ¡ah, qué lindo! Aparte las voces me fascinan. Así, bien así de que algún trauma tenemos.
1: Ese sonido, ¿sí?, ecléctico.
0: Eso, ¿viste? Ese sonido tal cual, así de tragedia griega, de los dioses. No sé, me fui mucho, pero sí, me encanta.
1: Los demonios caminando.
0: Claro, los huéspedes. No, sí, olvídate. O sea, no hay mejor cortina, sí, que revele justamente de lo que vamos a hablar hoy. Pero bueno, antes les cuento rápidamente que a raíz de un Uber que... Sí, pero se volvió loco, porque sí, obviamente, pasó un auto, viste que ayer estaba lloviendo, estaba feo.
1: Lo tapó en agua.
0: Exactamente, lo tapó en agua, viste. A mí, arrancó, yo estaba, dije, acá nomás no importa, en el diluvio. No, y es muy bueno, viste, porque me cuenta, es el que se enojó tanto. Pero bueno, él estaba manejando tranca palanca, ¿sí? Se enojó por la situación de una tremenda camioneta que a veces si se creen que porque tienen un vehículo de gran porte se llevan el mundo. Eso es verdad también, ¿sí?
1: No, así que pasa que la gente no respeta al otro.
0: No. Total.
1: Anoche
0: total.
1: Salíamos con un matrimonio amigo que fuimos a compartir un momento. Uh-huh. Y acá en San Martín y Kirchner, sí, llena de agua, sí, la calle. Para pasar...
0: Claro, estaba feo.
1: O sea, estaba el semáforo en blanco, pero el que venía por San Martín nos bañó.
0: Literal.
1: Es decir, cualquiera que ve un ser humano que está al costado de la calle dice, no, voy a pasar despacio para evitar...
0: Exactamente. ¿Sabés por qué vos decís eso? ¿Sí? ¿En qué sentido te lo digo? Vos decís, bueno, hay que respetar al peatón, ¿no? Porque sos empático. ¿Sabías que como vos... te comportás al volante, es el rasgo de personalidad que transmitís, ¿sí? Bueno, yo no lo sabía, ¿no? Por eso, acá no sé, entonces yo...
1: ¿Vos esta info me la dio el que yo he ido manejando y vos al costado? ¿En qué momento?
0: En ningún momento.
1: O sea, pero te pasan por la derecha, si vos le das paso te insultan, vos decís, pero si te corresponde, o sea, sí, estoy siendo gentil.
0: Está siendo como debe ser, ¿sí? El respeto mutuo que debería tener cada ser humano, y por eso lo digo, porque fue me lo contó este Uwe. Vos fijate, estaba re enojado. Claro. Fijate cuando. Y yo, ahí nomás. Dije, olvídate, permiso, agarré mi celular, le dije, empecé a buscar artículos, todo. Dije, qué buen dato que me dio. Le digo yo, viste, así lo ves y ahí le conté mi programa, te paso para hacer el chivo, ¿no? Pero de verdad, esta situación generó esto. Digo, lo voy a contar, pero tenía razón esta persona, porque de verdad, que ¿por qué hay que tener esas conductas? Entonces, el rasgo de personalidad en tu caso, sí, yo me acordé, empático. Sí, son aquellos que ceden el paso a peatón, a otros vehículos, son conscientes de las necesidades ajenas y no son egoístas, ¿sí? Que eso es lo principal. Yo le contaba a Claudito, yo como peatón puteo a todo el mundo, Sí, cuando no me ceden el paso, sí, porque hay que andar caminando, ¿viste? Y seguramente el que está arriba del auto alguna vez anduvo caminando. Te lo puedo asegurar.
1: Yo no entiendo esa falta de consideración.
0: Falta de consideración, esa es la palabra.
1: Es porque uno, o sea, sí. Más allá de que...
0: No lo pudiste haber definido mejor. Oh. Sí. ¿Qué querés que te diga?
1: Sí, yo aunque esté en verde veo que alguien puso el pie en la vereda y freno.
0: ¿Qué te cuesta frenar?
1: Si vos no sabés si el que viene caminando viene con una urgencia, uh-huh. La necesidad urgente de cruzar y pedir auxilio.
0: Pero el hecho de que está caminando, vos estás calentito, si tu autito, ¿entendés? Ahí, tranqui.
1: Una luz verde atrás mío, una luz anaranjada, le doy el paso. Hay gente que ni siquiera los bomberos les cede el paso.
0: No, sí. Hay gente que no es empática para nada, ¿sí? Entonces, por eso, ¿sabés qué? Nosotros hoy vamos a hablar con claridad.
1: Y uno termina, uno deja de ser empático.
0: Y te va llevando.
1: El año pasado volvía por la calle 22 de San Benito para uh-huh. acceder a San Martín, a la ruta 3. Uh-huh. Me pasó un Bora.
0: Un Bora encima. Tuneado, seguro. Estaba bajo el auto, viste, con la música al palo, luces de neón, y te pasan así. Son fantasmas.
1: Sí, con caño escape libre.
0: Ahí está, me imaginé.
1: Yo pensé muy adentro, este se la pone en el cruce. ¿Y vos sabés que así fue?
0: No, voy a ayudar la cara.
1: O sea, entre la 22 y la ruta 3 debe haber 30 metros de ripio. Entró como venía.
0: No me digas.
1: Pasó de largo y quedó estampillado contra el coso.
0: Y bueno. Uno es responsable y consciente a la hora de subirse al volante.
1: ¿Qué hacemos los pavotes? Y bajamos a auxiliarlo.
0: Claro.
1: O sea, y el tipo dice, ¿no ven que me venían cortando el paso? Pero vos sos loco, si no pones nada más de 40.
0: Tal cual, no respetás, o sea, después te quejas.
1: Me subí a mi vehículo, me fui. ¿Qué le voy a
0: hacer? ¿Qué te vas a perder tu tiempo? Vas a desgastar tu energía emocional si ya fuiste, claro, que es el tema de hoy que vamos a tratar, ¿sí? ¿Por qué en estos tiempos nos cuesta hablar tanto con claridad, sí? ¿A qué voy con esto, Marce? Digo, ¿por qué no decimos lo que tenemos que decir? ¿Qué hay detrás? ¿No? Me ponía a analizar. Inmadurez, seguramente.
1: Cobardía.
0: Exacto, que la cobardía tiene que ver con la inmadurez. Sí, la verdad duele, como dicen, pero siempre es mejor porque le das a la otra persona, sería en este caso la posibilidad de elegir. No hay que inventar excusas, ¿no? No hay, porque alguna vez yo creo que te ha pasado, sí, que te han estado a las vueltas, ¿sí? Excusa va, excusa viene. Solo por satisfacer el deseo propio, que es lo que hablábamos, ¿no? ¿Te acordás el fin de pasado? Y todo esto me llevó a una frase que yo estoy segura que vos, o sea, ¿para qué decirte? ¿No? Ya conocés del mismísimo Nietzsche, ¿sí? Que el que vive demasiado termina no encajando en ningún sitio, ¿sí? Se ríe. Y que sí, ¿me entendés? Ya cuando uno se da cuenta de lo que hay detrás, de que no me estás diciendo las cosas como me las tenés que decir, que hay un lado oscuro atrás tuyo, ¿sí? Que te estás comportando de manera inmadura. La vi venir. Bueno, ahí te dicen que estás loco, exagerada. Yo tuve una situación muy exagerada ayer, sin ir más lejos. No, antes de ayer. Hoy es domingo, ¿no? Antes de ayer. El viernes. Y pues cuando la gente no entiende, ¿qué va a hacer? ¿Sí? Sacaron lo peor de mí, ¿sí? Y me dijeron, bueno, mejor tenerte tanto de amiga que de enemiga. Sí. Pero bueno, ya está. Ya
1: pasa
0: está,
1: que una vez.
0: O sea, ¿cuántas veces te tengo que decir? Mira, no voy a contar nada, pero es una persona que hace 3 meses que no le entiende, hablando de vínculos afectivos, y hace esto: mentir, dar vueltas, orbiting, todo lo que te imagines. ¿Sí? Hasta que me cansé cuando, viste, que cuando a mí me toca mi perra, con mi perra no. Te metes con mi perra, te metes con mi vida, más o menos. A mí haceme lo que ve. ¡Mi perra! Hello, no, así que ahí nomás, lo peor de mí. Todo. Mi vida hermosa, te mando un saludo grande. Que se está recuperando, mi chiquitita hermosa. Así que bueno, ahí me dice, listo, ya está. A veces, sí, cuando la gente no habla con claridad, desencadena estas situaciones. Uno no quiere terminar reaccionando de esta manera, pero es para marcar límites.
1: Porque te genera incertidumbre y te termina generando bronca.
0: Fue lo que me pasó. Sin ir más lejos.
1: Porque es la naturaleza misma. O sea, vos decís, ¿me estás tomando el pelo?
0: No, y encima te toma el pelo y vos decís, bueno, no pasa nada, ¿viste? Paz laboral, digo, seguile el juego. Seguile el juego. No se cree que no me doy cuenta, me doy cuenta. Pero bueno, dale, ¿viste? Ya está. Sigamos, como se dice, fingiendo demencia. Pero cuando uno finge demencia y se atraviesan los límites y la falta de respeto, ahí yo no negocio nada. Ya está. No, no, es que no hay que negociar nada. No, no hablo de mí personalmente, hablo de todos.
1: Todo, ¿sí?, el mundo.
0: Obviamente. No, no, no. Total.
1: Sí,
0: total.
1: Los límites de uno hasta donde da el límite del otro.
0: Exactamente, Marce.
1: Esto es una cuestión natural.
0: Tú lo has dicho. Natural y por eso... Natural, que yo creo que, no sé si coincidís, ¿cómo vivimos hoy? Vivimos sobreestimulados también, digo, la ansiedad, sin ir más lejos, ¿sí? Las pantallas, estamos todo el tiempo expuestos.
1: ¿Sí? Pasa que nos hemos encerrado tanto nosotros mismos, en la soledad misma del exacto. hombre, que por ahí hasta cualquier cosa que sea ajena a nosotros nos molesta.
0: Claro, exactamente. Ah, mirá vos.
1: Viste, esto no es como, sé, el, es mensaje, como... el mensaje de texto. Ajá. De acuerdo a cómo vos lo leas, es la interpretación. O sea, hay mucha subjetividad atrás de un mensaje.
0: Y en los audios, ¿viste? Los audios también dependen.
1: Los audios mismos.
0: La voz, sí.
1: A veces vos decís, es mejor lo llamo por teléfono para que no vaya a pensar que estoy diciendo otra cosa.
0: Tal cual, tal cual.
1: O sea, pero sí. ¿Qué es lo normal? Es decir, sí, no es lo mismo que yo te diga. Porque estoy apurado. Ok, te busco.
0: Claro, claro.
1: Y vos me digas, no, me contestó mal porque me dijo te busco, no me puso, Anto, te claro. busco dentro de 10 minutos.
0: Encima
1: no.
0: que te busca, creen que te hable lindo. Pará. Claro. No, pero hay gente así, ¿no? Hay gente así. ¿No?
1: Claro, o sea, todo depende de la interpretación. O sea, vos fíjate en lo que puede desencadenar un texto.
0: Y la falta de empatía y de no pensar en el otro. Porque si vos sos el que está dando una mano, bueno, te doy una mano, no me agarre el codo.
1: Pero tiene que ver siempre con nosotros. Vos hablas a lo de Nietzsche, de esto. Sí. Nietzsche es muy claro en el poder de la palabra.
0: Sí.
1: Cómo se dicen las cosas, cómo las interpreta y el otro cómo las puede absorber.
0: Exacto. Cómo las puede recibir, ¿no?
1: Claro.
0: Sí, sí. Y vos sabés que me hiciste acordar a esto de cuando decías, ¿no? Que solemos como tipo encerrarnos en esta sociedad, ¿no? Donde vivimos sobreestimulados, con pantallas y todo. Me surgió, me hizo acordar el mito de las cavernas de Platón. Es como que para mí estamos, ahora les cuento, ¿sí? Para que, digo, estamos volviendo a una regresión para mí. Estamos volviendo a nacer a la base de la humanidad, ¿no? Porque el mito de las cavernas de Platón, a grandes rasgos, gente, para que entiendan, es el despertar, ¿sí? O sea, justamente describe el despertar. Cuando salimos de la caverna, cuando nos liberamos, cuando vemos el sol, al fin... ¿Sí? Nace el conocimiento. Y cuando nace el conocimiento, nace la ilusión y ahí nos contaminamos y estamos como estamos. Bueno, para eso nos hubiéramos quedado en las cavernas, ¿no? A eso iba de... sin luz, así, escondidito, estábamos más seguros, más tranqui, ¿viste? No había que enfrentarse a nada. Pero bueno, que después Nietzsche lo dice muy bien acá, esto de que cuando el que bella, ¿no? Termina en un cajón de ningún lado, porque viene de ahí, del mito de las cavernas de Platón.
1: También. Porque hay que salir del ostracismo.
0: ¿Entendés? Ah, ¿de qué hablamos cuando hablamos de ostracismos? Para doña Rosa que está en casa.
1: O sea, hay que salir de esa cosa que tenemos escondida. No hay que tener miedo...
0: A lo desconocido, decís vos.
1: No hay que tener miedo a socializar.
0: Socializar, exactamente.
1: Es decir, ahí vamos. Lo que nos ha llevado esta cuestión de la soledad... Nosotros tuvimos un antes y un después con la pandemia.
0: Sí, ¿cómo?
1: O sea, y que afectó, total. Afectó a todo el mundo. No es que afectó a un sector de la sociedad, afectó a todo el mundo.
0: A todo el mundo.
1: Por igual.
0: Sí, algunos viste que les pintó bien para la fuerza creadora, para la creatividad. No, yo nunca supe cómo, nunca entendí a esa gente que le pintó bien. A mí me pintó re mala, para la mayoría, creo. Pero bueno, sí. No,
1: porque cada uno buscaba una salida a la soledad
0: tal cual,
1: y
0: tal cual.
1: Sí, generar sí. alguna actividad para poder estar.
0: Está bien.
1: Sentirse libre, por así decirlo. Pero. Esto de que las cosas nunca se entienden, como se dicen, es porque el otro no está dispuesto a entenderte.
0: Sí, o el otro no está dispuesto a ser claro también, ¿eh?
1: O el otro no está dispuesto
0: a ser
1: claro.
0: Quiere decir lo que le, o sea, darte a entender lo que quiere, en realidad.
1: O sea, y todo y no viene desde las relaciones de la soledad.
0: Claro.
1: Es decir, ¿yo quiero estar solo? Y sí.
0: Claro.
1: ¿Es bueno estar solo? Y depende.
0: Depende, cómo, a veces es necesario, a veces es necesario. Sí, sí, sí, a veces
1: pero
0: es necesario.
1: Pero no tenés novia. Sí, pero puedo salir con mis amigos.
0: Bueno, justamente, sí, tenés razón lo que decís.
1: Pero no estás en pareja. Y sí, pero yo me levanto a las 4 de la tarde y digo, me voy a tomar...
0: ¿Cómo, Marce? ¿Cómo que te levantaste a las 4 de la tarde?
1: Me voy a tomar un helado y, sí, sí. Y no tengo a quién rendirle cuentas. O sea, porque...
0: Claro. Igual cuando tomemos un helado podríamos invitarnos, ¿o no?
1: Es decir, porque estar en pareja no quiere decir vincularte con el otro a tal sentido de que tengas que depender del otro para poder hacer tus actividades.
0: Está muy bueno eso que decís, y vos sabés que justo ayer estaba mirando Rolón, repesada, y hay algo que me toca de cerca, y seguramente a vos que estás del otro lado también. A ver, uno puede tener mucho conocimiento, puede decir las cosas que a la hora de hacerlo cuesta un montón, y me hago cargo, ¿sí? Esto de la soledad que estás diciendo, Rolón dice que a veces uno dice, estoy sola, ¿no? Pero ¿por qué vos decís que estás sola? Porque te referís a una pareja, pero en realidad no estás sola, porque vas a la radio, porque tenés tu grupo de baile, claro. Porque tenés tu programa en canal. Digo, no, o sea, te charlás, te matás de la risa, conectás con la gente, no estás sola, digamos, ¿no? Depende cómo vos interpretés esa soledad. Si es desde el vínculo de pareja, como vos decís, ¿sí? Bueno, ahí está el tema, ¿sí? ¿Cuánto es tu necesidad de querer estar acompañado de una pareja? Hay mucha gente que está acompañada de una pareja y se siente sola, que es lo peor que hay. Y a veces dice Rolón, que esto me gustó, a veces hasta hay que convivir con la soledad que no se ha elegido, ¿sí? Ya sea por una pérdida, ¿sí? Simbólica o física, o porque la relación no funciona y vos nunca te querías separar, por ejemplo. Digo, no fue tu elección, no. ¿Sí? La vida te llevó a que estés solo o sola. Bueno, tómalo con calma porque a veces es necesario, ¿sí? Eso me tocó así como ¡pah! Me dio una fibra, ¿viste? Y dije, y la verdad que todavía uno no lo puede manejar, ¿no? O sea, cuesta mucho eso porque sí, quizás la vida te está diciendo es necesario, solo por un momento, ¿sí? No. Por más que no la elijas. Porque no. Así queriendo trascender, ¿sí? Queriendo ir en contra de la lógica, y te encontrás acá, pelotudo, que es mejor estar sola, ¿viste?
1: No, pero pasa que en las relaciones a veces hay demasiado apego.
0: También, por eso hay que solucionarlo.
1: Uno lo que busca en la relación es el hueco de eso que tal vez extraña.
0: Ese mini vacío,
1: ¿no? Ese mini vacío, es decir, yo quiero salir con una persona. No voy a buscar una desconocida. O sea, si bien es desconocida al momento de iniciar la relación, pero sí en esa persona hay algo que yo conozco y que puedo controlar.
0: Sí, hay un rasgo
1: identitario,
0: sí, tal cual. Claro.
1: Distinto que yo sea, conozco una persona que no tiene ningún rasgo que yo pueda controlar o me pueda controlar.
0: Tal cual, es como que yo me ponga a salir con un gamer. Bueno, igual me pasó, pero bueno. Igual no me hago porque me pasó. Pero bueno, nada, ahí te das cuenta que no tenés cero coincidir. Sí, sí, sí, sí, entiendo lo que vas.
1: Ahí está la construcción de las relaciones.
0: Total, sí, que es muy cierto eso, ¿eh? Sí. Entonces yo creo que van a tener que pensar, gente, ¿eh? Todo esto que estamos diciendo, ¿sí? Volver a reflexionar, dichosos y dichosas los que lo están trabajando en estos momentos, y si todavía no podés ser, el fin de semana hablábamos de la autocompasión, bueno, ser un poco, tener un poco autocompasión con uno mismo, ¿viste? Que uno se está, por mi culpa, por mi propia culpa, está, se machaca. No, pero si yo sabía, está. No, bueno, no, está bien. O sea, uno es como es.
1: Ya pasó.
0: Da lo que da, y ¿sabés qué? El otro no solo se lo perdió, sino que actuó mal y no tiene que pagar justos por pecadores. Sí, uno tiene que confiar en uno mismo y no era la persona. Pasa ya que, sé que es fácil decirlo. Es muy fácil decirlo, gente.
1: Es muy difícil
0: ponerlo
1: en práctica.
0: Exactamente, y te lo dice alguien que todavía la está llevando, ¿sí?
1: Pasa que muchas veces el hombre, o sea, el hombre en su contexto general, mujer, hombre.
0: Sí, ajá, el ser humano.
1: O sea, siempre dice, si a mí me pasó esto con una mujer, son todas iguales.
0: Y tiende a generalizar, sí.
1: Y entonces es como que pone una barrera a la relación con el otro.
0: Ahí está, por un muro, una caverna.
1: Y empiezan como a tomar pruebas cada vez que se acerca alguno.
0: Y examen, sí,
1: ¿viste?
0: Sí, total.
1: Y dice, a ver si este me banca toda mi locura, lo dejo que siga.
0: Y si no pasa algo que uno cree que no va a pasar nunca, que es, digamos, por ahí la persona, yo mirá, yo era de las que vive el amor y hoy no sé, viste, hoy ya veo, ¿cómo es el dicho de la vaca y yo? Ahora ve la vaca, una cosa así, viste, entonces es como que ya estoy un poco desilusionándome de esa parte.
1: Pasa que son muchos dolores y muchas cicatrices y juntas, claro.
0: Viste, no termina de cerrar una que ya se viene otra, viste, pero bueno, ¿qué va a ser? Ahora se viene, ¿qué se viene? ¿Otro tema musical? ¿O no? Eso sí, que nos invada, ¿sí? Que nos haga cicatrices, heridas, ¿sí? No tenemos ningún, mirá, ¿eh? Y sobre todo detrás de esos ojos azules, mira, escucha.

0: qué hay detrás de esos ojos azules, ¿sí? Cuando no decís lo que tenés que decir, cuando no hablas con claridad, bueno, elegiste una canción, ¿o no? Ya está, ¿qué va a ser? Bueno, lo que escuchábamos, Marce, te cuento Limp Bizkit, Behind Blue Eyes, pero sí, mezclado con The Who de la mano de El Crack Claudito, ¿sí? Este sí que es crack, ¿sí? Porque la verdad que yo le iba a decir, mira, pasemos primero un tema, después pasemos el otro, no sabía que era de The Who originalmente, ¿sí? La banda... de Who, cantado detrás de esos ojos azules. Después, bueno, lo hizo Limp Bizkit y él hizo así como un mix de los dos. Sobre todo, bueno, es una de las canciones que más se destacó, ¿no? 1971 se lanzó, mirá vos, en ese momento, ¿sí? Y es un tema que, nada, tiene una descarga emocional, que vos mismo lo decías, sin saber inglés. Imagínate uno que sabe si quiere matar, pero bueno, sí, lo notaste. Siguiente, sí, imagínate. Es una balada súper melancólica, sí, pero a la vez tiene como ese rock, sí, que se vislumbra, ¿no? Un poco. Lo cierto es que a mí siempre esta canción me transporta a la película, sí. No sé si la pudiste ver, y es más, me dan ganas de verla otra vez. Ah, pesada la... Sí, si no la vieron, sí, que decíamos con Claudito, che, tiene un nombre diferente.
1: Si, si en la primera cortada de vena no murió, véala de vuelta y vuelva
0: no,
1: a cortar
0: pero...
1: la vena, claro.
0: Pero está, no, está buenísima la película, sí, tiene toda una trama, sí, la Hellberry, no me salía, la negra, Hellberry, sí, gótica, o gotica, como más le guste, se llama la película. No, está genial, de verdad que, mira, a ver si lo ubicás acá, mirá, esto es en vivo.
1: Sí, sí, la vi.
0: Ah, bueno, la vi, la película, Marce, entonces que me está... ¿Ves que no me hablas claro? No me está hablando con claridad.
1: Si es la primera oportunidad, no tuvo la intención de desaparecer del mundo, la segunda lo decide.
0: Ay, Dios.
1: No, es terrible.
0: Es terrible, la película me gusta.
1: Hay canciones que te motivan a veces a seguir adelante y hay canciones que... te motivan a otro tipo de cosas. Esto, y todo tiene que ver con el estado de ánimo
0: total,
1: que tiene la persona en su momento.
0: Exactamente. Hay canciones que te generan, diría Rolón, esa pulsión de vida. Y hay otras que te generan esa
1: que
0: pulsión
1: te quitan, de vida. Claro.
0: Pero bueno, uno es masoquista a veces, ¿sí? Convengamos que sí. Y mientras ese masoquismo, si uno lo pueda manejar, bueno, está todo. No es lo
1: esto
0: simple.
1: Es como cuando recién te peleas con tu novio y escuchás a Karina, más o menos.
0: No sería mi caso, ¿no? Pero yo, viste, desde el vacío, desde el existencialismo, ¿sí? De hecho, ya con Claudito. Pero Claudito igual me sigue, ¿eh? Pero pará. Está bien que tengamos vacíos existenciales y todo, pero que son crack los artistas, ¿sí? Que estamos poniendo acá, loco. A ver, ¿sí? Como justamente, sí, la banda de Audioslave. Digo, hay contenido. Sí, yo te lo decía el otro día, la banda de King... ¿Sí? Tom Chaplin es el líder. Te pasé el video y todo, Marce, ¿viste? Nunca me ves. No, pero bueno, viste que quizás uno tiene... hay mucha gente que no le gusta escuchar música en inglés porque como... digamos, no entiende lo que dice, no lo transporta, no te llega.
1: No te llega.
0: Exacto. Y te llega la música en tu idioma, por ejemplo, ¿no? La música en nuestro idioma, así, latín, qué sé yo, no sé. Está bien.
1: ¿Sí? No, pasame un calamaro y.
0: Y tal cual, hemos claro. Pasado calamaro. Sí. Pero hay personas que son pesadas y les gusta así, saber, bueno, la letra de la canción, todo. Bueno, la música es música y se disfruta, ¿viste? En todos los estilos. Y bueno, yo soy una de ellas, ¿viste? A mí, Somewhere Only We Know, ¿sí? Lo vamos a escuchar de la mano de King. Sí, solo un lugar que nosotros conocemos, ¿sí? Donde el artista, el líder Tom Chaplin, bueno, pasó un momento muy complicado. O sea, era un artista que todo el mundo pensaba, porque ahora cuando lo escuchemos, ¿sí? Si nunca lo escuchaste, Marcy, y la gente también, que nunca lo escuchó, te transmite con la voz una paz. Vos decís, viste, como decía recién, che, no sé en la letra, pero bueno, me transporta a un momento de tristeza o me gusta el tema, digo, sin saber, la voz, ya la voz te conecta. Y todo el mundo pensaría de que él vivía en paz consigo mismo.
1: Y no.
0: No, nada más lejos de la realidad. Se cerraba la puerta, ¿sí?, del escenario, se terminaba el show y el chabón iba a su casa y vivía un infierno, ¿sí? De una severa depresión, ansiedad, adicciones.
1: ¿Este no
0: ¿sí?
1: es el que terminó? ¿Lo encontraron fallecido?
0: No. Creo que estás haciendo de Audioslave, que también lo pasamos, pero no, él se salvó. Esta persona, este artista Tom Chaplin, se salvó, ¿sí? Cuando vio la foto de su hija. ¿sí?
1: Yo no recuerdo cuál fue, que lo mismo, o sea, vivió un infierno en su vida. En el show era una estrella, pero cuando bajaba el escenario...
0: Onda Luis Miguel, ¿viste vos que eso que te gusta el coso? Bueno, ahí está, Luismi, sin ir más lejos, Luismi, o sea, cargado de escenario todo y después más solo que... Sí, pero bueno, pasó en su momento de su vida cuando se va a Sierra King, ¿sí? Porque King volvió a renacer, cuando... se separa y todo, era justamente por el líder de la banda que no estaba bien, pasó 3 días consumiendo, ¿sí? Y casi se va al otro lado, y ahí es donde ve la foto de la hija y dice no, ¿sí? Ahí él entiende que la música, él era como un refugio, ¿viste? Para él, sí, la música era como, viste, la usaba como refugio y él decía, bueno, hay que disfrutar de la música, no refugiarse en ella, ¿sí? Es por eso, solo un lugar que conocemos, era ese lugar que él quería, donde quería estar y refugiarse.
1: Y es lo que hablábamos recién de las relaciones, uno busca dónde refugiarse.
0: Exacto, ¿viste? Por eso conocemos. Por eso yo dije, me pareció con la temática que íbamos a tocar hoy, ¿viste? Que esta es una canción que después si le buscan la traducción, yo empieza y ya me parte el corazón. Ya me parte el corazón cuando empieza esta canción, por favor. Escúchenla y después me dicen.

Ay, me voy a decir. Me transmite la paz este Tom Chaplin, ¿sí? El líder de King, solo un lugar que conocemos, ¿sí? Bueno, recién te enganchaste con nosotros. Una historia de resiliencia, de superación, que no venía nada mal en la columna de psicología, Marce, ¿sí? Donde todos hemos conocido la oscuridad, el abismo, y si no, no va a pasar. Nadie se salva, les cuento, lamentablemente, en esta vida, ¿sí? Un infierno de adicciones, de trastornos de ansiedad, depresión severa y, bueno, en un momento clave de su vida, donde la banda se separa, ¿sí? King ve la foto de su hija y dice, bueno, no quiero que mi hija me recuerde escuchándome la radio, ¿sí? Tengo que salir de acá. Y vuelve King, ¿sí? Vuelve él, justamente, ¿sí? Por eso este tema, ¿sí? Un lugar que solo conocemos. Y como sabemos que conoces mucho del inglés y que no conoces la letra ni nada, nosotros pensamos en todo acá, con Claudito, ¿sí? De la mano de Kevs, ¿sí? Solo un lugar que conocemos, versión en español para Marce. Escuchá, no tenés excusa, Marce, escuchá.

0: momento en especial y hoy estás acá. Sentite feliz, sí, sentite súper resiliente, valorado, valorada, digo, porque estuviste ahí, ¿no? Y hoy estás acá. Y encima estás escuchando La Tarde de Anto. O sea, ¿qué más que eso? Un lujo. Si te gustó, Marce, ¿te gustó? Sí, llegó.
1: Me encantó.
0: De Kevs en este caso, o Kevs, como más les guste. Bueno, él suele hacer un montón, este artista, de traducir justamente, ¿no? Estas canciones que están hechas en inglés. Y bueno, nada, que te llega, ¿viste? Ahí te llega más, cuando vos sabés, quizá por ahí no, ¿viste que hay canciones que cuando van a la traducción al español son malísimas? No sé si te ha pasado igual.
1: Tremendo.
0: Y vos decís, pucha. Bueno, no, dejá, la sigo escuchando en inglés nomás. Tal cual. Sí, no.
1: ¿Viste los lentos internacionales del 80?
0: Bueno, ¿cuántos hay así que vos decís? ¿Esto
1: que vos lo escuchás en melodía, son hermosos? Traducido, decir, nada, está diciendo cualquier verdugo.
0: Esto era de lo cual yo me enamoraba. Y esas cosas así, pero pasan con las canciones muchas veces. Y también, lo que a mí me ha pasado es, decir antes de que me empiece ser tan pesada con el inglés, sí, porque yo me acuerdo que de los 10 años que escucho, por ejemplo, The Police, Every Breath You Take, sí, gracias a mi padre, sabio, así fue, pero bueno, no entendía nada de inglés, o sea, y ya mi cabeza decía como, ay, qué chulo. Every breath you take. Bueno, resulta que casi me pegó un tiro cuando, o sea, descubrí cuando crecí, sí, que tremenda canción de Tóxico, ¿me entendés? Claro. O sea, era un psicópata, sí, cada vez que respires ahí estaré, cada vez que te levantes ahí estaré, ¡ay, Dios!, ¿viste? Y yo pensé que era una canción de amor, ¿no? Entonces, esas cosas también también te pasan, vos decís, dale, o sea,
1: porque muchos se refugian en la música.
0: Claro, ¿viste? Sí. Se refugia,
1: como decías. Claro, pero desconociendo hasta lo que le transmite la misma música.
0: Tal cual, sí, sí.
1: El problema es nuestro inconsciente que va tomando todas esas cuestiones y luego las vamos repitiendo.
0: Vos decís como una serie de patrones. Patrones musicales.
1: Sí.
0: Oh. Podría ser el próximo tema de la columna, che. Porque mañana no vengo, ¿eh? Oh, les aviso. Mañana los abandono, mira la cara que pones.
1: Cuando alguno se pelea con el novio o la novia, sí, y se pone a escuchar, no sé.
0: Ah, masoquista. Oh, bueno, eso soy yo. Así, cortate.
1: Claro, entra una situación de autoflagelo tremenda.
0: Sí, tal cual. Viste que hay que darle, viste que las emociones son todas buenas y hay que transitarlas. Pero bueno, hay que gestionarlas. Transitar no quiere decir irse al abismo, por eso gestionar, digo. Permitite, hay que naturalizar igual esto, ¿no? Estás mal. Bueno, ¿querés llorar? Que te diría, Moria, llorá. Sí, pero no podés seguir escondiendo tampoco si lo que te pasa, porque no te hace bien.
1: Sí, aparte el encierro no hace bien.
0: Exacto, o sea, no hablar.
1: Volvemos a esto. ¿Está bueno estar solo? Y depende de las circunstancias. ¿Está bueno estar encerrado? No.
0: No. Depende de qué frecuencia estés.
1: Porque son los primeros síntomas, o sea, sí, la tristeza profunda, la depresión.
0: Ahí vamos con el límite.
1: ¿Viste? ¿No? Ahí
0: está, el límite gestional.
1: En el borde.
0: Tampoco hacernos, viste, los tontos y.
1: Y entonces uno busca, ve una persona triste y dice, che, pero ¿por qué no vamos a comer un asadito? No. Sí. Pero si es para compartir un rato. Claro. No.
0: No entiendes. Hay gente que no entiende, no, ¿eh?
1: Sí. Luego decís, pero no es que te estoy invitando porque te quiera tener en mi casa, porque.
0: Claro. Bueno, pasa que en estos tiempos.
1: Es para que salgas de tu encierro.
0: Y de tu,
1: y siempre hay un no.
0: Por delante.
1: Y entonces el encierro va progresando.
0: Y sí, se va a
1: dice, ¿cómo te diste cuenta que tu amigo está triste? Porque entré a la casa y era un desorden. Porque no guarda su.
0: Claro.
1: Su orden personal. O sea, vos te das cuenta si encontrás un amigo que está complicado.
0: Y qué dichoso, que no suene mal, pero qué dichoso que pueda dar señales esa persona. Hay mucha gente que no la da.
1: No.
0: Y es mucho peor, ¿sí? Es mucho peor, ahí te digo que es una lotería y se complica aún más. Por eso, bueno, en estos tiempos, sí, si bien a veces las personas no hablan con claridad, la ciencia ha avanzado muchísimo, la salud mental, gracias a Dios, y se ha desmitificado y derribado mitos de que la persona que es depresiva es la persona que está mal anímicamente, que no se baña, que está todo el día acostada en la cama. Es una persona que vos ves feliz de la vida, supuestamente, hace todas sus actividades como un ser humano.
1: Pero vuelve a la casa y es como el tema de la película. O sea, entra en su mundo.
0: Exactamente.
1: No quiere relaciones con otras personas. O sea, pero no me refiero a la cuestión sexual, a la relación cotidiana.
0: Sí, como ser social.
1: Sí,
0: hablando del mundo. Sí, total.
1: Entonces algo está pasando ahí.
0: Exactamente. Sí.
1: Y a veces hay alguno que

0: Tiene la visión, dice, che, pero salí de esa partecita, que para vos es una zona de confort porque estás refugiada.
1: Y porque muchas veces cuesta pedir ayuda.
0: Pero te está perjudicando.
1: Sí, sí, y a veces uno no, a veces, o sea que a veces la persona ni siquiera puede ver eso que decís, ¿no? Eso es feo. O sea, no es consciente, ¿viste? Cuando hablamos de conciencia de enfermedad.
0: No, porque...
1: pero bueno.
0: Y ahí surge el pretexto de decir, ¿cómo hacemos para hablar claramente con el otro?
1: ¿Cómo decir, ayudar?
0: Porque aparece el pretexto, no aparece la mentira.
1: Como un mecanismo de defensa.
0: El ocultamiento.
1: Es la herramienta.
0: Y uno dice, ¿y por qué? Si lo único que estoy tratando es darte una mano.
1: Sí, después uno cuando sale de ahí lo ve.
0: Yo tengo una amiga, hicimos muy amigos y mucho respeto entre ambos.
1: Sí.
0: Y le digo, ¿por qué? Digo, yo te veo siempre contenta. Digo, pero cuando pones la pata fuera del escenario, sos otra.
1: Otra persona. O la verdadera.
0: Me dice, no, pero pasa que me pasan cosas. Cierto, pasaban cosas graves. Digo, pero no es lindo, digo, que vos lo... Digo, tenés que exteriorizarlo.
1: Exacto. Exacto. Si no, uno se come al personaje y vive un personaje cuando sale a la vida, ¿no? Sí, es verdad.
0: Y entonces empezó a salir de ese círculo que ella misma se había cerrado.
1: De ese lugar donde ella solo conocía.
0: Y por ahí cuando anda media desaparecida, 2 o 3 días, che, ¿qué pasó?
1: Bueno, pero qué bueno, ¿ves? Que pudiste ese rasgo que mínimo, porque digo, hay que identificar esto, ¿viste? ¿Cómo cuesta? O sea, porque es una persona que... Para ver y decís, ¿qué problema puede tener esta mina?
0: ¿No? Claro, o sea, contenta todo el día.
1: O sea, digo, qué equivocados que están. Y le empatizo totalmente con esta chica. O sea, qué equivocada, más lejos de la realidad, ¿me entendés? O sea, la gente cree que uno tiene todo. No, tiene todo, pero todo lleno de problemas. O sea, no. A ver, el infierno que uno vive dentro de casa, como el que seguramente la persona que nos está escuchando y se siente identificada, solo uno lo sabe, ¿no? Pero creo que siempre, y hablando en el campo de la psicología, ya para cerrar, hablando del... Pero este sí que fue sabio y crack, hablando de Nietzsche, ¿sí? Quien tiene, sí, un porqué para vivir puede soportar casi cualquier cómo, ¿sí? Entonces, si en medio del abismo, y ya lo demostró Viktor Frankl, sí, que sobrevivió a los campos de Auschwitz, ¿sí? También este psiquiatra, nada, le tocó vivir la peor, o sea, la Alemania nazi, imagínate. Y encontró ahí, sí, ese porqué para vivir, liderar a todo el grupo... y salir adelante. Siempre hay algo, nos dice tanto Frankl y nos ha dicho Nietzsche, siempre hay algo, aunque sea mínimo, que vos, no sé, decís, a ver, esto por el mate vivo, siempre hay algo, siempre hay algo.
0: Pasa que esto tiene que ver con el ser, con el hacer y con el tener.
1: Y es una decisión muy personal
0: y qué sé yo, ir desarrollándonos en esa, de esa manera. O sea, yo qué quiero ser. Y no sé, capaz quiero ser un buen tipo. Sé qué voy a hacer para ser un buen tipo. Y solidario. ¿Qué voy a tener? La misma respuesta.
1: ¿Qué puedo hacer?
0: Sí, voy a tener la misma respuesta. Cuando te preguntan, ¿qué quieres ser cuando seas grande? Y quiero ser abogado.
1: Ajá, bien, sí. Pero, sí. Ajá. ¿Por qué irnos tan allá? Tal claro. Cual, ¿viste? Creo que íbamos a eso.
0: O sea, sí. Cuando es lo básico de vivir.
1: Exactamente, Marcia, eso iba. No nos vayamos a objetivos casi imposibles o muy a largo plazo, ¿sí? No sé, a ver, tuviste un buen programa hoy, no sé, la gente recibiste... Y sos feliz, yo soy feliz, ¿me entendés? O sea, gratitud, punto, y es una cosa que no me olvido más, aunque a veces también me genera tristeza. Pero eso, no, bueno, pero eso lo trabajo con el psicólogo, ¿viste? Porque ¿por qué no me estoy sola? ¿Por qué lo tengo que compartir? No me importa, ¿sí? Digo, eso está, soy consciente y me llena el alma, ¿no? Y como decís vos, no necesito decir, bueno, cuando tenga mi auto, ¿qué importa el auto? El sentido de pertenencia, por decir algo, ¿no? Si al auto no me voy a llevar el auto, ¿de cuando me vaya?
0: Mira, no nos llevamos nada.
1: Y nada nos llevamos.
0: Esto está comprobado ya, no nos llevamos nada.
1: Totalmente.
0: Nos podemos llevar una muda de ropa si alguno nos viste, pero si no...
1: O comida.
0: Nada.
1: Para mí, más barato darle comer que vestirla. No sé qué conviene.
0: Por eso es necesario ser, pero ser uno mismo.
1: Exactamente.
0: Ser auténtico.
1: Ser auténtico, genuino.
0: Entender de que hay otros seres que son buenos, que no está todo el mundo corrompido. O sea,
1: exacto. Y entender
0: la sociedad está sana, hay una gran parte de la sociedad sana.
1: Y como dijiste vos, ¿qué dijiste así como entender que no todos son así? Bueno, no son todos iguales. Y entender que hay, que existen personas más allá de vos, egoísta, ¿sí? O sea, hay un mundo por delante. No sos vos, yo, se parece Sigmund Freud. El yo, no, ni el ello, ni el super yo, no, quedó con el yo, el yoísmo, ¿viste? O sea, no, hay vida al lado tuyo.
0: Nadie, ¿sí?, se salva solo.
1: O sea, nadie se salva, y no sos vos, el mundo no gira alrededor tuyo, porque también esa gente que no es empática, que no piensa en el otro, que es egoísta, me molesta mucho, mucho me molesta, muchísimo. Porque...
0: Mira, yo tengo una filosofía de vida. Siempre estoy a disposición de todos.
1: Pero, a ver, las palabras se las lleva el viento, Marce. O sea, vos siempre estás a disposición y yo puedo dar fe. Porque a través de la experiencia, ¿sí? Porque para hablar somos todos buenos.
0: Ah, sí.
1: ¿Viste? Ajá, ¿viste? En el momento que te pasan las cosas...
0: Pero no lo demuestro.
1: ¿Entendés? Y lo demuestro cuando lo tenés que demostrar.
0: Y me pasó una situación que necesitaba de alguien. Ajá. Y tuve a esos alguien al lado.
1: Bien, qué bueno. Qué bueno, yo me sabés que no sé quién es esta persona, pero agradecerle toda la vida.
0: Y entonces vos decís, ¿solo me voy a salvar? No.
1: No, nadie se salva solo.
0: Nadie se salva solo.
1: No hay que
0: ser. Es necesario ser empático con el otro, sí.
1: Sí, sí, total.
0: Te pueden haber jodido 2-3 veces, sí. Tal vez fue por necesidad. O sea, yo en un momento dije, che, mira, fulano me robó.
1: Porque a veces viste que uno hace lo que puede con lo que tiene, ¿qué va a hacer?
0: Y dije, bueno, y capaz lo robó porque lo necesitaba. O tal vez lo hizo porque estaba en un momento de desesperación.
1: Y eso no define o no caracteriza a la persona. Y tampoco te caracteriza a vos de decir,
0: bueno... Hasta que me senté con la persona y digo, ¿por qué lo hiciste? O sea, ¿por qué me lo hacés a mí si yo no...?
1: Ay, Dios, sí. Entendiendo. ¿Por qué a mí? ¡Claro! ¡Es lo otro! ¡Maldito! Claro, sí.
0: No, perdóname, estaba en una situación... Y bueno, pero vos me hubieras dicho y lo veíamos como lo solucionábamos.
1: Claro.
0: Pero no de esa manera.
1: Tal cual.
0: ¿Y porque tal vez eso que levanté no tenía un gran valor económico, pero sí un valor sentimental para mí.
1: Y ya el acto no está bueno, claro. ¿Viste? Entonces, haciendo un cierre de la columna de hoy, cuando volvemos al mito de las cavernas y a Nietzsche, ¿no? El despertar de la conciencia. La idea no es que vos despertás de la conciencia y ves con claridad. Y la idea no es que no encajes en ningún lado, al contrario. La idea es que aún viéndolo... puedas, ¿sí?, establecer el límite y desarrollarte en la sociedad, ¿sí?, teniendo las cosas claras, diciendo, mira, este es un hijo de puta, hasta acá llegan conmigo, ¿sí?, yo soy de esta manera y me voy por la vereda de enfrente y no por la otra cuadra, ¿sí?
0: Pero dice la Santa Escritura,
1: esa es el valor.
0: Uno da la mano hasta donde da el largo de la mano.
1: ¿En serio? Entonces yo...
0: O sea, no podés ayudar más que eso.
1: Claro, bueno, y sí, tal cual.
0: O sea, que estás ya fuera del límite de eso y dices, güey, no te puedo dar una mano.
1: Ay, perdón, es muy bueno.
0: Ya extendí la mano hasta ahí, así que hasta ahí da.
1: Con razón me pasan las cosas, mira el brazo que te cruzo de largo. No lo había visto así. Vamos, si te pasaste. Bueno, nos vamos, gente, nos vamos. Muchas gracias, sí, por el cariño, el amor de siempre. ¿Sabés qué quiero? Que el próximo finde estés acá, en la más potente de la Patagonia, en la tarde de Anto. Gracias,
0: deja pasar, Marce.
1: Ay, bueno, dale.
0: El amigo Luis Muñoz esta noche está
1: en
0: calle Corrientes y Kirchner.
1: Un capo.
0: Un capo.
1: Un tributo al León santafesino.
0: 23:30 horas, Corrientes y Kirchner.
1: Quiero que te lo vayas a ver, ¿eh? Agenda la fecha que te acaba de decir Marce, sí, también.
0: ¿Sí? Acérquense, no se lo pierdan. Y después en la cueva.
1: A partir de las 535. Ahí está. Bueno, gente, gracias y nos vamos. Sí, chau, chau. Bueno, Ortega y Andrés Calamaro, quiero.

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3: 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En Radio Provincia, repasamos los secretos del sur a las brasas. Y si hablamos de asado, de reuniones entre amigos o familia, hay un momento clave que todos esperamos: la preparación de la carne. Desde la elección del corte perfecto hasta cómo se sazona, cada detalle cuenta.
4: ¿Algún truco especial a la hora de preparar la carne? No, solo bien salado, bien condimentado.
5: Para preparar la carne, nada, siempre hago un chimichurri, una salmuera. Y no salo la carne antes, siempre se pones el cordero o el capón, digamos, y el asador, y le vas tirando a medida que vas haciendo el asado. La idea es ir manteniéndolo medio húmedo, con eso que le va dando sabor y sal. y gustos a sal, digamos.
6: No, el truco es en el momento que estás cocinando. Yo en el caso mío es lo único que yo le pongo es agua con sal, ajo y el agua bien calentita. A medida que vas haciendo el asado le vas agregando un poco para que no se seque y quede sabroso. Sal gruesa, ajo y agua, nada más.
7: Trucos especiales no hay. Es fundamental la elección de la carne, de un buen corte. Hay muchos aspectos que entran en juego a la hora de elegir la carne, pero no hay trucos a la hora de justamente preparar un buen asado.
8: Mi único truco es que la carne esté a temperatura ambiente. Dejarla un rato afuera para que tome temperatura y nunca, pero nunca meterla fría en la parrilla.
9: No hay trucos. Solamente una buena sal entre fina y listo.
3: A la hora de preparar la carne, cada asador tiene su estilo. Para algunos hay pequeños rituales. Adobos, marinadas, secretos bien guardados. Para otros, la sencillez es la clave. ¿Y el tuyo? ¿Cuál es? En Radio Provincia, seguimos compartiendo los secretos del sur. A las brasas.

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¿Qué tal? ¿Cómo les va? Bienvenidos a este encuentro que propone la emisora provincial para disfrutar de los grandes intérpretes y las grandes obras del mundo del jazz. Vamos a comenzar el encuentro de hoy junto a Harry Sweet Edison de su álbum Sweetings. Vamos a escuchar Pushing Million y luego Santa Pies. Harry Sweet Edison en la apertura musical del encuentro de hoy de Más Allá.

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1: Continuidad musical en el programa de hoy junto a Lester Young y nuestro invitado que nos hacía la apertura, Harry Sweet Edison, del álbum Going For Myself del año 1958. Vamos a escuchar Flicks y luego Love Is Here to Stay. Lester Young junto a Harry Sweet Edison nos dan la continuidad musical en el espacio de hoy de Massa Jazz.

Musicalmente nos vamos al año 1955, vamos a escuchar del álbum A Touch of Taylor a The Bill Taylor Trio en dos temas, A Bean Touch y luego Blue Cloud. The Bill Taylor Trio nos da el espacio suficiente para seguir compartiendo muy buena música en este espacio que llamamos simplemente Más Jazz.

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1: Promediando el espacio de hoy de Más Allá, vamos a seguir compartiendo música antes de la despedida final. Vamos a escuchar a Art Barclay junto a los The Jazz Messenger del álbum Like Someone I Love del año 1960, Noise in the Attics. Art Barclay y The Jazz Messenger nos dan los minutos previos a la despedida musical del espacio de hoy de Más Allá.

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